pensando en todas las veces que te hemos ofendido, Señor. Meditamos el Salmo 50, para que nuestro corazón recuerde la misericordia infinita que has puesto en nosotros. Misericordia, Dios mío, por tu bondad, por tu inmensa compasión, borra mi culpa, lava del todo mi delito, limpia mi pecado, pues yo reconozco mi culpa, tengo siempre presente mi pecado. Contra ti solo pequé, cometí la maldad que aborreces. En la sentencia tendrás razón, en el juicio brillará tu rectitud. Mira que en la culpa nací, pecador me concibió mi madre. Te gusta un corazón sincero, y en mi interior me inculcas sabiduría. Rocíame con el hisopo, quedaré limpio. Lávame, quedaré más blanco que la nieve. Hazme oír el gozo y la alegría, que se alegren los huesos quebrantados. Aparta de mi pecado tu vista, borra en mí toda culpa. Oh Dios, crea en mí un corazón puro, renuévame por dentro con espíritu firme. No me arrojes lejos de tu rostro, no me quites tu santo espíritu. Devuélveme la alegría de tu salvación, afiánzame con espíritu generoso. Enseñaré a los malvados tus caminos, los pecadores volverán a ti. Líbrame de la sangre, oh Dios, Dios salvador mío, y

Señor, por tu bondad favorece a Sion, reconstruye las murallas de Jerusalén. Entonces aceptarás los sacrificios rituales, ofrendas y holocaustos. Sobre tu altar se inmolarán novillos. Con la confianza de haber obtenido de tu infinita misericordia el perdón por mis innumerables culpas, ofensas y negligencias, me permito, oh Jesús, pedirte perdón también por mis hermanos. Pienso en los innumerables pecados que se cometen en el mundo día a día, pecados de los individuos y de las naciones, pecados de orgullo, de sensualidad y de codicia, pecados de pensamiento, de palabra, de obras y de omisión. Por todos estos pecados y por los pobres infelices que los cometen, me atrevo a pedir, oh Jesús, la efusión de tu infinita misericordia. Son los pecados los que te hicieron agonizar en el huerto de los olivos y sumergieron tu alma santísima en un mar de tristeza. Por la pasión dolorosa que sufriste, te pedimos perdón de todas estas faltas. Recuerda, oh Jesús, que a mayor que todas nuestras culpas, es mayor tu misericordia. Viértela, oh Jesús, sobre el mundo culpable. Busca las ovejas que se alejaron de tu redil y muéstrales cuán grande es la potencia de tu amor de Salvador. Con el siguiente canto, manifestamos cómo debemos de vivir con ese amor a nuestros hermanos, cómo debemos de ser misericordiosos para alcanzar tu misericordia.

viviendo en ese amor y en esa donación a los demás, nuestro corazón va entrando en plenitud y nuestra vida va teniendo sentido. Señor, haz que recordemos que nos has hecho para ti. Somos un deseo de tu corazón. Somos un pensamiento de ti. Como lo decía la Beata Madre María Inés, soy un pensamiento de Dios.

0: Mi Jesús sacramentado, te suplicamos aumentes nuestra fe. Que reconozcamos que somos imagen y semejanza tuya. Habla, Señor, que tu siervo escucha.
1: Tan cerca de ti estoy, quizás no te has dado cuenta, pero sigo cada uno de tus pasos. Tan grande es mi amor por ti, que no quiero que te pierdas. Cuando sufres, sufro yo contigo. Ten calma, no pierdas la paz. Regocíjate en ese momento en mí a través de la oración y sentirás un gran consuelo y alivio. Yo no me olvido de ti. No dejes que tus miedos y tus dolores te venzan. No permitas que te conduzcan a renegar de mí. Antes bien descubre aún en la pena, como en la angustia, que yo estoy ahí. Mi gracia te revelará mi presencia y entonces la calma llegará.

Proclama mi alma la grandeza del Señor. Se alegra mi espíritu en Dios mi Salvador, porque ha mirado la humillación de su esclava. Desde ahora me felicitarán todas las generaciones, porque el Poderoso ha hecho obras grandes por mí. Su nombre es santo, y su misericordia llega a sus fieles de generación en generación. Él hace proezas con su brazo, dispersa a los soberbios de corazón, derriba del trono a los poderosos y enaltece a los humildes. A los hambrientos los colma de bienes y a los ricos los despide vacíos. Auxilia a Israel, su siervo, acordándose de su misericordia, como lo había prometido a nuestros padres, en favor de Abraham y su descendencia por siempre. Amén.

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por la paz de nuestros pueblos, de manera especial por nuestros pueblos originarios, que siempre tengan paz, cultivando siempre el diálogo, ¿verdad? Nunca la discusión o el pleito, sino el diálogo, cultivando también pues aquellos proyectos comunes. Nunca dividan, nunca se dividan ustedes como personas ni como familias, siempre unidos, dice el Papa, la sinodalidad, caminar juntos, y es lo que vamos a hacer en este momento.

Pues y principalmente la paz la conseguimos teniendo a Cristo en el corazón, teniendo el amor de Dios en nuestro ser, y de esa manera, si hay paz, pues hay amor también. Y si hay amor, pues tenemos a Dios, porque Dios es amor.

Así que vayamos ofreciéndole al Señor esta procesión por la paz, llevando esta antorcha en honor al Sagrado Corazón de Jesús. Vamos a caminar pues con Jesús, porque Él nos acompaña donde nosotros vamos.

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Bendiciones.

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dos hijos, mientras la oscuridad y la inquietud reinan en muchos corazones. Ustedes, hijitos, sean la oración y mis manos extendidas de amor. Coloquen, hijitos, la Sagrada Escritura en un lugar visible de su hogar y léanla para que les sirva de incentivo para la conversión y una nueva vida. Porque Satanás es fuerte y seduce los corazones. Deseo desde mi corazón maternal entregar sus corazones al corazón de mi Hijo Jesús, para que Él, el resucitado, reine en ustedes y la alegría reine en ustedes y a su alrededor. Gracias por haber respondido a mi llamado.

Hola, mi nombre es Lynn, pertenezco a la parroquia de Santa Bárbara en Hialeah. Estoy representando este día el ministerio de Emaús.

Pues bueno, recibir a nuestra madre siempre es un privilegio y pues muy contenta, pues ella es la madre de todos nosotros, independientemente de la nacionalidad que estemos aquí. Ella es nuestra madre y siempre es un placer y un honor recibirla. La Virgen María, pues para mí es nuestra madre, es la madre que nos regaló nuestro Señor Jesús, nuestra madre espiritual. Siempre nos acompaña, siempre está ahí con nosotros, siempre está en cualquier momento de nuestras vidas y pues siempre nos lleva de la mano, de su mano, a los pies de nuestro Señor Jesús. Y siempre a Jesús a través de María.

Que toda criatura bendiga y glorifique a María, la obra maestra de las manos de Dios, porque ella es la obra maestra de las manos de Dios, tanto en el orden de la gracia como en el de la gloria.

Sergio López Cruz. En nombre del Padre, y del Hijo, y del Espíritu Santo. La gracia y la paz de parte de Dios nuestro Padre, y de Jesucristo el Señor, estén con todos ustedes. Hermanos, para celebrar dignamente estos sagrados misterios, reconozcamos nuestros pecados. En un momento de silencio, pidámosle al Señor perdón de nuestras propias faltas. Yo confieso ante Dios Todopoderoso y ante ustedes, hermanos, que he pecado mucho de pensamiento, palabra, obra y omisión. Por mi grande culpa. Por eso ruego a Santa María, siempre Virgen, a los ángeles, a los santos y a ustedes, hermanos, que intercedan por mí ante Dios nuestro Señor. Dios Todopoderoso tenga misericordia de nosotros, perdone nuestros pecados y nos lleve a la vida eterna.

tomamos la misa votiva para las oraciones de la misa por la remisión de los pecados. Oremos. Señor, escucha bondadoso nuestros ruegos y perdona nuestros pecados, para que nos concedas juntamente tu perdón y tu paz. Por nuestro Señor Jesucristo, tu Hijo, que contigo vive y reina en la unidad del Espíritu Santo y es Dios por los siglos de los siglos.

Del libro del Eclesiastés. Hay un tiempo para cada cosa, y todo lo que hacemos bajo el sol tiene su tiempo. Hay un tiempo para nacer y otro para morir, uno para plantar y otro para arrancar lo plantado. Hay un tiempo para matar y otro para curar, uno para destruir y otro para edificar. Hay un tiempo para llorar y otro para reír, uno para gemir y otro para bailar. Hay un tiempo para lanzar piedras y otro para recogerlas, uno para abrazarse y el otro para separarse. Hay un tiempo para ganar y otro para perder, uno para retener y otro para desechar. Hay un tiempo para rasgar y otro para coser, uno para callar y otro para hablar. Hay un tiempo para amar y otro para odiar, uno para hacer la guerra y otro para hacer la paz. ¿Qué provecho saca el que se afana en su trabajo? He observado todas las tareas que Dios ha encomendado a los hombres para que en ellas se ocupen. Todo lo ha hecho Dios a su debido tiempo y le ha dado al mundo y al hombre para reflexionar sobre él. Pero el hombre no puede abarcar las obras de Dios desde el principio hasta el fin. Palabra de Dios.

Señor, ¿qué tiene el hombre para que te fijes en, para que en él te fijes? ¿Qué hay en él de valor para que así lo estimes? El hombre es como un soplo, sus días como sombras que se extingue.

El Señor esté con ustedes. Del Santo Evangelio según San Lucas. Un día en que Jesús, acompañado de sus discípulos, había ido a un lugar solitario para orar, les preguntó: ¿Quién dice la gente que soy yo? Ellos le contestaron: Unos dicen que eres Juan el Bautista, otros que Elías, y otros que alguno de los antiguos profetas que ha resucitado. Él les dijo: ¿Y ustedes quién dicen que soy yo? Respondió Pedro: El Mesías de Dios. Entonces Jesús le ordenó severamente que no le dijeran a nadie. Después les dijo: Es necesario que el Hijo del Hombre sufra mucho, que sea rechazado por los ancianos, los sumos sacerdotes y los escribas, que sea entregado a la muerte y que resucite al tercer día. Palabra del Señor. Nos podemos sentar. Queridos hermanos, hemos escuchado en la primera lectura tomada del libro del Eclesiastés estos bellos versos, sobre todo que nos invitan mucho a reconocer lo que vivimos en nuestra vida cotidiana. El libro del Eclesiastés, especialmente estos versículos, pues dicen que hay un tiempo para todo. Un tiempo para nacer, un tiempo para morir, un tiempo para reír, un tiempo para llorar. O sea, el libro hace una narración de cómo nuestra vida no está exenta de nada. Tanto tenemos momentos muy buenos como momentos no tan buenos. Y no estamos exentos. O sea, no hay manera que nos den como una pastilla o que nos den un medicamento para nunca sentir tristeza o nunca llorar. No existe. Porque nuestra misma naturaleza está hecha para vivir cada momento y cada tiempo. Entonces el libro del Eclesiastés hace toda una reseña del tiempo para lo que estamos hechos, y entonces nosotros tenemos que entender muy bien cuál es nuestro tiempo. Muchas de las veces es tiempo de esperar, pero somos muy desesperados, ¿verdad? Entonces no sabemos esperar. A veces es tiempo de serenarnos, de aquietarnos, pero como somos muy acelerados, queremos soluciones prontas, no sabemos esperar. A veces es tiempo de soltar ciertas cosas o ciertas personas y no nos aferramos a las cosas, no las queremos soltar. Cuando pasamos un dolor, un sufrimiento, no queremos que nos vean débiles. ¿Cómo me van a ver a mí llorar? ¿Cómo van a ver a mí? No, no, no, yo soy muy fuerte. O sea, no vivimos el momento de tristeza. Cuando estamos alegres, no lo disfrutamos, no lo aprovechamos. Y a veces la alegría y la felicidad se nos desfasa, caemos en los excesos y se pierde este sentido de la alegría. Fíjense qué interesante lo que dice esta primera lectura, porque nos invita a cada uno de nosotros a ser conscientes de que cada uno de nosotros tenemos que vivir este tipo de tiempos. Tiempo de esperar, tiempo de llorar, tiempo de reírnos, tiempo de soltar todas estas cosas que vivimos en nuestra vida cotidiana. Muchas de las veces, un ejemplo muy claro son los árboles, ¿verdad? Un árbol a veces frondoso, ¿verdad? Bello. Pero llega su momento en que tiene que caerse todas las hojas y se ven muy mal, no dan buen aspecto. Pero si no fuera por eso, ya no volvería a dar fruto. O sea, tiene que tener cada momento y cada cosa su espacio y especialmente

vivir el momento. Y sobre todo al final de la primera lectura, algo a lo que me quiero concentrar, es bellísimo porque pareciera que siempre vamos a ocupar de algo, o de alegría, o de tristeza, o de algo, pero que pareciera que siempre el hombre necesita de algo. ¿Y por qué no? ¿Por qué necesitamos siempre de algo? ¿Por qué tenemos que aferrarnos siempre a algo? Porque nuestro corazón no está hecho únicamente a las cosas de este mundo. Nuestro corazón está hecho, lo decía muy bien San Agustín, está hecho para Dios y no va a descansar hasta que no esté en Dios. Entonces, nosotros tenemos que saber escuchar nuestro corazón, porque nuestro corazón nos invita y nos impulsa a ir a la eternidad. Eso es bellísimo. Tenemos que saber entender el corazón, porque el corazón nos tiene que impulsar siempre a la eternidad. Y eso implica, pues, que nunca a lo largo de esta vida, pues vamos a estar satisfechos. Siempre vamos a querer un poquito más. Siempre vamos a quedar un paso más. ¿Por qué? Porque cuando vamos a descansar, cuando estemos en la eternidad, porque nuestra alma, nuestro corazón está hecho para la eternidad. Entonces, muchas de las veces, eso que le corresponde al corazón esperar o vivir profundamente hacia la eternidad, lo cubrimos con cosas que muchas de las veces son de este mundo, muchas veces son efímeras, muchas veces son cosas que pasan completamente, que se echan a perder, pero a veces nuestro corazón se enfoca tanto en eso y no en la eternidad. Estamos llamados todos a la eternidad. Hay que saber escuchar el corazón e ir siempre como en este crecimiento y en este camino, buscando siempre la eternidad, pero sobre todo viviendo cada uno de los tiempos que nos toca vivir en nuestra propia vida. Que así sea.

Nos ponemos de pie. Presentemos confiadamente nuestras peticiones a Dios Padre Todopoderoso y digamos con fe, escúchanos Señor. Para que el Señor conceda a su iglesia un vigor constante, oremos. Para que conceda la paz y la prosperidad a los pueblos, oremos. Para que auxilie a los pobres y desvalidos, oremos. Para que se acuerde de las familias atribuladas de nuestra comunidad, oremos. Para que el Espíritu Santo nos enseñe a hacer hoy lo que es agradable a los ojos del Señor, oremos. Escucha, Padre, estas oraciones que te dirigimos por Jesucristo nuestro Señor. Se pueden sentar.

Oren, hermanos, para que este sacrificio mío y de ustedes sea agradable a Dios Padre Todopoderoso. Te ofrecemos, Señor, este sacrificio de reconciliación y de alabanza, para que compadecido perdones nuestros pecados y dirijas tú mismo nuestro vacilante corazón. Por Jesucristo nuestro Señor. El Señor esté con ustedes. Levantemos el corazón. Demos gracias al Señor nuestro Dios. En verdad es justo y necesario, es nuestro deber y salvación darte gracias siempre y en todo lugar, Señor Padre Santo, Dios Todopoderoso y Eterno, por Cristo Señor nuestro, porque naciendo restauró nuestra naturaleza caída, padeciendo en la cruz borró nuestros pecados, resucitando de entre los muertos nos proporcionó el acceso a la vida eterna, y ascendiendo hasta ti, Padre, nos abrió las puertas del reino de los cielos. Por eso, unidos a la multitud de los ángeles y de los santos, te aclamamos llenos de alegría, diciendo...

Santo eres en verdad, Señor, fuente de toda santidad. Por eso te pedimos que santifiques estos dones con la efusión de tu Espíritu, de manera que se convierta para nosotros en el cuerpo y la sangre de Jesucristo nuestro Señor, el cual, cuando iba a ser entregado a su pasión, voluntariamente aceptada, tomó pan. Dándote gracias, lo partió y lo dio a sus discípulos diciendo: tomen y coman todos de él, porque esto es mi cuerpo, que será entregado por ustedes. Del mismo modo, acabada la cena, tomó el cáliz, y dándote gracias de nuevo, lo pasó a sus discípulos diciendo: tomen y beban todos de él, porque este es el cáliz de mi sangre, sangre de la alianza nueva y eterna, que será derramada por ustedes y por muchos para el perdón de los pecados. Hagan esto en conmemoración mía. Este es el sacramento de nuestra fe. Así pues, Padre, al celebrar ahora el memorial de la muerte y resurrección de tu Hijo, te ofrecemos el pan de vida y el cáliz de salvación, y te damos gracias porque nos haces dignos de servirte en tu presencia. Te pedimos humildemente que el Espíritu Santo congregue en la unidad a cuantos participamos del cuerpo y la sangre de Cristo. Acuérdate, Señor, de tu Iglesia extendida por toda la tierra, y con el Papa León XIV, con nuestro obispo José Francisco, y todos los pastores que cuidan de tu pueblo, llévala a su perfección por la caridad. Acuérdate también de nuestros hermanos que se durmieron en la esperanza de la resurrección, y de todos los que han muerto en tu misericordia, admítelos a contemplar la luz de tu rostro. Ten misericordia de todos nosotros, y así con María, la Virgen Madre de Dios, su esposo San José, los apóstoles, y cuantos vivieron en tu amistad a través de los tiempos, merezcamos por tu Hijo Jesucristo compartir la vida eterna y cantar tus alabanzas. Por Cristo, con Él y en Él, a ti Dios Padre omnipotente, en la unidad del Espíritu Santo, todo honor y toda gloria por los siglos de los siglos. Fieles a la recomendación del Salvador y siguiendo su divina enseñanza, nos atrevemos a decir: Padre nuestro que estás en el cielo, santificado sea tu nombre. Venga a nosotros tu reino, hágase tu voluntad en la tierra como en el cielo. Danos hoy nuestro pan de cada día. Perdona nuestras ofensas como también nosotros perdonamos a los que nos ofenden. No nos dejes caer en la tentación y líbranos del mal. Líbranos de todos los males, Señor, y concédenos la paz en nuestros días, para que, ayudados por tu misericordia, vivamos siempre libres de pecado y protegidos de toda perturbación, mientras esperamos la gloriosa venida de nuestro Salvador Jesucristo.

Señor Jesucristo, que dijiste a tus apóstoles, la paz les dejo, mi paz les doy, no tengas en cuenta nuestros pecados, sino la fe de tu iglesia. Y conforme a tu palabra, concédele la paz y la unidad. Tú que vives y reinas por los siglos de los siglos, la paz del Señor esté siempre con ustedes. Hacemos todos un signo fraterno de paz.

Oremos. Concédenos, Dios misericordioso, a quienes por este sacrificio hemos recibido el perdón de nuestros pecados, que con tu gracia podamos evitarlos de ahora en adelante y servirte con sincero corazón. Por Jesucristo nuestro Señor. Nos encomendamos a Nuestra Señora de Zapopan, decimos todos juntos, Dios te salve María, llena eres de gracia, el Señor es contigo. Bendita eres entre todas las mujeres, y bendito es el fruto de tu vientre, Jesús. Santa María, Madre de Dios y Madre nuestra, ruega por nosotros los pecadores, ahora y en la hora de nuestra muerte. Amén. Por tu concepción inmaculada y tu gozosa expectación, Madre nuestra de Zapopan, danos tu bendición. El Señor esté con ustedes. La bendición de Dios Todopoderoso, Padre, Hijo y Espíritu Santo, descienda sobre ustedes y permanezca para siempre. Glorifiquen al Señor con su vida, pueden irse en paz. Que pasen bonito día.

Proclama mi alma la grandeza del Señor. Se alegra mi espíritu en Dios mi Salvador, porque ha mirado la humillación de su esclava. Desde ahora me felicitarán todas las generaciones, porque el Poderoso ha hecho obras grandes por mí. Su nombre es santo, y su misericordia llega a sus fieles de generación en generación. Él hace proezas con su brazo, dispersa a los soberbios de corazón, derriba del trono a los poderosos y enaltece a los humildes. A los hambrientos los colma de bienes y a los ricos los despide vacíos. Auxilia a Israel, su siervo, acordándose de su misericordia, como lo había prometido a nuestros padres, en favor de Abraham y su descendencia.

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Mi nombre es María Elvia Sánchez Rodríguez. Venimos en una peregrinación de Guadalajara, Jalisco. Me dieron la dicha tan grande de darme la antorcha y sentí una paz que nunca había sentido. Y quise transmitírsela a todos mis peregrinos que veníamos en la peregrinación, porque es una experiencia que nunca yo la había vivido. Y les deseo a todo el mundo la paz, que haya paz tanto en sus hogares, en sus familias, en el mundo. Que vivamos contentos, con paz, con tranquilidad, que vivamos siempre para Dios y para la Santísima Virgen.

paz la he vivido con mi familia, que a veces tenemos enfermedades, pero siempre le pido a Dios que me mande esa paz y que nos ayude a salir adelante y que estemos unidos como familia. Y yo quisiera que todas las familias tuvieran paz en sus hogares y que siempre recurrieran a Dios para cuando tenemos tantos problemas, nos falta más paz, más transmitir y servir al prójimo.

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0: Vengo a dar mi testimonio de conversión y convicción a la Santa Madre María de Guadalupe, a su esposo Dios, a su Hijo nuestro Señor Jesucristo y al Espíritu Santo. Desde que me hicieron la invitación a la escuela bíblica, mi vida ha cambiado en diferentes sentidos. Me he reencontrado conmigo mismo. Hoy lo único que puedo decir es que esta conversión se ve reflejada en las obras, no tanto en las palabras. No puedo ponerme calificativos a mí como persona, pero sí sé que he tratado de estar haciendo lo mejor cada día para servir a los demás. Todo esto gracias a la fuerza y a la protección que encuentro en la Santa Madre María de Guadalupe.
1: Mi deseo más grande era encontrar a Jesús y me encontré a mí mismo. Me acepté como soy, me perdoné, olvidé rencores, enterré rencores que muy difíciles de olvidar para mí, pero fui tocado por Jesús y su providencia me abrió una nueva puerta. Me ha cambiado y sé que Dios de las cosas malas siempre saca cosas buenas y en mí lo he experimentado. Doy un testimonio de que Dios está aquí entre nosotros. Dios no olvida. Sé que un camino seguro para llegar a Jesús es honrando y obedeciendo a la Virgen María.
2: Más que nada hoy, Señor Jesucristo, quiero tener una conversación contigo. Que hoy te digo que me has cambiado mi vida, le has dado luz a mi corazón, has alumbrado mi camino y quiero seguir tus pasos, quiero seguir el camino para llegar a nuestro Padre, Creador del Universo, y que me lleves también al lado de nuestra Madre María, siempre Virgen María. Gracias, porque en ti has alumbrado pues ese abismo, esa oscuridad que existía en mí. Por eso tengo que seguir yo adelante siguiendo tu camino, así como hasta ahorita me has alumbrado. Sígueme alumbrando, Padre mío.

Nos sentimos muy honrados de recibirlos hoy aquí en nuestra comunidad de Tizapán y también agradecemos por la luz de esta antorcha que para nosotros significa la paz. Y en verdad deseo que esta luz se encienda en cada uno de los corazones de las personas que aquí habitan.

luz de María Visión que nos acompaña en este día, trayéndonos esta luz que significa la paz para nuestra comunidad, la paz para nuestros pueblos, la paz que tanto necesitamos y que el corazón de Cristo Rey impere en nuestros hogares, impere en nuestras familias e impere siempre en nuestra casa, en nuestra población, en nuestra nación que tanto lo necesita.

hermanos, hoy nos convocamos con María Visión para ser el encendido de la llama de la paz, la llama del amor. Que esta luz que nos trae María Visión encienda nuestros corazones en amor

Que la llama de amor encendida en nuestros corazones arda en paz. Que esta paz que hoy proclamamos sea para cada uno de nosotros en nuestros hogares, en nuestra comunidad. Que el Sagrado Corazón reine en nuestra comunidad de Tlahuelompa.

El Sagrado Corazón de Jesús es nuestro lugar en donde nosotros podemos encontrar la paz, su amor misericordioso, nos lleve precisamente a trabajar y desarrollar en cada uno de nosotros, desde su palabra, la paz interior y así poderla también propagar con las personas con quienes vivimos, convivimos a diario en nuestros quehaceres.

que esta celebración y esta antorcha que simboliza precisamente el corazón ardiente de Jesús misericordioso, nos motive, nos aliente a trabajar en nosotros la paz y también ser emisores, misioneros de esta paz que Jesús nos da.

0: donde encuentro la paz? Pues sí, aquí en la iglesia, porque pues en mi casa a veces hay ruidos y aquí está todo tranquilo. ¿Qué sentí llevar la antorcha de la paz? Pues felicidad, porque pues me sentía a la vez especial que pues algunos niños no lo pueden cargar por pesado, pero pues me sentí feliz por participar.
1: ¿Dónde encuentro la paz? Yo encuentro la paz haciendo oración o viniendo a misa.

sentí bonito, me sentí especial por llevar la luz que es de Dios.

0: Iniciaremos la carrera de la Antorcha por la Paz. Nos encomendamos al Sagrado Corazón de Jesús y a nuestra Madre, la Santísima Virgen de Guadalupe. Espíritu Santo, ven junto a nosotros, guíanos y condúcenos siempre para que tengamos gozo y paz en nuestro corazón. Amén.
1: Te entrego la luz de Cristo por la paz.
2: Te recibo la luz de Cristo en nombre del Espíritu Santo. Amén.
3: Yo la recibo en el nombre del Espíritu Santo.

Sean bienvenidos, hermanos, hermanas, que hoy recibimos la antorcha por la paz. Pedimos a nuestro Padre Dios que siga derramando su gracia y su bendición en nuestros pueblos, en nuestras familias. Todos necesitamos paz, necesitamos tranquilidad en nuestras familias, en nuestras parroquias, en nuestra diócesis. Pedimos a todos, hermanos, hermanas, que nuestro Padre Dios siga derramando su gracia y su bendición para que juntos en oración luchemos por la paz en nuestros pueblos.

Juan capítulo 8, verso 12 nos dice, Jesús, el que me sigue no caminará en tinieblas, sino que tendrá luz y la vida. Seguimos a Jesucristo en este recorrido. Recibimos a Jesús en la Eucaristía, en la hora santa los jueves, en el Santísimo, que disipa las tinieblas, los errores, las divisiones. Bienvenida sea esta luz que ilumina los corazones. Bienvenida sea María Visión a esta comunidad.

esta luz que recibo para que encontremos paz, paz interior, paz en los hogares, paz en la comunidad, paz en la calle. Pero sobre todo, recibamos y sigamos al Sagrado Corazón de Jesús.

0: nuevamente, aunque parezca repetidora, pero damos las gracias. No doy las gracias, damos las gracias por esta bendición de Dios en nuestra diócesis de Huejutla, en nuestra parroquia Santa Ana Tenguistengo, en Santa Mónica, pueblo fervoroso, y el día de mañana pasará a la comunidad de Soyatla. Recibe también, comunidad fervorosa, esta luz de María Visión, este sagrado corazón, esta paz, esta unidad. Benditas gracias, que Dios los bendiga a todos y que nos dé un corazón semejante al del Sagrado Corazón de Jesús. Sagrado Corazón de Jesús, en vos confío.
1: Mi nombre es Nancy Areli Carpio Espinosa. Soy originaria de Tianguistengo, pertenezco a la parroquia de Santa Ana, Tianguistengo, Hidalgo. Para mí, la

Antorcha de la Paz que hoy nos vino a visitar, lo que genera en mí es una paz indescriptible. Para mí la Antorcha de la Paz que hoy nos vino a visitar aquí, para mí es una satisfacción, ya que representa paz pues a nivel de nuestro pueblo, de nuestro municipio. Sentí una experiencia indescriptible cuando la cargué, cuando la toqué. Para mí es muy importante estar al servicio de Dios. Lo que me provoca a mí la paz es estar en paz con mis vecinos, con mis amigos, con mi familia y principalmente en paz espiritual, ya que somos muy pocos los llamados y pocos los elegidos para el servicio de Dios. Me deja la Antorcha de la Paz un aprendizaje bonito porque pues vimos afortunadamente a muchos vecinos de aquí de la foranía, entonces para mí es majestuosamente maravilloso que nos hayan visitado. El Sagrado Corazón de Jesús para mí es bondad, mucha paz, tranquilidad y mucho amor. Un mensaje para los jóvenes es, me gustaría muchísimo que se acercaran, a que fueran tocados de corazón y sintieran el llamado para el servicio de Dios, ya que Él es el único que nos da paz espiritual.

0: gracias a María Visión por permitirnos recibir el día de hoy a la antorcha del Sagrado Corazón de Jesús. Damos gracias principalmente porque esta luz que ustedes traen, que hoy nosotros estamos recibiendo, es para que nosotros tengamos paz en nuestro corazón. Paz de aquellas cosas que tal vez nosotros no expresamos directamente, pero que las ponemos en manos de Dios, que las ponemos en manos de María y que hoy estamos seguros que va a ser así dentro de esta celebración. Agradecemos mucho que hagan este recorrido y que el día de hoy estén aquí. Bienvenidos a su comunidad y muchas gracias.
1: Y hoy nos quedamos con este gran mensaje de paz, con este gran mensaje de amor aquí en la comunidad de Santo Domingo. Los despedimos con un fuerte aplauso y le damos las gracias a Dios y especialmente a la Virgen María por permitirnos formar parte de este gran mensaje de paz.

somos de aquí de la comunidad de Santa Mónica, municipio de Tianguistengo, Hidalgo. Pertenecemos a la parroquia de Santa Ana, Tianguistengo. Y nosotros representamos lo que es la danza tradicional de aquí de la comunidad, se llama danza xochitines. Esta danza la venimos practicando, la hemos aprendido desde nuestros antiguos ancestros. Ya tiene muchísimos años. Participamos en la fiesta patronal de aquí de Santa Mónica. Lo que es el 4 de mayo, Santa Mónica, se celebra Santa Mónica. También participamos en otras fiestas con diferentes comunidades a las que también nos hacen favor de invitar. Aquí los compañeros, mi compañero Juvencio Escudero, mi compañero Arturo Lucio Ruiz, pues nos hacen favor de acompañar con la música viva.

pues venimos perseverando, ¿verdad? Esta tradición que, pues ojalá que no se pierda, porque hemos visto que con la nueva tecnología, ¿verdad? Como que se van perdiendo las costumbres, las tradiciones, y gracias a Dios, pues hay nuevos valores, los niños vienen aprendiendo, nos da un poco de trabajo, pues se nos complica un poco. Ojalá que pues sigamos preservando esta bonita costumbre. Nuestra danza va específicamente a Dios a través de la fiesta patronal Santa Mónica. Como vuelvo a decir, participamos en diferentes fiestas que se celebran en nuestra comunidad. Es una experiencia inolvidable, yo creo que jamás se nos va a olvidar. Pues que ustedes sigan fomentando estas visitas, lo que es la Antorcha de la Paz. Pues que Dios los siga iluminando, que Dios los ilumine por donde quiera que vayan, que Dios los bendiga. Y gracias por fomentar nuestra comunidad, nuestra cultura, ¿verdad?, que nos representa como comunidad. Bueno, también invitamos pues a las nuevas generaciones, ¿verdad?, que sigan participando, que no se nos olviden nuestras raíces, nuestras costumbres que tenemos, que nos identifican como pueblo.

Yo, aunque tengo el problema de la columna, me siento muy contento. Sí, cansado físicamente, me canso físicamente los pies, no otras cosas, pero descanso. Pero yo la he vivido con mucha emoción, con mucho activismo, con mucha dedicación, sobre todo porque a mí lo que más me importa, lo más profundamente, es que el Sagrado Corazón reciba, vaya derramando como el Señor de la Misericordia bendiciones a todas las personas, no solamente de esta parroquia Santa Ana Tenguistengo, de Santa Mónica Tenguistengo Soyatla, sino que esta bendición sea para toda nuestra diócesis y sobre todo que el Sagrado Corazón penetre en lo profundo de las personas, en los agentes pastorales, principalmente en las autoridades, en los niños y jóvenes dañados por tantas cosas negativas que estamos viviendo, en las familias. Y entonces yo lo he vivido plenamente, me siento contento, me siento fortalecido, me gusta mucho trabajar, me gusta mucho la fe y me gusta mucho la iniciativa. Ciertamente cada persona tiene su proceso, pero podría concluir que me siento feliz, me siento contento y lo he vivido plenamente. Agradezco a María Visión, a los hermanos que han venido a esta Dios de Huejutla, a esta parroquia. Que Dios los bendiga y los proteja. Que sea para provecho, para beneficio de nuestra Iglesia Universal Católica, de nuestra parroquia, autoridades, familias. Que el Sagrado Corazón reine en todos los corazones y que busque y fomente esa unidad. Yo me siento contento. Puedo concluir, me siento muy feliz. Me siento agradecido con Dios por darnos esta oportunidad bendita, que quien no la reciba se la pierde, no sabemos cuándo volverá a pasar, pero me siento agradecido con Dios. Me siento feliz, contento, activo. Que los bendiga el Padre, el Hijo y el Espíritu Santo, los proteja. Dulce Madre, no te alejes, tu vista de mí no apartes. Ven conmigo a todas partes y nunca solo nos dejes. Y ya que nos protege tanto como verdadera Madre, haz que nos bendiga el Padre, el Hijo y el Espíritu Santo. Amén. Sagrado Corazón de Jesús, en vos confío.

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0: Hola, soy Laura, soy argentina, estoy viviendo en Italia desde hace 24 años y hace desde el 2010 que venimos a Medjugorje. Yo quería invitarlos que vengan a Medjugorje, porque es una experiencia fantástica, te cambia la vida. El venir acá sin expectativas, ustedes vengan y sin ninguna expectativa, porque la Virgen hace el trabajo después. Nosotros somos de una familia grande, tenemos cinco hijos que crecieron viniendo a Medjugorje casi todos los años y ellos también cambiaron, fueron cambiando, fueron creciendo espiritualmente en Medjugorje. Trajimos también a los novios, a los esposos, los hemos traído y sin ninguna expectativa. Yo dije a la Madonna, a la Virgen, yo te los traigo y vos los convertís. Así que fue así. Venían, se divertían, porque en esta semana de los jóvenes, nosotros siempre venimos en esta semana de los jóvenes, aunque sí, ya no somos jóvenes, pero venimos en esta semana porque no solamente hay espiritualidad, sino que aunque se divierten y divirtiéndose uno cambia la mente, cambia el espíritu, cambia la vida. No sé, ¿qué otra cosa puedo decirles? A mí me cambió, como todos tenemos muchos defectos y fuimos cambiando pequeños defectos, no inmediatamente, pero con los años me doy cuenta que un poquito cambiamos todos. Ahora dejamos que la Virgen nos guíe. Ahora yo dejaba mi casa sola, por ejemplo. Dejaba mi casa sola y bueno, le dije a la Virgen, guarda, yo me voy a tu casa, así que vos me cuidás la mía. Y bueno, siempre que me tengo que ir hago eso. Bendije toda mi casa con agua bendita antes de salir y siempre la encuentro bien, la encuentro entera y sin ninguna ocupa adentro. Les invito a venir. La Virgen siempre, siempre transforma, siempre. Siempre te llevas algo. Todos los años que hemos venido, todos los años nos hemos llevado una riqueza más.
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2: Queridos hijos, hoy los invito, regresen a Dios, regresen a la oración, para que se conviertan en portadores de paz. Hijitos, oren por la paz que está en peligro, que nuevamente la oración fluya de sus corazones y de sus familias, para que con alegría puedan sentir la voz de Jesús en sus corazones. La paz esté con ustedes. Hijitos, sean portadores de paz y de oración por todos aquellos que no oran. Yo estoy con ustedes y oro por ustedes ante mi Hijo Jesús. Gracias por haber respondido a mi llamado.

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0: el Señor nos dice, ¿por qué debemos de preocuparnos?
1: Confiando en el Señor, diciéndole, Señor, yo creo en ti, Señor, yo espero en ti, te amo, te pido perdón por todo lo mal que he hecho. A nuestros hermanos misioneros también, gran labor que están haciendo porque el Señor ha tocado su corazón. Y vean lo maravilloso, ¿no? 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
2: Sabemos que la Eucaristía es el impulso que nos da el Señor para iniciar compartiendo siempre la vida y aquellos bienes que el Señor nos da. Hoy la comunidad de María Visión se reúne para empezar esta gran misión de emprender y llevar alimento al que más lo necesita.

0: Ha sido realmente maravilloso. Me he sentido muy feliz. Era lo que estaba buscando. Buscaba unirme a gente de tan linda como es María Visión, que son cariñosos, muy cercanos a Jesús, y venir a visitar a este grupo de personas acá en el Cerro del Cuatro, gente muy humilde, pero muy feliz, muy alegre.
1: Mire, para mí la despensa, pues, me llega muy bien porque pues nosotros ya somos adultos de la tercera edad y pues poca gente se acuerda de nosotros. En un ratito se dieron a querer mucho, ¿eh? Y gracias, gracias por venir.
2: Vivan la vida como su lema les dice, con esa alegría.
3: Para mí es una experiencia divina. Es una bendición poder estar con estas personas y que nos compartan su alegría, su entusiasmo, su unión que tienen y repartirles un granito de arena a cada uno. Me dejó mucho aprendizaje de cómo la gente puede seguir conviviendo la edad que tengan y seguir amándose y compartiendo comida, oración, canciones, baile.
4: Mira, fue una vivencia muy bonita, muy especial. Es la primera vez que yo vengo y me sorprendió mucho ver las personas aquí tan unidas, tan alegres, que son para cualquiera un ejemplo de unidad, de compartir lo que tienen.
5: Pues es una experiencia muy bonita. Siempre piensas que vienes a dar y no das, recibes. Y así me siento, muy agradecida por la alegría de la gente y impresionada de lo que hace María Visión. No pierden detalle. Todo ha sido muy bien controlado, muy eficaz y asegurándose que toda la gente reciba paz, esperanza, además de sus despensas.
6: Llevamos este alimento a aquellos que más lo necesitan.
2: Me abandono a ti, ocúpate de todo, ¿no? San Agustín nos decía, hay que pedirle al Señor que se ocupe de nuestras necesidades, pero también nosotros hay que trabajar, ¿no? Hay que preocuparnos por lo que estamos haciendo. Y esta gran labor que están haciendo ustedes, digo, es algo maravilloso, porque el Señor tendrá su recompensa para cada uno de ustedes, los que están participando, los que están contribuyendo, a nuestros hermanos misioneros también. Gran labor que están haciendo porque el Señor ha tocado su corazón. Y vean lo maravilloso, ¿no? Traer la alegría, traer esa esperanza que solamente se desborda del corazón de Jesús.

0: Y gracias a María Visión, por acordarse de nosotros.
1: Queridos hijos, les traigo en brazos al niño Jesús, Rey de la Paz.

0: Querida familia Maravisión, qué gusto poder tenerlos y acompañarlos una vez más hasta sus casas con este tu programa Venga a nosotros tu reino, en el cual estamos meditando el Evangelio de San Mateo en esta semana de la Biblia. Es para mí todo un placer poder estar acompañado del presbítero y maestro Javier Eduardo Acosta, de aquí de la Arquidiócesis de Guadalajara. Padre, qué gusto poder tenerte una vez más aquí.
1: Gracias, Juan Carlos, por la invitación. Bueno, pues para mí siempre poder compartir a través de su señal, pues también esta profundización en el Evangelio de Mateo, pues es un gusto, ¿verdad? Como ya tú mismo lo has dicho, soy un sacerdote diocesano de la Arquidiócesis de Guadalajara, actualmente.

0: actualmente pues colaboro como subdirector del Instituto Superior de Catequética dentro de la arquidiócesis y bueno, pues esta institución educativa y también bueno, pues en los procesos de la evangelización de la catequesis dentro de la diócesis. Gracias por la invitación.
1: Gracias, padre. Pues hoy vamos a tocar este punto central, casi abarcando los últimos capítulos del Evangelio de San Mateo. En esta última relación, padre, en la cual vemos el misticismo centrado en la escatología como un matrimonio, como una relación, el cumplimiento de la alianza que no está culminado, inclusive no queda terminado ahí, porque la alianza no queda o no nos vemos finalizados. La misión de Cristo no termina con la resurrección y es a donde vamos a ir ampliando este punto. Entonces, primero que nada, ¿por qué místico y por qué escatológico, padre?
0: Bueno, yo les invito a que tomen sus Biblias, ¿verdad? Vayan a su Sagrada Escritura. Vamos a estar como profundizando del capítulo 19 en adelante, y es un tema que Juan Carlos nos cita, es decir, esta parte en la que el Evangelio de Mateo nos va a catapultear sobre cuando una obra se está terminando, el autor no quiere que se termine, ¿verdad? A veces podemos pensar, si hemos hablado de la realidad del reino, que en estos días pueden meditar, o es un tema transversal a todo el Evangelio, una vez que tú tienes la casa construida, el edificio construido del reino, la pregunta es, ¿se va a acabar? Es decir, esta casa que he construido tiene término, algún día algo la podrá destruir, ¿no? Y entonces es ahí donde el tema escatológico, desde lo que podemos leer en este capítulo 19 en adelante, vamos a irlo entendiendo, particularmente desde la dimensión nupcial, ¿no? Es decir, que es traída, ya como podemos conocerlo, desde el lenguaje del Corpus Propheticum al Nuevo Testamento, ¿no? Es decir, constantemente, y no solamente en el Corpus Propheticum, también en todo el Antiguo Testamento podemos ver la nupcialidad de Yahvé con el pueblo de Israel, es decir, Dios que quiere generar una relación no solamente de Dios-pueblo, sino una relación perpetua. Y esta relación perpetua, bueno, pues la va a explicar San Mateo en su Evangelio, particularmente del 19 en adelante, pero en Jesucristo, ¿no? Y entonces Jesucristo pues será el Cordero por excelencia, será también el Esposo por excelencia y será aquel que mantenga la unidad con sus discípulos, la unidad con la comunidad y con la Iglesia de manera eterna y perpetua.
1: En esta relación que ya Dios se ha encargado a través de toda la historia de la salvación en recordándolo una y otra vez, ustedes serán mi pueblo, yo seré su Dios. Ese corazón que no se cansa, padre, de una, otra vez que le fallemos y híjole, los matrimonios que hoy en día no aguantan ni 4 meses juntos y ya están pidiendo lona.
0: Claro, y es aquí donde cuando vamos al capítulo 19 viene la famosa controversia de la pregunta sobre el divorcio, ¿no? Es decir, y que muchas de las veces la gente piensa que cuando se lee este texto en la liturgia o también cuando lo leemos en los ambientes pastorales, Jesús está diciendo, algún día hubo divorcio, ¿verdad? Porque dice que estuvo permitido en tiempo de Moisés, ¿no? Sino más bien está refrendando el gran compromiso, primero de entender que Dios hace una nupcialidad perpetua y eterna con su pueblo, y que después entonces también a semejanza de Él, nosotros los hombres también tenemos que mantener una nupcialidad con Él, y después se va a concluir o va a migrar esta nupcialidad a un sacramento, al sacramento del matrimonio, pero ya no entre un Dios perfecto y su pueblo, sino entre dos personas imperfectas, ¿no? El hombre y la mujer en esta relación matrimonial, y que, como tú mismo lo has dicho, ¿no? Hoy en día esto de la nupcialidad, esto de la unión, pues se ha reducido a la química, ¿no? Es decir, hoy la gente está unida porque químicamente se hace compatible, ¿no? Entonces yo no he visto que estén haciendo filas los novios para hacerse una química sanguínea, para ver si hay una química del amor, ¿no? Y aunque haya una química matemática que

encuadre se necesitará de algo más, ¿no? Y que cuando leemos esta última parte, entonces necesitaremos de ello, que es la presencia de Dios, que va a unir este sello perpetuo entre dos personas, pero también

0: que nos propone la teología y que a final de cuentas nos tienen que acercar más a Dios y no como el hombre cree que es un abandono de Dios.
1: Sí, cuando hablamos del tema escatológico en Mateo, lo primero que Mateo deja muy claro es la acción del presente, ¿no? A veces podemos como patear el bote o pensar que cuando se habla de un tema escatológico es un tema solamente que se va a conocer al final o más allá, ¿no? Y Mateo deja muy claro cómo esta construcción de lo eterno, de lo que va a perpetuarse en la realidad, lo vamos a conocer ya desde el presente. Y esto es bien importante porque hay personas que somos cristianos y decimos, es que voy a amar de manera ilimitada, pues el próximo año, cuando estén las condiciones perfectas en mi matrimonio, cuando mi hijo deje esa adicción, ¿no? Nadie vamos a tener en el presente las condiciones perfectas para poder ser un auténtico cristiano. Entonces necesitamos en el presente lanzarnos con aventura, con arrojo, con valentía, de ir construyendo ese reino que será y que entonces es mejor hablar de una prolongación de lo que vivimos, ¿no? Es algo muy bello, ¿no? Es decir, imaginemos que alguien, ¿no?, ama como Dios ama, en su matrimonio, en su vocación sacerdotal, consagrada, en también su vida soltería, ¿no? Ama como Dios ama, y entonces en el momento en el que venga el juicio, vamos a decir así, dragones, se abra la tierra, y simplemente pueda decir, continuó lo que ya vivía. Este amor que de entrega, este amor incondicional, este amor de fidelidad, este amor de preocupación por los demás, este amor de estar unido con Dios, se prolonga en la eternidad. Y no decir, pues perdí todo mi presente, ¿no? Y entonces ahora que vino el juicio final, vino ese momento también el juicio particular, cada quien experimentaremos la muerte, empezaremos a vivir esa perfección en el amor, cuando podemos bien vivirla, esa perfección en el amor, en el hoy, en el aquí y en el ahora, cuando cada cristiano se preocupa de vivir como Cristo en el aquí y en el ahora.
0: Y cuando no es así, entonces nos parecemos a los trabajadores de la viña, ¿no?
1: Exactamente, ¿no? Esta parte en la que en vez de nutrirnos de la buena semilla del sembrador, nos gusta ir a nutrirnos de la cizaña.
0: Sí, porque otra vez Jesús nos vuelve a poner otro discurso parabólico en el cual dice, necesito presentarles una realidad muy difícil. Fíjate, Padre, que cuando trabajamos los duelos con los niños o los traumas dentro de la psicoterapia, uno de los principales aspectos es no hacerlo como un adulto de manera directa, sino trabajar una historia, un dibujo, algo que los ayude a ellos a trabajar en su mundo. Y me llama mucho esta particularidad porque Jesús busca eso. No nos ve como ese adulto que ve al adolescente y le dice, es que ya tienes edad para hacerlo libre, ¿no?
1: Claro.
0: O como decir, ya tienes 40, 50, o ya tienes tantos años que te formaste como maestro de la ley. Los ve y nos ve con esa mirada tan dulce, tan tierna, que tiene la capacidad de decir, te voy a conquistar el corazón con un cuentito o una historia otra vez.
1: Sí, esta parte que cuando vemos en el capítulo 19, Jesús que se acerca a los niños, de aquí después la teología espiritual hablará del gran recurso de la infancia espiritual. Y de la infancia espiritual no quiere decir del infantilismo espiritual. Hay que tener mucho en cuenta esto, porque no se trata como de pensar que Dios nos trata como si fuéramos tontos en la vida cristiana, sino que Él, como a un niño, ¿no?, como si Él fuera un adulto, un papá, va pedagógicamente llevándonos a cada corazón para que nosotros podamos primero no perdernos del camino y también cumplir su voluntad, como hace un niño, ¿no? Un niño, dice Colbert, ¿no?, su conciencia moral es totalmente heterónoma, es decir, distingue dos caminos, ¿no?, el bien y el mal, ¿no? No hace como tantas acepciones de los caminos posibles, y esto ya nos sucede en la condición adulta de la conciencia, ¿no? Pero entonces Dios hace esto constantemente con cada uno de nosotros, ¿no? Nos explica, tiene la paciencia,

0: que nos equivocamos en la plana, Él arranca la hoja y otra vez nos ayuda a tener las fuerzas para volverla a hacer. Entonces, volviendo al tema de la infancia espiritual, pues la teología espiritual nos dice que hemos de tener esa docilidad, ¿no? Es decir, cada uno de nosotros poder tener como un niño, ¿no?, tener esa conciencia de constante aprendizaje, ¿de quién? De Dios, ¿no? Y entonces, cuando alguien vive su infancia espiritual y la prolonga dentro de su vida cristiana y de su vocación en particular, un sacerdote, una consagrada, un laico, una laica, un catequista, un evangelizador, un predicador, entonces vive con una apertura. Ustedes vean como un niño, ¿no? Yo veo que en las fiestas infantiles, ¿no?, salen peleados más los papás, los adultos, que los niños, ¿no? Los niños se pelean un momento porque uno entró primero al brincolín, otro después, y los papás salen enojados todavía después de la fiesta, les dura 3 días, y los niños a las 2 horas están saludando con cortesía. ¿Por qué? Bueno, pues porque el niño mantiene un corazón abierto de aprendizaje a lo que va viviendo, ¿no? Entonces, esto habla de la infancia espiritual, es decir, constantemente cada corazón, cada persona recibe con docilidad los aprendizajes que Dios quiere mantener en nosotros.
1: Esta parte del ser como niños me hace recordar un pasaje de la vida de San Francisco de Sales en esa comunidad de religiosas que creó, y dice que una abadesa tomó la cabeza de la congregación, una mujer más bien de dinero, y que mandó a una de las hermanas a hacer las compras, y en el camino de regreso llevaba la canasta bien llena, y en ese regreso llegó un hombre y la asaltó, ¿no? Y entonces ella, en esa pureza, en esa sencillez, pues pasaron las cosas, ¿no? Y cuando llega y está confesándose con el padre, porque tiene un sentimiento de culpa, le dice: padre, pero es que pasó esto, esto, y el padre le termina diciendo una frase: hija, por lo menos no pecaste. Y entonces, en esta infancia, en esta pureza, en esta sencillez, padre, hoy en nuestros días, ¿cómo podemos cuidar esa pureza? Porque no hay otra palabra para hablar de esa infancia más que la pureza de Dios en la vida de cada uno de nosotros.
0: Pues léanse esta parte en la que, en este capítulo 19, en el versículo 23, habla sobre el peligro de las riquezas, que es algo que en este tiempo, cuando toca este texto, ¿verdad?, algunos sacerdotes no predican, ¿no?, que tienen miedo de equivocarse, ¿no? Cuando el mismo Jesús hace esta pregunta de si las riquezas van a ser como una especie de, o los ricos se van a salvar o no. Entonces, porque también luego ya no echan limón a los ricos en esos templos, ¿no? A veces, ¿qué es lo que sucede? Yo creo que hay muchos apegos, ¿no? Esta sociedad, lo que le distingue no solamente es un materialismo exagerado, sino un apego exagerado a lo material, ¿no? Y esto no quiere decir tampoco vivir con espiritualismo de decir: ah, pues no comas, no tengas propiedad privada. No, ese tipo de cosas no van de acuerdo ni siquiera a los principios de la doctrina social de la Iglesia, sino entender cómo el corazón del hombre en ocasiones se obsesiona al apego de las cosas o personas, ¿no? Hoy en este tiempo de las famosas enfermedades mentales, pues muchas de las distorsiones en los vínculos de las personas está en los apegos, ¿no? Hay un apego a la amistad, hay un apego los padres con sus hijos, ¿no?, los hijos con los padres, ¿no? Entonces te encuentras que las personas han olvidado esta dimensión escatológica, en el sentido de que todo lo que existe en el tiempo es efímero. Y entonces, ¿el apego qué es? El apego es exactamente pensar que lo efímero no es efímero, o que, una palabra más exacta, el pensar que aquello no se va a acabar, o que no lo voy a perder, ¿no? Es como decir: mi marido me va a durar por siempre, ¿no? Esa nupcialidad será alargada en la eternidad, pero tu marido va a morir, tu esposa va a morir, tu hijo va a morir, tu perrito va a morir, ¿no? Hoy también hay apegos hasta a los animales, ¿no?, o a los objetos, ¿no?, una casa, un automóvil, ¿no? Y entonces es importante, como sucede en lo que decíamos de la infancia espiritual,

0: un niño no se apega, ¿no? Un niño entiende que se acabó el resistol y entonces, bueno, pues hace otra cosa, ¿no? Entonces, es importante en el sentido en el que muchas de las cosas, yo veo que los cristianos vivimos muy apegados a este mundo, ¿no? Apegados también dentro de la iglesia, ¿eh? A veces hasta cargos, ¿no? Investiduras, hay mucho apego, ¿no? Es que es el señor cura, es que es el señor obispo, es que es el archilaico, ¿verdad?
1: El archilaico.
0: ¿No? O sea, entonces hay apegos también dentro de la iglesia y que es importante pensar que hay vida después de nosotros y que el que ha instaurado la eternidad es Jesucristo. No es mi trabajo, no es, sino en ocasiones vamos perdiendo ese sentido de, y que bueno, leyendo esta parte del capítulo 19, responderemos a lo que Jesús aquí dice, sus discípulos le dicen, ¿no? ¿Quién se podrá salvar entonces? ¿Quién se podrá salvar? O sea, si tú dices que ni si les va a ser difícil a los ricos, ¿quién se podrá salvar? ¿No? Entonces, Mateo recupera el sentido, no es quién de personas, sino en quién seremos salvados, en Jesucristo, ¿no? Porque entonces también hoy en este apego viene lo que será la mentira del mérito, ¿no? Es que yo comulgué 300,000,000,000 de veces, sí, pero en pecado mortal. Sí, pero como el publicano, ¿verdad? Estando juzgando como un buen fariseo al publicano que está arrepentido en el templo, ¿no? Entonces, a veces vamos como pensando que mi espiritualidad es una espiritualidad del mérito, una espiritualidad que no tendrá fin, ¿verdad? A veces olvidamos, y yo creo que en ese sentido Mateo, en esta última parte del Evangelio, del Evangelio, es bueno leerla en el sentido de que pues acabaremos, ¿no? O sea, y que habrá juicio y que habrá evaluación de nuestras cosas, porque entonces olvidamos algo que la vida cristiana se ha olvidado, que es la reparación. Hoy la gente no repara. Hoy la gente te dice, te pego mi mano, ¿verdad? Te pego mi mano. No, pues oye, no te pegó mi mano, ¿no? Tienes que reparar si mentiste, si calumniaste, si fuiste infiel, si dañaste. Hoy se está olvidando, desgraciadamente, en la vida de muchos cristianos, la reparación. Y esto, desgraciadamente, pues no hay reparación porque se piensa que no habrá juicio, que no habrá final, que no habrá un momento en el que no solamente nos encontraremos cara a cara con el perfecto juez, que es Dios, también nos vamos a encontrar eternamente con todos, con toda la comunidad, con aquel que criticaste, con aquel que dañaste, con aquel que calumniaste, con aquel que fuiste infiel. Y yo no sé, ¿verdad? Aquí en el tiempo podemos escondernos, pero yo no sé si en la eternidad podremos esconder el mal que hemos infligido en nuestro prójimo.
1: Padre, hablando de este proceso en el que nos estás introduciendo, en esa vida, en ese apego. Dentro de la psicología existe el apego seguro, que es el sano, y el apego que es codependiente, que es el que pone los ojos en la materia. Los especialistas acerca del apego hablan que ese apego se convierte en seguridad. Y cuando dices, es que el apego es vínculo, ¿no? Y ya vemos cómo en capítulos anteriores los mismos discípulos le dicen, Señor, enséñanos a orar, y no es a orar, sino enseñarnos a vincularnos con el Padre. Y precisamente le dice, por eso empiecen como Padre nuestro, ¿no? O sea, no pongan la mirada en el qué, sino en el quién. Y es por eso que Jesús empieza a desvincularlos un poquito de ese proyecto que tiene para la salvación, que se llama crucifixión.
0: Sí, recordemos que la mentalidad de los discípulos y también quizá por eso va purificando Mateo esta idea. El reino del que habla Mateo no solamente tiene que purificar la mentalidad de un reino así como de guerra, ¿no? Un reino humano, ¿no? En el que se va a hablar de una soberanía humana, sino Mateo quiere dar un paso más. Y entonces este paso más es una soberanía que nada la podrá derrocar, ¿no? Cualquier reino, cualquier nación, ¿no? La nación más armada en el mundo que existe ahorita, ¿no? será derrocado. O sea, no podemos hablar de una nación que tenga la tecnología, el armamento, que nadie lo podrá destruir. Y entonces, sí hay una realidad que es que no se va a derrocar, que es la realidad del reino. Y de esa va a hablar Mateo. Entonces, es decir, quizá, y esto también puede suceder, ¿no? Somos, y lo dirá el Papa Francisco en su magisterio, ¿no? Seguimos a alguien que ha fracasado en la cruz, ¿no? O sea, no seguimos a alguien que ha vencido en las redes sociales, que es famoso, que es alguien que tiene, vamos a decir, altos índices de followers en las redes sociales, en TikTok. Seguimos a alguien que murió en la cruz y que los que estaban rodeándolo dijeron dentro de sí, bueno, pues este es un fracasado que ha muerto en una cruz, como otros que habían muerto en las cruces, ¿no? Entonces, de manera cruenta. Sin embargo, pues viene el acontecimiento y la realidad de la resurrección, ¿no? Viene entonces esta dimensión en la que el Cristo resucitado se encuentra vivamente con sus discípulos, y entonces los que se vieron ahora como fracasados fueron los que vieron al fracasado en la cruz, ¿no? Entonces, en ese sentido, lo que decías del apego seguro, pues en este mundo el apego seguro, ¿verdad? Según Bowlby, ¿verdad? Será así como imperfecto, ¿no? Siempre, por eso hay que hacerlo, ¿no? Un apego seguro, papá, mamá, esposos, aún en la parroquia, ¿no? El párroco, el vicario, los catequistas, ¿no? Pero el apego perfecto, podríamos decir, seguro, está en Dios.
1: Claro.
0: Y entonces, pues ahora sí que, ¿qué más nos hace falta a los cristianos, ¿no? O sea, a veces yo creo que hemos olvidado, no que el vínculo de Dios lo sostengo yo, ¿no? Sino el vínculo con Dios me sostiene Él, ¿no? Y entonces, yo creo que Dios siempre nos dice, no te voy a soltar. Dios siempre nos dice, aquí estoy en tu sufrimiento. Dios te dice en el momento del éxito, aquí estoy aunque no me veas. Y esta parte que va a ser una palabra después en el Evangelio de San Juan, ego eimi, yo soy,
1: yo soy,
0: yo soy, ¿no? Entonces, a veces se nos va olvidando que el apego seguro no es solamente mi apego, ¿no? Es decir, yo que me vinculo con Dios, sino también el Dios que se vincula con cada hombre y cada mujer de nuestra comunidad.
1: En esta cultura de la cruz, y vaya que hemos vivido esta semana la exaltación de la cruz, y en esto que mencionas, padre, porque seguimos hablando todavía del 19 y el 20, uh-huh. Y poner la mirada en el que debe de ser, en esta parte de la aniquilación que todo ser humano cree tener al morir, y que por más que se trabaja dentro de la iglesia con catequesis, con formación, con el mismo testimonio de Cristo de que vamos a resucitar, de que el alma no se extingue, no se absorbe por Dios o por el universo, como nos presentan otras teorías. En este punto del 19 y 20, ¿qué más quisiera cerrar estos dos capítulos, padre?
0: Yo creo que esto que mismo dices ahí en el 20, viene el tercer anuncio de la pasión de Jesucristo, y que conforme nos va llevando Mateo, ¿verdad? Es importante que este tercer anuncio del que se habla en el texto lo entendamos como una pedagogía en la que, pues al final de cuentas, los mismos discípulos, ¿no? Hablan de este subir a Jerusalén, ¿no? Se habla de una acción de subir, ¿no? O sea, yo creo que a veces se nos olvida la pedagogía de la cruz. Hoy la gente quiere ir en la vida de bajada, ¿no? Olvidamos aquello que se cita de San Juan Bosco. Cuando se va a ordenar sacerdote San Juan Bosco, su mamá Margarita solamente le dice una cosa antes de la ordenación. Le da un solo consejo, le dice: no te bajes de la cruz. O sea, no le dice vas a ser famoso, no le dice vas a ser tiktokero, no, le dice no te bajes de la cruz. Y San Juan Bosco entiende en ese consejo de su madre, la realidad, antes de que las manos del obispo estén sobre su cabeza, que va a sucumbir, ¿no? Una cruz. Es su vida, ¿no? Se nos olvida que la vida cristiana tiene esta parte de su vida. Hoy la gente quiere un cristianismo facilón, un cristianismo sin cruz, esta parte de que hemos dicho de la nupcialidad, ¿no? De química, de viajes, de fotos, de redes sociales donde todo el mundo presenta su vida perfecta y no de su vida. Yo no he visto que estos runes que le llaman ahora tomen la parte en la que van en su vida, ¿no? Comúnmente en las redes sociales muestran las partes planas, las partes fáciles, las partes, ¿no? Y entonces yo creo que también es momento en el que el evangelista Mateo nos dice, no solamente llegaremos al final, sino este final también supone que cada uno de nosotros tenga empeño, agarre la subida, ¿no? Y entonces, pues en esta subida espiritual y cristiana, pues será una subida cargando la cruz, la propia cruz, ¿no? No imitaremos a lo mejor una cruz del siglo I como la de Jesús, sino las propias cruces del siglo XXI.
1: ¿Y cómo comprendemos, Padre, este Jesús en ese camino de sufrimiento que entra a Jerusalén y que empieza a chocar con esta parte de decir, pues yo soy el Rey, yo soy Dios, y ese duelo en el que empiezan a vivir los discípulos en su corazón, que es muy parecido a lo que podemos vivir nosotros en nuestra actualidad cuando los retos de la vida se nos presentan, las enfermedades, los fallecimientos, las deudas económicas? Y entonces en esta parte, en este caminar, ¿cómo comprendemos cómo hizo Jesús en el Evangelio de Mateo para que pudieran procesar los discípulos esta parte?
0: Es la clásica pregunta que alguien dice en el pleno siglo XXI, ¿no? ¿Por qué si existe Dios, por qué existe el mal, ¿no? ¿O por qué si existe Dios hay gente muriéndose de hambre en algunos continentes de nuestro mundo? ¿Por qué si existe Dios alguien puede quitarle la vida a otra persona? ¿Por qué si existe Dios me fueron infiel? ¿Por qué si existe Dios tengo esta enfermedad que pues en el momento es incurable, ¿no? ¿Por qué si existe Él está esta realidad efímera? Bueno, lo primero que tenemos que decir es porque Él existe, ¿no? Es una pedagogía de entender que este mundo no es el mundo, ¿no? A veces se nos olvida lo efímero de esta realidad. Por eso no hay que abrazárselo, yo les decía, a investiduras, cargos, situaciones, personas, ¿no? Porque este mundo acaba, ¿no? Y en ese sentido, que es un poco lo que en uno de los versículos, ¿no? Dice, para quienes está preparado por mi Padre, ¿no? Es decir, la pedagogía del Padre, de la que tanto va a hablar el Evangelio de Mateo en labios de Jesús, es esta pedagogía en la que cada uno de nosotros vamos a ir conociendo cómo Dios va actuando ahí, aún en eso torcido de esa enfermedad, en eso torcido de esa realidad, en eso torcido de esa injusticia. Dios no deja de actuar. No es que no actúe, sino que no deja de actuar. Esta nupcialidad, ¿no?, es puesta a prueba no para demostrar mi fidelidad, sino para demostrar la fidelidad de Dios en ese momento. Entonces, es importante, o sea, yo creo que cuando todo va bien en un matrimonio, ¿no?, yo no sé si al final de cuentas ese matrimonio puede decir, pues me amó, ¿no? En cambio, cuando las cosas se ponen color de hormiga y yo y mi cónyuge no me suelta, ¿no?, entonces ahí puede decir, aquí está mi auténtico amor. Entonces, también esos momentos en los que cada quien vive el propio sufrimiento, el propio mal, la propia finitud, Dios no nos suelta, ¿no?, y Él permanece fiel, ¿no? O sea, entonces, más que hablar de estas situaciones como algo que corrompe o desdiga la existencia de Dios, la reafirma diciendo, bueno, pues yo estoy aquí y bueno, pues permanezco fiel, aún acompañándote en la peor oscuridad. Y bueno, pues esto también lo vemos, ¿no?, en Siglo de Oro Español, en las obras de Santa Teresa de Ávila, de San Juan de la Cruz, cuando hablan de estos momentos difíciles en la vida de cada persona.
1: Padre, en el versículo 22 y 23, ¿qué tiene Mateo para nosotros?
0: Bueno, pues ahí vamos a hablar acerca de la de como el proyectar, ¿no? Estos dos capítulos proyecta Mateo hablar de la alianza, resignificándola o trayéndola desde el Antiguo Testamento. O sea, Mateo tiene en su mente la alianza que está circunscrita en el Antiguo Testamento, que es una alianza un poquito que puede terminar, y la perpetúa en la persona de Jesucristo, que es el perfecto Cordero, que exactamente se va a decir, ¿no? El perfecto sacerdote, la perfecta víctima, el perfecto altar, donde esta alianza, esta boda, será una boda perfecta, ¿no? Una unión perfecta. Entonces, el capítulo 21, el capítulo 22, nos va a hablar acerca así de esta dimensión en la que esta unidad, pero también de esta unidad que no va a depender totalmente de que Dios quiera mantener la unión con la humanidad o con sus discípulos, sino también de que nosotros queramos estar unidos con Él. Esto a veces, vamos a decir, es como la fatiga o lo que cada uno de nosotros debemos de entender en esta parte última del Evangelio de Mateo. No es que Dios es un Dios caprichoso que no nos suelta, sino que también necesita, podemos decirlo así, de que el hombre diga: yo también quiero estar contigo, yo también quiero pertenecer a tu pueblo, yo también quiero vivir de acuerdo a lo que tú me pides.
1: Y eso tiene mucho que ver con este pasaje que tenemos aquí, que es Jesús, porque Mateo busca resaltar mucho el mesianismo de Jesús, ¿no? Y también como dice Jesús, Hijo y Señor de David.
0: Sí, pues es lo que se conoce como los famosos títulos mesiánicos, ¿no? El Kyrios, ¿no? Recordemos que cuando se habla de Jesús como el Kyrios, es una profesión de fe, ¿no? Es como cuando hacemos aquí, ¿no? Cuando decimos el Señor Juan Carlos, tratamos de con respeto a la persona, ¿no?
1: La formalidad.
0: La formalidad. Pero Mateo, como ya lo habíamos dicho antes, quiere llenar de sentido hablar del Kyrios. Y esto lo hacemos también litúrgicamente en la Eucaristía, ¿no? Cuando inicia la Eucaristía se hace el Señor ten piedad. Y lo que estamos diciendo, o lo que Mateo quiere que digamos, es mi Señor, eso Kyrios, ¿no? Es decir, tú eres mi Señor, la soberanía de este reino, es decir, tú eres el jefe de jefes en mi vida, ¿no? O sea, nadie manda más que tú. Por eso cuando cantamos, rezamos el Señor ten piedad en esta primera parte de la misa, no solamente estamos ya diciendo con nuestras palabras, tú eres mi Señor, tú eres el que mandas aquí, ¿no? En lenguaje muy latinoamericano, tú eres el mero mero, ¿verdad? Y entonces cuando es también lo que quiere decir Mateo. ¿Por qué? Porque también Mateo sabe que quien lo está leyendo tiene otros señores. Y quizá también nosotros tenemos otros señores: el señor dinero, el señor vanidad, el señor narcisismo, ¿no? Y que de manera muy fina va quitando, ¿no?, al Señor de los señores. Cuando alguien ha quitado de su vida al Señor de los señores, pondrá otra cosa, ¿eh? O sea, la superstición, distintas prácticas a veces no tan cristianas, y que va a ser su Señor, ¿no?, hasta sí mismo, ¿no?, el narcisismo, ¿no?, es decir, yo soy mi Señor, ¿no? Pues la invitación que nos hace Mateo, pues es la de devolverle el sentido de confesión cuando se habla de esta dimensión escatológica o del Señor. Y Hijo de David, lo que ya habíamos citado, ¿no? Si esta parte Mateo quiere cuadrar el corpus profeticum del Antiguo Testamento, y en el Antiguo Testamento el corpus profético va a hablar de la profecía de que de la estirpe de David vendrá Jesús, bueno, pues él es el Hijo de David, ¿no? Es decir, viene de una descendencia real, ¿no? Entonces esta descendencia real pues habla de que él es el soberano, ¿no? Él es el rey por excelencia. Solamente que, así como la espiritualidad que vivimos en México con estas, el hablar del reinado de Dios, ¿no?, de Cristo Rey, ¿no? Por ejemplo, los santos mártires mexicanos, ahorita viviendo su centenario, ¿no?

0: hablan de esta espiritualidad del reino, el Cristo del reino, del rey, ¿no? Y este rey tiene un reinado, y este reinado pues está circunscrito al amor, a la misericordia, al perdón, a la dignidad de las personas.
1: Entonces, Padre, hablar de una próxima venida del reino de los cielos es mal.
0: No, es bien. O sea, hablar de esta venida es construir esta venida, ¿no? Así okay. Que, espero que no se escuche avenida, sino una venida. O sea, los cristianos, y por eso decimos, venga a nosotros tu reino, ¿no? O sea, no decimos que no venga, ¿no? No, venga a nosotros tu reino. En cada Eucaristía, también en la oración del Padre Nuestro, decimos, venga a nosotros tu reino. Los primeros que queremos que este reino venga somos los cristianos. Claro, los cristianos que tienen fe, ¿verdad? Los que no, pues no quiere que venga el reino porque sabremos que seremos enjuiciados, sabremos que quien dice venga a nosotros tu reino es porque también con sus actitudes acerca el reino. O sea, cuando nosotros decimos ven, no solamente hablamos de un ven de que venga Dios a nosotros, sino también un nosotros nos acercamos a tu reino. ¿Y cómo nos acercamos al reino de Dios? Pues cada día cuando yo vivo los valores del Evangelio en mi estado de vida personal, como laico, como sacerdote, como consagrada, en mi comunidad, como esposo, como esposa, como empresario, como trabajador, como obrero, cuando yo vivo cristianamente, como vivo como otro Cristo, le estoy diciendo a la humanidad, venga a nosotros tu reino. Y por eso, lo que decía hace un momento, ¿no? Quien vive en un estado de tensión con lo escatológico, con la segunda venida, no tendrá miedo, ¿no? Porque será una prolongación de lo que ya vive, ¿no?
1: Y por eso el capítulo 22 y el 23 inicia con esta parte del banquete de bodas, la resurrección, el Mesías, y empieza el 23 con algo en particular: no imiten a los maestros de la ley.
0: Sí, está volviendo sobre aquello que constantemente será un tema recurrente en Mateo, ¿no? Mateo quiere que nosotros entendamos no vaciar del sentido profundo de las acciones rituales, de los principios de vivir como Jesús en meras prácticas exteriores, ¿no? Pues, y que va a ser también uno de los temas muy importantes en Mateo, con las palabras bastante duras, que se hablará de hipócritas. Y esto, desgraciadamente, también se vive en muchas comunidades cristianas, la hipocresía. Una hipocresía que ha vaciado, ¿no?, del sentido en el que también mucha gente se queja de nosotros, los sacerdotes o de los agentes de pastoral, que no damos testimonio. ¿Y a qué la gente habla hoy testimonio? Pues a que unas lo que decimos con lo que hacemos.
1: Congruencia,
0: ¿no? Y que no es tampoco decir perfeccionismo moral o que, no, también congruencia en el sentido que cuando me vapulea la vida, pues yo actúe como cristiano, ¿no? Yo a veces les digo este ejemplo. Imaginemos que tú estás con una enfermedad terminal en un hospital, ¿no? Y va a tu párroco y te unge, y el médico te dice, mire, es prudente que usted se despida de sus familiares en 10 minutos porque quizá su cuerpo colapse. Y en la siguiente cama está una persona de otra confesión, y va su pastor o va su maestro, ¿verdad? Y le hace ahí un gritito, lo que sea. Y entonces el médico pasa con aquella persona que está al lado de la cama y le dice, señora, usted está curada, váyase a su casa, dele las gracias a la persona que vino a rezarle porque no encontramos explicación médica. ¿Qué haríamos? ¿Qué haríamos? ¿Moriríamos como cristianos? Yo les pregunto a cada uno de ustedes, ¿qué haríamos? ¿O caeríamos en la tentación? Pásenme el teléfono. ¿Verdad? Y esto, desgraciadamente, es la coherencia de vida, ¿no? Este unir nuestra adhesión en la certeza de que quien me va a salvar es Jesucristo. No esta parte en la que hemos olvidado como que otras cosas, otras situaciones, ¿no? Entonces, a mí me parece.

0: Parece que esto es fundamental porque entonces, si no, seremos hipócritas, ¿no? Y entonces, como tú mismo lo has dicho, seremos alguien con un funcionalismo cristiano, ¿verdad? Hay gente que es funcional, ¿no?, en su identidad cristiana, pero no ha entendido profundamente las duras palabras que en ocasiones Mateo quiere decirnos, que no solamente es ser cristianos aquí, de fuera, de dientes para afuera, sino también ser cristianos por dentro. Por eso, ¿no?, hablará de sepulcros blanqueados, ¿no? Es decir, un sepulcro blanqueado es un sepulcro que por fuera está muy bonito, mausoleo, pero por dentro está podrido, ¿no? Está podrido. Y entonces, ojalá que no haya en México, también en nuestras comunidades, en América Latina, no haya sepulcros blanqueados, ¿no? Es decir, un ministro de la comunión, sepulcro blanqueado, un monitor de liturgia, sepulcro blanqueado, un sacerdote, sepulcro blanqueado, ¿no? O sea, esto es importante porque al final de cuentas, este sepulcro blanqueado, y tampoco esto es para amenazar, ¿verdad? A veces la gente puede decir, este sepulcro blanqueado se va a ver su podredumbre el último día, ¿no? El último día se va a ver su podredumbre.
1: El juicio final.
0: El juicio final, ¿no?, que a veces la gente piensa que es un mito, una cuestión de control, ¿no? Yo a veces le digo, cálele. Viva de espaldas a Dios, cálele. Yo creo que no hay que calarle cuando lo que se va a comprometer es el vivir por siempre en la gracia de Dios o el vivir por siempre en la eterna condenación.
1: Padre, el tiempo se va volando y ha sido tan maravilloso poder estar profundizando. Hemos abarcado casi todo, aunque no muy a detalladamente como quisiéramos, porque nos faltaría tiempo para poder adentrarnos en un solo capítulo.
0: Sí, claro.
1: Pero para empezar a cerrar ya, 25, 26, 27, ¿qué rescatamos en una síntesis de Mateo?
0: Esto último va a sellar Mateo el discurso escatológico. ¿Y qué es el discurso escatológico? Por eso va a hablar de las 10 vírgenes, de los talentos, ¿no? El que nosotros entendamos dos cosas: que hay fin y que hay finalidad. Dos cosas, esto es la escatología. Finalidad, que todo pues tiende a él, o sea, el entender que lo creado, los árboles, el ser humano, tiene una finalidad, tiene un inicio, ¿no? Todos nacimos en un año de la vida y la finalidad es el sentido hacia el cual se siente como tensada la vida, la realidad, ¿no? Sí, eso después lo dirán otros textos del Nuevo Testamento, ¿no? Y que también después el mismo San Agustín, ahora que tenemos un Papa Agustino, ¿no?, nos has creado para ti, ¿no?, y nuestro corazón está inquieto hasta que descanse en ti, ¿no? O sea, San Agustín habla de esta finalidad, ¿no? Es decir, y entonces descubriremos en muchas etapas de la vida que sí, ¿no?, somos cosmos de estrellas, ¿no?, pero somos cada molécula, cada célula de nuestra vida dice Dios. Y entonces esto es bien importante porque Mateo lo deja muy claro. Pero también hay fin, ¿no? Y este fin no solamente nos habla de que todo acabará, ¿no?, el famoso carpe diem, ¿no?, pero el entender que este fin de las personas, pues habrá juicio. Y no debemos tener miedo del fin, ¿no?, si hemos entendido la finalidad. Más bien, como algunos santos lo deseaban, ¿no?, este famoso momento mortis, ¿no?, el memento mortis, es decir, ¿por qué un santo dice? Hay muchos santos de la Edad Media que tienen una calavera, ¿no?, y ¿por qué? Porque sentían que la muerte, pues eso era un paso lógico. Hoy la gente piensa que la muerte no es un paso lógico de la vida, y Mateo con su discurso escatológico nos prepara para el fin. Podemos decir, más que la eutanasia,

0: mal posicionada en esta sociedad pagana, nos habla para un bien morir, ¿no? Un morir con dignidad, un morir, prepararnos para ese último día, para no sufrir o sufrirlo con un sentido cristiano.
1: Padre, quiero darte las gracias por toda esta sabiduría, por estos años de preparación. Tengo que reconocerte el sacrificio, la dedicación por formarte y por compartir un evangelio actual, fresco. Y en esto quisiera yo cerrar, que nos compartieras qué le dirías a cada movimiento, a cada expresión de la iglesia, a cada grupo parroquial, de esta experiencia de formarnos como Mateo buscó hacer un evangelio que fuera de formación, de crecimiento, de entrega, y que un testimonio muy fuerte lo tenemos en ti con este gran programa de formación que has seguido tú también.
0: Bien, yo quisiera cerrar con esta parte de San Juan Crisóstomo. Dice: en la tarde de la vida seremos juzgados en el amor, porque los pobres son la puerta por la cual el Rey del Cielo reconoce a sus verdaderos siervos, que después también lo tomará San Juan de la Cruz. Y es importante porque yo creo que en ocasiones, ¿no?, hemos olvidado esta parte en la que el juicio de Dios no es un final, sino es una pregunta, ¿no? Una pregunta en la que ¿cuánto amaste? ¿No? ¿Y cuánto también nos dejamos amar? ¿No? Porque a veces en la vida cristiana hemos pensado que solamente se trata de amar, ¿no? También se trata de dejarse amar. Dejarse amar primeramente por Dios y amar a Dios, pero también dejarse amar por el prójimo y amar al prójimo. Lo que es muy claro en estas mediaciones, ¿no? ¿De qué sirve que yo pueda decir amé y no decir me amaron, ¿no? Y entonces es una conjugación de las dos cosas. Y Mateo nos lo deja muy bien, claro, ¿no? O sea, amé y me amaron. Y en ese sentido, ese amor que recibí y ese amor que di se prolonga por toda la eternidad.
1: Padre, ese amor, para cerrar este momento de meditación de la palabra en el Evangelio de Mateo, ayúdame a cerrar con una oración.
0: Vamos a encomendarnos a Dios, invocando su Trinidad, en el nombre del Padre, del Hijo, del Espíritu Santo. Amén. Y que este acercamiento a la Sagrada Escritura sea para nosotros motivo de reconocer a Jesucristo como nuestro auténtico Salvador, como nuestro único Salvador. Que siempre su presencia y su amor para cada cristiano sea motivo de acercarse a su voluntad, de ser auténtico, de romper toda hipocresía que le divida, que le aleje, que olvide ser fariseo, ciego, endemoniado, que sea dócil como un discípulo, que sea siempre misericordioso como su maestro, como Cristo, y sobre todo que se convierta en la presencia viva de un Dios que acerca su reino a cada uno de nosotros. Gloria al Padre, y al Hijo, y al Espíritu Santo, como era en el principio, ahora y siempre, por los siglos de los siglos. Amén.
1: En el nombre del Padre, del Hijo, y del Espíritu Santo. Amén. Padre, muchas gracias por habernos acompañado.
0: Gracias a ti.
1: Esperamos tenerte en una futura transmisión. Va a ser todo un placer. Queridos hermanos, ha sido todo un placer poder estar con ustedes en esta meditación del Evangelio de San Mateo. Gracias por estar aquí. Quédate en la transmisión de María Visión. Tu servidor Juan Carlos Díaz. Ha sido todo un placer. Hasta la próxima.

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Hola, hola, queridos hermanos que nos sintonizan a través de estas plataformas digitales, a través de este canal católico de María Visión. Hoy nos encontramos en este lugar, un lugar tan especial para esta comunidad parroquial de San Diego de Alcalá, aquí en Huejuquía, el Alto Jalisco, que es nuestro santuario en honor al Divino Preso. Hoy nos encontramos aquí porque ha llegado, después de un recorrido de casi 2 meses, de nuestra Madre María Auxiliadora por las diferentes comunidades de nuestra parroquia. Hoy ha llegado precisamente a este lugar para seguir motivando, para seguir animando a esta comunidad parroquial a renovar la fe, a fortalecer su esperanza y avivar su caridad. Hoy, en unos minutos más, saldremos en peregrinación con esta bella imagen de nuestra Madre, que nos permite seguir creciendo en el amor, en la entrega y en el servicio hacia el corazón de este lugar de Huejuquilla, que es nuestra querida parroquia de San Diego de Alcalá. Llegaremos ahí con fe, con esperanza, para celebrar los misterios de redención, los misterios de salvación, que es la Sagrada Eucaristía. Por eso a cada uno de ustedes, hermanos, los invito a que se unan a nosotros en este camino, en este peregrinar, un camino que hemos emprendido con la intención de renovar nuestro corazón y de transformar nuestra vida, dejando que María Auxiliadora nos lleve de la mano hacia su Hijo Jesús. Así que, queridos hermanos, los invitamos. Iniciemos con gozo y con fe esta procesión para que vivamos juntos con alegría los misterios de la redención, los misterios de la salvación en Cristo Jesús.

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0: Con la gran alegría de saludarte, estás en este tu programa Yo Soy el Camino. Te damos la más cordial bienvenida, tu familia de María Visión. Hoy me siento muy honrada, nos encontramos en el Valle de la Misericordia, en la Casa Franciscana de Oración, en Tlaquepaque, Jalisco, agradeciendo de manera muy especial al superior, el guardián, Fray Aarón, que nos permite poder estar aquí en un lugar muy bello, muy bendecido y en el silencio para el encuentro con Dios nuestro Señor. Te saludo, soy Geo López Aranda y hoy aprenderemos juntos un bello tema, hablando sobre cómo Jesús en su infinita misericordia nos llama, nos sana y nos perdona. Y también pues me siento muy honrada que hoy aceptó la invitación, del cual agradezco de manera muy especial. Está con nosotros el padre Fray José Antonio González Porres. Fray Antonio, muchísimas gracias por aceptar la bendición de este llamado que el Sagrado Corazón de Jesús nos hace.
1: Bueno, pues muchas gracias también a ustedes que nos hicieron la invitación. Pues es un honor para mí estar, yo esta primera vez que hago este tipo de trabajo, vamos.
0: Agradeciendo de verdad, Fray, que nos haya aceptado y bueno, si nos permite, vamos, como ve Fray Antonio, poniendo nuestro corazón dispuesto en esta hermosa oración que les tenemos preparado para poder en ese gran deseo de las virtudes que el Sagrado Corazón de Jesús nos invita, poderlos conocer, amar e imitar. Con un corazón dispuesto arrancamos nuestra oración. Adelante, por favor.
2: Oh Señor, mi dulce amigo, cuatro cosas hoy te pido con mucha necesidad. Paciencia para sufrir, fuerza para trabajar, valor para resistir las penas que han de venir y me han de mortificar. Temperamento sereno para poder resolver las cosas con santa calma y así tener en el alma perfecta tranquilidad. Esto tengo que pedirte, oh mi Jesús adorado, en este día consagrado, para adorarte y servirte por siempre. Amén.
0: Pues bien, agradeciendo al Sagrado Corazón de Jesús que nos trajo hasta aquí, en sus grandes virtudes que nos enseña, ¿qué significa para usted, querido Fray Antonio, el amadísimo corazón de Jesús en su vida como fraile y en esa gran misión que tenemos de dejarnos transformar por su gran amor?
1: Bueno, pues primeramente recordamos, digo, me hace pensar cuando se habla del Sagrado Corazón, tenemos que partir, podríamos decir, desde como lo hizo el Papa Francisco en su encíclica,

0: El corazón de Jesús, pues es, diríamos, el símbolo de lo que es Dios, del corazón de Dios. Jesucristo nos viene a manifestar y a mostrar el amor del Padre. Él es precisamente el que viene a manifestarlo. Como nos diría San Juan, a Dios nadie lo ha visto, solamente el Hijo, que es el que lo ha visto y es el que nos lo muestra, el Hijo de Dios, Jesucristo. Y por eso el corazón de Jesús, pues es el símbolo de la parte, digamos, de la persona misma de Cristo, de la persona de Jesús, y que nos representa también el corazón de Padre, el corazón de Dios. El corazón de Dios, que es esa, podríamos decir, esa manifestación más profunda de lo que es su amor hacia, diríamos, en general, como lo diría San Juan, pues que Dios es amor, y naturalmente Él, pues es un amor que no se queda cerrado, sino que se abre a todo, a la creación. Por eso el Señor Dios crea, y crea en esa creación, pues ha creado al ser humano, y precisamente se nos manifiesta a través de su Hijo, que su corazón es el símbolo fundamental de su amor.
1: Y esto, Padre, gracias, porque conlleva también un llamado que nos hace a todos en la devoción al Sagrado Corazón de Jesús, aunque el que su humanidad y su divinidad, en donde el corazón de Jesús es el centro, es una hermosa invitación que nos hace, y me hace reflexionar sus palabras, el que sea la devoción del corazón de Jesús, sea la centralidad de nuestra vida. Uh-huh. Y esto conlleva pues una transformación y conversión permanente en el llamado que nos hace Él.
0: Sí, claro, porque es precisamente el que nos llama, y hay esa expresión que Jesús nos dice: sean santos porque el Padre Celestial, su Padre Celestial es santo. Entonces, sean misericordiosos porque Dios es misericordioso. Y es precisamente el corazón de Jesús el que manifiesta esa misericordia, es, diríamos, esa expresión muy importante, esencial de Dios, que Dios es amor, que Dios es misericordia, precisamente porque la palabra misericordia, pues es la raíz, es la compasión del corazón, del miserior, tener compasión, y luego cor cordis, que es el corazón. Entonces, misericordia es una palabra que significa eso, el amor del corazón, el amor que viene del corazón. Ese es precisamente, y Jesús nos presenta esa característica fundamental de Dios, que es su amor misericordioso.
1: Y esto entonces, Padre, nos hace una hermosa invitación en la misericordia del corazón de Jesús, como Él es el que nos acompaña, es un Jesús cercano que conoce nuestras debilidades, que sabe en su plan perfecto qué es lo que necesita nuestra alma para poder nuestras virtudes, poderlas purificar en lo que necesita nuestro corazón. Y es un gran caminar, un gran peregrinar, en donde efectivamente pues Él es el que con sus brazos misericordiosos nos arropa, independientemente de tanto que le ofendemos, de esas acciones de pecado que consciente o inconscientemente nos alejamos de nuestro Señor Jesús.
0: Sí, precisamente recordamos unas palabras del Evangelio, digamos de la palabra de la Sagrada Escritura, donde nos dice que cuando nos dice San Juan que Dios nuestro Señor nos amó primero, aun cuando nosotros somos pecadores. Si Dios nos ha amado tanto, aun cuando éramos pecadores, con mucha más razón cuando hemos sido ya rescatados por el amor del Padre, el amor de Cristo. El Padre, pues sabemos nosotros, según la Sagrada Escritura, que cuando el hombre y la mujer al inicio de la creación desobedecen a Dios, pues naturalmente esto es un alejarse de Dios. Sin embargo, Dios no se aleja del hombre, y Dios lo busca. Y entonces Dios le promete la salvación y le da la salvación a través de la encarnación de su palabra, que es Jesucristo. es la encarnación de la palabra de Dios.

0: como nos dice San Juan, la palabra estaba con Dios y esa palabra se hizo carne y habitó entre nosotros. Entonces, esto nos hace ver precisamente nosotros como seres humanos, pues tenemos la posibilidad que Dios nos ha dado de ser libres y por esa libertad hemos caído en el pecado. Nos apartamos de Dios, eso es lo que significa el pecado, apartarse de Dios. Y el Señor nos da como respuesta su misericordia y su amor que nos expresa a través de su Hijo Jesús, que es la palabra eterna hecha carne. Y precisamente su corazón inmaculado es el que nos recuerda, nos hace pensar en esa pureza, en esa, diríamos, regeneración, que tenemos que salir de esa situación de pecado y que como nos dice precisamente San Pablo, si Dios, siendo todavía pecadores, nos ha amado, con mucha más razón ahora que ya somos salvados por Cristo, pues nos sigue amando, ¿verdad? Y nos sigue pidiendo que también nosotros sigamos ese camino, sigamos ese mismo ejemplo que Jesús nos da.
1: Así es. Creo que en ello, Padre, bien dice, es un llamado que nos hace a todos los días, de gran deseo de reconciliarnos con Dios a través de nuestro prójimo, que ese es realmente un llamado primero, ir al encuentro con un Jesús vivo y que efectivamente necesitamos en ese acto de voluntad, de querer ir a Él, porque efectivamente Él siempre está ahí presente, nada más es respetuoso a nuestra voluntad para saber cuándo es el momento de este encuentro. Y yo creo que cada día es una oportunidad tan bella y tan bendecida para ir a sus brazos, y eso pues tenemos que, como hijos amados que somos, dejarnos amar por Dios Padre con eso, en esa relación filial que tenemos con Él.
0: Sí, pues ciertamente también nos recuerda San Pablo en otra de sus cartas, dejémonos reconciliar. Dejarnos reconciliar significa disponernos precisamente a recibir esa bondad y misericordia de Dios y naturalmente nosotros abrirnos al perdón. Es interesante cómo pues, también en el mismo Jesús cuando lo confunden o la gente confunde su obra y lo quieren confundir o lo dicen que Él hace las cosas por el espíritu del mal, dice pues no, eso precisamente es cuando Él llegó a decir aquellas palabras: a los hombres se les perdonarán todos los pecados menos el que peca contra el Espíritu Santo. Pecar contra el Espíritu Santo es no aceptar la misma misericordia y bondad de Dios que nos llama, y entonces si uno se cierra al perdón, pues naturalmente uno mismo se está yendo diríamos, a la perdición. Precisamente cuando también se dice, bueno, pero si Dios es misericordioso, ¿por qué hay que temer al castigo? Pues no es tanto porque Dios nos castigue, sino que el hombre que se separa, que no quiere estar con Dios, que no sigue que no se abre al perdón, pues naturalmente se va por un camino equivocado y él mismo se pierde.
1: Se aleja, por supuesto.
0: No es el Señor que nos castiga, sino que es más bien si nosotros nos alejamos de Él, pues el problema allí es más bien provocado por nuestra negligencia, o en todo caso, como dice San Pablo, por la fuerza del pecado, por la fuerza del mal, que también arrastra y que nos dejamos arrastrar.
1: Así es, pues yo creo que con ello, Padre, es un llamado que nos hace a todos para poder efectivamente reconciliarnos, acercarnos en esos actos de amor, de misericordia que Dios nuestro Señor tiene para cada uno. Y bueno, pues compartirle, Fray Antonio, en ese gran regalo que efectivamente hay corazones abiertos y dispuestos a la voluntad de Dios y que el Sagrado Corazón de Jesús nos llama, compartirle dentro de una gran misión que tiene María Visión, es entretejer la unión y la paz en las familias y ver un peregrinar muy bello ya por tiempo atrás, Fray Antonio, en donde la caravana por la paz ha ido entretejiendo el reinado de Cristo en las comunidades. Vamos, si nos permite, compartiendo tan bellos momentos que la caravana por la paz en el peregrinar del Sagrado Corazón de Jesús nos acompaña y tantos testimonios de cómo se han dejado transformar por él. Vamos con mucho cariño, si me permite, Fray Antonio, vamos compartiendo tan bellos momentos. Adelante, por favor.

Hola, mi nombre es Armando Caleb Aguilar Zabaleta. Nos encontramos en la parroquia del Santuario del Niño Doctor de los Enfermos, aquí en Tepeaca, Puebla. Que el Sagrado Corazón de Jesús es el corazón que tiene Jesús, que le clavaron los clavos, le pusieron la corona de espinas y aún así nos quiere. Viene y todavía viene por nosotros. Nos pide que seamos humildes, que no seamos impertinentes, que no seamos exagerados, que no nos aprovechemos del poder que tenemos, sino que al contrario, en lugar de agarrar, sino es dar a la gente. Es lo que nos enseña el corazón de Jesús, da una paz muy bonita. Los invito a todos que puedan venir con la imagen del Santo Niño Doctor, que ya tiene 85 años aquí en Tepeaca. Él quiere que vayamos a adorarlo, que no lo dejemos solito.

0: estás en tu programa. Yo soy El Camino. Nos encontramos en el Valle de la Misericordia, en la Casa de los Franciscanos de Oración en Tlaquepaque, Jalisco. Me siento muy honrada porque el día de hoy nos acompaña Fray Antonio. Gracias, este Fray, hoy compartiendo con usted un tema muy bello, hablando sobre cómo Jesús es misericordioso de corazón. Bueno, Padre, pues tenemos en este gran llamado, en este programa, generar conciencia que Dios nuestro Señor siempre tiene esos brazos abiertos a uno. Y en ese libre albedrío y acto de voluntad debemos de tener este fiat permanente a Él para que la centralidad de nuestro corazón sea Él en su reinado, Fray Antonio.
1: Sí, bueno, precisamente encontramos en la Sagrada Escritura cómo Cristo nuestro Señor viene a manifestar la misericordia del Padre. De una manera muy especial, podríamos decir que incluso en el Evangelio encontramos las parábolas que nos hablan de la misericordia de Dios. Encontramos parábolas muy hermosas, como la del Padre misericordioso, que en algunas ocasiones se suele llamar el Hijo pródigo, pero que en general los comentaristas, y viendo también el contenido de la parábola, pues lo que Jesús quiere manifestar allí y quiere mostrar a los que escuchaban su predicación, y que nos dice precisamente a causa de que los fariseos y muchos de los escribas despreciaban a otros y no querían y decían que Jesús, ¿cómo era que buscaba a los pobres? Él por eso presenta esta parábola en ese momento, para mostrar que el Padre es misericordioso, que el Padre nos da la libertad, como el Padre de la parábola, que le da lo

0: que el hijo le pide, le da la libertad, pero al mismo tiempo lo está esperando. Y que cuando el hijo regresa, él no espera ni siquiera que le diga todo el discurso que había preparado, sino que inmediatamente sale a recibirlo y organiza la fiesta porque su hijo ha regresado. Y cuando el hijo que no se había ido reclama y se siente, diríamos, mal y no quiere estar en la fiesta, el padre lo invita y le dice que todos estamos invitados a la fiesta, diciendo que ciertamente si alguien que no ha tenido la desgracia de ser pecador o de pecar, tiene que darse cuenta de que su hermano que es pecador y que su hermano que cayó en el error, pues tiene, el padre tiene la posibilidad de remitirlo porque él es misericordioso y que lo invita y que todos estamos invitados a esa misericordia. Encontramos esa parábola y luego la parábola de la oveja perdida. Encontramos precisamente momentos también importantes, el encuentro de Jesús con la mujer pecadora, de que la quieren apedrear y Jesús pues ciertamente les dice, bueno, dense cuenta que todos tienen algo de ser perdonados. Y cuando ya todos se van, Jesús le pregunta, ¿quién te ha condenado? Nadie, Señor, tampoco yo te condeno. Vete en paz y no vuelvas a pecar. Encontramos aquí precisamente en esas parábolas cómo Jesús viene a manifestar el amor del Padre. ¿Por qué se junta con pecadores? ¿Por qué va con los publicanos? Porque Él viene a manifestar el amor del Padre que viene a buscarlos. Y Él dirá en otra parte del Evangelio, no son los sanos los que necesitan el médico, son los enfermos. Y por eso yo vengo con ellos. Vengo con aquellos que necesitan la misericordia y el perdón. Ese es precisamente el ejemplo que Dios nos da.
1: Claro, Padre. Y aquí entonces nos habla Fray Antonio cómo efectivamente es un amor misericordioso en donde restaura esos corazones heridos, corazones lejanos, rescata a aquel que efectivamente, como la oveja perdida o el hijo pródigo, lo abraza con esos con brazos de misericordia, en donde efectivamente es un padre amoroso en esa relación filial perfecta que se tiene, y cómo efectivamente en ese acto de amor, Fray Antonio, transforma el corazón de ese corazón arrepentido, ¿no lo cree?
0: Sí, porque precisamente eso, que Jesús viene en esa actitud de humildad, esa actitud de amor, y que no viene, podríamos decir, juzgando a las personas, sino que simplemente viene buscando al que lo necesita. Y por eso Él responde cuando le piden o le reclaman por qué va con ellos o por qué viene en esa forma, pues Jesús va a decir que es el amor misericordioso del Padre, que cuando encuentra, en la parábola dice, pues que el pastor va a buscarla, deja a las demás para poder ir a buscar a la oveja perdida. Cuando la encuentra, no la agarra a palos, no la golpea, no la recrimina, simplemente la encuentra que está herida, que está con frío, y se le echa a los hombros y regresa. Pues es ese Cristo que no viene a reclamarnos, no viene a acusarnos, sino que viene a levantarnos, y nos levanta precisamente del pecado, nos levanta para que sigamos adelante. Entonces viene a sanar el corazón de los que traen, y precisamente nos invita también a que nos abramos a ese perdón, que nos abramos a esa misericordia, que nosotros también entre nosotros nos perdonemos y veamos que necesitamos todos de ese perdón, pero que tampoco nos desesperemos, que sepamos que podamos, que Dios está con nosotros y que Jesús con su divino corazón nos viene a invitar a esa misericordia, a regresar a la casa del Padre, a regresar a tener precisamente un encuentro con Dios, sabiendo que Él es misericordioso y Él está con nosotros, y que naturalmente nos va a sanar, pero también no va a permitir, como nos va a decir, que Él viene a salvar al pecador. Y no significa que venga a justificar el pecado o lo malo, no, pues Él viene precisamente como el pastor que busca la oveja y que busca que sus ovejas estén bien, que no se pongan en peligro y que no busquen eso, y entonces a sanarles de las heridas, a sanarles de lo que necesitan, y eso es lo que viene haciendo Jesús para nosotros. Por eso nos da, se nos presenta también pues ya el sacramento de la reconciliación, que es un sacramento de misericordia, de amor, que viene y simple y sencillamente Dios nos pregunta, y por eso incluso cuando nos confesamos, pues el confesor nos escucha por como nombre de Jesús y nos escucha y simplemente nos da, como quien dice, el ánimo, nos da el perdón y luego nos da el ánimo para seguir adelante. Ese es el sentido de la, incluso de los propósitos, del propósito de enmienda y todo esto, ¿verdad?
1: Claro, y esto, Padre, nos habla de este corazón arrepentido que debemos de tener nosotros como la gracia santificante a través de los sacramentos, ese medio de purificación necesaria para recibir la infinita misericordia de nuestro Señor, y que efectivamente, y me hace reflexionar sus palabras, Padre, cómo las heridas en cuanto a la restauración de todo lo que nuestra alma necesita es un proceso natural de conversión, en sí, donde pasamos de una oscuridad a la luz, tomando conciencia, donde hay dolor de nuestros pecados, de lo que bien comenta, Padre, arrepintiéndonos de manera sincera, el deseo de volver a casa, que esa parte es necesaria en nuestra vida para que es un acto de voluntad, y que dentro de este proceso de conversión conlleva el perdón de Dios a través de la gracia de la reconciliación a través del sacramento. Yo creo que es un proceso de vida, un proceso importante de que efectivamente dejémonos abrazar por ese infinito amor que nuestro Señor nos tiene, Fray.
0: Sí, pues sí, esa es la condición, podríamos decir, la condición más y sencilla, porque a fin de cuentas es reconocer. Es importante ver cómo la diferencia que hay entre el tribunal de Dios, el tribunal de la penitencia, que es la confesión, y un tribunal humano. Un tribunal humano, el que se siente acusado, trata de demostrar que es inocente, que no es culpable. Y el tribunal de la penitencia nos pide que reconozcamos nuestra falta. El que no reconoce su falta se queda con ella. Y el que la reconoce y la presenta ante Dios, pues es perdonado. Entonces es importante incluso que en la confesión pues pensemos en eso. Que no vamos a ir a decir, no, pues es que yo no hice nada. Bueno, pues si no hiciste nada, no te vengas a confesar, no hay necesidad. O sea, si eres inocente, si estás en gracia, pues no necesitas este sacramento, porque no vamos allí a demostrar que no hicimos nada. E incluso a veces, pues lamentablemente, hay quienes dicen, bueno, es que cometí este pecado, pero es que yo no quería. Bueno, hasta cierto punto sabemos que si un pecado pues es una falta grave y que es consciente y que se hace voluntariamente. Si no, entonces no es pecado. Y entonces, pero no, porque en la confesión no se trata de ir a justificarnos o de ir a demostrar que no hicimos nada, porque entonces en ese caso no estamos confesando. El confesarse significa reconocer que yo hice ese mal y por lo tanto me arrepiento y quiero corregirme. Esa es la idea, y ese es, diríamos, lo que debo de decir para irme a confesar, para recibir el perdón de Dios. En ese sentido, sí tenemos que reconocer.
1: Pues esto conlleva, es un llamado también que nos hace, Padre, para hacer ese examen profundo de conciencia necesario para que podamos, Dios nos dé la gracia, nos dé la luz, que el Espíritu Santo nos da para poder purificar todo aquello que el alma guarda, y que efectivamente pues es un acto de amor, de entrega y de humildad el poder desear recibir la gracia santificante a través de este sacramento. Y bueno, Padre, pues con ello los sacramentos que había en nuestro Señor Jesús nos da en esa gracia, también somos testigos que gracias a esta gran misión que se tiene en la Caravana por la Paz se fortalece como comunidades que son en la oración, en la Santa Misa, efectivamente en la invitación a recibir los sacramentos, son esos regalos y frutos que el Sagrado Corazón de Jesús nos da en la caravana. Y si me permite, Padre, con todo cariño, siendo constructores de paz, vamos compartiendo tan bellos momentos que la Caravana por la Paz nos da. Vamos con mucho gusto compartiendo tan bellos testimonios. Adelante, por favor.

¿Qué tal, amigos de Maravisión? Mi nombre es el padre Ricardo Ángel. Estamos desde Ocotlán y estamos ya a punto de salir en una peregrinación hacia el oratorio aquí en la colonia El Mezquite en Ocotlán, Jalisco. Durante esos días nos ha estado visitando la Antorcha por la Paz.

citando un mensaje del Evangelio de San Juan, Jesús nos dice: mi paz les dejo, mi paz les doy, no les doy la paz como nos la da el mundo. Porque la paz de Jesús es una paz espiritual. Es una paz de sentirnos siempre acompañados y escuchados por Dios. Que esta antorcha, que ya ve visitar otros lugares, ahí reine la paz de Cristo, y que Cristo, luz del mundo, siempre esté con ustedes.

0: estás en tu programa, Yo Soy el Camino. Nos encontramos en el Valle de la Misericordia, en la Casa de los Franciscanos de Oración, aquí en Tlaquepaque, Jalisco. Y bueno, pues me siento muy honrada. Está con nosotros Fray Antonio, y hoy compartiendo y tocando nuestros corazones en este gran llamado, como Jesús es misericordioso, y el gran llamado a la conversión, Fray. Pues yo creo que con ello, en la parte práctica, las enseñanzas que nuestro Señor Jesús nos hace ser misericordiosos como el Padre es misericordioso, también debemos, en ese, su infinita misericordia, la que recibimos a través de los sacramentos, uh-huh, conlleva también la misericordia que debemos de otorgar, Fray, al prójimo. Porque efectivamente se debe de vivificar la misericordia en la familia, Fray.
1: Sí. Precisamente es en la vida, podríamos decir, en la vida cristiana, en el ejercicio de la vida de fe, pues encontramos que debemos de poner en práctica lo que creemos. Y recuerdo que incluso en el catecismo anterior, diríamos, antes de ahora estar el catecismo de la Iglesia Católica, ya revisado y aprobado por la Iglesia, y antiguamente pues tenía y sigue teniendo pues muchos elementos de siempre de la fe que nos ha transmitido la Iglesia. Y había el catecismo de Ripalda, que precisamente decía que estaba dividido precisamente lo que tenemos que creer, y luego lo que tenemos que obrar, y lo que tenemos que decirle a Dios, las oraciones. Por eso estaba dividido en oraciones, sacramentos, mandamientos, es precisamente como esas, diríamos, líneas fundamentales de nuestra vida cristiana. Y por lo tanto, la parte práctica de la vida cristiana es lo que tenemos que vivir, lo que tenemos que hacer.
0: Una gran tarea.
1: Y entre lo que tenemos que hacer, precisamente el catecismo nos decía, nos hablaba de las obras de misericordia, que hasta las catalogaba en obras de misericordia corporales y obras de misericordia espirituales. Y todo eso pues se vive ¿en dónde? En la vida, en la comunidad, en la familia cristiana. Entonces es allí en la familia, como se dice, donde también se tiene que vivir esta vida cristiana y estas obras de misericordia. Precisamente entre las obras encontramos visitar a los enfermos, enterrar a los muertos, dar posada al peregrino, todas estas obras que son prácticamente obras concretas, materiales, que hay que ayudar. Ayudar al que necesita todo esto, y luego las espirituales, obras de misericordia espirituales, como perdonar las injurias del prójimo, perdonar a los demás, enseñar al que no sabe, o sea, corregir al que se equivoca, y todo esto pues
0: consolar
1: es parte,
0: al triste, que también
1: es consolar al que está triste, todo esto son precisamente obras que manifiestan la misericordia que debemos de tener nosotros unos con otros. Y es allí donde vamos a vivir esa misericordia que recibimos de parte de Dios. Nosotros también la tenemos que dar escuchando al hermano, buscándolo. En muchas ocasiones nos encontramos ahora en nuestra época, en nuestro tiempo, a veces se dice de que hay mucha soledad a veces en las familias o en las personas, los ancianos que a veces son relegados, los niños que no se les hace caso, o que a veces por las razones que sean, se descuida la formación espiritual de los niños. Todo eso pues naturalmente nos hace pensar que a lo mejor no estamos ejercitando la misericordia debidamente, que tenemos mucho que hacer, que no estamos ya, que no podemos decir que estamos bien. O sea, hay muchas cosas, incluso hay mucho progreso en la vida familiar, en la vida social, pero faltan también muchas cosas que, si realmente nosotros creemos y sabemos que el Señor es misericordioso y nos llama a ser misericordiosos, pues tenemos también que ejercitar. Tenemos que buscar modos de cómo ejercitar esa vida cristiana y realmente preocuparnos por los demás.
0: Sí, que es ese deseo, Padre, bien dice, encuentros con un Jesús vivo en el otro.
1: ¿Sí?
0: Yo creo que con esto, y bien nos invita en esta tan bella reflexión, cómo vivir esa misericordia hacia el prójimo en la parte empática, ponerla puesta en acción a través de las obras de misericordia. Y yo creo que aquí vendría también en el gran llamado que nos hace en la vocación, en el orden del amor de cada uno, pues tener empatía, esa escucha activa, el poder no juzgar, no criticar al prójimo, sino verlo con ojos de amor, de caridad, de misericordia, porque efectivamente, pues Dios nuestro Señor en su vivo ejemplo, Él nos enseña esas virtudes necesarias para dejarnos transformar con su gran amor, Padre.
1: Sí, sí, precisamente el mismo Señor Jesús cuando dice, vengan a mí todos los que están cansados y agobiados, que yo los aliviaré. Tomen el yugo que aprendan de mí que soy manso y humilde de corazón. Pues es precisamente ese ejemplo que Él nos da, que nosotros tenemos que seguir y pues sí, esa

0: mansedumbre y esa capacidad precisamente, como se dice, de no juzgar, de más bien...
1: De abrazar con caridad, ¿no?, las circunstancias de otro.
0: Sí, precisamente el Señor también nos puso aquel ejemplo de cuando dice, ¿cómo ves? ¿Quieres sacar la basura del ojo de tu hermano y no te das cuenta que tú traes una viga en el tuyo? Es decir, primeramente tienes que pensar, no tienes que juzgar, primeramente date cuenta que tú también tienes necesidad. Pero si tú es como, me imagino, es como si alguien está entre unas circunstancias, diríamos, extremas de un accidente o de una situación así, pues el que tiene todavía un poco de capacidad de moverse, pues ayudarle al otro que está también en necesidad. Y no es porque decir, bueno, yo también necesito, entonces no me muevo. No, pues de todos modos tenemos que movernos y tratar de escuchar al hermano, de ver al otro, y precisamente así ejercitando esa misericordia y esa mansedumbre que Dios, que Jesucristo nuestro Señor ha manifestado para nosotros. Y es allí donde nosotros, como Jesús dijo, cuando hagan una cosa buena en favor de los más pequeños, lo hacen conmigo. Cuando dejan de hacerlo, lo dejan de hacer a mí. Entonces, esto es importante que así tenemos que actuar, ¿verdad? Para poder seguir el ejemplo de Jesús.
1: Pues con ello, Padre, es una hermosa invitación que nos hace a vernos a nosotros mismos, que esas acciones, pensamientos, sentimientos y acciones que van desde el corazón y no desde la discordia. Yo creo que mucho tenemos que dejarnos abrazar por la misericordia de Dios, recibiendo los sacramentos, purificando todo aquello que le fallamos, para poder ser esos verdaderos testimonios de amor hacia el prójimo. ¿Qué desearía cerrar, Fray Antonio, a todos aquellos que hoy le acompañan en tan bello tema?
0: Bueno, pues invitar a todos también que podemos tener esa posibilidad de ayudarnos unos a otros, y de una manera, podríamos decir, hasta práctica. Pues aquí en este lugar sabemos cómo desde muchos años se manifiesta la misericordia de Dios a través de los ejercicios espirituales, de una manera especial en Semana Santa. Pero sabemos que en todas las épocas, pues es una casa que se ofrece para encuentros de diferentes personas o de diferentes grupos que pueden venir aquí a hacer sus encuentros con Cristo, sus encuentros de, pues, sus ejercicios, sus reflexiones y todo eso. Pues estamos invitados aquí. En Semana Santa especialmente se dan los ejercicios a hombres y mujeres. Precisamente desde hace muchos años me han contado que originalmente estos ejercicios se realizaban en Zapopan, en el convento de Nuestra Señora de Zapopan, pero el lugar era muy pequeño, ya no cabían, era mucha gente, y uno de los ejercitantes de aquel tiempo, de los años 50, tenía posibilidades, un señor de, pues aquí está don José, que era de por allá de Los Altos de Jalisco, y él fue el que consiguió estos terrenos. Él mismo hizo todo lo que son los cuartitos que están alrededor, los más,
1: muy generoso,
0: que son muchos. Él fue muy generoso, hizo todo eso. Claro, con el tiempo se ha ido revisando, se ha cambiado, pero el templo también él lo hizo. Entonces, con la finalidad de que los ejercitantes tuvieran lugar donde estar. Ha habido algunos años en que ha subido mucho el número de ejercitantes, hasta 2,000, que ya es mucho, pero últimamente por lo menos 900, 800, gente que viene sobre todo en la Semana Santa. Pues precisamente por eso se llama la Casa del Señor de la Misericordia, también porque don José era por allá de Tepatitlán y él fue el que se trajo la imagen de nuestro Señor, Cristo de la Misericordia de Tepatitlán, es el que está aquí en el centro, en la iglesia.
1: Pues de verdad agradecemos a nombre de María Visión la bendición de haber estado aquí en tan bello lugar, en donde efectivamente es un espacio de silencio, de oración y de encuentro con Dios nuestro Señor a través de nuestra comunidad franciscana. Agradecemos de manera especial, Fray Antonio, y si me los permites, vamos cerrando en esa gran bendición esta hermosa oración al Sagrado Corazón de Jesús para todas las familias que hoy la acompañan. Claro. Adelante, sí. Por favor.
2: Confianza en el Sagrado Corazón de Jesús. Sagrado Corazón de Jesús, en ti confío. Confío en el pasado a tu misericordia, el presente a tu amor y el futuro a tu providencia. Señor, en el silencio de este día que comienza, vengo a pedirte la paz, la prudencia, la fuerza, la sabiduría y la humildad. Hoy quiero mirar en el mundo con ojos llenos de amor, ser paciente, comprensivo, dulce y prudente, ver por encima de las apariencias a tus hijos, como tú mismo lo ves, y así no ver más que el bien en cada uno de ellos. Cierra mis oídos a toda calumnia, guarda mi lengua de toda maldad, cierra mi corazón y mi imaginación a todo juicio y sospecha. Que solo los pensamientos caritativos permanezcan en mi espíritu. Que sea tan benévolo y alegre que todos los que se acerquen a mí sientan tu presencia. Revísteme de ti, Señor, y que a lo largo de este día yo te irradie.
1: Pues bien, quisiera agradecer de manera muy especial a todos aquellos que hoy nos acompañan y pedirle, Padre Antonio González Porres, la bendición de Dios nuestro Señor a todas las familias que le acompañan. Fray.
0: Claro que sí. Les voy a dar la bendición que es la que usaba San Francisco. Nosotros la conocemos, son palabras tomadas del libro de los números, que cuando Dios le dice a Moisés cómo debe bendecir al pueblo. Que el Señor los bendiga y los guarde. Amén. Muestre el Señor su santísimo rostro sobre ustedes y les conceda la paz. Que Dios los bendiga, el Padre, el Hijo y el Espíritu Santo. Amén.
1: Amén. Pues muchísimas gracias. Gracias, Fray José Antonio González Porres, por la bendición de su presencia. Y gracias de verdad también, y me permito agradecer de manera muy especial al guardián del Valle de la Misericordia, el Fray Aarón César Tirado, porque nos permitió estar aquí en tan bendecido lugar.
0: Muy bien, pues muchas gracias.
1: Gracias, gracias, gracias Fray Antonio, y gracias a todos ustedes y a nuestro gran equipo de María Visión, porque llega hasta ti esta señal bendita, tus hogares, y a toda nuestra comunidad franciscana, gracias, gracias por esta bendición. Y a todos ustedes cerramos diciendo, Sagrado Corazón de Jesús, en vos confío. Dios les bendiga y hasta la próxima. Hasta la próxima. Gracias.

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1: Queridos hijos, mientras la oscuridad y la inquietud reinan en muchos corazones, ustedes, hijitos, sean la oración y mis manos extendidas de amor. Coloquen, hijitos, la Sagrada Escritura en un lugar visible de su hogar y léanla para que les sirva de incentivo para la conversión y una nueva vida. Porque Satanás es fuerte y seduce los corazones. Deseo desde mi corazón maternal entregar sus corazones al corazón de mi Hijo, Jesús, para que Él, el resucitado, reine en ustedes. Y la alegría reine en ustedes y a su alrededor. Gracias por haber respondido a mi llamado.

Hay un momento de silencio en tu vida para que mi voz resuene en lo más profundo de tu corazón. Mis palabras te darán sentido para vivir. Te consolarán en la aflicción. La tristeza huirá al escucharlas. Y entonces la felicidad llegará hasta ti. Tanto tiempo has pasado escuchando las altavoces del mundo, cuyas ofertas de vanidad, riqueza y fama te han aturdido y confundido de la misión a la cual te hemos llamado. Mi Padre, quien es la suma bondad y misericordia, me ha enviado para que ninguno de ustedes se pierda. Salgo a diario como pastor en busca de la oveja perdida para regresarla al redil. Protejo con amor a quienes permanecen en él, para que las acechanzas del demonio no las abrume. Confía y persevera, que tu mirada siempre esté atenta, fija en mí, su pastor, y que en sus oídos siempre permanezcan vigilantes a mi voz.

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1: Hola, mucho gusto. Mi nombre es Meilichi Franco, vengo de Colombia, Barranquilla, y me encuentro en el Festival de Jóvenes aquí en Medjugorje. La verdad, desde mi punto de vista y lo que he vivido en estos días, me ha parecido increíble, espectacular. He sentido a Dios y a la Virgencita María aquí en todos los lugares que he visitado. Hoy, esta mañana, fui al Monte de las Apariciones y me pareció una muy bonita experiencia porque verdaderamente sientes el abrazo de la Virgen, un amor de madre. Sientes cuando oras, la subida, el rosario. Cada momento de oración lo sientes aquí en Medjugorje y muchísimo más. La misa el día de ayer también me pareció súper linda, conociendo a gente de todos los países, diferentes culturas, diferentes jóvenes. Una experiencia definitivamente única que nunca la he vivido y me parece espectacular.
2: Queridos hijos,

Que toda criatura bendiga y glorifique a María, la obra maestra de las manos de Dios, porque ella es la obra maestra de las manos de Dios, tanto en el orden de la gracia como en el de la gloria.

0: Ofrecemos esta Eucaristía en acción de gracias por estos 25 años de vida parroquial. De manera especial, pedimos por todos nuestros fieles difuntos: Alejandro Cisneros Ibarra, Micaela Machorro de Cisneros, Lauro Sandoval Castillo, Ernesto Ovalle Obregón, María de Jesús Ortiz Castillo, Jorge de Jesús Guerrero González, Juanita Rodríguez Zapata, María de los Ángeles Aguirre Alvarado, en su décimo mes de fallecimiento. En este día también pedimos por los misioneros de Guadalupe y también pedimos por todos los sacerdotes de nuestra diócesis de Saltillo. El día de hoy nos acompañan estos dos hermanos sacerdotes. Les voy a pedir, por favor, nos digan su nombre, se presenten.
1: Hola, buenas tardes.
2: Buenas tardes.
1: Mi nombre es Alfredo Hidalgo Gutiérrez, soy sacerdote de los misioneros de Guadalupe. He estado en dos misiones, en la misión de Kenia como diácono y en la misión de Hong Kong por 5 años.
0: Le damos un fuerte aplauso.
3: Padre Eusebio Díaz, estoy en la parroquia San Alfonso María de Ligorio, aquí en Saltillo, y vengo a unirme a todos ustedes para dar gracias a Dios por sus aniversarios.
0: En el nombre del Padre, del Hijo y del Espíritu Santo.
2: Amén.
0: El Señor esté con todos ustedes.
2: Y con su espíritu.
0: Humildemente pidamos perdón a Dios de todos nuestros pecados.

0: Yo confieso
1: ante Dios Todopoderoso y ante ustedes, hermanos, que he pecado mucho de pensamiento, palabra, obra y omisión. Por mi culpa, por mi culpa, por mi grande culpa. Por eso ruego a Santa María, siempre Virgen, a los ángeles, a los santos y a ustedes, hermanos, que intercedan por mí ante Dios nuestro Señor.
0: El Señor Todopoderoso tenga piedad y misericordia de nosotros. Perdone todos nuestros pecados y nos lleve a la vida eterna.
1: Amén.

0: Oremos. Señor, escucha bondadoso nuestros ruegos y perdona nuestros pecados para que nos concedas juntamente tu perdón y tu paz. Por nuestro Señor Jesucristo, tu Hijo, que contigo vive y reina en la unidad del Espíritu Santo y es Dios por los siglos de los siglos.
1: Amén.

y otro para reír, uno para gemir y otro para bailar. Hay un tiempo para lanzar piedras y otro para recogerlas. Uno para abrazarse y otro para separarse. Hay un tiempo para ganar y otro para perder. Uno para retener y otro para desechar. Hay un tiempo para rasgar y otro para coser. Uno para callar y otro para hablar. Hay un tiempo para amar y otro para odiar. Uno para hacer la guerra y otro para hacer la paz. ¿Qué provecho saca el que se afana en su trabajo? He observado todas las tareas que Dios ha encomendado a los hombres para que en ellas se ocupen. Todo lo ha hecho Dios a su debido tiempo y le ha dado el mundo al hombre para que reflexione sobre él. Pero el hombre no puede abarcar las obras de Dios desde el principio hasta el fin. Palabra de Dios. Amén.

0: Bendito sea el Señor, mi roca firme. Él adiestró mis manos y mis dedos para luchar en lides.
1: Bendito sea el Señor, mi fortaleza.
0: Él es mi amigo fiel, mi fortaleza, mi seguro escondite, escudo que me ampara, el que a los pueblos, a mis plantas rinde.
1: Bendito sea el Señor, mi fortaleza.
0: Señor, ¿qué tiene el hombre para que en él te fijes? ¿Qué hay en él de valor para que así lo estimes? El hombre es como un soplo, sus días como sombra que se extingue.

0: un día en que Jesús, acompañado de sus discípulos, había ido a un lugar solitario para orar. Les preguntó: ¿quién dice la gente que soy yo? Ellos le contestaron: unos dicen que eres Juan el Bautista, otros que Elías, y otros que alguno de los antiguos profetas que ha resucitado. Él les dijo: ¿y ustedes quién dicen que soy yo? Respondió Pedro: el Mesías de Dios. Entonces Jesús les ordenó severamente que no lo dijeran a nadie. Después les dijo: es necesario que el Hijo del Hombre sufra mucho, que sea rechazado por los ancianos, los sumos sacerdotes y los escribas, que sea entregado a la muerte y que resucite al tercer día. Palabra del Señor.
1: Gloria a ti, Señor.

Cuando estaba preparando lo que es la homilía para poder saber qué voy a decir, me hacía reflexionar en el tiempo que estuve en Hong Kong. Allá estuve del 2016 al 2020, cuando inició lo que es la pandemia. Entonces, durante ese tiempo me hacía recordar porque nosotros en aquel tiempo éramos seminaristas, ¿verdad? ¿Y por qué digo esto? Porque esta pequeña narración lo voy a contar porque, ¿recuerdan de quién es la primera lectura? Ya sin ver así lo que es el misal, ¿recuerdan de quién es la primera lectura? Del libro del Eclesiastés. Y el Eclesiastés nos dice que hay un tiempo para todo, ¿verdad? Hay un tiempo para crecer, hay un tiempo para estar alegres, otro para llorar, otro para nacer, otro para morir y así sucesivamente. Y volviendo a mi experiencia, basándome en esta primer frase que dice la primera lectura, me hacía recordar cómo nosotros como seminaristas dejamos lo que es nuestra patria y vamos con la alegría de poder difundir el Evangelio. Pero el primer o la primer dificultad es la lengua. ¿Y cómo voy a decir esto? Ahora, ¿cómo voy a decir mi nombre en chino? Ahora, ¿cómo voy a decir hola, cómo te llamas, a dónde vas? Esa es la primera adversidad. Y recuerdo que entre nosotros, cuando empezamos a estudiar, porque nosotros también estudiamos un año de inglés y después 2 años de chino. Cuando llegué a la etapa de estudiar chino, me acuerdo que había una de entre nuestras compañeras que era coreana. Entonces empezamos a estudiar y le llamaba mucho la atención, me llamaba también mucho la atención cómo era ella, su actitud. Si necesitas algo, por favor, házmelo saber. Si no entiendes al chino, llámame, por favor, yo te explico. No importa las veces que sea, yo te voy a seguir explicando. Si tienes o quieres algo de desayunar, dime, por favor. Si no tienes lo suficiente económicamente hablando, te doy, no tengo ningún problema. Pero esto para ella no era un sentido, diríamos, como negativo, despectivo, en el que, pues me gusta esta persona, ¿verdad? Le estoy echando ojitos. No, es un sentido muy puro, muy natural de ellos de quererte apoyar, ¿no? Entonces recuerdo que tantas ocasiones nosotros hablamos. Recuerdo que una ocasión estaba yo en la parte superior, fui a desayunar y me dijo, ¿dónde estás? Le dije, estoy aquí en este restaurante, estoy desayunando, voy por ti. Le dije, no tengo problema, yo bajo. No, yo voy por ti, espérame. Fue por mí y ya regresamos todos juntos, ambos. Y para no hacer largo el cuento, en una sola ocasión que estábamos tomando café, empezó a contar todas sus situaciones que tenía. A mí me robaron dinero, dijo ella, me robaron dinero, me traicionaron. Allá para que una persona se case tiene que juntar más o menos 2 millones de Hong Kong dólar, que mexicanos son más o menos 4,000, ¿no? 4 millones, perdón, ¿no? Que es el doble. Entonces ella decía, mis amigos me robaron, me sentí traicionada. Mi familia se quedó en Corea, yo estoy aquí en Hong Kong. Entonces yo realmente me siento devastada y este es el motivo por el cual yo no creo en Dios. Entonces me dijo, yo soy atea, yo no creo en Dios, pero respeto mucho lo que tú dices. He escuchado hablar de Jesús, sé que es una persona que cree en los católicos, creen en Él. Yo no creo por estos motivos. Todo lo que tú me dices yo lo respeto. Y es algo que a mí me llama la atención de poder respetar las distintas culturas, ¿no? Pero no creo. Esto me llenó para mí, pues me quedé sorprendido,
porque ya habíamos compartido tanto tiempo. Nosotros estudiamos 2 años de chino y durante todo este tiempo no me lo había dicho. Ya era una de las últimas etapas que iba yo a estar con ella, porque yo iba a pasar al seminario. No pasé porque llegó lo que fue la pandemia y los padres nos piden regresar a México, porque si nosotros morimos en la misión de Hong Kong, ahí hay un poquito de problema, ¿no? Entonces, por algunas cuestiones ya más internas, ¿no? Entonces, nos piden regresar. Entonces, durante estos 2 años, no es posible que ella no haya hablado conmigo, ¿no? ¿Y por qué cuento esto? Porque precisamente lo que dice el libro del Eclesiastés, que es la primera lectura, ¿verdad? Hay un tiempo para todo. Por ahí adelanto un poquito, yo no sé quiénes conozcan ustedes a los misioneros de Guadalupe. Nadie conoce a los misioneros de Guadalupe. Bueno, nosotros difundimos una revista Almas. Esta historia que yo estoy contando va a salir lo que es el siguiente año, porque yo ya la redacté. Entonces va a salir lo que es el siguiente año. Y la pregunta que yo hacía yo cuando yo estaba yo redactando el documento, yo decía, yo vi a Dios precisamente en la experiencia que yo tuve con ella. Ella me ayudó a cruzar el río de la lengua. Por eso es que ahorita le tartamudeo a cada rato, porque a veces me trabo, ¿verdad? Pero el tiempo de estudiar con ella el cantonés me ayudó mucho a aprender a decir, lejo de pina, es decir, ¿cómo te llamas? ¿A dónde vas a comer? Vamos a comer a un restaurante, ¿no? Entonces, me ayudó mucho a aprender y yo vi a Dios en esta experiencia, pero yo no sé si ella vio a Dios, porque una persona que no cree, pues pocas veces puede ver la presencia de Dios en medio de lo que le sucede, ¿verdad? Entonces, esa es la pregunta que yo me hago y que yo redacto de, ¿será posible que ella vio a Dios? Actualmente ella está casada, tiene gemelos, sigue viviendo en Hong Kong, he tenido comunicación con ella y está casada con una persona de Hong Kong, ella es coreana, ¿verdad? Pero, siguiendo la misma historia, queridos hermanos, y tratando de saltar o hilar, la pregunta aquí para nosotros también, queridos hermanos, es que nosotros también como católicos, queridos hermanos, que nosotros también veamos la presencia de Dios en nuestras familias. Familias que tienen que crecer con el Espíritu de Dios, con una fe católica, ¿verdad? Dice el mismo libro del Eclesiastés, vuelvo a repetir, hay un tiempo para todo, quiero decir, hay un tiempo en sus familias, hay un tiempo de sonreír, lo mismo que menciona, hay un tiempo de estar tristes, hay un tiempo en que van a tener o van a dar a luz, ¿verdad? Pero hay un tiempo en que también tienen que crecer, ¿verdad? La pregunta aquí, queridos hermanos, es, y en este tiempo de crecer, queridos hermanos, cada uno de sus hijos, ¿qué vocación tendrán? ¿Verdad? Muchas veces nosotros queremos que nuestros hijos sean o opten por una licenciatura que pueda darles ingresos, pero pocas veces deseamos que nuestros hijos opten por la vocación de ser sacerdotes, de ser religiosas. Voy a volver a regresar a una historia, y esta fue verídica, la anterior también, pero esta me pasó también a mí. Cuando yo casi me iba yo a ordenar sacerdote, encontré a un muchacho que quería ser sacerdote. Entonces yo le dije, ¿y cuál es el problema? Pues yo estoy aquí, yo te puedo ayudar. Y él me decía, pues sí, pero resulta que mis padres no quieren que sea yo sacerdote. Yo les dije, voy a entrar con ellos, tú me los presentas, voy a platicar, pero tú no les digas que ya hablaste conmigo, yo voy a hablar con ellos, cómo están y esto, lo otro, y oye, ¿no te gustaría ser sacerdote? Y ya tú me dices lo que tú piensas, quieres, y para poder, si yo puedo tratar de ayudarte con tus papás, ¿no? Y me dice, pues sí, pero resulta que mis padres,

0: son ministros de la Eucaristía. Y esto me hace comprender que muchas veces podemos pisar la parte, ¿verdad?, donde está el altar, podemos ser parte de la iglesia, pero muchas veces no podemos entender completamente el misterio de Dios. Donde actualmente estoy trabajando, yo le digo a la gente, podemos decir, sí, padre, que salgan vocaciones, sí, padre, sí, adelante, hay que echarle ganas, pero no toque a mis hijos, padre, pero a mis hijos no, no, porque es parte mía, que sean sacerdotes, pero los de otras gentes, no los míos. Y queridos hermanos, cuando nosotros aceptamos que nuestros hijos opten por algunas de las vocaciones, que sean sobre todo las religiosas, pensémoslo de esta manera, vamos a responder a la pregunta que nos dice el Evangelio. Para ti, ¿quién es Jesús? Algunos entre nosotros podemos decir, no, padre, para mí Jesús es lo mejor. Para mí Jesús es mi vida, es mi todo, es mi Dios, es lo que más amo, es mi salud, ¿no? Podemos decir eso, pero cuando nosotros unimos la acción con lo que es la palabra, ahí podemos decir, esta persona verdaderamente cree en Dios. Esta persona cree en Dios. Porque en primer lugar, deja que sus hijos sean sacerdotes, sean seminaristas, sean religiosas, pero también sigue a Dios a través de sus propias acciones. Es una buena persona, es una buena esposa, un buen hijo, no es infiel, no es mentiroso, no roba. Esta persona conoce a Jesús. Y esta persona, queridos hermanos, está respondiendo a la pregunta, ¿quién es Jesús? ¿Recuerdan un poquito el Evangelio de ayer? ¿De quién fue el Evangelio de ayer? Que casi es la misma pregunta, pero en otra versión, ¿verdad? Si damos un poquito la vuelta a la página, ¿verdad, queridos hermanos? Dice el Evangelio de ayer, porque unos decían que Juan había resucitado, otros que había regresado Elías, otros que había vuelto a la vida uno de los antiguos profetas. La misma pregunta que el día de hoy. ¿Para ti quién es Jesús? No. ¿Para ti puede ser quién? Puede ser Dios. ¿Puede ser quién? Puede ser tu vida. Para algunos, no de entre nosotros literalmente, pero de los que están allá afuera, ¿quiénes creen? ¿Quién dice la gente que es Jesús? Algunos solamente es un profeta, ¿no? Aquellos que no son católicos. Ah, es un profeta, ¿verdad? Ah, es uno más. Es la misma pregunta, queridos hermanos. Pero para nosotros sí es Dios. Y estamos, queridos hermanos, llamados a poder dar nuestra vida por Dios, a entregarla completamente. Desde donde tú estés, si eres joven y quieres dar la vida por Dios y quieres ser sacerdote, dala. Yo en algún tiempo, ¿verdad?, también tuve miedo. Yo no quería entrar, yo tenía miedo. Yo tuve problemas con mi familia. Mis padres no estaban de acuerdo, mi familia no estaba de acuerdo. ¿Qué no te gustan las mujeres? Fue la pregunta de mi padre. Y aquí estoy. Lo bueno, queridos hermanos, de seguir a Dios es entrega tu vida. Si eres padre, sé un buen padre. No tienes, ¿verdad? No tienes por qué andar observando otro, perdón. No tienes por qué andar observando otros lugares. De la misma manera, si eres una madre, ¿verdad? Si tienes pareja, enfócate. Desde el lugar que tú estés y quieras seguir a Dios, síguelo. ¿Por qué? Porque el que mal inicia, mal acaba. No te preocupes, no va lejos, déjalo. Aquel que inicia mal, mal va a terminar. Comúnmente decimos, cava su propia tumba. Déjalo, no va lejos. Aquel que miente, ¿no? Un ejemplo burdo, cambiemos la intensidad. Una persona que roba, no va lejos, déjalo. Se van a enterar. No vas lejos, ¿verdad? Y tenemos que ser personas que sigan a Dios. Que desde donde tú estés, estés convencido. Voy a darlo. No importa, aunque cueste mi vida, lo voy a dar. ¿Verdad? Y eso fue lo que me llevó a decidir a ser misionero de Guadalupe. He estado trabajando en la misión, como ya dije, en la misión de Hong Kong, durante 5 años, ya también como sacerdote. En Kenia también como diácono. Es una experiencia también muy dura, ¿verdad? Pero también muy bonita, queridos hermanos, y eso es lo que me anima a seguir dando mi vida para las misiones. Actualmente estoy trabajando en Monterrey, queridos hermanos. Cuando haya la oportunidad de regresar a Hong Kong, nos vamos. Si nos dicen que mañana, mañana nos vamos, ¿verdad? Vamos a pedirle a Dios que nos envíe su Espíritu Santo para ser capaces también de obtener la idea, ¿verdad?, la reflexión de querer dar la vida por Dios. Gloria al Padre, y al Hijo, y al Espíritu Santo.
1: Amén.
2: Un fuerte aplauso al Padre. Misionero de Guadalupe, y el día de hoy también, por favor, las personas que traigan medallas, rosarios, escapularios, juguetes, llaves, sal, plantas, semillas, Biblias, aceite, agua para bendecir, por favor se acercan.

Padre bueno, te pedimos que bendigas estas llaves, estos juguetes, estos escapularios, estos rosarios, todas estas niñas, todos estos niños, semillas, arroz, frijol, llaves, y que bendigas también esta agua y a esta comunidad que el día de hoy te agradece por estos 25 años de vida parroquial. Bendice también a los misioneros de Guadalupe, al padre Eusebio, a su parroquia y a todas las personas que nos hemos reunido para alabar y bendecir tu nombre. En el nombre del Padre, del Hijo y del Espíritu Santo. Amén.

0: Orad, hermanas, orad, hermanos, para que este sacrificio mío y de todos ustedes sea agradable a Dios nuestro Padre Todopoderoso.
1: Que el Señor reciba de tus manos este sacrificio para alabanza y gloria de su nombre, para nuestro bien y el de toda su santa Iglesia.
0: Te ofrecemos, Señor, este sacrificio de reconciliación y de alabanza, para que, compadecido, perdones nuestros pecados y dirijas tú mismo nuestro vacilante corazón. Por Jesucristo nuestro Señor.
1: Amén.
0: El Señor esté siempre con todos ustedes.
1: Y con su espíritu.
0: Levantemos el corazón.
1: Lo tenemos levantado hacia el Señor.
0: Demos gracias al Señor nuestro Dios.
1: Es justo y necesario.
0: En verdad es justo y necesario, es nuestro deber y salvación, darte gracias siempre y en todo lugar. Señor Padre Santo, Dios Todopoderoso y Eterno, pues aunque no necesitas de nuestra alabanza, es un don tuyo que seamos agradecidos. Y aunque nuestras bendiciones no aumentan tu gloria, nos aprovechan para nuestra salvación. Por Cristo Señor nuestro, por eso, unidos a los ángeles, te aclamamos llenos de alegría cantando.
2: Santo.

0: Santo eres en verdad, Padre, y con razón te alaban todas tus criaturas, ya que por Jesucristo tu Hijo, Señor nuestro, con la fuerza del Espíritu Santo, das vida y santificas todo, y congregas a tu pueblo sin cesar, para que ofrezca en tu honor un sacrificio sin mancha, desde donde sale el sol hasta el ocaso. Por eso, Padre, te suplicamos que santifiques por el mismo Espíritu estos dones que hemos separado para ti, de manera que se conviertan en el cuerpo y la sangre de Jesucristo, Hijo tuyo y Señor nuestro, que nos mandó celebrar estos misterios, porque Él mismo, la noche en que iba a ser entregado, tomó pan, y dándote gracias te bendijo, lo partió y lo dio a sus discípulos, diciendo: tomen y coman todos de él, porque esto es mi cuerpo que será entregado por ustedes.
1: Señor mío y Dios mío.

0: Del mismo modo, acabada la cena, tomó el cáliz, dando gracias, te bendijo, y lo pasó a sus discípulos, diciendo: Tomen y beban todos de él, porque este es el cáliz de mi sangre, sangre de la alianza nueva y eterna, que será derramada por ustedes y por muchos para el perdón de los pecados. Hagan esto en conmemoración mía.
1: Señor mío y Dios mío.

0: Este es el sacramento de nuestra fe.
1: Anunciamos tu muerte, proclamamos tu resurrección. Ven, Señor Jesús.
0: Así pues, Padre, al celebrar ahora el memorial

0: de la pasión salvadora de tu Hijo, de su admirable resurrección y ascensión al cielo. Mientras esperamos su venida gloriosa, te ofrecemos en esta acción de gracias el sacrificio vivo y santo. Dirige tu mirada sobre la ofrenda de tu Iglesia y reconoce en ella la víctima por cuya inmolación quisiste devolvernos tu amistad, para que fortalecidos con el cuerpo y con la sangre de tu Hijo, y llenos de su Espíritu Santo, formemos en Cristo un solo cuerpo y un solo espíritu.
1: Que Él nos transforme en ofrenda permanente, para que gocemos de tu heredad junto con tus elegidos. Con María la Virgen, Madre de Dios, su esposo San José, con los apóstoles, los mártires, San Antonio y todos los santos por cuya intercesión confiamos obtener siempre tu ayuda.
2: Te pedimos, Padre, que esta víctima de reconciliación traiga la paz y la salvación al mundo entero. Confirma en la fe y en la caridad a tu Iglesia peregrina en la tierra, a tu servidor el Papa León, a nuestro obispo Hilario, al orden episcopal, a los presbíteros y diáconos y a todo el pueblo redimido por ti. Atiende los deseos y súplicas de estas familias que has congregado en tu presencia. Reúno en torno a ti, Padre misericordioso, a todos tus hijos dispersos por el mundo, a nuestros hermanos difuntos, Alejandro Cisneros Ibarra, Micaela Machorro de Cisneros, Lauro Sandoval Castillo, Ernesto Ovalle Obregón, María de Jesús Ortiz Castillo, Jorge de Jesús Guerrero González, Juanita Rodríguez Zapata, María de los Ángeles Aguirre Alvarado, y a cuantos murieron en tu amistad, recíbelos en tu reino, donde esperamos gozar todos juntos de la plenitud eterna de tu gloria. Por Cristo, Señor nuestro, por quien concedes al mundo todos los bienes.
0: Por Cristo, con Él y en Él, a ti Dios Padre omnipotente, en la unidad del Espíritu Santo, todo honor y toda gloria, por los siglos de los siglos.
3: Amén.
0: Llenos de alegría por ser hijos de Dios, digamos juntos la oración que Jesús nos enseñó.
3: Padre nuestro que estás en el cielo, santificado sea tu nombre. Venga a nosotros tu reino. Hágase tu voluntad en la tierra como en el cielo. Danos hoy nuestro pan de cada día. Perdona nuestras ofensas, como también nosotros perdonamos a los que nos ofenden. No nos dejes caer en tentación y líbranos del mal. Amén.
0: Líbranos de todos los males, Señor, y concédenos la paz en nuestros días, para que, ayudados por tu misericordia, vivamos siempre libres de pecado y protegidos de toda perturbación, mientras esperamos la gloriosa venida de nuestro Salvador Jesucristo.
3: Tuyo es el reino, tuyo el poder y la gloria por siempre, Señor.
0: Señor Jesucristo, que dijiste a tus apóstoles, la paz les dejo, mi paz les doy. No tengas en cuenta nuestros pecados, sino la fe de tu Iglesia. Y conforme a tu palabra, concédenos la paz y la unidad. Tú que vives y reinas por los siglos de los siglos.
3: Amén.
0: La paz del Señor esté con todos ustedes.
3: Y con su espíritu.
1: En Cristo Jesús nos damos un saludo de paz.

0: Este es el Cordero de Dios, el que quita el pecado del mundo. Dichosas, dichosos los invitados a la cena del Señor.
1: Señor, yo no soy digno de que entres en mi casa, pero una palabra tú bastará para sanar.
0: Por favor, hacemos tres filas para recibir la comunión.

0: Que las almas de todos nuestros fieles difuntos, por la gran misericordia de Dios, descansen en paz.
1: Así sea.
0: Dale, Señor, el descanso eterno.
1: Y brille para ellos la luz perpetua.
0: Descansen en paz.
1: Así sea.
0: El día de mañana, para bendecir, traemos, por favor, agua. Seguimos pidiendo de ofrenda despensa. Y también el día de hoy hemos ofrecido nuestras oraciones por los catequistas de San Antonio de Padua, catequistas de las capillas San Marcos y todos los niños del catecismo. Les recuerdo que Dios mediante, mañana tenemos a las 9 de la mañana el Rosario Misionero, a las 10 de la mañana la Hora Santa, y vamos a pedir por todos los misioneros adyentes y por todos los misioneros del continente de América. Y tenemos la Hora Santa y después tenemos un panel vocacional. Y la invitación es para todas las niñas y todos los niños, adolescentes y jóvenes. Ya llegó el padre misionero de Guadalupe, más tarde llega el padre misionero javeriano y van a llegar varias religiosas para estar con todos los niños y también con todos los jóvenes. Todos los jóvenes y todos los niños adolescentes están cordialmente invitados el día de mañana de 9 de la mañana a 1 de la tarde. Oremos. Concédenos, Dios misericordioso, a quienes por este sacrificio hemos recibido el perdón de nuestros pecados, que con tu gracia podamos evitarlos de ahora en adelante y servirte con sincero corazón. Por Jesucristo nuestro Señor.
1: Amén.
0: El Señor esté con todos ustedes.
1: Y con su espíritu.
0: Y la bendición de Dios Todopoderoso, Padre, Hijo y Espíritu Santo, descienda sobre todos ustedes. Amén.
1: Amén.
0: Dulce Madre, no te alejes, tu vista de nosotros no apartes. Ven con nosotros a todas partes y solo nunca nos dejes. Y ya que nos proteges tanto como verdadera Madre, cúbrenos con tu manto y haz que nos bendiga el Padre, el Hijo y el Espíritu Santo. Amén. Pues muchas gracias al Padre Eusebio, muchas gracias al Padre Alfredo, misionero de Guadalupe. Y también le damos la bienvenida al canal María Visión, con un fuerte aplauso. Vayamos en paz, esta Eucaristía ha terminado.
1: Demos gracias a Dios.

acompañamos en la caravana de aquí de la Deportiva de Estación Rodríguez Nuevo León, la caravana de la Antorcha por la Paz. Y nos encontramos en ese momento, después de la misa, acompañando a nuestros hermanos en Cristo que vienen con la misión de María Visión. Entonces nos encontramos muy contentos y quiero contarles un pequeño relato que me pasó hace días de la mano de nuestro párroco Alfredo Ordóñez Cruz, quien nos ha tendido su mano y hemos sentido la presencia de Dios. Hace días me encontré aquí en la parroquia con un señor que me contó que tenía muchos años que no venía a nuestra iglesia, a nuestro templo, y pues yo también me había soltado de la mano de Dios, pero ya me volví a agarrar fuertemente, y el padre Alfredo nos dio la comisión. Limpiamos a nuestro Sagrado Corazón de Jesús, tuvimos la oportunidad de abrazarlo, de limpiarle, de quitarle la tierrita, y eso pues es una bendición de Dios y es una señal que Dios me ha agarrado nuevamente con sus manos.

Viva Cristo Rey. Viva María Visión. Viva la parroquia de Rodrigo, Nuevo León. Muchas gracias.

Proclama mi alma la grandeza del Señor. Se alegra mi espíritu en Dios mi Salvador, porque ha mirado la humillación de su esclava. Desde ahora me felicitarán todas las generaciones, porque el Poderoso ha hecho obras grandes por mí. Su nombre es santo, y su misericordia llega a sus fieles de generación en generación. Él hace proezas con su brazo, dispersa a los soberbios de corazón, derriba del trono a los poderosos y enaltece a los humildes. A los hambrientos los colma de bienes y a los ricos los despide vacíos. Auxilia a Israel, su siervo, acordándose de su misericordia, como lo había prometido a nuestros padres, en favor de Abraham y su descendencia por siempre. Amén.

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por la paz de nuestros pueblos, de manera especial por nuestros pueblos originarios, que siempre tengan paz, cultivando siempre el diálogo, ¿verdad? Nunca la discusión o el pleito, sino el diálogo, cultivando también pues aquellos proyectos comunes. Nunca dividan, nunca se dividan ustedes como personas ni como familias, siempre unidos, dice el Papa, la sinodalidad, caminar juntos, y es lo que vamos a hacer en este momento.

Pues y principalmente la paz la conseguimos teniendo a Cristo en el corazón, teniendo el amor de Dios en nuestro ser, y de esa manera, si hay paz, pues hay amor también, y si hay amor, pues tenemos a Dios, porque Dios es amor.

Así que vayamos ofreciéndole al Señor esta procesión por la paz, llevando esta antorcha en honor al Sagrado Corazón de Jesús. Vamos a caminar pues con Jesús, porque Él nos acompaña donde nosotros vamos.

ante ti, Señor, en reparación al Sagrado Corazón de Jesús. Sagrado Corazón. Y el Inmaculado Corazón de María, desde la Capilla Jesucristo Rey de la Paz. Jueves 7.

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Hola, mi nombre es Lynn, pertenezco a la parroquia de Santa Bárbara en Hialeah. Estoy representando este día el ministerio de Emaús.

pues bueno, recibir a nuestra madre siempre es un privilegio y pues muy contenta, pues ella es la madre de todos nosotros, independientemente de la nacionalidad que estemos aquí. Ella es nuestra madre y siempre es un placer y un honor recibirla. La Virgen María, pues para mí es pues nuestra madre, es la madre que nos regaló nuestro Señor Jesús, nuestra madre espiritual. Siempre nos acompaña, siempre está ahí con nosotros, siempre está en cualquier momento de nuestras vidas y pues siempre nos lleva de la mano, de su mano, a los pies de nuestro Señor Jesús. Y siempre a Jesús a través de María.

0: María Purísima.
1: Sin pecado original concebido.
0: Por la señal de la Santa Cruz de nuestros enemigos, líbranos, Señor Dios nuestro. En el nombre del Padre, del Hijo y del Espíritu Santo.
1: Amén.
0: Señor mío Jesucristo, Dios y hombre verdadero, me pesa de todo corazón de haber pecado, porque he merecido el infierno y he perdido el cielo. Y sobre todo porque te ofendí a ti, que eres bondad infinita, a quien amo sobre todas las cosas. Propongo firmemente con tu gracia enmendarme y alejarme de las ocasiones de pecar, confesarme y cumplir la penitencia. Confío, me perdonarás por tu infinita misericordia. Abre, Señor, mis labios y mi boca anunciará tus alabanzas. Gloria al Padre, gloria al Hijo, gloria al Espíritu Santo.
1: Como era en el principio, ahora y siempre, por los siglos de los siglos. Amén.
0: Amén. Los misterios que vamos a rezar hoy son los misterios dolorosos. Primer misterio doloroso, la oración de Jesús en el huerto.
1: Padre nuestro que estás en el cielo, santificado sea tu nombre. Venga a nosotros tu reino. Hágase tu voluntad en la tierra como en el cielo.
0: Danos hoy nuestro pan de cada día. Perdona nuestras ofensas, como también nosotros perdonamos a los que nos ofenden. No nos dejes caer en la tentación y líbranos del mal. Amén.
1: Dios te salve María, llena eres de gracia, el Señor es contigo. Bendita eres entre todas las mujeres y bendito el fruto de tu vientre, Jesús.
0: Santa María, Madre de Dios, ruega por nosotros los pecadores, ahora y en la hora de nuestra muerte. Amén.
1: Dios te salve María, llena eres de gracia, el Señor es contigo. Bendita eres entre todas las mujeres y bendito el fruto de tu vientre, Jesús.
0: Santa María, Madre de Dios, ruega por nosotros los pecadores, ahora y en la hora de nuestra muerte. Amén.
1: Dios te salve María, llena eres de gracia, el Señor es contigo. Bendita eres entre todas las mujeres y bendito el fruto de tu vientre, Jesús.
0: Santa María, Madre de Dios, ruega por nosotros los pecadores, ahora y en la hora de nuestra muerte. Amén.
1: Dios te salve María, llena eres de gracia, el Señor es contigo. Bendita eres entre todas las mujeres y bendito el fruto de tu vientre, Jesús.
0: Santa María, Madre de Dios, ruega por nosotros los pecadores, ahora y en la hora de nuestra muerte. Amén.
1: Dios te salve María, llena eres de gracia, el Señor es contigo. Bendita eres entre todas las mujeres y bendito el fruto de tu vientre, Jesús.
0: Santa María, Madre de Dios, ruega por nosotros los pecadores, ahora y en la hora de nuestra muerte. Amén.
1: Dios te salve María, llena eres de gracia, el Señor es contigo. Bendita eres entre todas las mujeres y bendito el fruto de tu vientre, Jesús.
0: Santa María, Madre de Dios, ruega por nosotros los pecadores, ahora y en la hora de nuestra muerte. Amén.
1: Dios te salve María, llena eres de gracia, el Señor es contigo. Bendita eres entre todas las mujeres y bendito el fruto de tu vientre, Jesús.
0: Santa María, Madre de Dios, ruega por nosotros los pecadores, ahora y en la hora de nuestra muerte. Amén.
1: Dios te salve María, llena eres de gracia, el Señor es contigo. Bendita eres entre todas las mujeres y bendito el fruto de tu vientre, Jesús.

0: La Madre de Dios ruega por nosotros los pecadores, ahora y en la hora de nuestra muerte. Amén.
1: Dios te salve María, llena eres de gracia, el Señor es contigo. Bendita eres entre todas las mujeres y bendito el fruto de tu vientre Jesús.
0: Santa María, Madre de Dios, ruega por nosotros los pecadores, ahora y en la hora de nuestra muerte. Amén.
1: Gloria al Padre, al Hijo y al Espíritu Santo.
0: Como era en el principio, ahora y siempre, por los siglos de los siglos. Amén.
1: María, Madre de Gracia, Madre de Misericordia.
0: En la vida y en la muerte, ampáranos, Gran Señora. Sagrado Corazón de Jesús.
1: En vos confío.
0: San Antonio de Padua.
2: Ruega por nosotros.
0: Segundo misterio, doloroso, la flagelación del Señor.
3: Todos, Padre, estás en el cielo. Nombre, venga a nosotros tu reino, hágase tu voluntad en la tierra como en el cielo.
4: Danos hoy nuestro pan de cada día y perdona nuestras ofensas, como también nosotros perdonamos a los que nos ofenden. No nos dejes caer en tentación y líbranos del mal.
1: Dios te salve María, llena eres de gracia, el Señor es contigo. Bendita eres entre todas las mujeres y bendito es el fruto de tu vientre, Jesús.
4: Santa María, Madre de Dios, ruega por nosotros pecadores, ahora y en la hora de nuestra muerte. Amén.
1: Dios te salve María, llena eres de gracia, el Señor es contigo. Bendita eres entre todas las mujeres y bendito es el fruto de tu vientre, Jesús.
4: Santa María, Madre de Dios, ruega por nosotros pecadores, ahora y en la hora de nuestra muerte. Amén.
1: Dios te salve María, llena eres de gracia, el Señor es contigo. Bendita eres entre todas las mujeres y bendito es el fruto de tu vientre, Jesús.
4: Santa María, Madre de Dios, ruega por nosotros pecadores, ahora y en la hora de nuestra muerte. Amén.
1: Dios te salve María, llena eres de gracia, el Señor es contigo. Bendita eres entre todas las mujeres y bendito es el fruto de tu vientre, Jesús.
4: Santa María, Madre de Dios, ruega por nosotros pecadores, ahora y en la hora de nuestra muerte. Amén.
1: Dios te salve María, llena eres de gracia, el Señor es contigo. Bendita eres entre todas. Bendito es el fruto de tu vientre, Jesús.
4: Santa María, Madre de Dios, ruega por nosotros pecadores, ahora y en la hora de nuestra muerte. Amén.
1: Dios te salve María, llena eres de gracia, el Señor es contigo. Bendita es entre todas las mujeres y bendito es el fruto de tu vientre, Jesús.
4: Santa María, Madre de Dios, ruega por nosotros pecadores, ahora y en la hora de nuestra muerte. Amén.
1: Dios te salve María, llena eres de gracia, el Señor es contigo. Bendita eres entre todas las mujeres y bendito es el fruto de tu vientre, Jesús.
4: Santa María, Madre de Dios, ruega por nosotros pecadores, ahora y en la hora de nuestra muerte. Amén.
1: Dios te salve María, llena eres de gracia, el Señor es contigo. Bendita eres entre todas las mujeres y bendito es el fruto de tu vientre, Jesús.
4: Santa María, Madre de Dios, ruega por nosotros pecadores, ahora y en la hora de nuestra muerte. Amén.
1: Dios te salve María, llena eres de gracia, el Señor es contigo. Bendita eres entre todas las mujeres y bendito es el fruto de tu vientre, Jesús.
4: Santa María, Madre de Dios, ruega por nosotros pecadores, ahora y en la hora de nuestra muerte. Amén.
1: Dios te salve María, llena de gracia el Señor es contigo. Bendita eres entre todas. Bendito es el fruto de tu vientre, Jesús.
4: Gloria, Santa María, Madre de Dios, ruega por nosotros pecadores, ahora y en la hora de nuestra muerte. Amén.
1: Gloria al Padre, al Hijo y al Espíritu Santo,
4: como era en el principio, ahora y siempre, por los
1: siglos de los siglos. Amén. Amén.
4: San Antonio de Padua,
1: ruega por nosotros.
0: Tercer misterio, la coronación de espinas.
1: Padre nuestro que estás en el cielo, santificado.
5: Padre nuestro que estás en el cielo, santificado sea tu nombre. Venga a nosotros tu reino, hágase tu voluntad en la tierra como en el cielo.
1: Danos hoy nuestro pan de cada día.

0: perdona nuestras ofensas, como también nosotros perdonamos a los que nos ofenden. No nos dejes caer en tentación y líbranos del mal.
1: Dios te salve María, llena eres de gracia, el Señor es contigo. Bendita eres entre todas las mujeres y bendito es el fruto de tu vientre, Jesús.
0: Santa María, Madre de Dios, ruega por nosotros pecadores, ahora y en la hora de nuestra muerte. Amén.
1: Dios te salve María, llena eres de gracia, el Señor es contigo. Bendita eres entre todas las mujeres y bendito es el fruto de tu vientre, Jesús.
0: Santa María, Madre de Dios, ruega por nosotros los pecadores, ahora y en la hora de nuestra muerte. Amén.
1: Dios te salve María, llena eres de gracia, el Señor es contigo. Bendita eres entre todas las mujeres y bendito es el fruto de tu vientre, Jesús.
0: María, Madre de Dios, ruega por nosotros los pecadores, ahora y en la hora de nuestra muerte. Amén.
1: Dios te salve María, llena eres de gracia, el Señor es contigo. Bendita eres entre todas las mujeres y bendito es el fruto de tu vientre, Jesús.
2: Santa María, Madre de Dios, ruega por nosotros los pecadores, ahora y en la hora de nuestra muerte. Amén.
1: Dios te salve María, llena eres de gracia, el Señor es contigo. Bendita eres entre todas las mujeres y bendito es el fruto de tu vientre, Jesús.
2: Santa María, Madre de Dios, ruega por nosotros los pecadores, ahora y en la hora de nuestra muerte. Amén.
1: Dios te salve María, llena eres de gracia, el Señor es contigo. Bendita eres entre todas las mujeres y bendito es el fruto de tu vientre, Jesús.
2: Santa María, Madre de Dios, ruega por nosotros los pecadores, ahora y en la hora de nuestra muerte. Amén.
1: Dios te salve María, llena eres de gracia, el Señor es contigo. Bendita eres entre todas las mujeres y bendito es el fruto de tu vientre, Jesús.
2: Santa María, Madre de Dios, ruega por nosotros los pecadores, ahora y en la hora de nuestra muerte. Amén.
1: Dios te salve María, llena eres de gracia, el Señor es contigo. Bendita eres entre todas las mujeres y bendito es el fruto de tu vientre, Jesús.
2: Santa María, Madre de Dios, ruega por nosotros los pecadores, ahora y en la hora de nuestra muerte. Amén.
1: Dios te salve María, llena eres de gracia, el Señor es contigo. Bendita eres entre todas las mujeres y bendito es el fruto de tu vientre, Jesús.
2: Santa María, Madre de Dios, ruega por nosotros los pecadores, ahora y en la hora de nuestra muerte. Amén.
1: Dios te salve María, llena eres de gracia, el Señor es contigo. Bendita eres entre todas las mujeres y bendito es el fruto de tu vientre, Jesús.
2: Santa María, Madre de Dios, ruega por nosotros los pecadores, ahora y en la hora de nuestra muerte. Amén.
1: Gloria al Padre, al Hijo y al Espíritu Santo,
2: como era en el principio, ahora y siempre, por los siglos de los siglos.
1: Amén. San Antonio de Padua,
2: ruega por nosotros. Cuarto misterio doloroso, el camino del Monte Calvario. Padre nuestro que estás en el cielo, santificado sea tu nombre. Venga a nosotros tu reino. Hágase tu voluntad en la tierra como en el cielo.
3: Danos hoy nuestro pan de cada día. Perdona nuestras ofensas como también nosotros perdonamos a los que nos ofenden. No nos dejes caer en tentación y líbranos del mal. Amén.
2: Dios te salve María, llena eres de gracia, el Señor es contigo. Bendita eres entre todas las mujeres y bendito sea el fruto de tu vientre, Jesús.
3: Santa María, Madre de Dios, ruega por nosotros los pecadores, ahora y en la hora de nuestra muerte. Amén.
2: Dios te salve, María, llena eres de gracia, el Señor es contigo. Bendita eres entre todas las mujeres y bendito sea el fruto de tu vientre, Jesús.
3: Santa María, Madre de Dios, ruega por nosotros los pecadores, ahora y en la hora de nuestra muerte. Amén.
2: Dios te salve, María, llena eres de gracia, el Señor es contigo. Bendita eres entre todas las mujeres y bendito sea el fruto de tu vientre, Jesús.
3: Santa María, Madre de Dios, ruega por nosotros los pecadores, ahora y en la hora de nuestra muerte.

0: muerte. Amén.
1: Dios te salve María, llena eres de gracia, el Señor es contigo. Bendita eres entre todas las mujeres y bendito sea el fruto de tu vientre, Jesús.
0: Santa María, Madre de Dios, ruega por nosotros los pecadores, ahora y en la hora de nuestra muerte. Amén.
1: Dios te salve María, llena eres de gracia, el Señor es contigo. Bendita eres entre todas las mujeres y bendito sea el fruto de tu vientre, Jesús.
0: Santa María, Madre de Dios, ruega por nosotros los pecadores, ahora y en la hora de nuestra muerte. Amén.
1: Dios te salve María, llena eres de gracia, el Señor es contigo. Bendita eres entre todas las mujeres y bendito sea el fruto de tu vientre, Jesús.
0: Santa María, Madre de Dios, ruega por nosotros los pecadores, ahora y en la hora de nuestra muerte. Amén.
1: Dios te salve María, llena eres de gracia, el Señor es contigo. Bendita eres entre todas las mujeres y bendito sea el fruto de tu vientre, Jesús.
0: Santa María, Madre de Dios, ruega por nosotros pecadores, ahora y en la hora de nuestra muerte. Amén.
1: Dios te salve María, llena eres de gracia, el Señor es contigo. Bendita eres entre todas las mujeres y bendito sea el fruto de tu vientre, Jesús.
0: Santa María, Madre de Dios, ruega por nosotros los pecadores, ahora y en la hora de nuestra muerte. Amén.
1: Dios te salve María, llena eres de gracia, el Señor es contigo. Bendita eres entre todas las mujeres y bendito sea el fruto de tu vientre, Jesús.
0: Santa María, Madre de Dios, ruega, Señora, por nosotros los pecadores, ahora y en la hora de nuestra muerte. Amén.
1: Dios te salve, María, llena eres de gracia, el Señor es contigo. Bendita eres entre todas las mujeres y bendito sea el fruto de tu vientre, Jesús.
0: Gloria, Santa María, Madre de Dios, ruega, Señora, por nosotros los pecadores, ahora y en la hora de nuestra muerte. Amén.
1: Gloria al Padre, gloria al Hijo, gloria al Espíritu Santo.
0: Como era en el principio, ahora y siempre, por los siglos de los siglos. Amén. San Antonio de Padua,
2: ruega por nosotros. Quinto misterio doloroso, la crucifixión y muerte de nuestro Señor Jesucristo.
3: Padre nuestro que estás en el cielo, santificado sea tu nombre. Venga a nosotros tu reino. Hágase, Señor, tu voluntad en el cielo como en la tierra.
2: Danos hoy nuestro pan de cada día. Perdona nuestras ofensas, como también nosotros perdonamos a los que nos ofenden. No nos dejes caer en la tentación y líbranos del mal. Amén.
3: Dios te salve, María. Llena eres de gracias, Señor es contigo. Bendita eres entre todas las mujeres y bendito sea el fruto de tu vientre, Jesús.
2: Santa María, Madre de Dios, ruega por nosotros los pecadores, ahora y en la hora de nuestra muerte. Amén.
3: Dios te salve, María, llena eres de gracias, el Señor es contigo. Bendita eres entre todas las mujeres y bendito sea el fruto de tu vientre, Jesús.
2: Santa María, Madre de Dios, ruega por nosotros los pecadores, ahora y en la hora de nuestra muerte. Amén.
3: Dios te salve María, llena eres de gracias, el Señor es contigo, bendita eres entre todas las mujeres y bendito sea el fruto de tu vientre, Jesús.
2: Santa María, Madre de Dios, ruega por nosotros los pecadores, ahora y en la hora de nuestra muerte. Amén.
3: Dios te salve María, llena eres de gracias, el Señor es contigo, bendita eres entre todas las mujeres y bendito sea el fruto de tu vientre Jesús.
2: Santa María, Madre de Dios, ruega por nosotros los pecadores, ahora y en la hora de nuestra muerte. Amén.
3: Dios te salve María, llena eres de gracias, el Señor es contigo. Bendita eres entre todas las mujeres y bendito sea el fruto de tu vientre, Jesús.
2: Santa María, Madre de Dios, ruega por nosotros los pecadores, ahora y en la hora de nuestra muerte. Amén.
3: Dios te salve, María, llena eres de gracias, el Señor es contigo. Bendita eres entre todas las mujeres y bendito sea el fruto de tu vientre, Jesús.
2: Santa María, Madre de Dios, ruega por nosotros los pecadores, ahora y en la hora de nuestra muerte. Amén.
3: Dios te salve María, llena eres de gracia.

0: de gracias, el Señor es contigo. Bendita eres entre todas las mujeres y bendito sea el fruto de tu vientre, Jesús.
1: Santa María, Madre de Dios, ruega por nosotros los pecadores, ahora y en la hora de nuestra muerte. Amén.
0: Dios te salve, María, llena eres de gracias, el Señor es contigo. Bendita eres entre todas las mujeres y bendito sea el fruto de tu vientre, Jesús.
1: Santa María, Madre de Dios, ruega por nosotros los pecadores, ahora y en la hora de nuestra muerte. Amén.
0: Dios te salve, María, llena eres de gracias, el Señor es contigo. Bendita eres entre todas las mujeres y bendito sea el fruto de tu vientre, Jesús.
1: Santa María, Madre de Dios, ruega por nosotros los pecadores, ahora y en la hora de nuestra muerte. Amén.
0: Dios te salve, María, llena eres de gracias, el Señor es contigo. Bendita eres entre todas las mujeres y bendito sea el fruto de tu vientre, Jesús.
1: Santa María, Madre de Dios, ruega por nosotros los pecadores, ahora y en la hora de nuestra muerte. Amén.
0: Gloria al Padre, gloria al Hijo, gloria al Espíritu Santo.
1: Como era en el principio, ahora y siempre, por los siglos de los siglos. Amén. Amén. María, Madre de gracia, Madre de misericordia,
0: la vida y en la muerte, ampáranos, Gran Señor.
1: San Antonio de Padua,
0: ruega por nosotros.
1: Oh soberano santuario, sagrario del Verbo Eterno, emperatriz poderosa de los mortales consuelos, Padre nuestro que estás en el cielo, santificado sea tu nombre. Venga a nosotros tu reino. Hágase, Señor, tu voluntad, así en la tierra como en el cielo.
2: Danos hoy nuestro pan de cada día. Perdona nuestras ofensas, como también nosotros perdonamos a los que nos ofenden. No nos dejes caer en tentación y líbranos del mal. Amén.
3: Dios te salve, María Santísima, hija de Dios Padre, Virgen purísima y castísima. Antes del parto, en tus manos encomendamos nuestra fe para que la ilumines y nuestros enfermos para que los sanes. Llena eres de gracia, el Señor es contigo. Bendita eres entre todas las mujeres y bendito es el fruto de tu vientre, Jesús.
1: Santa María, Madre de Dios, ruega por nosotros los pecadores, ahora y en la hora de nuestra muerte. Amén.
3: Dios te salve, María Santísima, Madre de Dios, Hijo, Virgen purísima y castísima en el parto. En tus manos encomendamos nuestra esperanza para que la alientes y nuestras familias para que las liberes. Llena eres de gracia, el Señor es contigo. Bendita eres entre todas las mujeres y bendito es el fruto de tu vientre, Jesús.
1: Santa María, Madre de Dios, ruega por nosotros los pecadores, ahora y en la hora de nuestra muerte. Amén.
3: Dios te salve, María Santísima, Esposa de Dios, Espíritu Santo, Virgen purísima y castísima después del parto. En tus manos encomendamos nuestra caridad para que la inflames y nuestra iglesia para que la santifiques. Llena eres de gracia, el Señor es contigo. Bendita eres entre todas las mujeres y bendito es el fruto de tu vientre, Jesús.
1: Santa María, Madre de Dios, ruega por nosotros los pecadores, ahora y en la hora de nuestra muerte. Amén.
3: Dios te salve, María Santísima, templo, trono y sagrario de la Santísima Trinidad, Virgen concebida sin la culpa del pecado original. Dios te salve, Reina y Madre, Madre de misericordia, vida, dulzura y esperanza nuestra. Dios te salve, a ti llamamos los desterrados hijos de Eva. A ti suspiramos, gimiendo y llorando en este valle de lágrimas. Ea pues, Señora abogada nuestra, vuelve a nosotros esos tus ojos misericordiosos. Y después de este destierro, muéstranos a Jesús, fruto bendito de tu vientre, oh clemente, oh piadosa, oh dulce siempre Virgen María.
1: Ruega por nosotros, Santa Madre de Dios, para que seamos dignos de alcanzar las divinas gracias y promesas de nuestro Señor Jesucristo. Amén.

0: Señor, ten piedad de nosotros.
1: Señor, ten piedad de nosotros.
0: Cristo, ten piedad de nosotros.
2: Cristo, ten piedad de nosotros.
0: Cristo, óyenos.
3: Cristo, óyenos.
0: Cristo, escúchanos.
4: Cristo, escúchanos.
0: Dios Padre Celestial,
4: ten piedad de nosotros.
0: Dios Hijo Redentor del mundo,
4: ten piedad de nosotros.
0: Dios Espíritu Santo,
4: ten piedad de nosotros.
0: Santísima Trinidad, que eres un solo Dios,
4: ten piedad de nosotros.
0: Santa María,
4: ruega por nosotros.
0: Santa Madre de Dios,
4: ruega por nosotros.
0: Santa Virgen de las Vírgenes,
4: ruega por nosotros.
0: Madre de Cristo,
4: ruega por nosotros.
0: Madre de la Iglesia,
4: ruega por nosotros.
0: Madre de la Misericordia,
4: ruega por nosotros.
0: Madre de la Divina Gracia,
4: ruega por nosotros.
0: Madre de la Esperanza,
4: ruega por nosotros.
0: Madre Purísima,
4: ruega por nosotros.
0: Madre Castísima,
4: ruega por nosotros.
0: Madre Siempre Virgen,
4: ruega por nosotros.
0: Madre Inmaculada,
4: ruega por nosotros.
0: Madre Amable,
4: ruega por nosotros.
0: Madre Admirable,
4: ruega por nosotros.
0: Madre del Buen Consejo,
4: ruega por nosotros.
0: Madre del Creador,
4: ruega por nosotros.
0: Madre del Salvador,
4: ruega por nosotros.
0: Madre de Misericordia,
4: ruega por nosotros.
0: Virgen Prudentísima,
4: ruega por nosotros.
0: Virgen digna de veneración,
4: ruega por nosotros.
0: Virgen digna de alabanza,
4: ruega por nosotros.
0: Virgen poderosa,
4: ruega por nosotros.
0: Virgen clemente,
4: ruega por nosotros.
0: Virgen fiel,
4: ruega por nosotros.
0: Espejo de justicia,
4: ruega por nosotros.
0: Trono de la sabiduría,
4: ruega por nosotros.
0: Causa de nuestra alegría,
4: ruega por nosotros.
0: Vaso espiritual,
4: ruega por nosotros.
0: Vaso digno de honor,
4: ruega por nosotros.
0: Vaso de insignia devoción,
4: ruega por nosotros.
0: Rosa mística,
4: ruega por nosotros.
0: Torre de David,
4: ruega por nosotros.
0: Torre de marfil,
4: ruega por nosotros.
0: Casa de oro,
4: ruega por nosotros.
0: Arca de la Alianza,
4: ruega por nosotros.
0: Puerta del cielo,
4: ruega por nosotros.
0: Estrella de la mañana,
4: ruega por nosotros.
0: Salud de los enfermos,
4: ruega por nosotros.
0: Refugio de los pecadores,
4: ruega por nosotros.
0: Consuelo de los migrantes,
4: ruega por nosotros.
0: Consoladora de los afligidos,
4: ruega por nosotros.
0: Auxilio de los cristianos,
4: ruega por nosotros.
0: Reina de los ángeles,
4: ruega por nosotros.
0: Reina de los patriarcas,
4: ruega por nosotros.
0: Reina de los profetas,
4: ruega por nosotros.
0: Reina de los apóstoles,
4: ruega por nosotros.
0: Reina de los mártires,
4: ruega por nosotros.
0: Reina de los confesores,
4: ruega por nosotros.
0: Reina de las vírgenes,
4: ruega por nosotros.
0: Reina de todos los santos,
4: ruega por nosotros.
0: Reina concebida sin pecado original,
4: ruega por nosotros.
0: Reina asunta a los cielos,
4: ruega por nosotros.
0: Reina del Santísimo Rosario,
4: ruega por nosotros.
0: Reina de las familias,
4: ruega por nosotros.
0: Reina de la paz,
4: ruega por nosotros.
0: Reina de la paz,
4: ruega por nosotros.
0: Reina de la paz,
4: ruega por nosotros.
0: Cordero de Dios, que quitas el pecado del mundo,
4: perdónanos, Señor.
0: Cordero de Dios, que quitas el pecado del mundo,
4: óyenos, Señor.
0: Cordero de Dios, que quitas el pecado del mundo,
4: ten piedad de misericordia de nosotros. Bajo tu amparo nos acogemos, Santa Madre de Dios. Ruega por nuestras oraciones que te hacemos antes bien, líbranos de todos los peligros.
0: Oh Virgen piadosa y bendita,
4: nosotros, Santa Madre de Dios, para que seamos dignos de alcanzar las diversas
0: divinas gracias
4: de nuestro Señor Jesucristo.
0: Amén. Oh Dios, cuyo unigénito Hijo, con su vida y muerte y resurrección, nos alcanzó el premio de la vida eterna, concédenos a quienes recordamos estos misterios del Santo Rosario, imitar lo que contiene y alcanzar lo que promete, por el mismo Jesucristo nuestro Señor. Por estos misterios santos de que hemos hecho recuerdo, te pedimos, oh María, de la fe santa el aumento, la exaltación de la Iglesia, del Papa el mejor acierto, de la nación mexicana la unión y feliz gobierno. Que el gentil conozca a Dios y el hereje vea sus yerros. Que todos los pecadores tengamos arrepentimiento. Que los cristianos cautivos sean libres del cautiverio. Goce puerto navegante y dé salud a los enfermos. Que en el purgatorio logren las ánimas refrigerio. Que este santo ejercicio tenga efecto tan completo en toda la cristiandad, que alcancemos por su medio el ir a alabar a Dios en su compañía en el cielo.
3: Amén.
0: Ave María Purísima,
5: sin pecado original concebida.
0: Por la señal de la Santa Cruz de nuestros enemigos, líbranos, Señor, Dios nuestro, en el nombre del Padre, del Hijo y del Espíritu Santo.

Proclama mi alma la grandeza del Señor. Se alegra mi espíritu en Dios mi Salvador, porque ha mirado la humillación de su esclava. Desde ahora me felicitarán todas las generaciones, porque el Poderoso ha hecho obras grandes por mí. Su nombre es santo, y su misericordia llega a sus fieles de generación en generación. Él hace proezas con su brazo, dispersa a los soberbios de corazón, derriba del trono a los poderosos y enaltece a los humildes. A los hambrientos los colma de bienes y a los ricos los despide vacíos. Auxilia a Israel, su siervo, acordándose de su misericordia, como lo había prometido a nuestros padres, en favor de Abraham y su descendencia por siempre. Amén.

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1: Hola, mi nombre es María Elvia Sánchez Rodríguez. Venimos en una peregrinación de Guadalajara, Jalisco. Me dieron la dicha tan grande de darme la antorcha y sentí una paz que nunca había sentido. Y quise transmitírsela a todos mis peregrinos que veníamos en la peregrinación, porque es una experiencia que nunca yo la había vivido. Y les deseo a todo el mundo la paz, que haya paz tanto en sus hogares, en sus familias, en el mundo. Que vivamos contentos, con paz, con tranquilidad, que vivamos siempre para Dios y para la Santísima Virgen.

Yo la paz la he vivido con mi familia, que a veces tenemos enfermedades, pero siempre le pido a Dios que me mande esa paz y que nos ayude a salir adelante y que estemos unidos como familia. Y yo quisiera que todas las familias tuvieran paz en sus hogares y que siempre recurrieran a Dios para cuando tenemos tantos problemas, nos falta más paz, más transmitir y servir al prójimo.

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Queridos hijos, hoy los invito, regresen a Dios, regresen a la oración, para que se conviertan en portadores de paz. Hijitos, oren por la paz que está en peligro, que nuevamente la oración fluya de sus corazones y de sus familias, para que con alegría puedan sentir la voz de Jesús en sus corazones. La paz esté con ustedes. Hijitos, sean portadores de paz y de oración por todos aquellos que no oran. Yo estoy con ustedes y oro por ustedes ante mi Hijo Jesús. Gracias por haber respondido a mi llamado.

0: Vengo a dar mi testimonio de conversión y convicción a la Santa Madre María de Guadalupe, a su esposo Dios, a su Hijo nuestro Señor Jesucristo y al Espíritu Santo. Desde que me hicieron la invitación a la escuela bíblica, mi vida ha cambiado en diferentes sentidos. Me he reencontrado conmigo mismo. Hoy lo único que puedo decir es que esta conversión se ve reflejada en las obras, no tanto en las palabras. No puedo ponerme calificativos a mí como persona, pero sí sé que he tratado de estar haciendo lo mejor cada día para servir a los demás. Todo esto gracias a la fuerza y a la protección que encuentro en la Santa Madre María de Guadalupe.
1: Mi deseo más grande era encontrar a Jesús y me encontré a mí mismo. Me acepté como soy, me perdoné, olvidé rencores, enterré rencores que muy difíciles de olvidar para mí, pero fui tocado por Jesús y su providencia me abrió una nueva puerta. Me ha cambiado y sé que Dios de las cosas malas siempre saca cosas buenas y en mí lo he experimentado. Doy un testimonio de que Dios está aquí entre nosotros. Dios no olvida. Sé que un camino seguro para llegar a Jesús es honrando y obedeciendo a la Virgen María.
2: Más que nada hoy, Señor Jesucristo, quiero tener una conversación contigo. Que hoy te digo que me has cambiado mi vida, le has dado luz a mi corazón, has alumbrado mi camino y quiero seguir tus pasos, quiero seguir el camino para llegar a nuestro Padre, Creador del Universo, y que me lleves.

también al lado de nuestra Madre María, siempre Virgen María. Gracias, porque en ti has alumbrado pues ese abismo, esa oscuridad que existía en mí. Por eso tengo que seguir yo adelante siguiendo tu camino, así como hasta ahorita me has alumbrado. Sígueme alumbrando, Padre mío.

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1: haciendo obras de misericordia con los más necesitados, tales como
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0: Misión Tierra Santa realiza la restauración de obras históricas en recintos sagrados. Actualmente, ha llegado esta misión hasta Jerusalén, restaurando diversas iconografías del tiempo de Jesús o de la primera era cristiana.

0: María Visión es una luz de esperanza para el mundo.
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0: No hay camino más seguro para llegar a Dios que haciendo caridad con el hermano más necesitado.
1: Dios nos envía. Nuestra Madre Santísima nos guía.
0: Seamos manos que ayudan,
1: palabras que consuelan
0: y signos del amor de Dios donde haya necesidad.

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Oh Jesús, ahora deseo rezar la oración del Señor 7 veces junto con el amor con que tú santificaste esta oración en tu corazón. Tómala de mis labios hasta tu sagrado corazón, mejórala y complétala para que le brinde tanto honor y felicidad a la Trinidad en la tierra, como tú garantizaste con esta oración. Que ésta se derrame sobre tu santa humanidad para la glorificación de tus dolorosas heridas y la preciosísima sangre que tú derramaste en ellas. Amén. La circuncisión. Padre nuestro que estás en el cielo, santificado sea tu nombre. Venga a nosotros tu reino. Hágase tu voluntad en la tierra como en el cielo. Danos hoy nuestro pan de cada día. Perdona nuestras ofensas, como también nosotros perdonamos a los que nos ofenden. No nos dejes caer en tentación y líbranos del mal. Amén. Dios te salve María, llena eres de gracia, el Señor es contigo. Bendita eres entre todas las mujeres y bendito es el fruto de tu vientre, Jesús. Santa María, Madre de Dios, ruega por nosotros los pecadores, ahora y en la hora de nuestra muerte. Amén. Padre eterno, por medio de las manos inmaculadas de María y el Sagrado Corazón de Jesús, te ofrezco las primeras heridas, los primeros dolores y el primer derrame de sangre como expiación de los pecados de mi infancia y de toda la humanidad, como protección contra el primer pecado mortal, especialmente entre mis parientes. La agonía de Jesús en el huerto de los olivos. Padre nuestro que estás en el cielo, santificado sea tu nombre. Venga a nosotros tu reino. Hágase tu voluntad en la tierra como en el cielo. Danos hoy nuestro pan de cada día y perdona nuestras ofensas como también nosotros perdonamos a los que nos ofenden. No nos dejes caer en la tentación y líbranos del mal. Amén. Dios te salve María, llena eres de gracia, el Señor es contigo. Bendita eres entre todas las mujeres, y bendito es el fruto de tu vientre, Jesús. Santa María, Madre de Dios, ruega por nosotros los pecadores, ahora y en la hora de nuestra muerte. Amén. Padre eterno, por medio de las manos inmaculadas de María y el Sagrado Corazón de Jesús, te ofrezco el intenso sufrimiento del corazón de Jesús en el huerto de los olivos, y cada gota de sudor de sangre como expiación de mis pecados y del corazón y los de toda la humanidad, como protección contra tales pecados y para que se extienda el amor divino y fraterno. La flagelación. Padre nuestro que estás en el cielo, santificado sea tu nombre. Venga a nosotros tu reino. Hágase tu voluntad en la tierra como en el cielo. Danos hoy nuestro pan de cada día y perdona nuestras ofensas como también nosotros perdonamos a los que nos ofenden. No nos dejes caer en la tentación y líbranos del mal. Amén. Dios te salve María, llena eres de gracia, el Señor es contigo. Bendita eres entre todas las mujeres y bendito es el fruto de tu vientre, Jesús. Santa María, Madre de Dios, ruega por nosotros los pecadores, ahora y en la hora de nuestra muerte. Amén. Padre eterno, por medio de las manos inmaculadas de María y el Sagrado Corazón de Jesús, te ofrezco las heridas, los dolores y la preciosísima sangre de la flagelación como expiación de mis pecados de la carne y los de toda la humanidad, como protección contra tales pecados y la preservación de la inocencia, especialmente entre mis parientes. La coronación de espinas. Padre nuestro, que estás en el cielo, santificado sea tu nombre. Venga a nosotros tu reino. Hágase tu voluntad en la tierra como en el cielo. Danos hoy nuestro pan de cada día y perdona nuestras ofensas como también nosotros perdonamos a los que nos ofenden. No nos dejes caer en la tentación y líbranos del mal. Amén. Dios te salve María, llena eres de gracia, el Señor es contigo.
bendita eres entre todas las mujeres, y bendito es el fruto de tu vientre, Jesús. Santa María, Madre de Dios, ruega por nosotros los pecadores, ahora y en la hora de nuestra muerte. Amén. Padre eterno, por medio de las manos inmaculadas de María y el Sagrado Corazón de Jesús, te ofrezco las heridas, los dolores y la preciosísima sangre de la Sagrada Cabeza de Jesús, luego de la coronación de espinas, como expiación de mis pecados del Espíritu y los de toda la humanidad, como protección contra tales pecados y para que se extienda el reino de Cristo aquí en la tierra. Cargando la cruz. Padre nuestro que estás en el cielo, santificado sea tu nombre. Venga a nosotros tu reino, hágase tu voluntad en la tierra como en el cielo. Danos hoy nuestro pan de cada día y perdona nuestras ofensas como también nosotros perdonamos a los que nos ofenden. No nos dejes caer en la tentación y líbranos del mal. Amén. Dios te salve María, llena eres de gracia, el Señor es contigo. Bendita eres entre todas las mujeres y bendito es el fruto de tu vientre, Jesús. Santa María, Madre de Dios, ruega por nosotros los pecadores, ahora y en la hora de nuestra muerte. Amén. Padre eterno, por medio de las manos inmaculadas de María y el Sagrado Corazón de Jesús, te ofrezco los sufrimientos en el camino a la cruz, especialmente la santa herida en su hombro y la preciosísima sangre como expiación de mi negación de la cruz y la de toda la humanidad. Todas mis protestas contra tus planes divinos y todos los demás pecados de palabra, como protección contra tales pecados y para un verdadero amor a la cruz. La crucifixión de Jesús. Padre nuestro que estás en el cielo, santificado sea tu nombre. Venga a nosotros tu reino. Hágase tu voluntad en la tierra como en el cielo. Danos hoy nuestro pan de cada día y perdona nuestras ofensas como también nosotros perdonamos a los que nos ofenden. No nos dejes caer en la tentación y líbranos del mal. Amén. Dios te salve María, llena eres de gracia, el Señor es contigo. Bendita eres entre todas las mujeres y bendito es el fruto de tu vientre, Jesús. Santa María, Madre de Dios, ruega por nosotros los pecadores, ahora y en la hora de nuestra muerte. Amén. Padre eterno, por medio de las manos inmaculadas de María y el Sagrado Corazón de Jesús, te ofrezco a tu Hijo en la cruz. Cuando lo clavaron y lo levantaron, las heridas en sus manos y en sus pies y los tres hilos de la preciosísima sangre que derramó ahí por nosotros, las extremas torturas del cuerpo y del alma, su muerte preciosa y su renovación no sangrienta en todas las santas misas de la tierra, como expiación de todas las heridas contra los votos y normas dentro de las

0: país y por la unión de todas las naciones en Cristo y su Iglesia, así como también por la diáspora. La llaga del costado de Jesús. Padre nuestro que estás en el cielo, santificado sea tu nombre. Venga a nosotros tu reino. Hágase tu voluntad en la tierra como en el cielo. Danos hoy nuestro pan de cada día y perdona nuestras ofensas como también nosotros perdonamos a los que nos ofenden. No nos dejes caer en la tentación y líbranos del mal. Amén. Dios te salve María, llena eres de gracia, el Señor es contigo. Bendita eres entre todas las mujeres y bendito es el fruto de tu vientre, Jesús. Santa María, Madre de Dios, ruega por nosotros los pecadores, ahora y en la hora de nuestra muerte. Amén. Padre eterno, acepta con dignas por las necesidades de la Santa Iglesia y como expiación de los pecados de toda la humanidad, la preciosísima sangre y el agua que manó la herida del Sagrado Corazón de Jesús. Sé misericordioso para con nosotros, sangre de Cristo, el último contenido precioso de su Sagrado Corazón. Lávame de todas mis culpas de pecado y las de los demás. Agua del costado de Cristo, lávame totalmente de las penitencias del pecado y extingue las llamas del purgatorio para mí y para todas las almas del purgatorio. Amén. Promesas. El alma que las reza no sufrirá ningún purgatorio. El alma que las reza será aceptada entre los mártires como si hubiera derramado su propia sangre por la fe. El alma que las reza puede elegir a otros tres a quienes Jesús mantendrá luego en un estado de gracia suficiente para que se santifiquen. Ninguna de las cuatro generaciones siguientes al alma que las reza se perderá. El alma que las reza será consciente de su muerte un mes antes de que ocurra.
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Que toda criatura bendiga y glorifique a María, la obra maestra de las manos de Dios, porque ella es la obra maestra de las manos de Dios, tanto en el orden de la gracia como en el de la gloria.

En aquel tiempo se levantará Miguel, el gran príncipe, que defiende a los hijos de tu pueblo, porque será un tiempo de calamidades, como no lo hubo desde que existen los pueblos hasta hoy en día. Por la señal de la Santa Cruz de nuestros enemigos, líbranos, Señor Dios nuestro, en el nombre del Padre, y del Hijo, y del Espíritu Santo. Amén. Señor mío Jesucristo, Dios y hombre verdadero, Creador, Padre y Redentor mío, por ser tú quien eres, bondad infinita, y porque te amo sobre todas las cosas, me pesa de todo corazón el haberte ofendido. Ayudado de tu divina gracia, propongo firmemente nunca más pecar, confesarme y cumplir la penitencia que me fuera impuesta. Amén. Espíritu Santo, fuente de luz, ilumínanos. Espíritu Santo, fuente de luz, ilumínanos. Espíritu Santo, fuente de luz, ilumínanos. Señor Jesús, tú conoces mi tristeza que ahoga mi corazón y sabes el origen de ella. Hoy me presento ante ti y te pido, Señor, que me ayudes, pues ya no puedo seguir así. Sé que tú me llamas a vivir en paz, con serenidad, gozo y alegría, incluso en medio de las dificultades cotidianas. Por eso, hoy te pido que pongas tus benditas manos en las llagas de mi mente, que me hacen tan sensible a los problemas, me liberes de la tendencia a la tristeza y a la melancolía que anida en mí. Hoy te pido que tu gracia vaya restaurando mi historia, a fin de no vivir esclavizado por el recuerdo amargo de los acontecimientos dolorosos del pasado. Como ellos han pasado, ya no existen. Te entrego todo lo que pasé, lo que pasaron las personas amadas, lo vivido y lo sufrido por nosotros. Quiero perdonarme y perdonar, a fin de que tu gozo comience a fluir en mí. Amén. San Miguel Arcángel, con tu luz ilumínanos, con tus alas protégenos y con tu espada defiéndenos. Amén.

Príncipe y caudillo de los ejércitos celestiales, custodio y defensor de las almas, guarda de la iglesia, vencedor de los espíritus infernales, humildemente te rogamos, te dignes librar de todo mal a los que a ti recurrimos con confianza. Que tu favor nos ampare, tu fortaleza nos defienda, que mediante tu incomparable protección adelantemos cada vez más en el servicio del Señor. Que tu virtud nos esfuerce todos los días de nuestra vida, especialmente en el trance de la muerte, para que, defendidos de tu poder del infernal dragón y de todas sus acechanzas, cuando salgamos de este mundo, seamos presentados por ti, libres de toda culpa ante la Divina Majestad. Dios Señor nuestro, imploramos tu clemencia para que, habiendo conocido tu encarnación por el anuncio del Arcángel San Gabriel, con el auxilio suyo consigamos también sus beneficios. Arcángel San Rafael, que dijiste, bendecid a Dios todos los días y proclamad sus beneficios, practicad el bien y no tropezaréis en el mal. Buena es la oración con ayuno, y hacer limosna mejor que atesorar oro. Te suplicamos que nos acompañes en todos nuestros caminos, y nos alcances gracias para seguir tus consejos. Por Jesucristo nuestro Señor. Amén. Poderosos santos arcángeles, que por Dios nos fueron concedidos para nuestra protección y auxilio, en nombre de la Santísima Trinidad les suplicamos, vengan pronto en nuestro auxilio. Poderosos santos arcángeles, que por Dios nos fueron concedidos para nuestra protección y auxilio, en nombre de la Santísima Trinidad les suplicamos, vengan pronto en nuestro auxilio. Poderosos santos arcángeles, que por Dios nos fueron concedidos para nuestra protección y auxilio, en nombre de la Santísima Trinidad les suplicamos, vengan pronto en nuestro auxilio. Dios Todopoderoso y Eterno, bendito y alabado seas por toda la eternidad. Que todos los ángeles y los hombres que has creado te adoren, te amen y te sirvan. Dios Santo, Dios Fuerte, Dios Inmortal. Y tú, María, Reina de los Ángeles, medianera de todas las gracias, toda poderosa en tu oración, recibe bondadosamente la oración que les dirigimos a los arcángeles y hazla llegar hasta el trono del Altísimo para que obtengamos gracia, salvación y auxilio. Amén. San Miguel, lucha a nuestro lado con tus ángeles, ayúdanos y ruega por nosotros. San Rafael, lucha a nuestro lado con tus ángeles, ayúdanos y ruega por nosotros. San Gabriel, lucha a nuestro lado con tus ángeles, ayúdanos y ruega por nosotros. Amén. Invoco al Dios Altísimo, al Dios que hace tanto por mí. Desde el cielo me enviará la salvación, el Dios que hace tanto por mí. Gloria al Padre, al Hijo y al Espíritu Santo, como era en el principio, ahora y siempre, por los siglos de los siglos. Amén. Invoco al Dios Altísimo, al Dios que hace tanto por mí.

San Miguel Arcángel, tú eres el príncipe de las milicias celestiales, el vencedor del dragón infernal. Has recibido de Dios la fuerza y el poder para aniquilar por medio de la humildad el orgullo de los poderes de las tinieblas. Te imploramos, suscita en nosotros la auténtica humildad del corazón, la fidelidad inquebrantable para cumplir siempre la voluntad de Dios, la fortaleza en el sufrimiento y las necesidades. Ayúdanos a subsistir delante del tribunal de Dios. San Gabriel Arcángel, tú eres el ángel de la encarnación, el mensajero fiel de Dios. Abre nuestros oídos para captar los más pequeños signos y llamamientos del corazón amante de nuestro Señor. Permanece siempre delante de nuestros ojos. Te imploramos para que comprendamos correctamente la palabra de Dios, la sigamos y obedezcamos, y para cumplir aquello que Dios quiere de nosotros. Haznos vigilantes en la espera del Señor, para que no nos encuentre dormidos cuando llegue. San Rafael Arcángel, tú eres el mensajero del amor de Dios. Te imploramos, hiere nuestro corazón con un amor ardiente por Dios, y no dejes que esta herida se cierre jamás, para que permanezcamos sobre el camino del amor en la vida diaria y venzamos todos los obstáculos por la fuerza de este amor. Ayudadnos, hermanos grandes y santos, servidores como nosotros, delante de Dios. Protegednos contra nosotros mismos, contra nuestra cobardía y tibieza, contra nuestro egoísmo y nuestra avaricia, contra nuestra envidia y desconfianza, contra nuestra suficiencia y comodidad, contra nuestro deseo de ser apreciados, deslindándonos de los lazos del pecado y de toda atadura al mundo. Desatad la venda que nosotros mismos hemos anudado sobre nuestros ojos, para dispensarnos de ver la miseria que nos rodea y poder mirar nuestro propio yo sin incomodarnos. Clavad en nuestro corazón el aguijón de la santa inquietud de Dios, para que no cesemos jamás de buscarlo con pasión, contrición y amor. Buscad en nosotros la sangre de nuestro Señor que se derramó por nosotros. Buscad en nosotros la imagen de Dios destrozada, desteñida, deteriorada, imagen a la cual Dios quiso crearnos por amor. Ayudadnos a reconocer a Dios, a amarlo y servirlo. Ayudadnos en la lucha contra los poderes de las tinieblas que nos rodean y nos oprimen solapadamente. Ayudadnos para que ninguno de nosotros se pierda y para que un día, gozosos, podamos reunirnos en la felicidad eterna. Amén.

poderosos santos arcángeles, que por Dios nos fueron concedidos, les suplicamos, en nombre de la preciosa sangre de nuestro Señor Jesucristo, vengan pronto en nuestro auxilio. Poderosos santos arcángeles, que por Dios nos fueron concedidos, les suplicamos, por el poderoso nombre de Jesús, vengan pronto en nuestro auxilio. Poderosos santos arcángeles, que por Dios nos fueron concedidos, les suplicamos, por las llagas de nuestro Señor Jesucristo, vengan pronto en nuestro auxilio. Poderosos santos arcángeles, que por Dios nos fueron concedidos, les suplicamos por los martirios que padeció nuestro Señor Jesucristo, vengan pronto en nuestro auxilio. Poderosos santos arcángeles, que por Dios nos fueron concedidos, les suplicamos por la palabra de Dios, vengan pronto en nuestro auxilio. Poderosos santos arcángeles, que por Dios nos fueron concedidos, les suplicamos, en nombre del amor que Dios tiene por nosotros, vengan pronto en nuestro auxilio. Poderosos santos arcángeles, que por Dios nos fueron concedidos, les suplicamos, en nombre de la fidelidad de Dios por nosotros, vengan pronto en nuestro auxilio. Amén.

Altísimo Señor y Dios eterno, uno en esencia y trino en personas, yo el más indigno, miserable pecador, postrado ante tu divina y adorable presencia, la de los angélicos espíritus celestiales, santos y santas de la corte del cielo y justos de la tierra, confieso, mi Señor y Dios, que te he ofendido. Mereciendo por tan graves y enormes ofensas, los más terribles y justos castigos, como los que han sentido y sentirán eternamente en el infierno, el soberbio de Lucifer y sus secuaces, en cuya infeliz compañía mucho tiempo a que estaría yo padeciendo, a no haber mediado tu infinita piedad y misericordia, que no ha permitido que yo me pierda eternamente, sino que aún me esperas, para que arrepentido de tanta culpa y ofensa, de todas las ingratitudes que he cometido contra ti, mi Dios, al fin las llore y haga por ellas la necesaria e indispensable penitencia. Y esta es, Señor, la que prometo hacer desde hoy, pidiéndote, como te pido de todo corazón, me perdones todas mis culpas, delitos y pecados, pues de todos ellos me arrepiento, los detesto y aborrezco, y te doy mi palabra de no ofenderte más. Perdóname, Señor, pues de verdad me pesa el haberte ofendido, y aquí me estaré, mi Dios, postrado ante tu divina presencia, hasta que, compadecido de mí, te dignes concederme por los méritos de la pasión y muerte de tu divino Hijo, nuestro Señor Jesucristo, también por los de nuestra Madre Santísima, y los ruegos del Arcángel San Miguel, el perdón de todos mis pecados, con tu amistad y gracia para servirte y amarte fielmente hasta el fin de mi vida. Amén. Almas pacientes, almas cautivas, rueguen a Dios por nosotros, que rogamos por ustedes, para que el Señor les dé su gloria. Amén. Que todas las almas del purgatorio, por tu infinita misericordia, Señor, descansen en paz. Amén. Oh purísima Inmaculada Virgen María, Madre de Dios, soberana Reina de los ángeles y de los hombres, a tus sagrados pies se postra también este tan abominable e inmundo pecador, que por la gravedad de mis culpas no merezco llegar a ver el rostro de Dios, ni tampoco el tuyo. Oh emperatriz de los cielos y tierra, acuérdate que eres el refugio de los pecadores, la esperanza de los que en ti confían, y la luz que alumbra las conciencias para hacer buena confesión de todos los pecados. Haced, Señora, que tanto en mí como en mis prójimos no se malogre el fruto precioso de la pasión y muerte de tu Hijo Jesucristo, mi Señor y Dios. Esta gracia te la pido por los dolores de tu corazón, por los merecimientos de tu fiel siervo, el Príncipe San Miguel. También te suplicamos que se conserve la paz entre todos los cristianos, para la exaltación de nuestra fe católica y la conversión de los pecadores a la verdadera penitencia. Protege al soberano pontífice, a todos los miembros de la Iglesia, pues ella los elogia diciendo: regocíjate, Virgen María, pues tú sola has dado muerte a todas las herejías en el mundo. Extermínalas todas.
Oh Reina poderosísima, no permitas que ninguna de ellas, ni la que actualmente nos inquieta, de ningún modo prevalezca, para que logrando vivir y morir en aquella fe santa y católica religión que en el sagrado bautismo profesamos, y llegando todos al conocimiento de Jesucristo, podamos guardar la ley de Dios y ser felices eternamente en la gloria en compañía tuya y todos los santos. Amén. Proclama mi alma la grandeza del Señor. Se alegra mi espíritu en Dios mi Salvador, porque ha mirado la humillación de su esclava. Desde ahora me felicitarán todas las generaciones, porque el Poderoso ha hecho obras grandes por mí. Su nombre es santo, y su misericordia llega a sus fieles de generación en generación. Él hace proezas con su brazo, dispersa a los soberbios de corazón, derriba del trono a los poderosos y enaltece a los humildes. A los hambrientos los colma de bienes y a los ricos los despide vacíos. Auxilia a Israel su siervo, acordándose de su misericordia, como lo había prometido a nuestros padres, en favor de Abraham y su descendencia por siempre. Gloria al Padre, al Hijo y al Espíritu Santo, como era en el principio, ahora y siempre, por los siglos de los siglos. Amén.

San Miguel Arcángel, llevas la voz de Dios como el ministro más fiel. Tu voz seguimos, Miguel, diciendo, ¿quién como Dios? Nadie como Dios. Eres el príncipe, Miguel, que cual valiente guía venciste en gloriosa batalla la arrogante Luzbel, y pues triunfaste de él con solo el nombre de Dios. Tu voz seguimos, Miguel, diciendo, ¿quién como Dios? Nadie como Dios. Eres el ministro más fiel, protector del cristianismo, que te encargó el Altísimo que cuidara siempre de él y del mundo y de Luzbel, le defendiste con tu voz. Tu voz seguimos, Miguel, diciendo, ¿quién como Dios? Nadie como Dios. Eres celoso defensor de la Iglesia fiel custodia, defendiéndola del odio y del demonio engañador. Y pues todo ese valor debes al nombre de Dios. Tu voz seguimos, Miguel, diciendo, ¿quién como Dios? Nadie como Dios. Eres especial enemigo de todo error y herejía, pues ni de noche ni de día jamás podrá hallar abrigo, y pues Dios le vence contigo, y tú con la voz de Dios. Tu voz seguimos, Miguel, diciendo, ¿quién como Dios? Nadie como Dios. Eres de la fe el oráculo, la que nunca podrá caer, por más que haga Lucifer desde su último habitáculo, y pues es débil obstáculo para no seguir tu voz. Tu voz seguimos, Miguel, diciendo, ¿quién como Dios? Nadie como Dios. Eres abogado piadoso de todas las almas fieles, proveyéndoles de bienes ante el juez justo y celoso, y pues eres tan poderoso como lo es también tu voz. Tu voz seguimos, Miguel, diciendo, ¿quién como Dios? Nadie como Dios. Eres el ángel enviado a Juan Evangelista, siervo de Dios, para darle tú la voz de profeta que ha anunciado, y pues bienaventurado el que oye la voz de Dios. Tu voz seguimos, Miguel, diciendo, ¿quién como Dios? Nadie como Dios. Eres el príncipe armado con las armas de la cruz, con las armas de Cristo Jesús, con las que nos han asignado, y con ellas siempre has triunfado, a honor y gloria de Dios. Tu voz seguimos, Miguel, diciendo, ¿quién como Dios? Nadie como Dios. Al fin que eres compañero de las otras lumbreras que arden en sus esferas, y eres de ellas el primero, que del Dios verdadero es el trono que nos das tú. Tu voz seguimos, Miguel, diciendo, ¿quién como Dios? Nadie como Dios. Pues llevas la voz de Dios como el ministro más fiel. Tu voz seguimos, Miguel, diciendo, ¿quién como Dios? Nadie como Dios.

Del libro del Apocalipsis. Se abrió el santuario de la tienda del testimonio, y salieron del santuario los siete ángeles portadores de las siete plagas, vestidos de lino puro resplandeciente y ceñidos su pecho con cinturones de oro. Uno de los cuatro vivientes entregó a los siete ángeles siete copas de oro llenas del furor de Dios, que vive por los siglos sin fin. Entonces el santuario se llenó de humo, por estar allí la gloria de Dios y su poder, de modo que nadie podía entrar en él hasta que se consumaran las siete plagas de los siete ángeles. Escuché una voz potente que desde el santuario gritaba a los siete ángeles: vayan y derramen sobre la tierra las siete copas del furor de Dios.

Señor, guíame con tu justicia, porque tengo enemigos. Alláname tu camino, que se alegren los que se acogen a ti, con júbilo eterno. Protégelos, para que se llenen de gozo los que aman tu nombre. Amén. Lectura del libro del Apocalipsis. El sexto ángel derramó su copa en el gran río Éufrates, y sus aguas se secaron, dejando un paso libre para los reyes de Oriente. Y vi que de la boca del dragón, de la bestia y del falso profeta, salían tres espíritus inmundos que tenían aspecto de ranas. Estos son espíritus diabólicos que pueden hacer milagros, y se dirigen a los reyes del mundo entero para convocarles para la batalla del gran día de Dios, el Todopoderoso. Miren que vengo como un ladrón. Feliz el que se mantenga despierto y no se quite la ropa, porque así no tendrá que andar desnudo. Palabra de Dios. Te alabamos, Señor.

Amado Jesús, tu corazón saturado de oprobios ya no puede más. Es tanta la ofensa de los hombres que con sus pecados te hacen padecer, laceran tu cuerpo santísimo. Con nuestra humilde oración te suplico que toda la humanidad recapacite, reaccione y entienda que sin conversión no hay salvación, no hay plenitud en la vida eterna.

por la intercesión de San Miguel Arcángel y del coro celestial de los serafines, que Dios nuestro Señor prepare nuestras almas y así recibir dignamente nuestros corazones el fuego de la caridad perfecta. Amén. Padre nuestro que estás en el cielo, santificado sea tu nombre. Venga a nosotros tu reino. Hágase tu voluntad en la tierra como en el cielo. Danos hoy nuestro pan de cada día. Perdona nuestras ofensas, como también nosotros perdonamos a los que nos ofenden. No nos dejes caer en la tentación y líbranos del mal. Dios te salve María, llena eres de gracia, el Señor es contigo. Bendita eres entre todas las mujeres y bendito el fruto de tu vientre, Jesús. Santa María, Madre de Dios, ruega por nosotros pecadores, ahora y en la hora de nuestra muerte. Amén. Gloria al Padre, al Hijo y al Espíritu Santo, como era en el principio, ahora y siempre, por los siglos de los siglos. Amén. Por la intercesión de San Miguel Arcángel y del coro celestial de los querubines, que Dios nuestro Señor nos conceda la gracia para que cada día aborrezcamos más el pecado y seguir el camino de la perfección cristiana. Amén. Padre nuestro que estás en el cielo, santificado sea tu nombre. Venga a nosotros tu reino. Hágase tu voluntad en la tierra como en el cielo. Danos hoy nuestro pan de cada día. Perdona nuestras ofensas, como también nosotros perdonamos a los que nos ofenden. No nos dejes caer en la tentación y líbranos del mal. Dios te salve María, llena eres de gracia, el Señor es contigo. Bendita eres entre todas las mujeres y bendito el fruto de tu vientre, Jesús. Santa María, Madre de Dios, ruega por nosotros pecadores, ahora y en la hora de nuestra muerte. Amén. Gloria al Padre, al Hijo y al Espíritu Santo, como era en el principio, ahora y siempre, por los siglos de los siglos. Amén.

Intercesión de San Miguel Arcángel y del coro celestial de los tronos, que Dios nuestro Señor derrame en nuestros corazones el verdadero y sincero espíritu de humildad. Amén. Padre nuestro que estás en el cielo, santificado sea tu nombre. Venga a nosotros tu reino. Hágase tu voluntad en la tierra como en el cielo. Danos hoy nuestro pan de cada día. Perdona nuestras ofensas, como también nosotros perdonamos a los que nos ofenden. No nos dejes caer en la tentación y líbranos del mal. Dios te salve María, llena eres de gracia, el Señor es contigo. Bendita eres entre todas las mujeres, y bendito el fruto de tu vientre, Jesús. Santa María, Madre de Dios, ruega por nosotros pecadores, ahora y en la hora de nuestra muerte. Amén. Gloria al Padre, al Hijo y al Espíritu Santo, como era en el principio, ahora y siempre, por los siglos de los siglos. Amén. Por la intercesión de San Miguel Arcángel y del coro celestial de las dominaciones, que Dios nuestro Señor nos conceda la gracia de controlar sobre nuestros sentidos, de modo que no nos dejemos dominar por nuestras malas pasiones. Amén. Padre nuestro que estás en el cielo, santificado sea tu nombre. Venga a nosotros tu reino. Hágase tu voluntad en la tierra como en el cielo. Danos hoy nuestro pan de cada día. Perdona nuestras ofensas, como también nosotros perdonamos a los que nos ofenden. No nos dejes caer en la tentación y líbranos del mal. Dios te salve María, llena eres de gracia, el Señor es contigo. Bendita eres entre todas las mujeres, y bendito el fruto de tu vientre, Jesús. Santa María, Madre de Dios, ruega por nosotros pecadores, ahora y en la hora de nuestra muerte. Amén. Gloria al Padre, al Hijo y al Espíritu Santo, como era en el principio, ahora y siempre, por los siglos de los siglos. Amén. Por la intercesión de San Miguel Arcángel y del coro celestial de las potestades, que Dios nuestro Señor proteja nuestras almas contra las acechanzas y tentaciones del demonio. Amén. Padre nuestro que estás en el cielo, santificado sea tu nombre. Venga a nosotros tu reino. Hágase tu voluntad en la tierra como en el cielo. Danos hoy nuestro pan de cada día. Perdona nuestras ofensas, como también nosotros perdonamos a los que nos ofenden. No nos dejes caer en la tentación y líbranos del mal. Dios te salve María, llena eres de gracia, el Señor es contigo. Bendita eres entre todas las mujeres, y bendito el fruto de tu vientre, Jesús. Santa María, Madre de Dios, ruega por nosotros pecadores, ahora y en la hora de nuestra muerte. Amén. Gloria al Padre, al Hijo y al Espíritu Santo, como era en el principio, ahora y siempre, por los siglos de los siglos. Amén. Por la intercesión de San Miguel Arcángel y del coro celestial de las virtudes, que Dios nuestro Señor nos conserve de todo mal y no nos deje caer en la tentación. Amén. Padre nuestro que estás en el cielo, santificado sea tu nombre. Venga a nosotros tu reino. Hágase tu voluntad en la tierra como en el cielo. Danos hoy nuestro pan de cada día. Perdona nuestras ofensas, como también nosotros perdonamos a los que nos ofenden. No nos dejes caer en la tentación y líbranos del mal. Dios te salve María, llena eres de gracia, el Señor es contigo. Bendita eres entre todas las mujeres y bendito el fruto de tu vientre, Jesús. Santa María, Madre de Dios, ruega por nosotros pecadores,
ahora y en la hora de nuestra muerte.

nuestra muerte. Amén. Gloria al Padre, al Hijo y al Espíritu Santo, como era en el principio, ahora y siempre, por los siglos de los siglos. Amén. Por la intercesión de San Miguel Arcángel y del coro celestial de los principados, que Dios nuestro Señor se digne llenar nuestras almas con el verdadero espíritu de obediencia. Amén. Padre nuestro que estás en el cielo, santificado sea tu nombre. Venga a nosotros tu reino, hágase tu voluntad en la tierra como en el cielo. Danos hoy nuestro pan de cada día. Perdona nuestras ofensas, como también nosotros perdonamos a los que nos ofenden. No nos dejes caer en la tentación y líbranos del mal. Dios te salve María, llena eres de gracia, el Señor es contigo. Bendita eres entre todas las mujeres, y bendito el fruto de tu vientre, Jesús. Santa María, Madre de Dios, ruega por nosotros pecadores, ahora y en la hora de nuestra muerte. Amén. Gloria al Padre, al Hijo y al Espíritu Santo, como era en el principio, ahora y siempre, por los siglos de los siglos. Amén. Por la intercesión de San Miguel Arcángel y del coro celestial de los arcángeles, que Dios nuestro Señor nos conceda el don de la perseverancia en la fe y en las buenas obras, de modo que podamos llegar a la gloria del cielo. Amén. Padre nuestro que estás en el cielo, santificado sea tu nombre. Venga a nosotros tu reino, hágase tu voluntad en la tierra como en el cielo. Danos hoy nuestro pan de cada día. Perdona nuestras ofensas, como también nosotros perdonamos a los que nos ofenden. No nos dejes caer en la tentación y líbranos del mal. Dios te salve María, llena eres de gracia, el Señor es contigo. Bendita eres entre todas las mujeres, y bendito el fruto de tu vientre, Jesús. Santa María, Madre de Dios, ruega por nosotros pecadores, ahora y en la hora de nuestra muerte. Amén. Gloria al Padre, al Hijo y al Espíritu Santo, como era en el principio, ahora y siempre, por los siglos de los siglos. Amén. Por la intercesión de San Miguel Arcángel y del coro celestial de los ángeles, que Dios nuestro Señor nos conceda la gracia de ser protegidos por ellos durante esta vida y después nos conduzcan al paraíso. Amén. Padre nuestro que estás en el cielo, santificado sea tu nombre. Venga a nosotros tu reino, hágase tu voluntad en la tierra como en el cielo. Danos hoy nuestro pan de cada día. Perdona nuestras ofensas, como también nosotros perdonamos a los que nos ofenden. No nos dejes caer en la tentación y líbranos del mal. Dios te salve María, llena eres de gracia, el Señor es contigo. Bendita eres entre todas las mujeres, y bendito el fruto de tu vientre, Jesús. Santa María, Madre de Dios, ruega por nosotros pecadores, ahora y en la hora de nuestra muerte. Amén. Gloria al Padre, al Hijo y al Espíritu Santo, como era en el principio, ahora y siempre, por los siglos de los siglos. Amén. Señor, ten piedad de nosotros. Señor, ten piedad de nosotros. Cristo, ten piedad de nosotros. Cristo, ten piedad de nosotros. Señor, ten piedad de nosotros. Señor, ten piedad de nosotros. Cristo, óyenos. Cristo, escúchanos.
Dios Padre, Creador de los ángeles,

ten piedad de nosotros. Dios Hijo, Señor de los ángeles, ten piedad de nosotros. Espíritu Santo, vida de los ángeles, ten piedad de nosotros. Santísima Trinidad, delicia de todos los ángeles, ten piedad de nosotros. Santa María, ruega por nosotros. Reina de todos los ángeles, ruega por nosotros. Santos querubines, ángeles de la palabra, rueguen por nosotros. Santos tronos, ángeles de la vida, rueguen por nosotros. Santos ángeles de la adoración, rueguen por nosotros. Santas dominaciones, rueguen por nosotros. Santas potestades, rueguen por nosotros. Santos principados del cielo, rueguen por nosotros. Santas virtudes, rueguen por nosotros. San Miguel Arcángel, ruega por nosotros. Vencedor de Lucifer, ruega por nosotros. Ángel de la fe y de la humildad, ruega por nosotros. Preservador de la Santa Unción, ruega por nosotros. Patrono de los moribundos, ruega por nosotros. Príncipe de los ejércitos celestes, ruega por nosotros. Compañero de las almas de los difuntos, ruega por nosotros. San Gabriel Arcángel, ruega por nosotros. Santo Ángel de la Encarnación, ruega por nosotros. Fiel mensajero de Dios, ruega por nosotros. Ángel de la Esperanza y de la Paz, ruega por nosotros. Protector de todos los siervos y siervas de Dios, ruega por nosotros. Guardián del Santo Bautismo, ruega por nosotros. Patrono de los sacerdotes, ruega por nosotros. San Rafael Arcángel, ruega por nosotros. Ángel del Amor Divino, ruega por nosotros. Vencedor del enemigo malo, ruega por nosotros. Auxiliador en la gran necesidad, ruega por nosotros. Ángel del dolor y de la curación, ruega por nosotros. Patrono de los médicos, de los caminantes y de los viajeros, ruega por nosotros. Grandes arcángeles santos, rueguen por nosotros. Ángeles del servicio ante el trono de Dios, rueguen por nosotros. Ángeles del servicio para los hombres, rueguen por nosotros. Santos ángeles custodios, rueguen por nosotros. Auxiliadores en nuestras necesidades, rueguen por nosotros. Luz en nuestra oscuridad, rueguen por nosotros. Apoyo en todo peligro, rueguen por nosotros. Exhortadores de nuestra conciencia, rueguen por nosotros. Intercesores ante el trono de Dios, rueguen por nosotros. Escudo de defensa contra el enemigo maligno, rueguen por nosotros. Constantes compañeros nuestros, rueguen por nosotros. Segurísimos conductores nuestros, rueguen por nosotros. Fidelísimos amigos nuestros, rueguen por nosotros. Sabios consejeros nuestros, rueguen por nosotros. Ejemplos de nuestra obediencia, rueguen por nosotros. Consoladores en el abandono, rueguen por nosotros. Espejo de humildad y de pureza, rueguen por nosotros. Ángeles de nuestras familias, rueguen por nosotros. Ángeles de nuestros sacerdotes y pastores,

rueguen por nosotros. Ángeles de nuestros niños, rueguen por nosotros. Ángeles de nuestra tierra y patria, rueguen por nosotros. Ángeles de la Santa Iglesia, rueguen por nosotros. Todos los santos ángeles, rueguen por nosotros. Santos arcángeles, asístanos en la vida, en el momento de la muerte y al estar en el cielo. Amén. Santos arcángeles, asístanos en la vida, en el momento de la muerte y al estar en el cielo. Amén. Santos arcángeles, asístanos en la vida, en el momento de la muerte y al estar en el cielo. Amén. Cordero de Dios, que quitas el pecado del mundo, perdónanos, Señor. Cordero de Dios, que quitas el pecado del mundo, escúchanos, Señor. Cordero de Dios, que quitas el pecado del mundo, ten piedad de nosotros. Todopoderoso y eterno Dios, te alabo y te bendigo, que por un prodigio de tu infinita bondad y el misericordioso deseo de la salvación de los hombres, escogiste por príncipe de tu iglesia al gloriosísimo arcángel San Miguel. Humildemente te suplicamos, Padre Celestial, nos hagas dignos de ser librados por su poderosa protección de todos nuestros enemigos de cuerpo y alma, de modo que en la hora de la muerte ninguno de ellos se nos acerque para perjudicar o inquietar nuestras almas. Oh Dios y Señor nuestro, guíanos por medio de este mismo arcángel y envíalo para que nos conduzca a la presencia de tu excelsa y divina majestad. Te lo pedimos por la preciosísima sangre de nuestro Señor Jesucristo. Amén.

Quédate, Señor, conmigo, solo por ti, Jesús, porque es eterna tu misericordia. Amén. Creo en Dios Padre Todopoderoso, Creador del cielo y de la tierra. Creo en Jesucristo, su único Hijo, nuestro Señor, que fue concebido por obra y gracia del Espíritu Santo, nació de Santa María Virgen, padeció bajo el poder de Poncio Pilato, fue crucificado, muerto y sepultado, descendió a los infiernos, al tercer día resucitó de entre los muertos, subió a los cielos, y está sentado a la derecha de Dios Padre Todopoderoso. Desde allí ha de venir a juzgar a vivos y muertos. Creo en el Espíritu Santo, la Santa Iglesia Católica, la comunión de los santos, el perdón de los pecados, la resurrección de la carne y la vida eterna. Amén.

Señor Jesús, postrado ante tu divina presencia, vengo a reparar tu sagrado corazón.

Yo acudo a ti, pidiendo tu perdón, tu amor y tu misericordia. No mires mi pecado, toma mi corazón y transfórmalo, una vez más según tu voluntad. Señor, perdona todos los sacrilegios eucarísticos. Te rogamos, escúchanos. Señor, perdona todas las santas comuniones indignamente recibidas. Te rogamos, escúchanos. Señor, perdona todas las profanaciones al Santísimo Sacramento del altar. Te rogamos, escúchanos. Señor, perdona todas las irreverencias en la iglesia. Te rogamos, escúchanos. Señor, perdona todas las profanaciones, desprecios y abandono de los sagrarios. Te rogamos, escúchanos. Señor, perdona a todos los que han abandonado la iglesia. Te rogamos, escúchanos. Señor, perdona todo desprecio de los objetos sagrados. Te rogamos, escúchanos. Señor, perdona a todos los que pasaron a las filas de tus enemigos. Te rogamos, escúchanos. Señor, perdona todos los pecados del ateísmo. Te rogamos, escúchanos. Señor, perdona todos los insultos a tu santo nombre. Te rogamos, escúchanos. Señor, perdona toda la frialdad e indiferencia contra tu amor de Redentor. Te rogamos, escúchanos. Señor, perdona todas las irreverencias y calumnias contra el Santo Padre. Te rogamos, escúchanos. Señor, perdona todo desprecio de los obispos y sacerdotes. Te rogamos, escúchanos. Señor, perdona todo desprecio hacia la santidad de la familia. Te rogamos, escúchanos. Señor, perdona todo desprecio a la vida humana. Te rogamos, escúchanos. Ten misericordia de mí, dulcísimo Jesús, Hijo de Dios vivo, Dios y hombre verdadero, Redentor de mi alma, por el amor con que sufriste ser vendido por Judas, preso y atado por mi salvación, ten misericordia de mí. Bondadoso Jesús mío, por el amor con que padeciste por mi alma tantos desprecios, negaciones y tormentos en casa de Caifás, ten misericordia de mí. Jesús mío, por el amor con que por mí padeciste tantos falsos testimonios, afrentas e injurias, acusaciones falsas en la casa de Pilatos, ten misericordia de mí. Jesús de mi alma, por los desprecios, escarnios y burlas en la casa de Herodes, por los azotes, corona de espinas y mofas sangrientas y condenación a muerte en la casa de Pilatos. Ten misericordia de mí.
Ten misericordia de nosotros y del mundo entero.

por todo lo que por nosotros padeciste en tu adorable pasión, desde la casa de Pilatos hasta el monte Calvario, donde toleraste por mi amor el ser crucificado para que yo me salvase. Ten misericordia de mí, ten misericordia de mí, ten misericordia de mí, ten misericordia de nosotros y del mundo entero. Amén. No me mueve, mi Dios, para quererte el cielo que me tienes prometido, ni me mueve el infierno tan temido para dejar por eso de ofenderte. Tú me mueves, Señor. Muéveme al ver tú clavado en una cruz y escarnecido. Muéveme ver tu cuerpo tan herido. Muévanme tus afrentas y tu muerte. Muéveme, en fin, tu amor, y en tal manera que aunque no hubiera cielo, yo te amara, y aunque no hubiera infierno, te temiera. No me tienes que dar porque te quiera, pues, aunque lo que espero no esperara, lo mismo que te quiero, te quisiera. Amén.

Has venido a visitarme como padre y como amigo. Jesús, no me dejes solo. Quédate, Señor, conmigo. Por el mundo envuelto en sombras, voy errante peregrino. Dame tu luz y tu gracia. Quédate, Señor, conmigo. En este precioso instante, abrazado estoy contigo. Que esta unión nunca me falte. Quédate, Señor, conmigo. Acompáñame en la vida. Tu presencia necesito. Sin ti desfallezco y caigo. Quédate, Señor, conmigo. Declinando está la tarde. Voy corriendo como un río al hondo mar de la muerte. Quédate, Señor, conmigo. En la pena y en el gozo, sé mi aliento mientras vivo, hasta que muera en tus brazos. Quédate, Señor, conmigo. Amén.

Tú eres Rey y Señor nuestro. A ti el honor y la gloria por los siglos de los siglos. Amén. Señor Jesús, coronado de espinas, ven a reinar en mi corazón. Amén. Señor Jesús, coronado de espinas, ven a reinar en mi corazón. Amén. Señor Jesús, coronado de espinas, ven a reinar en mi corazón. Amén. Señor Jesús, coronado de espinas, ven a reinar en mi corazón. Amén. Señor Jesús, coronado de espinas, ven a reinar en mi corazón. Amén. Señor Jesús, coronado de espinas, ven a reinar en mi corazón. Amén. Señor Jesús, coronado de espinas, ven a reinar en mi corazón. Amén. Señor Jesús, coronado de espinas, ven a reinar en mi corazón. Amén. Señor Jesús, coronado de espinas, ven a reinar en mi corazón. Amén. Señor Jesús, coronado de espinas, ven a reinar en mi corazón. Amén. Los soldados pasan delante de ti, se burlan gritando, ¡viva el Rey de los Judíos! Ellos no comprenden tu reinado ni tu reino. Ellos no comprenden y no te reconocen como su Rey, como su Mesías, como su Señor. Te han coronado de espinas, y estas fueron enterradas con tanta violencia que tu preciosa sangre corría con abundancia por tu divino rostro. Yo reconozco tu reino, reino de amor y de verdad, reino santo y justo, reino de vida y pureza, reino de bondad y misericordia. Reino al que han sido invitados aquellos que quizá hemos desterrado, hemos ofendido, engañado o perseguido. Reino de aquellos que sufriendo se consagran a ti, asemejando su enfermedad a tu dolorosa pasión. Reino de los que trabajan por la justicia y la paz, de los que son puros de corazón, de los que son mansos y humildes de corazón, de aquellos que son perseguidos por causa de Cristo y el Evangelio. Gloria y honor a ti, Señor Jesús, que tu vida entregaste por amor a nosotros y nos rescataste de la esclavitud del pecado y de la muerte eterna. Amén.

Padre, aparta de mí este cáliz, pero que no se haga mi voluntad sino la tuya. Amén. Señor Jesús, por tus sufrimientos y lágrimas derramadas en Getsemaní, ten piedad y misericordia de mí. Amén. Señor Jesús, por tus sufrimientos y lágrimas derramadas en Getsemaní, ten piedad y misericordia de mí. Amén. Señor Jesús, por tus sufrimientos y lágrimas derramadas en Getsemaní, ten piedad y misericordia de mí. Amén. Señor Jesús, por tus sufrimientos y lágrimas derramadas en Getsemaní, ten piedad y misericordia de mí. Amén. Señor Jesús, por tus sufrimientos y lágrimas derramadas en Getsemaní, ten piedad y misericordia de mí. Amén. Señor Jesús, por tus sufrimientos y lágrimas derramadas en Getsemaní, ten piedad y misericordia de mí. Amén. Señor Jesús, por tus sufrimientos y lágrimas derramadas en Getsemaní, ten piedad y misericordia de mí. Amén. Señor Jesús, por tus sufrimientos y lágrimas derramadas en Getsemaní, ten piedad y misericordia de mí. Amén. Señor Jesús, por tus sufrimientos y lágrimas derramadas en Getsemaní, ten piedad y misericordia de mí. Amén. Señor Jesús, por tus sufrimientos y lágrimas derramadas en Getsemaní, ten piedad y misericordia de mí. Amén. En la soledad hablas al Padre, pidiendo que ante todo se haga siempre su voluntad. Sufres por los pecados cometidos, los que están cometiendo y los que se cometerán. Sudas sangre y tu corazón palpita tan aceleradamente por el amor tan inmenso que nos tienes. Se ha llegado tu hora. Te entregas al Padre en una donación total. Getsemaní se convierte en lugar de la oración, en el recinto del anuncio de la pasión, en el lugar de la entrega por amor. Sufres, mi amado Jesús, y yo quedándome en silencio, no soy capaz de pronunciar palabra alguna que reconforte tu corazón y tu alma. Me postro contigo en oración y pido al Padre que se haga siempre su voluntad. Gloria y honor a ti, Señor Jesús, que tu vida entregaste por amor a nosotros y nos rescataste de la esclavitud del pecado y de la muerte eterna. Amén. Misericordia, Dios mío, por tu bondad, por tu inmensa compasión, borra mi culpa, lava del todo mi delito, limpia mi pecado. Amén. Señor Jesús, con la sangre derramada en la flagelación, purifica mi alma y dale tu salvación. Amén. Señor Jesús, con la sangre derramada en la flagelación, purifica mi alma y dale tu salvación. Amén. Señor Jesús, con la sangre derramada en la flagelación, purifica mi alma y dale tu salvación. Amén. Señor Jesús,
Con la sangre derramada en la flagelación, purifica mi alma y dale tu salvación. Amén. Señor Jesús, con la sangre derramada en la flagelación, purifica mi alma y dale tu salvación. Amén. Señor Jesús, con la sangre derramada en la flagelación, purifica mi alma y dale tu salvación. Amén. Señor Jesús, con la sangre derramada en la flagelación, purifica mi alma y dale tu salvación. Amén. Señor Jesús, con la sangre derramada en la flagelación, purifica mi alma y dale tu salvación. Amén. Señor Jesús, con la sangre derramada en la flagelación, purifica mi alma y dale tu salvación. Amén. Señor Jesús, con la sangre derramada en la flagelación, purifica mi alma y dale tu salvación. Amén.

Tu sagrado cuerpo está dolorido, herido, maltratado por los flagelos de los soldados, los pecados cometidos. Perdón, Señor, perdón. A pesar de tanto golpe recibido, no dices ni una palabra para defenderte. Habla, Jesús, que te matan. Yo soy el pecador. Yo merezco estar en ese lugar. A mí la cruz y los flagelos, y no a ti, mi Jesús amado. ¿Qué puedo hacer para no verte más sufrir? ¿Qué puedo hacer para sanar tus heridas? Tu sagrado cuerpo llagado está. Tu gracia lo mantiene firme para cumplir la voluntad del Padre. Jesús, toma con bálsamo mi oración.

mi alabanza y pueda con ello aliviar tus dolores. Gloria y honor a ti, Señor Jesús, que tu vida entregaste por amor a nosotros y nos rescataste de la esclavitud, del pecado y de la muerte eterna. Amén.

Gloria y honor al que era, al que es y al que ha de venir. Amén. Oh Señora mía, oh Madre mía, yo me ofrezco enteramente a ti, y en prueba de mi filial afecto, te consagro en este día y para siempre mis ojos, mis oídos, mi lengua, mi corazón, en una palabra todo mi ser, ya que soy todo tuyo, oh Madre de bondad, guárdame y defiéndeme como hijo y posesión tuya. Amén. Dulce Madre, no te alejes, tu vista de nosotros no apartes, ven con nosotros a todas partes y solos nunca nos dejes. Ya que nos proteges tanto como verdadera Madre, cúbrenos con tu manto, haz que nos bendiga el Padre, el Hijo y el Espíritu Santo. Amén. Por la señal de la Santa Cruz de nuestros enemigos, líbranos, Señor Dios nuestro, en el nombre del Padre, y del Hijo, y del Espíritu Santo. Amén.

Jesús con la cruz a cuestas rumbo al Calvario. La pesada cruz que vas cargando sobre tus hombros va junto a tu corazón, y desde el primer momento en el que tus divinas manos la tocaron, la cruz se santificó, convirtiéndose en signo de salvación. Camino para llegar al cielo, puerta de ingreso a la vida eterna. Te abrazas a ella con inmenso amor. Es el trono del Rey de Reyes. Es ahora el camino recto para encontrar el verdadero amor. Te han clavado sobre ella, tu sangre se ha derramado sobre ella, convirtiéndola en árbol de vida eterna. Ayúdame, Jesús, a cargar mi cruz y seguirte, que nada ni nadie me importa ir contigo. A veces es tan difícil cargarla, pero me hace tanta falta confiar en ti, sabiendo que tú serás mi cirineo y si caigo me levantarás para caminar de nuevo.

por la señal de la Santa Cruz, de nuestros enemigos, líbranos, Señor Dios nuestro. En el nombre del Padre, del Hijo y del Espíritu Santo. Amén. Señor mío Jesucristo, Dios y hombre verdadero, Creador Padre y Redentor mío, por ser tú quien eres, bondad infinita, y porque te amo sobre todas las cosas, me pesa de todo corazón haberte ofendido. Ayudado de tu divina gracia, me propongo firmemente nunca más pecar, confesarme y cumplir la penitencia que me fuera impuesta. Amén. Lectura de la carta del apóstol San Pablo a los Romanos. Hermanos, los que por el bautismo nos incorporamos a Cristo, fuimos incorporados a su muerte. Por el bautismo fuimos sepultados con Él en la muerte, para que, así como Cristo fue resucitado de entre los muertos por la gloria del Padre, así también nosotros andemos en una vida nueva. Por tanto, si hemos muerto con Cristo, creemos que también viviremos con Él, pues sabemos que Cristo, una vez resucitado de entre los muertos, ya no muere más. La muerte ya no tiene dominio sobre Él. Palabra de Dios. Te alabamos, Señor. Ofrecimiento. En un momento de silencio delante del Señor, pongamos los nombres de nuestros fieles difuntos. A ellos unamos la intención por las almas del purgatorio, que más necesitan de la misericordia de Dios, y por aquellas que han sido olvidadas. Oremos por todas ellas. Bendigamos al Señor, que por la resurrección de su Hijo nos ha hecho nacer a una nueva esperanza viva. Bendito sea, Señor, por siempre. Señor. Misericordia, Dios mío, que desfallezco. Señor, no me corrijas con ira, no me castigues con cólera. Misericordia, Señor, que desfallezco. Tengo alma en delirio. ¿Y tú, Señor, hasta cuándo? Vuélvete, Señor, libera mi alma. Sálvame por tu misericordia. Porque en el reino de la muerte nadie te invoca, y en el abismo, ¿quién te alabará? Estoy agotado de suplicar, de noche lloro sobre el lecho. Riego mi cama con lágrimas. Mis ojos se consumen irritados, envejecen por tantas contradicciones. Apártense de mí los malvados, porque el Señor ha escuchado mis sollozos. El Señor ha escuchado mi súplica. El Señor ha aceptado mi oración. Que la vergüenza abrume a mis enemigos, que avergonzados huyan al momento. Padre nuestro que estás en el cielo, santificado sea tu nombre. Venga a nosotros tu reino y hágase tu voluntad en la tierra como en el cielo. Danos hoy nuestro pan de cada día. Perdona nuestras ofensas, como también nosotros perdonamos a los que nos ofenden. No nos dejes caer en la tentación y líbranos de todo mal. Amén. Gloria al Padre, al Hijo y al Espíritu Santo, como era en el principio, ahora y siempre, por los siglos de los siglos. Amén. Dichoso el hombre a quien el Señor no le apunta su delito. Dichoso el que está absuelto de su culpa, a quien le han sepultado su pecado. Dichoso el hombre a quien el Señor no le apunta el delito. Mientras callé, se consumían mis huesos, rugiendo todo el día, porque día y noche tu mano pesaba sobre mí. Mi savia se había vuelto un fruto seco. Había pecado, lo reconocí. No te encubrí mi delito. Propuse confesar al Señor mi culpa, y tú perdonaste mi culpa y mi pecado. Por eso, que todo fiel te suplique en el momento de la desgracia. La crecida de las aguas caudalosas no lo alcanzará. Tú eres mi refugio, me libras del peligro, me rodeas de cantos de liberación. Te instruiré y te enseñaré el camino que has de seguir, fijaré en ti mis ojos. No sean irracionales como caballos y mulos,
cuyo brío hay que domar con freno y brida, sino no puedes acercarte. Los malvados sufren muchas penas, al que confía en el Señor, la misericordia lo rodea. Alégrate, alégranse justos y gocen con el Señor, aclámenlo los de corazón sincero. Gloria al Padre, al Hijo y al Espíritu Santo, como era en el principio, ahora y siempre, por los siglos de los siglos. Amén. Oración. Padre eterno, en unión de los méritos de Jesús y de María, te ofrezco, a favor de las almas del purgatorio, todas mis obras satisfactorias y las que otros me aplicaren durante mi vida, en la hora de mi muerte y después de ella. Amén. Bendigamos al Señor que por la resurrección de su Hijo nos ha hecho nacer a una nueva esperanza viva. Bendito seas por siempre, Señor. En ti, Señor, he puesto mi esperanza. Señor, no me corrijas con ira, no me castigues con cólera. Tus flechas se me han clavado, tu mano pesa sobre mí. No hay parte ilesa en mi carne a causa de tu furor. No tienen descanso mis huesos a causa de mis pecados. Mis culpas sobrepasan mi cabeza, son un peso superior a mis fuerzas. Mis llagas están podridas y supuran por causa de mi insensatez. Voy encorvado y encogido, todo el día camino sobrio. Tengo las espaldas ardiendo, no hay parte ilesa en mi carne. Estoy agotado, deshecho del todo. Rujo con más fuerza que un león. Señor mío, todas mis ansias están en tu presencia. No se te oculten mis súplicas. Siento palpitar mi corazón. Me abandonan las fuerzas y me falta hasta la luz de los ojos. Mis amigos y compañeros se alejan de mí. Mis parientes se quedan a distancia. Me tienden lazos los que atentan contra mí. Los que desean mi daño me amenazan de muerte. Todo el día murmuran traiciones, pero yo, como un sordo, no oigo. Como un mudo, no abro la boca. Soy uno que no oye y no puede replicar. En ti, Señor, espero. Y tú me escucharás. Señor, Dios mío, esto pido, que no se alegren por mi causa, que cuando resbale mi pie, no cante en triunfo, porque yo estoy a punto de caer y mi pena no se aparta de mí. Yo confieso mi culpa, me aflige mi pecado, mis enemigos mortales son poderosos. Son muchos los que me aborrecen sin razón, los que me pagan males por bienes, los que me atacan cuando procuro el bien. No me abandones, Señor, Dios mío, no te quedes lejos. Ven a prisa a socorrerme, Señor mío, mi salvación. Gloria al Padre, al Hijo y al Espíritu Santo, como era en el principio, ahora y siempre, por los siglos de los siglos. Amén. Oh Dios mío, crea en mí un corazón puro. Misericordia, Dios mío, por tu bondad, por tu inmensa compasión, borra mi culpa. Lava del todo mi delito, limpia mi pecado, pues yo reconozco mi culpa. Tengo siempre presente mi pecado. Contra ti solo pequé. Cometí la maldad que aborreces. En la sentencia tendrás razón. En el juicio brillará tu rectitud. Mira que en la culpa nacía. Pecador me concibió mi madre. Te gusta un corazón sincero y en mi interior me inculca sabiduría. Rocíame con el hisopo, quedaré limpio. Lávame, quedaré más blanco que la nieve. Hazme oír el gozo y la alegría, que se alegren los huesos quebrantados. Aparta de mi pecado tu vista, borra en mí toda culpa. Oh Dios, crea en mí
un corazón puro. Renuévame por dentro con espíritu firme. No me arrojes lejos de tu rostro. No me quites tu santo espíritu. Devuélveme la alegría de tu salvación. Afiánzame con espíritu generoso. Enseñaré a los malvados tus caminos. Los pecadores volverán a ti. Líbrame de la sangre, oh Dios, Dios salvador mío. Y cantará mi lengua tu justicia.

Señor, me abrirás los labios y mi boca proclamará tu alabanza. Los sacrificios no te satisfacen. Si te ofreciera un holocausto, no lo querrías. Mi sacrificio es un espíritu quebrantado. Un corazón quebrantado y humillado, tú no lo desprecias. Señor, por tu bondad, favorece a Sion. Reconstruye las murallas de Jerusalén. Entonces aceptarás los sacrificios rituales, ofrendas y holocaustos. Sobre tu altar se inmolarán novillos. Gloria al Padre, al Hijo y al Espíritu Santo, como era en el principio, ahora y siempre, por los siglos de los siglos. Amén.

Señor Jesús, por tu cruz llévanos a la salvación. Amén. Te adoramos, oh Cristo, y te bendecimos, que por tu santa cruz redimiste al mundo y a mi pecador. Amén. Te adoramos, oh Cristo, y te bendecimos,

Oración. Padre eterno, en unión de los méritos de Jesús y de María, te ofrezco a favor de las almas del purgatorio todas mis obras satisfactorias y las que otros me aplicaren durante mi vida, en la hora de mi muerte y después de ella. Amén. Hoy mi alma se une a ti, Señor Jesús. Has venido a visitarme como padre y como amigo. Jesús, no me dejes solo. Quédate, Señor, conmigo. Por el mundo envuelto en sombras, voy errante peregrino. Dame tu luz y tu gracia. Quédate, Señor, conmigo. En este precioso instante, abrazado estoy contigo. Que esta unión nunca me falte. Quédate, Señor, conmigo. Acompáñame en la vida. Tu presencia necesito. Sin ti desfallezco y caigo. Quédate, Señor, conmigo. Declinando está la tarde. Voy corriendo como un río. Al hondo mar de la muerte, quédate, Señor, conmigo. En la pena y en el gozo, sé mi aliento mientras vivo. Hasta que muera en tus brazos, quédate, Señor, conmigo. Arrepentido, Señor, de mi pecado, me postro, oh Señor Jesús, ante tu presencia, confuso y avergonzado. Reconozco que he sido la causa de tu cruel pasión y de los dolores de María, tu Madre Santísima. Mis pecados han sido cruelísimos verdugos que han despedazado tu cuerpo y traspasado el tiernísimo corazón de María. Pero ya los detesto sinceramente y propongo firmemente cumplir mi penitencia. Y ahora ya me postro ante ti, venerando la memoria de tu santísima pasión. Te suplico me concedas la gracia de traerla siempre grabada en mi alma. Amén. Gloria al Padre, al Hijo y al Espíritu Santo, como era en el principio, ahora y siempre, por los siglos de los siglos. Amén. Acuérdate de mí, Señor, y ten piedad. Señor Jesús, acoge benigno la súplica que hoy te hago para la hora de mi muerte. Si para entonces debilitadas mis facultades me fuera imposible hacerla. Por lo tanto, oh Jesús mío, cuando mis ojos lánguidos y moribundos no puedan ya mirarte, acuérdate de esta mirada amorosa que en este momento te dirijo y ten piedad de mí. Cuando mis labios secos y lívidos no puedan ya besar tus santísimas llagas, acuérdate de los besos que en este te doy y ten piedad de mí. Cuando mis manos rígidas y frías no puedan estrechar tu cruz, acuérdate del afecto tiernísimo con que en este momento lo hago y ten piedad de mí. Finalmente, cuando mi lengua entorpecida y paralizada no puede articular palabra alguna, acuérdate de mi invocación de ahora. Y cuando mi alma salga de mi cuerpo y me presente ante tu augusta majestad, acuérdate de que por amor nuestro bajaste del cielo a la tierra y que revestido de nuestra pobre carne mortal, sufriendo todas las penalidades de esta vida y muriendo clavado en la cruz, derramaste por nosotros hasta la última gota de tu sangre. Entonces, Señor mío crucificado, ten piedad de nosotros. Amén. Padre, perdónalos porque no saben lo que hacen. Jesús muere perdonando y orando por sus enemigos. En la oración de Jesús, en la cruz se refleja la actitud fundamental que Él, en el Padre nuestro, había exigido de sus discípulos. El trato a Dios como Padre correspondiente al de esta oración. Del mismo modo la súplica de perdón, como también nosotros perdonamos a quienes nos ofenden.
El perdón es una de las enseñanzas más fuertes de la doctrina del Maestro. A Pedro se le manda perdonar 70 veces 7 y se nos narra la parábola del siervo sin entrañas, el que no perdonó a quien le debía 100 denarios, mientras que a él su patrón le había perdonado una cantidad mucho mayor. Ser perdonado por Dios supone saber perdonar a los hombres. El perdón está dentro de ese amor sin límites que se extiende hasta los mismos enemigos. Habéis oído que se dijo: amarás a tu prójimo y odiarás a tu enemigo. Pues yo os digo: amad a vuestros enemigos y rogad por los que os persiguen, para que seáis hijos de vuestro Padre celestial, que hace salir su sol sobre los malos y buenos. Solo un corazón noble es capaz de perdonar, sobre todo, solo un corazón que ama perdona. Hoy estarás conmigo en el paraíso. El caso del buen ladrón es un ejemplo de la misericordia de Jesús, que da oportunidad de una recompensa generosa a quien en el último momento se arrepiente y manifiesta tener un corazón renovado. Jesucristo nos ha descubierto durante su vida que la pasión de Dios por el hombre es tan grande que rebasa todo cálculo, toda medida, toda discreción. A la mujer sorprendida en adulterio no le deja sin expresar su pecado. Antes de decirle nada, Jesús la despide con la seguridad de su perdón. ¿Nadie te ha condenado? Ella respondió: nadie, Señor. Tampoco yo te condeno. Vete en paz y no peques más. El Padre de la Misericordia está lleno de amor que no le deja al Hijo pronunciar la declaración de arrepentimiento que Él había preparado para la ocasión. Antes de comenzar a hablar, lo abraza y lo besa. De igual manera, apenas el buen ladrón le dirige una palabra, escucha la respuesta de Jesús: hoy estarás conmigo en el paraíso. Es así como el buen ladrón da un gran salto, pasando de la cruz del suplicio de la muerte a gozar de la vida eterna.

He aquí a tu hijo. He aquí a tu madre. Jesús, después de haber confiado al discípulo Juan a María, con las palabras, mujer, he ahí a tu hijo, desde lo alto de la cruz se dirige al discípulo amado, diciéndole, he ahí a tu madre. Con esta expresión, revela a María en la cumbre de su maternidad, en cuanto madre del Salvador. También es la madre de los redimidos, de todos los miembros del cuerpo místico de su hijo. La vida, la Virgen acoge en silencio la elevación a este grado máximo de su maternidad de gracia, habiendo dado ya una respuesta de fe con su sí en la Anunciación. Jesús no solo recomienda a Juan que cuide con particular amor de María, también se la confía para que la reconozca como su propia madre. Durante la última cena, el discípulo a quien Jesús amaba escuchó el mandamiento del Maestro, que os améis los unos a los otros como yo os he amado. Y recostado su cabeza en el pecho del Señor, recibió de Él un signo singular de amor. A través de María podemos llegar al corazón misericordioso de Jesús. Es ahí la fuente de amor y de perdón a la que debemos llegar para purificar nuestra alma de todo pecado. Quien recibe a María como madre, recibe un torrente de gracias en su vida. Dios mío, ¿por qué me has abandonado? En los momentos de dificultad es cuando el hombre se siente solo y pareciera que Dios no lo escucha, que lo ha abandonado. Jesús, estando en la cruz, experimentó este mismo sentimiento y lo ha expresado recitando el Salmo 22. Dios mío, ¿por qué me has abandonado? Es el corazón de Jesús de donde sale esta exclamación que no solo es de Él, sino que es un grito o una súplica de toda la humanidad. Con esta exclamación se acerca fraternalmente a toda la humanidad. Habla como nosotros. Se centra en nuestro lenguaje y pregunta, ¿por qué? ¿Cuántos de nosotros en repetidas ocasiones nos hemos preguntado, ¿por qué a mí? ¿Por qué tengo que padecer esto? Y son esos ¿por qué? Los que vienen a dar sentido a nuestra vida cuando permitimos que sea Dios quien responda a cada uno de ellos. Es ahí cuando, experimentando la soledad, podemos unir al Sagrado Corazón de Jesús nuestro pobre corazón, corazón herido por las experiencias de la vida, corazón manchado por el pecado, corazón sufriente, corazón noble y deseoso de Dios. Tengo sed. Estando Jesús en la cruz, manifiesta su sed, una sed que no consiste solo en el ámbito físico, sino que Él centra su sed en el aspecto espiritual. Dios tiene sed de que el hombre tenga sed de Él. El hombre sediento por encontrar paz en su vida, en ocasiones se queda solo con el agua que el mundo le ofrece, pero esa agua no sacía completamente su sed. Del Sagrado Corazón de Jesús emana agua viva, que quien la bebe nunca más tendrá sed. Vengan a mí los que están sedientos y cansados por la carga. En mí encontrarán alivio, dice el Señor. Tomemos la iniciativa de salir en busca de esa fuente que emana agua viva. No nos quedemos estancados o pasmados esperando a que llegue a nosotros. Mostremos nuestro interés por beber esa agua. Solo en Jesucristo podrá el hombre encontrar la satisfacción a cada una de sus necesidades. Dios es la fuente de todas las bendiciones, las de

con abundancia en los corazones que están dispuestos a recibirla. Todo está cumplido. El plan de Dios ha sido realizado. Ya no queda nada pendiente. Jesús ha sido fiel a la voluntad del Padre, que solo desea que todos los hombres se salven y lleguen al conocimiento pleno de la verdad. En medio de los tormentos que han consumido sus fuerzas físicas y emocionales, Jesús es consciente de esta realidad. Su tarea en el mundo está a punto de terminar. Ha llegado la hora de volver al Padre, de quien procede. Para ello tiene que morir, porque la muerte es la única manera que tenemos de hacer ese camino de regreso a nuestro origen más profundo, que es Dios mismo. Todo está cumplido. Ha sido realizado todo lo que a Jesús le correspondía. Todo lo que había anunciado los profetas de parte de Dios acerca de su Mesías. A lo largo de los siglos, ahora nos corresponde a nosotros trabajar para que esto que ha hecho Jesús rinda sus frutos, para que la vida de Jesús, sus enseñanzas de amor, su palabra de vida, lleguen hasta los más lejanos rincones de la tierra, para que la buena noticia de la salvación ilumine todos los corazones y todas las mentes. Es una misión inmensa, pero muy importante. El amor inmenso de Dios por cada hombre y cada mujer debe ser reconocido por todas las personas. Las enseñanzas de Jesús deben ser escuchadas y vividas en todos aquellos lugares donde hay seres humanos. La libertad que Jesús nos trajo debe hacer saltar todas las cadenas que nos atan, todos los poderes que nos esclavizan. Padre, en tus manos encomiendo mi espíritu. No podía ser otras las palabras de Jesús en la cruz. Ha vivido toda su vida en las manos de Dios, confiado plenamente a Él, entregado totalmente a su voluntad de amor y de salvación. En el servicio y el amor a los demás, y quiere morir del mismo modo. Por eso invierte las últimas fuerzas que le quedan, el último aire de sus pulmones, en pronunciar esas palabras que conmueven nuestro corazón agradecido. Jesús entrega su espíritu a Dios y en él le entrega todo su ser y toda su vida, lo que ha sido y lo que ahora es, lo que ha hecho y lo que ahora está haciendo. No es una entrega pasiva, una entrega de alguien que ya no quiere o no puede hacer más de lo que ha hecho, sino una entrega activa en la que está comprometido todo el ser, su entendimiento y su voluntad, su inteligencia y su libertad. Jesús pone en las manos de Dios, su Padre, la totalidad de su vida, con la certeza de que es hacia Él a donde ahora va. Se lo dice su fe, esa fe que lo ha sostenido en los momentos más difíciles y que Él ha alimentado con la oración constante y prolongada. Se lo anuncia su esperanza. Lo ha crecido en su corazón al ritmo de los días. Hablamos poco de la fe y de la esperanza de Jesús y tendríamos que hacerlo más a menudo porque son modelo para nosotros. Jesús creyó y amó y esperó. Con todas las fuerzas de su ser de hombre hasta el último instante de su vida, porque como nos dice la carta a los Hebreos, fue igual a nosotros en todo, menos en el pecado. Jesús creyó, amó y esperó con todas las fuerzas de su alma, y por eso es nuestro maestro y nuestro guía en lo que a ello se refiere. En esta hora final, Jesús nos da una lección que no podemos olvidar, una lección que llena nuestro corazón de esperanza y de paz.

Padre eterno, te ofrezco la sangre, pasión y muerte de nuestro Señor Jesucristo, los dolores de la Santísima Virgen y los de San José, por la remisión de nuestros pecados, la libertad de las almas del purgatorio, la conversión de los pecadores. Amén. Dale, Señor, el eterno descanso y brille para ella la luz eterna. Amén. Dale, Señor, el eterno descanso y brille para ella la eterna luz. Amén. Dale, Señor, el eterno descanso y brille para ella la eterna luz. Amén. Dale, Señor, el eterno descanso y brille para ella la eterna luz. Amén. Dale, Señor, el eterno descanso y brille para ella la eterna luz. Amén. Dale, Señor, el eterno descanso y brille para ella la eterna luz. Amén. Dale, Señor, el eterno descanso y brille para ella la eterna luz. Amén. Dale, Señor, el eterno descanso y brille para ella la eterna luz. Amén. Dale, Señor, el eterno descanso y brille para ella la eterna luz. Amén. Dale, Señor, el eterno descanso y brille para ella la eterna luz. Amén. Almas santas, almas pacientes, almas cautivas, rueguen a Dios por nosotros que rogamos por ustedes, para que el Señor les dé su gloria. Amén.

Padre eterno, te ofrezco la sangre, pasión y muerte de nuestro Señor Jesucristo, los dolores de la Santísima Virgen y los de San José, por la remisión de nuestros pecados, la libertad de las almas del purgatorio y la conversión de los pecadores. Amén. Dale, Señor, el eterno descanso y brille para ir la luz eterna. Amén. Dale, Señor, el eterno descanso y brille para ellas la eterna luz. Amén. Dale, Señor, el eterno descanso y brille para ellas la eterna luz. Amén. Dale, Señor, el eterno descanso y brille para ellas la eterna luz. Amén. Dale, Señor, el eterno descanso y brille para ellas la eterna luz. Amén. Dale, Señor, el eterno descanso y brille para ellas la eterna luz. Amén. Dale, Señor, el eterno descanso y brille para ellas la eterna luz. Amén. Dale, Señor, el eterno descanso y brille para ellas la eterna luz. Amén. Dale, Señor, el eterno descanso y brille para ellas la eterna luz. Amén. Dale, Señor, el eterno descanso y brille para ellas la eterna luz. Amén. Dale, Señor, el eterno descanso y brille para ellas la eterna luz. Amén. Dale, Señor, el eterno descanso y brille para ellas la eterna luz. Amén. Almas santas, almas pacientes, almas cautivas, rueguen a Dios por nosotros que rogamos por ustedes, para que señores de su gloria. Amén. Padre eterno, te ofrezco la sangre, pasión y muerte de nuestro Señor Jesucristo, los dolores de la Santísima Virgen y los de San José, por la remisión de nuestros pecados, la libertad de las almas del purgatorio y la conversión de los pecadores. Amén. Dale, Señor, el eterno descanso y brille para ellas la eterna luz. Amén. Dale, Señor, el eterno descanso y brille para ellas la eterna luz. Amén. Dale, Señor, el eterno descanso y brille para ellas la eterna luz. Amén. Dale, Señor, el eterno descanso y brille para ellas la eterna luz. Amén. Dale, Señor, el eterno descanso y brille para ellas la eterna luz. Amén. Dale, Señor, el eterno descanso y brille para ellas la eterna luz. Amén. Dale, Señor, el eterno descanso y brille para ellas la eterna luz. Amén. Dale,

es la eterna luz. Amén. Almas santas, almas pacientes, almas cautivas, rueguen a Dios por nosotros, que nosotros rogamos por ustedes para que el Señor les dé su gloria. Amén. Padre eterno, te ofrezco la sangre, pasión y muerte de nuestro Señor Jesucristo, los dolores de la Santísima Virgen y los de San José, por la remisión de nuestros pecados, la libertad de las almas del purgatorio y la conversión de los pecadores. Amén. Dale, Señor, el eterno descanso y brille para ellas la eterna luz. Amén. Dale, Señor, el eterno descanso y brille para ellas la eterna luz. Amén. Dale, Señor, el eterno descanso y brille para ellas la eterna luz. Amén. Dale, Señor, el eterno descanso y brille para ellas la eterna luz. Amén. Dale, Señor, el eterno descanso y brille para ellas la eterna luz. Amén. Dale, Señor, el eterno descanso y brille para ellas la eterna luz. Amén. Dale, Señor, el eterno descanso y brille para ellas la eterna luz. Amén. Dale, Señor, el eterno descanso y brille para ellas la eterna luz. Amén. Dale, Señor, el eterno descanso y brille para ellas la eterna luz. Amén. Dale, Señor, el eterno descanso y brille para ellas la eterna luz. Amén. Almas santas, almas pacientes, almas cautivas, rueguen a Dios por nosotros, que rogamos por ustedes para que el Señor les dé su gloria. Amén. Padre eterno, te ofrezco la sangre, pasión y muerte de nuestro Señor Jesucristo, los dolores de la Santísima Virgen y los de San José, por la remisión de nuestros pecados, la libertad de las almas del purgatorio y la conversión de los pecadores. Amén. Dale, Señor, el eterno descanso y brille para ella la eterna luz. Amén. Dale, Señor, el eterno descanso y brille para ella esta eterna luz. Amén. Dale, Señor, el eterno descanso y brille para ella esta eterna luz. Amén. Dale, Señor, el eterno descanso y brille para ellas la eterna luz. Amén. Dale, Señor, el eterno descanso y brille para ellas la eterna luz. Amén. Dale, Señor, el eterno descanso y brille para ellas la eterna luz. Amén. Dale, Señor, el eterno descanso y brille para ellas la eterna luz. Amén. Dale, Señor, el eterno descanso y brille para ellas la eterna luz. Amén. Dales, Señor, el eterno descanso y brille para ellas la eterna luz. Amén. Dales, Señor, el eterno descanso y brille para ellas la eterna luz. Amén. Almas santas, almas pacientes, almas cautivas, rueguen a Dios por nosotros, que rogamos por ustedes para que el Señor les dé su gloria. Amén. Letanía de los Santos. Señor, ten piedad. Señor, ten piedad. Cristo, ten piedad. Cristo, ten piedad. Señor, ten piedad. Señor, ten piedad. Cristo, óyenos. Cristo, óyenos. Cristo, escúchanos. Cristo, escúchanos. Dios Padre Celestial, ten piedad de nosotros. Dios Hijo Redentor del mundo, ten piedad de nosotros. Dios Espíritu Santo, ten piedad de nosotros. Trinidad Santa, un solo Dios, ten piedad de nosotros. Santa María, ruega por nosotros. Ruega por nosotros. Santa Madre de Dios, rueguen por nosotros. Santa Virgen de las Vírgenes, rueguen por nosotros. San Miguel, ruegan por nosotros. San Gabriel, ruegan por nosotros. San Rafael, ruega por nosotros. Todos los santos ángeles y arcángeles y arcángeles, rueguen por nosotros. San Juan Bautista, ruega por nosotros. San José, ruega por nosotros. Todos los santos patriarcas y profetas, rueguen por nosotros.
San Pedro ruega por nosotros. San Pablo ruega por nosotros.

San Andrés, ruega por nosotros. San Juan, ruega por nosotros. Santo Tomás, ruega por nosotros. Santo Santiago, ruega por nosotros. San Felipe, ruega por nosotros. San Bartolomé, ruega por nosotros. San Mateo, ruega por nosotros. San Simón, ruega por nosotros. San Tadeo, ruega por nosotros. San Matías, ruega por nosotros. San Bernabé, ruega por nosotros. San Lucas, ruega por nosotros. San Marcos, ruega por nosotros. Todos los santos apóstoles y evangelistas, rueguen por nosotros. Todos los santos discípulos del Señor, rueguen por nosotros. Todos los santos inocentes, rueguen por nosotros. San Esteban, ruega por nosotros. San Lorenzo, ruega por nosotros. San Vicente, ruega por nosotros. San Fabián y San Sebastián, rueguen por nosotros. San Juan y San Pablo, ruega por nosotros. San Cosme y San Damián, rueguen por nosotros. Todos los santos mártires, rueguen por nosotros. San Silvestre, ruega por nosotros. San Gregorio, ruega por nosotros. San Ambrosio, ruega por nosotros. San Agustín, ruega por nosotros. San Jerónimo, ruega por nosotros. San Martín, ruega por nosotros. San Nicolás, ruega por nosotros. Todos los santos obispos y confesores, rueguen por nosotros. Todos los santos doctores, rueguen por nosotros. San Antonio, ruega por nosotros. San Benito, ruega por nosotros. San Bernardo, ruega por nosotros. Santo Domingo, ruega por nosotros. San Francisco, ruega por nosotros. Todos los santos sacerdotes y levitas, rueguen por nosotros. Todos los santos monjes y ermitaños, rueguen por nosotros. Santa María Magdalena, ruega por nosotros. Santa Águeda, ruega por nosotros. Santa Lucía, ruega por nosotros. Santa Inés, ruega por nosotros. Santa Cecilia, ruega por nosotros. Santa Catalina, ruega por nosotros. Santa Anastasia, ruega por nosotros. Todas las santas vírgenes y viudas, rueguen por nosotros. Todos los santos y santas de Dios, rueguen por nosotros. Muéstrate propicio, Señor, perdónanos. Muéstrate propicio, escúchenos, Señor. Responderemos, líbranos, Señor. De todo mal, líbranos, Señor. De todo pecado, líbranos, Señor. De tu ira, líbranos, Señor. De la muerte súbita e imprevista, líbranos, Señor. De las acechanzas del demonio, de la cólera, del odio y de toda mala intención, líbranos, Señor. Del espíritu de fornicación, líbranos, Señor. Del rayo y de la tempestad, líbranos, Señor. Del azote de los terremotos, líbranos, Señor. De la peste, del hambre y de la guerra, líbranos, Señor. De la muerte eterna, líbranos, Señor. Por el misterio de tu santa encarnación, líbranos, Señor. Por tu venida, líbranos, Señor. Por tu natividad, líbranos, Señor. Por tu bautismo y santo ayuno, líbranos, Señor. Por tu cruz y tu pasión, líbranos, Señor. Por tu muerte y sepultura, líbranos, Señor. Por tu santa resurrección, líbranos, Señor. Por tu admirable ascensión, líbranos, Señor. Por la venida del Espíritu Santo, líbranos, Señor, nuestro Consolador. Líbranos, Señor. En el día del juicio, líbranos, Señor. Respondemos, te rogamos, óyenos. Nosotros pecadores te rogamos que nos perdones. Te rogamos, óyenos. Que no seas indulgente. Te rogamos, óyenos. Que te dignes conducirnos a verdadera penitencia. Te rogamos, óyenos. Que te dignes regir y gobernar tu santa iglesia. Te rogamos, óyenos.
que te dignes conservar en tu santo

esta religión al sumo pontífice y a todas las órdenes de la jerarquía eclesiástica, te rogamos, óyenos, que te dignes a abatir a los enemigos de la Santa Iglesia. Te rogamos, óyenos, que te dignes conceder a los reyes y príncipes cristianos la paz y la verdadera concordia. Te rogamos, óyenos, que te dignes conceder la paz y la unión a todo el pueblo cristiano. Te rogamos, óyenos, que te dignes devolver a la unidad de la Iglesia a los que viven en el error y traer a la luz del Evangelio a todos los infieles. Te rogamos, óyenos, que te dignes fortalecernos y conservarnos en tu santo servicio. Te rogamos, óyenos, que levantes nuestro espíritu al deseo de las cosas celestiales. Te rogamos, óyenos, que concedas a todos nuestros bienhechores la recompensa de los bienes eternos. Te rogamos, óyenos, que libre nuestras almas, las de nuestros hermanos, parientes y bienhechores, de la condenación eterna. Te rogamos, óyenos, que te dignes darnos y conservar las cosechas de la tierra. Te rogamos, óyenos, que te dignes conceder el descanso eterno a todos los fieles difuntos. Te rogamos, óyenos, que te dignes escucharnos. Te rogamos, óyenos, Cordero de Dios, que quite los pecados del mundo, perdónanos, Señor. Cordero de Dios, que quite los pecados del mundo, óyenos, Señor. Cordero de Dios, que quite los pecados del mundo, ten piedad y misericordia de nosotros, Señor. Bajo tu amparo nos acogemos, Santa Madre de Dios. No desprecies las súplicas que te dirigimos en nuestras necesidades. Antes bien, líbranos de todos los peligros, oh Virgen gloriosa y bendita. Ruega por nosotros, Santa Madre de Dios, para que seamos dignos de alcanzar las divinas gracias y promesas de nuestro Señor Jesucristo. Amén. Oh Dios, cuyo unigénito Hijo con su vida, muerte y resurrección nos alcanzó la recompensa de la vida eterna.

Corazón de Jesús traspasado por la lanza. Oración final. Corazón de Jesús traspasado por la lanza, me uno a tu dolor, te ofrezco mi vida. Haz conmigo lo que te plazca, mi voluntad te pertenece. Te ofrezco mis sufrimientos, mis mortificaciones, mis penitencias y mis oraciones a favor de las almas del purgatorio. Haz que mis sacrificios sean suave refrigerio para ellas. Haz que mi oración suba como incienso ante la presencia del Padre Eterno. Compadécete, oh Sagrado Jesús, oh Sagrado Corazón de Jesús, por todas las almas del purgatorio. Remédiales sus padecimientos y llévalas pronto al disfrute y gozo del cielo eterno. Amén.

Gloria y honor a ti, Jesús, que tu vida entregaste por amor a nosotros y nos rescataste de la esclavitud del pecado y de la muerte eterna. Amén.

Proclama mi alma la grandeza del Señor. Se alegra mi espíritu en Dios mi Salvador, porque ha mirado la humillación de su esclava. Desde ahora me felicitarán todas las generaciones, porque el Poderoso ha hecho obras grandes por mí. Su nombre es santo, y su misericordia llega a sus fieles de generación en generación. Él hace proezas con su brazo, dispersa a los soberbios de corazón, derriba del trono a los poderosos y enaltece a los humildes. A los hambrientos los colma de bienes y a los ricos los despide vacíos. Auxilia a Israel, su siervo, acordándose de su misericordia, como lo había prometido a nuestros padres, en favor de Abraham y su descendencia por siempre. Amén.

Que toda criatura bendiga y glorifique a María, la obra maestra de las manos de Dios, porque ella es la obra maestra de las manos de Dios, tanto en el orden de la gracia como en el de la gloria.

0: Misericordia, Dios mío, por tu bondad, por tu inmensa compasión, borra mi culpa. En los cielos y en la tierra, sea por siempre bendito y alabado.
1: El corazón amoroso de Jesús sacramentado.
0: Padre nuestro que estás en el cielo, santificado sea tu nombre. Venga a nosotros tu reino. Hágase tu voluntad en la tierra como en el cielo.
1: Danos hoy nuestro pan de cada día. Perdona nuestras ofensas, como también nosotros perdonamos a los que nos ofenden. No nos dejes caer en la tentación y líbranos del mal. Amén.
0: Dios te salve María, llena eres de gracia, el Señor es contigo. Bendita eres entre todas las mujeres y bendito el fruto de tu vientre, Jesús.
1: Santa María, Madre de Dios, ruega por nosotros pecadores, ahora y en la hora de nuestra muerte. Amén.
0: Gloria al Padre, al Hijo y al Espíritu Santo.
1: Como era en el principio, ahora y siempre, por los siglos de los siglos. Amén.
0: En los cielos y en la tierra, sea por siempre bendito y alabado.
1: El corazón amoroso de Jesús sacramentado.
0: Padre nuestro que estás en el cielo, santificado sea tu nombre. Venga a nosotros tu reino, hágase tu voluntad en la tierra como en el cielo.
1: Danos hoy nuestro pan de cada día, perdona nuestras ofensas, como también nosotros perdonamos a los que nos ofenden. No nos dejes caer en la tentación y líbranos del mal. Amén.
0: Dios te salve María, llena eres de gracia, el Señor es contigo. Bendita eres entre todas las mujeres y bendito el fruto de tu vientre, Jesús.
1: Santa María, Madre de Dios, ruega por nosotros pecadores, ahora y en la hora de nuestra muerte. Amén.
0: Gloria al Padre, al Hijo y al Espíritu Santo.
1: Como era en el principio, ahora y siempre, por los siglos de los siglos. Amén.
0: En los cielos y en la tierra, sea por siempre bendito y alabado.
1: El corazón amoroso de Jesús sacramentado.
0: Padre nuestro que estás en el cielo, santificado sea tu nombre. Venga a nosotros tu reino, hágase tu voluntad en la tierra como en el cielo.
1: Danos hoy nuestro pan de cada día, perdona nuestras ofensas, como también nosotros perdonamos a los que nos ofenden. No nos dejes caer en la tentación y líbranos del mal. Amén.
0: Dios te salve María, llena eres de gracia, el Señor es contigo. Bendita eres entre todas las mujeres y bendito el fruto de tu vientre, Jesús.
1: Santa María, Madre de Dios, ruega por nosotros pecadores, ahora y en la hora de nuestra muerte. Amén.
0: Gloria al Padre, al Hijo y al Espíritu Santo.
1: Como era en el principio, ahora y siempre, por los siglos de los siglos. Amén. Ven, Espíritu Santo, llena los corazones de tus fieles y enciende en ellos el fuego de tu amor. Envía, Señor, tu Espíritu, y todo será de nuevo creado, y se renovará la faz de la tierra. Oh Señor de la misericordia, escucha nuestra oración que te presentamos con humildad y confianza. Ilumina las tinieblas de nuestra ignorancia con la luz de tu palabra. Acrecienta en nosotros la fe que tú mismo nos has dado, que ninguna tentación pueda destruir el ardor de la fe y de la caridad que tu gracia ha encendido en nuestro espíritu. Que la claridad de la resurrección ilumine las dificultades de nuestra vida. Que no temamos ante la oscuridad de la muerte y podamos llegar un día a la luz que no tiene fin. Amén.
0: Dios Padre misericordioso, que has revelado tu amor en tu Hijo Jesucristo y lo has derramado sobre nosotros en el Espíritu Santo Consolador, te encomendamos hoy el destino del mundo y de todo hombre. Inclínate hacia nosotros, sana nuestra debilidad, derrota de todo mal, Haz que todos los habitantes de la tierra experimenten tu misericordia, para que en ti, Dios trino y uno, encuentren siempre la fuente de la esperanza. Padre eterno, por la dolorosa pasión y resurrección de tu Hijo, ten misericordia de nosotros y del mundo entero.
1: Ven, Espíritu Divino, manda tu luz desde el cielo. Padre amoroso del pobre, don en tus dones espléndido, luz que penetras las almas, fuente del mayor consuelo. Ven, dulce huésped del alma, descanso de nuestro esfuerzo. Tregua en el duro trabajo, brisa en las horas de fuego. Gozo que enjuga las lágrimas y conforta en los duelos. Entra hasta el fondo del alma, divina luz, y enriquécenos. Mira el vacío del hombre, si tú le faltas por dentro. Mira el poder del pecado cuando no envías tu aliento. Riega la tierra en sequía, sana el corazón enfermo, lava las manchas, infunde calor de vida en el hielo. Doma al espíritu indómito, guía al que tuerce el sendero. Reparte tus siete dones según la fe de tus siervos. Por tu bondad y tu gracia, dale al esfuerzo su mérito. Salva al que busca salvarse y danos tu gozo eterno. Amén.
0: El hombre es el fruto de la misericordia de Dios. Adorado seas, oh Dios misericordioso, por haberte dignado descender de los cielos a esta tierra. Te adoramos en gran humildad por haberte dignado elevar todo el género humano. Insondable en tu misericordia, inconcebible por amor a nosotros, has tomado el cuerpo de la Virgen Inmaculada, jamás rozada por el pecado, porque así lo has establecido desde la eternidad. La Santísima Virgen, esta azucena blanca como la nieve, es la primera en adorar la omnipotencia de tu misericordia. Su corazón puro se abre con amor a la venida del Verbo. Cree en las palabras del mensajero divino y se fortalece en la confianza. El cielo se asombró de que Dios se hubiera hecho hombre, que hubiera en la tierra un corazón dignado a abandonar el trono celestial. Has bajado a nuestra miseria, a la debilidad humana, porque no son los ángeles sino los hombres los que necesitan de tu misericordia. Para expresar dignamente la misericordia del Señor, nos unimos a tu Madre Inmaculada, porque así nuestro himno te será más agradable, ya que ella ha sido elegida entre los ángeles y los hombres. A través de ella, como a través del cristal puro, ha llegado a nosotros tu misericordia. Por su mérito el hombre se hizo agradable a Dios. Por su mérito todos los torrentes de gracias fluyen sobre nosotros. Meditaciones del diario de Santa Faustina Kowalska. Página 76. El voto de la obediencia.
1: El voto de la obediencia es superior a los dos primeros, ya que en realidad es el que constituye el holocausto. Y es el más necesario porque forma y mantiene en vida toda la estructura religiosa. ¿A qué obliga el voto de obediencia? Con el voto de obediencia, el religioso promete a Dios obedecer a sus legítimos superiores en todo lo que le manden en virtud de la regla. El voto de obediencia hace al religioso dependiente de su superior en virtud de la regla, durante toda su vida y en todos los asuntos. El religioso comete un pecado grave contra el voto cada vez que no obedece una orden recibida en virtud de la obediencia o de la regla.
0: La virtud de la obediencia. La virtud de la obediencia va más allá del voto. Abarca la regla, los decretos e incluso los consejos de los superiores. ¿Es necesaria al religiosa la virtud de la obediencia? La virtud de la obediencia es tan necesaria al religioso que aunque obrase bien pero en contra de la obediencia, sus actos se convertirían en malos o sin mérito. ¿Se puede pecar gravemente contra la virtud de la obediencia? Se peca gravemente si se desprecia la autoridad o la orden del superior. Si de la desobediencia resulta un daño espiritual o temporal para la congregación. ¿Qué faltas ponen en peligro el voto? Los prejuicios y antipatías hacia el superior, murmuraciones y críticas, la holgazanería y la negligencia.
1: Los grados de la obediencia. Ejecución solícita y total. La obediencia de la voluntad, cuando la voluntad impulsa al intelecto a someterse a la opinión del superior. San Ignacio da, además, tres métodos que facilitan la obediencia. Siempre ver a Dios en el superior, cualquiera que sea, justificar interiormente la orden o la opinión del superior. Aceptar cada orden como si fuera de Dios, sin discutir y sin reflexionar. El medio general, la humildad. No hay nada difícil para una persona humilde.
0: Oh Señor mío, incendia mi amor hacia ti, para que entre tormentas, sufrimientos y pruebas, no desfallezca mi espíritu. Tú ves qué débil soy yo. El amor lo puede todo.
1: Un conocimiento más profundo de Dios y el terror del alma. Al principio, Dios se hace conocer como santidad, justicia, bondad, es decir, misericordia. El alma no conoce todo esto a la vez, sino singularmente en relámpagos, es decir, en los acercamientos de Dios. Eso no dura mucho tiempo, porque no podría soportar esta luz. Durante la oración, el alma recibe un relámpago de esta luz, que le imposibilita orar al alma como hasta entonces. Puede esforzarse cuanto quiera, y esforzarse a orar como antes, todo en vano. Se hace absolutamente imposible continuar rezando como se rezaba antes de recibir esta luz. La luz que tocó al alma es viva en ella, y nada la puede extinguir ni obscurecer. Este relámpago de conocimiento de Dios arrastra su alma e incendia el amor hacia Él. Pero a la vez, este mismo relámpago permite al alma conocer lo que es, y ella ve todo su interior en una luz superior y se levanta horrorizada y asustada. Sin embargo, no permanece en aquel espanto, sino que empieza a purificarse y humillarse, postrarse ante el Señor, y estas luces se hacen más fuertes y más frecuentes. Cuanto más cristalina se hace el alma, tanto más penetrantes son estas luces. Sin embargo, si el alma ha respondido fiel y resueltamente a estas primeras gracias, Dios las llena con sus consuelos y se entrega a ella de modo sensible. Entonces el alma entra casi en relación de intimidad con Dios y se alegra enormemente. Piensa que ya ha alcanzado el grado designado de perfección, ya que los errores y los defectos están dormidos en ella, y piensa que ya no los tiene. nada le parece difícil, está preparada para todo. Empieza a sumergirse en Dios y a disfrutar de las delicias de Dios. Es llevada por la gracia y no se da cuenta en absoluto de que puede llegar el momento de la prueba y de la lucha. Y en realidad, este estado no dura mucho tiempo. Llegarán otros momentos, pero debo mencionar que el alma responde con más fidelidad a la gracia de Dios si tiene un confesor experimentado a quien confía todo.
0: Pruebas enviadas por Dios a un alma particularmente amada. Tentaciones y obscuridades, Satanás. El amor del alma no es todavía

0: sea como Dios lo desea. De repente el alma pierde la presencia de Dios. Se manifiestan en ella distintas falsas y errores con los cuales tiene que llevar a cabo una lucha encarnecida. Todos los errores levantan la cabeza, pero su vigilancia es grande. En el lugar de la anterior presencia de Dios, ha entrado la aspereza y la sequía espiritual. No encuentra satisfacción en los ejercicios espirituales. No puede rezar ni como antes, ni como oraba ahora. Lucha por todas partes y no encuentra satisfacción. Dios se le ha escondido y ella no encuentra satisfacción en las criaturas, y ninguna criatura sabe consolarla. El alma desea a Dios apasionadamente, pero ve su propia miseria. Empieza a sentir la justicia de Dios. Ve como si hubiera perdido todos los dones de Dios. Su mente está como nublada. La oscuridad envuelve toda su alma. Empieza un tormento inconcebible. El alma ha intentado presentar su estado al confesor, pero no ha sido comprendida. Se hunde en una inquietud aún mayor. Satanás comienza su obra.
1: La fe queda expuesta al fuego. La lucha es dura. El alma hace esfuerzos, persevera junto a Dios con un acto de voluntad. Con el permiso de Dios, Satanás sigue más adelante. La esperanza y el amor están puestos a prueba. Estas tentaciones son terribles. Dios sostiene al alma ocultamente. Ella no lo sabe, ya que de otra forma no podría resistir. Y Dios sabe lo que puede mandar al alma. El alma es tentada de incredulidad respecto a las verdades reveladas, a la falta de sinceridad frente al confesor. Satanás le dice: mira, nadie te comprenderá. ¿Para qué hablar de todo esto? En sus oídos suenan las palabras de las cuales ella queda aterrorizada y le parece que las pronuncia contra Dios. Ve lo que no le gustaría ver, oye lo que no quiere oír, y es terrible no tener en tales momentos al confesor experto. Ella soporta sola todo el peso, pero dentro de lo que está en su poder, debe buscar a un confesor bien informado, porque puede quebrarse bajo este peso, y ocurre con frecuencia que está al borde del abismo. Todas estas pruebas son duras y difíciles. Dios no las da a un alma que anteriormente no haya sido admitida a una comunión más profunda con Él y no haya disfrutado de las dulzuras del Señor. Y también Dios tiene en eso sus finales insondables para nosotros. Muchas veces Dios prepara de modo semejante al alma a los designios futuros y a grandes obras, y quiere probarla como oro puro, pero este no es todavía el fin de la prueba. Existe todavía la prueba de las pruebas. Esto es sentir el rechazo total por parte de Dios.
0: La prueba de las pruebas, el abandono absoluto, la desesperación. Cuando el alma sale victoriosa de las pruebas anteriores, aunque quizás tropezando, pero sigue luchando y con profunda humildad clama al Señor: sálvame porque perezco, y está todavía en condiciones de luchar. Ahora, una terrible oscuridad envuelve el alma. El alma ve dentro de sí solamente pecados. Lo que siente es terrible. Se ve completamente abandonada de Dios. Siente como

0: si fuera objeto de su odio. Se encuentra al borde de la desesperación. Se defiende como puede. Intenta despertar la confianza, pero la oración es para ella un tormento todavía mayor. Le parece que empuja a Dios a una mayor ira. Está colocada en un altísimo pico que se encuentra sobre un precipicio. El alma anhela fervientemente a Dios, pero se siente rechazada. Todos los tormentos y suplicios del mundo son nada en comparación con la sensación en la que se encuentra sumergida, es decir, el rechazo por parte de Dios. Nadie la puede aliviar. Ve que se encuentra sola. No tiene a nadie en su defensa. Levanta los ojos al cielo, pero sabe que no es para ella. Todo está perdido para ella. De una oscuridad cae en una oscuridad aún mayor. Le parece que ha perdido a Dios para siempre, a ese Dios que tanto amaba. Este pensamiento le produce un tormento indescriptible. Sin embargo, no se conforma con eso. Intenta mirar al cielo, pero en vano. Eso le causa un tormento todavía mayor.
1: Nadie puede iluminar tal alma si Dios quiere mantenerla en las tinieblas. Este rechazo por parte de Dios, ella lo siente muy vivamente, de modo terrorífico. De su corazón brotan gemidos dolorosos, tan dolorosos que ningún sacerdote los puede comprender, si no lo ha pasado él mismo. En esto, el alma padece todavía sufrimientos por parte del espíritu maligno. Satanás se burla de ella. ¿Ves? ¿Seguirás siendo fiel? He aquí la recompensa. Estás en nuestro poder. Pero Satanás tiene tanto poder sobre aquella alma, cuanto Dios permite. Dios sabe cuánto podemos resistir. ¿Y qué has ganado por haberte mortificado? ¿Y qué has conseguido siendo fiel a la regla? ¿A qué todos estos esfuerzos? Estás rechazada por Dios. La palabra rechazada se convierte en fuego que penetra cada nervio hasta la médula de los huesos. Traspasa todo su ser por completo. Viene el momento supremo de la prueba. El alma ya no busca ayuda en ninguna parte, se encierra en sí misma y pierde de vista todo, y es como si aceptara este tormento de rechazo. Es un momento que no sé definir, es la agonía del alma. Cuando ese momento empezó a acercarse a mí por primera vez, fue liberada de él en virtud de la santa obediencia. La maestra de novicias, al verme, se asustó y me mandó a confesarme, pero el confesor no me entendió. No experimenté siquiera una sombra de alivio. Oh Jesús, danos sacerdotes con experiencia. Cuando dije que experimentaba en mi alma tormentos del infierno, me contestó que él estaba tranquilo por mi alma, porque veía en mi alma una gran gracia de Dios. Sin embargo, yo no comprendí nada de eso, y ni un pequeño rayo de luz penetró en mi alma.
0: Ahora ya empiezo a sentir la falta de las fuerzas físicas, y ya no llego a cumplir las tareas. Ya no puedo ocultar los sufrimientos, aunque no digo ni una palabra de lo que sufro. No obstante, el dolor que se refleja en mi rostro me delata, y la superiora ha dicho que las hermanas vienen a ella. Le dicen que cuando me ven en la capilla, sienten compasión por mí. Tan espantoso es el aspecto que tengo. Sin embargo, a pesar de los esfuerzos, el alma no es capaz de ocultar este sufrimiento.
1: Jesús, solo tú sabes cómo el alma gime en estos tormentos, sumergida en la oscuridad, y con todo eso tiene hambre y sed de Dios. Cómo los labios quemados tienen sed del agua. Muere y aridece, muere de una muerte sin morir, es decir, no puede morir. Sus esfuerzos son nada, está bajo una mano poderosa. Ahora su alma pasa bajo el poder del justo. Cesan todas las tentaciones externas. Calla todo lo que la rodea, como un moribundo. Pierde la percepción de lo que tiene alrededor. Toda su alma está recogida bajo el poder del justo y tres veces santo Dios. Rechazada por la eternidad, este es el momento supremo y solamente Dios puede someter un alma a tal prueba, porque solo Él sabe que el alma es capaz de soportarla. Cuando el alma ha sido compenetrada totalmente por este fuego infernal, cae en la desesperación. Mi alma experimentó este tormento cuando estaba sola en la celda. Cuando el alma comenzó a hundirse en la desesperación, sentí que estaba llegando mi agonía. Entonces cogí un pequeño crucifijo y lo estreché fuertemente en la mano. Sentí que mi cuerpo iba a separarse del alma, y aunque deseaba ir a las superiores, no tenía ya las fuerzas físicas. Pronuncié las últimas palabras: confío en tu misericordia. Y me pareció que había impulsado a Dios a una ira aún mayor, y me hundí en la desesperación, y solamente de vez en cuando de mi alma irrumpía un gemido doloroso, un gemido sin consuelo, el alma en la agonía, y me parecía que ya me quedaría en ese estado, porque no habría salido de él con mis propias fuerzas. Cada recuerdo de Dios es un mar indescriptible de tormentos, y sin embargo, hay algo en mi alma que anhela fervientemente a Dios, pero a ella le parece que es solamente para que sufra más. El recuerdo del amor con el que Dios la rodeaba antes es para ella un tormento nuevo. Su mirada la traspasa por completo, y todo ha sido quemado por ella en su alma.
0: Los invitamos a unirse al rezo de la coronilla de la Divina Misericordia. En un momento de silencio, presentemos nuestras intenciones y necesidades al Señor.

0: Nos disponemos en el nombre del Padre, y del Hijo, y del Espíritu Santo. Amén.
1: Padre nuestro que estás en el cielo, santificado sea tu nombre. Venga a nosotros tu reino. Hágase tu voluntad en la tierra como en el cielo.
0: Danos hoy nuestro pan de cada día. Perdona nuestras ofensas, como también nosotros perdonamos a los que nos ofenden. No nos dejes caer en la tentación y líbranos del mal.
1: Dios te salve María, llena eres de gracia, el Señor es contigo. Bendita tú eres entre todas las mujeres, y bendito es el fruto de tu vientre, Jesús.
0: Santa María, Madre de Dios, ruega por nosotros pecadores, ahora y en la hora de nuestra muerte. Amén.
1: Creo en Dios, Padre Todopoderoso, Creador del cielo y de la tierra. Creo en Jesucristo, su único Hijo, nuestro Señor, que fue concebido por obra y gracia del Espíritu Santo. Nació de Santa María Virgen, padeció bajo el poder de Poncio Pilato, fue crucificado, muerto y sepultado. Descendió a los infiernos, al tercer día resucitó de entre los muertos, subió a los cielos y está sentado a la derecha de Dios, Padre Todopoderoso. Desde allí ha de venir a juzgar a vivos y muertos. Creo en el Espíritu Santo, la Santa Iglesia Católica, la comunión de los santos, el perdón de los pecados, la resurrección de la carne y la vida eterna.

0: Padre eterno, te ofrezco el cuerpo, la sangre, el alma y la divinidad de tu amadísimo Hijo, nuestro Señor Jesucristo, como propiciación de nuestros pecados y los del mundo entero. Por su dolorosa pasión,
1: ten misericordia de nosotros y del mundo entero.
0: Por su dolorosa pasión,
1: ten misericordia de nosotros y del mundo entero.
0: Por su dolorosa pasión,
1: ten misericordia de nosotros y del mundo entero.
0: Por su dolorosa pasión,
1: ten misericordia de nosotros y del mundo entero.
0: Por su dolorosa pasión,
1: ten misericordia de nosotros y del mundo entero.
0: Por su dolorosa pasión,
1: ten misericordia de nosotros y del mundo entero.
0: Por su dolorosa pasión,
1: ten misericordia de nosotros y del mundo entero.
0: Por su dolorosa pasión,
1: ten misericordia de nosotros y del mundo entero.
0: Por su dolorosa pasión,
1: ten misericordia de nosotros y del mundo entero.
0: Por su dolorosa pasión,
1: ten misericordia de nosotros y del mundo entero. Padre eterno, te ofrezco el cuerpo, la sangre, el alma y la divinidad de tu amadísimo Hijo, nuestro Señor Jesucristo, como propiciación de nuestros pecados y los del mundo entero. Por su dolorosa pasión,
0: ten misericordia de nosotros y del mundo entero.
1: Por su dolorosa pasión,
0: ten misericordia de nosotros y del mundo entero.
1: Por su dolorosa pasión,
0: ten misericordia de nosotros y del mundo entero.
1: Por su dolorosa pasión,
0: ten misericordia de nosotros y del mundo entero.
1: Por su dolorosa pasión,
0: ten misericordia de nosotros y del mundo entero.
1: Por su dolorosa pasión,
0: ten misericordia de nosotros y del mundo entero.
1: Por su dolorosa pasión,
0: ten misericordia de nosotros y del mundo entero.
1: Por su dolorosa pasión,
0: ten misericordia de nosotros y del mundo entero.
1: Por su dolorosa pasión,
0: ten misericordia de nosotros y del mundo entero.
1: Por su dolorosa pasión,
0: ten misericordia de nosotros y del mundo entero. Padre eterno, te ofrezco el cuerpo, la sangre, el alma y la divinidad de tu amadísimo Hijo, nuestro Señor Jesucristo, como propiciación de nuestros pecados y los del mundo entero. Por su dolorosa pasión,
1: ten misericordia de nosotros y del mundo entero.
0: Por su dolorosa pasión,
1: ten misericordia de nosotros y del mundo entero.
0: Por su dolorosa pasión,
1: ten misericordia de nosotros y del mundo entero.
0: Por su dolorosa pasión,
1: ten misericordia de nosotros y del mundo entero.
0: Por su dolorosa pasión,
1: ten misericordia de nosotros y del mundo entero.
0: Por su dolorosa pasión,
1: ten misericordia de nosotros y del mundo entero.
0: Por su dolorosa pasión,
1: ten misericordia de nosotros y del mundo entero.
0: Por su dolorosa pasión,
1: ten misericordia de nosotros y del mundo entero.
0: Por su dolorosa pasión,
1: ten misericordia de nosotros y del mundo entero.
0: Por su dolorosa pasión,
1: ten misericordia de nosotros y del mundo entero. Padre eterno, te ofrezco el cuerpo, la sangre, el alma y la divinidad de tu amadísimo Hijo, nuestro Señor Jesucristo, como propiciación de nuestros pecados y los del mundo entero. Por su dolorosa pasión,
0: ten misericordia de nosotros y del mundo entero.
1: Por su dolorosa pasión,
0: ten misericordia de nosotros y del mundo entero.
1: Por su dolorosa pasión,
0: ten misericordia de nosotros y del mundo entero.
1: Por su dolorosa pasión,
0: ten misericordia de nosotros y del mundo entero.
1: Por su dolorosa pasión,
0: ten misericordia de nosotros y del mundo entero.
1: Por su dolorosa pasión,
0: ten misericordia de nosotros y del mundo entero.
1: Por su dolorosa pasión,
0: ten misericordia de nosotros y del mundo entero.
1: Por su dolorosa pasión,
0: ten misericordia de nosotros y del mundo entero.
1: Por su dolorosa pasión,
0: ten misericordia de nosotros y del mundo entero.
1: Por su dolorosa pasión,
0: ten misericordia de nosotros y del mundo entero. Padre eterno, te ofrezco el cuerpo, la sangre, el alma y la divinidad de tu amadísimo Hijo, nuestro Señor Jesucristo, como propiciación de nuestros pecados y los del mundo entero. Por su dolorosa pasión,
1: ten misericordia de nosotros y del mundo entero.
0: Por su dolorosa pasión,
1: ten misericordia de nosotros y del mundo entero.
0: Por su dolorosa pasión,
1: ten misericordia de nosotros y del mundo entero.
0: Por su dolorosa pasión,
1: ten misericordia de nosotros y del mundo entero.
0: Por su dolorosa pasión,
1: ten misericordia de nosotros y del mundo entero.
0: Por su dolorosa pasión,
1: ten misericordia de nosotros y del mundo entero.
0: Por su dolorosa pasión,
1: ten misericordia de nosotros y del mundo entero.
0: Por su dolorosa pasión,
1: ten misericordia de nosotros y del mundo entero.
0: Por su dolorosa pasión,
1: ten misericordia de nosotros y del mundo entero.
0: Por su dolorosa pasión,
1: ten misericordia de nosotros y del mundo entero.
0: Santo Dios, Santo fuerte, Santo inmortal,
1: ten piedad de nosotros y del mundo entero.
0: Santo Dios, Santo fuerte, Santo inmortal,
1: ten piedad de nosotros y del mundo entero.
0: Santo Dios, Santo fuerte, Santo inmortal,
1: ten piedad de nosotros y del mundo entero.

entero. Oh Dios eterno, en quien la misericordia es infinita y el tesoro de compasión inagotable, vuelve a nosotros tu mirada bondadosa y aumenta tu misericordia en nosotros.

0: el Sagrado Corazón de Jesús como una fuente de misericordia para todos nosotros.
1: Confiamos en ti.
0: Expiraste, Jesús, pero la fuente de vida brotó para las almas y el mar de misericordia se abrió para el mundo entero. Oh fuente de vida, insondable misericordia divina, abarca al mundo entero y derrámate sobre nosotros. Amén.
1: Alabanzas de Santa Faustina Kowalska a Jesús de la Divina Misericordia. A cada aclamación responderemos: en ti confío. Misericordia divina que brota del seno del Padre.
0: En ti confío.
1: Misericordia divina, supremo atributo de Dios.
0: En ti confío.
1: Misericordia divina, misterio incomprensible de amor.
0: En ti confío.
1: Misericordia divina, fuente que brota del misterio de la Santísima Trinidad.
0: En ti confío.
1: Misericordia divina, insondable para todo el entendimiento humano o espiritual.
0: En ti confío.
1: Misericordia divina, de donde brota toda vida y felicidad.
0: En ti confío.
1: Misericordia divina, más sublime que los cielos.
0: En ti confío.
1: Misericordia divina, fuente de milagros y gracias.
0: En ti confío.
1: Misericordia divina, que abarca todo el universo.
0: En ti confío.
1: Misericordia divina, que baja al mundo en la persona del Verbo encarnado.
0: En ti confío.
1: Misericordia divina, que emanó de la herida abierta del corazón de Jesús.
0: En ti confío.
1: Misericordia divina, encerrada en el corazón de Jesús para nosotros y especialmente los pecadores.
0: En ti confío.
1: Misericordia divina, impenetrable en la institución de la Eucaristía.
0: En ti confío.
1: Misericordia divina, presente en la institución de la Santa Iglesia.
0: En ti confío.
1: Misericordia divina, presente en el sacramento del bautismo.
0: En ti confío.
1: Misericordia divina, presente en nuestra justificación por Jesucristo.
0: En ti confío.
1: Misericordia divina, que nos acompaña durante toda la vida.
0: En ti confío.
1: Misericordia divina, que nos abraza en el momento de la muerte.
0: En ti confío.
1: Misericordia divina, que nos otorga la vida eterna.
0: En ti confío.
1: Misericordia divina, que nos protege del fuego infernal.
0: En ti confío.
1: Misericordia divina, presente en la conversión de los pecadores empedernidos.
0: En ti confío.
1: Misericordia divina, asombro para los ángeles, incomprensible para los santos.
0: En ti confío.
1: Misericordia divina, insondable en todos los misterios de Dios.
0: En ti confío.
1: Misericordia divina, que nos rescata de toda miseria.
0: En ti confío.
1: Misericordia divina, fuente de nuestra felicidad y deleite.
0: En ti confío.
1: Misericordia divina, que de la nada nos llamó a la existencia.
0: En ti confío.
1: Misericordia divina, que abarca todas las obras de sus manos.
0: En ti confío.
1: Misericordia divina, corona de todas las obras de Dios.
0: En ti confío.
1: Misericordia divina, en la que estamos todos sumergidos.
0: En ti confío.
1: Misericordia divina, dulce consuelo para los corazones angustiados.
0: En ti confío.
1: Misericordia divina, única esperanza de las almas.
0: En ti confío.
1: Misericordia divina, consuelo de los corazones afligidos.

0: Si pasa ante el temor.
1: En ti confío.
0: Misericordia divina, gozo y éxtasis de las almas santas.
1: En ti confío.
0: Misericordia divina, que infunde esperanza ante toda desesperanza.
1: En ti confío. Oh Jesús, escondido en el Santísimo Sacramento, nuestro único amor y misericordia, te encomendamos todas las necesidades de nuestra alma y de nuestro cuerpo. Tú puedes ayudarnos porque eres la misericordia misma. En ti toda nuestra esperanza. Amén.
0: Te damos gracias, Señor, porque nos llamas y nos amas tal como somos. Gracias, Señor, por todo lo que eres, por todo lo que hiciste y por todo lo que harás. Queremos poner, Señor, en tu sagrado corazón todas las necesidades de la humanidad, las intenciones de tus hijos, especialmente aquellos que claman tu misericordia en esta hora. Te pedimos por la paz en México y en todo el mundo, por todos nuestros sacerdotes, vivos y difuntos, por la perseverancia de los seminaristas, por los religiosos, religiosas, por los laicos, por los ministros, por los adoradores nocturnos. Te pedimos, Señor, por la salud de todos los enfermos, especialmente aquellos que más sufren. Te pedimos por la protección y santificación de las familias, por los matrimonios, por aquellos que están o se sienten solos. Te encomendamos a todos los niños, adolescentes, jóvenes, a las personas mayores. Te pedimos, Señor, que tengas misericordia de todas las almas, especialmente de los agonizantes del día de hoy. Te pedimos el eterno descanso de todos los fieles difuntos, por aquellos que tendrán una muerte trágica o repentina, por el eterno descanso de todas las almas del purgatorio. Por intercesión de María Santísima, te pedimos por las necesidades e intenciones de Silvia Sagún Ochoa, ella es de Guadalajara, te pide por la familia Gómez Sagún, familia Sagún Ochoa, por la familia de María Visión, por todos nuestros bienhechores, vivos, enfermos y difuntos. De manera especial, por aquellos que están unidos a través de esta bendita señal. María de Lourdes Guerrero, de Guadalajara, te pide por la familia García Guarneros, por los misioneros, por todos los enfermos, por el personal de salud. María de Jesús Espinosa, te pide por Rafael Espinosa Cepeda, Daniel Espinosa Sosa, Maricruz Espinosa, María de Jesús Espinosa, familia Espinosa Sandoval, Espinosa Toro, Espinosa Cruz, Espinosa Cepeda, Espinosa Sosa, familia Espinosa González, por Marta Alicia Espinosa y Yedi Espinosa. Por el eterno descanso de sus familiares difuntos. Guadalupe Ávila de los Reyes, Michoacán, te pide por Héctor Manuel Ávila Cervantes, familia Mendoza Ávila, Escalera Ávila, Ávila Cervantes, la salud de Silvia Yesenia Escalera, por Daniel Sánchez, por Graciela Avil, por Victoria, Teresa Hernández Mendoza, te pide por la familia Álvarez Hernández, familia Hernández Álvarez, Magallón Álvarez, Magallón Maldonado, por Antonio Álvarez y Daniel Alejandro Álvarez, los difuntos de la familia Álvarez Espinosa, Hernández Mendoza, Valencia Hernández, Hernández Villa, por todas las almas del purgatorio.

0: Miguel Ángel Mondragón, de México, te pide por las necesidades de las familias Mondragón Escobar, Varga Mondragón, Mondragón Arroyo, Mercado Mondragón, Escamilla Mondragón, la familia Lara Mondragón y por la paz en el mundo entero. Liz Lomelí Zavala, de Jalisco, te pide por la salud y necesidades de la familia Lomelí Zavala, por José Aquileo Lomelí Sención y por todos los enfermos. Valentina Fernández Lucas, de Jalisco, te pide por la familia Hernández Fernández, por la salud y pronta recuperación de Valentina Fernández y de Genoveva Lucas Hernández. Fabiola Sayavedra, de Guanajuato, te pide por las necesidades de Yasmín Sayavedra Negrete, por la familia Sayavedra Negrete y sus necesidades. María de Jesús Flores, de Arandas, Jalisco, te pide por la familia Torres Flores. Te da gracias por las bendiciones recibidas. Te pide por la salud de María del Rosario Flores Hernández y Catalina y María de Jesús Flores Velázquez. Florencio Mancilla, de Ensenada, Baja California, te pide por las necesidades de la familia Mancilla Pozos y la salud de Florencio Mancilla y Esther Pozos.
1: María del Refugio Robledo, de Guanajuato, te encomienda a la familia Mosqueda Robledo por la paz en el mundo. Norma Elena Pérez, de Ciudad Guerrero, te pide la salud de Josefina Domínguez, el eterno descanso de Marcos Fuente Rodríguez. Ana María Pérez Romo, de León, Guanajuato, te pide por la familia Pérez, por la familia de María Visión, por José Inés Pérez, por las almas más olvidadas del purgatorio. Juana Cano Ortiz, de Irapuato, Guanajuato, te pide por la familia Zúñiga Barbosa, Barbosa Cano, por todos los enfermos y quienes cuidan de ellos, por el eterno descanso de las almas del purgatorio. María Moreno, de Guanajuato, te pide por la salud de Juan Manuel Chávez, por los presos, por los adictos, por los desaparecidos y las madres buscadoras. Rosaluna García, de Colima, te pide por su Sujei Esperanza Luna Mendoza, por Alma Rosa Mendoza Luna y Merced Luna García.

0: Marta Elena Forrás Rico de la Ciudad de México te pide por su salud, por la salud de Ana María, Olga, Gilda y Angélica, y el eterno descanso de Leticia y Angélica y Paloma. Silvia Vara de Zapopan te pide por sus necesidades, por Nayeli Paredes, Marta Esquivel, la salud de Genaro Vara, Lauro Romero, Guadalupe Vázquez y Ricardo Castillo. Yolanda Paniagua Ramos de la Ciudad de México te pide por su salud, por la salud de Gonzalo Suárez y la familia Suárez Paniagua. María Guadalupe de Michoacán te pide por sus necesidades y las salud y necesidades de Nicolás Martínez. Alicia González González de Lagos de Moreno te pide por sus necesidades, por la salud de Rosa María González, María González Domínguez, María de Jesús González, María Luisa Murguía Gómez, Emanuel Olmeda, Evaristo González y la salud de todos los enfermos. Catalina de Ixtlahuacán de los Membrillos te pide por las necesidades de ella y la familia Delgado Ramírez.
1: Andrés Flores Olmos de La Barca, Jalisco, te pide por la familia Flores Olmos, el eterno descanso de María Guadalupe Olmos Juárez. Tomás Acosta Murillo de Michoacán te pide por Marta Murillo Lagunas y familia. Ivonne Ravelero de Amatitán te pide salud, protección y bendiciones para ella y su familia. Por María Guadalupe Mesa y familia. Sandra Maribel de Guadalajara te pide por Perla, Belén, Nora, Sofía y Nicole, por Regina y María del Carmen. Florencio Mancilla, de Ensenada, Baja California, te pide por él y toda su familia. Alicia Rodríguez, de Zapopan, te pide por su salud y su pronta recuperación. María Mercedes Chávez, de Zapopan, te pide por sus intenciones y necesidades. Dora Plasencia de Guadalajara te pide por María Fernanda Esquivel, por Joel y familia. María del Carmen Mosqueda de la Ciudad de México te pide por su salud, por la de Eugenio Sánchez Mosqueda, por Guadalupe Sánchez Mosqueda. Dionisia Reyes López de León, Guanajuato te pide por la familia Reyes López, por Carlos, por Alma Reyes López. Carmen Cedillo, de Tlanepantla, te pide por su familia y descendientes.
0: Alberto Osoyo López de Zapopan te pide por la familia Osoyo Zaragoza, por los bienhechores de María Visión, por la salud de Ofelia Zaragoza y el eterno descanso de Juan José Osoyo Zaragoza. Anabel de Tapalpa te pide por su salud. Te da gracias por las bendiciones recibidas y su recuperación. Te pide por Marcela, José Encarnación López y la familia López Rodríguez. Carlos López de Zapopan te pide por su salud, por José Carlos González, por su mamá Mabel Huerta, la salud del padre Rafael Álvarez, por Blanca Barba, Manuel Márquez, Celia Bautista, por Rosario Maciel, Alonso López, Clotilde Ocampo y Regina Hernández. Teresa Piña Orocio, Osorio del Estado de México, te pide por la salud y necesidades de la familia Esteves Piña, Esteves Aguilar, Esteves Trejo, Esteves Levi, por el eterno descanso de Monseñor Guillermo Mondragón, por el padre Alejandro Tinoco, Ángel Piña, Sofía Osorio y los difuntos de la familia Piña Osorio. José Francisco Reyes Ledesma de Texas te pide por su salud y necesidades, por la familia Reyes Ledesma y Luz María y su familia. María Engracia Cerros Flores de Aguascalientes te pide por la salud de Anastasio Macías, Adela Márquez Pérez, Gregorio Pérez Rodríguez y Alejandro Cerros Flores.
1: Por todas estas intenciones y todo aquello que llevamos en nuestro corazón, por intercesión de María Santísima, todos tus santos, Señor, te lo pedimos, Señor. Te damos gracias, Jesús, por estar vivo, por habernos escuchado, por estar siempre a nuestro lado. Gracias por tu misericordia infinita, gracias por tu inmenso amor. En todo momento de nuestra vida recordaremos decirte siempre: Jesús, en ti confío.
0: Jesús, en ti confío.
1: Jesús, en ti confío.
0: Jesús, en ti confío.
1: Jesús, en ti confío.
0: Jesús, en ti confío.
1: Y en tu misericordia esperamos. En el nombre del Padre, y del Hijo, y del Espíritu Santo. Amén.

Él hace proezas con su brazo, dispersa a los soberbios de corazón, derriba del trono a los poderosos y enaltece a los humildes. A los hambrientos los colma de bienes y a los ricos los despide vacíos. Auxilia a Israel, su siervo, acordándose de su misericordia, como lo había prometido a nuestros padres, en favor de Abraham y su descendencia por siempre. Amén.

Que toda criatura bendiga y glorifique a María, la obra maestra de las manos de Dios, porque ella es la obra maestra de las manos de Dios, tanto en el orden de la gracia como en el de la gloria.

La Eucaristía es fuente y culmen de toda la vida cristiana. Por la señal de la Santa Cruz de nuestros enemigos, líbranos, Señor Dios nuestro, en el nombre del Padre, y del Hijo, y del Espíritu Santo. Amén. Jesús, amor de las almas, compañero en las jornadas, tan cercano y accesible que en mí tienes tu morada. Encarnado como hombre, tu divinidad oculta, y al hacerte Eucaristía por completo te despoja.

En tu presencia se rinden todos los celestes coros, y en la tierra no se aprecia que te quedes con nosotros. De tu costado nacida, en la iglesia sigues vivo. Con tu gracia y sacramentos das la vida al redimido. Jesucristo, león fuerte y cordero obediente, en tu corazón conforta en su valor las almas débiles. Por el Padre coronado, el Señor de tierra y cielo, nos envíe su paráclito, que nos guíe al reino eterno. Amén. Nos presentamos ante ti sabiendo que nos llamas y que nos amas tal como somos. Tú tienes palabras de vida eterna y nosotros hemos creído y conocido que tú eres el Hijo de Dios. Tu presencia en la Eucaristía ha comenzado con el sacrificio de la última cena y continúa como comunión y donación de todo lo que eres. Aumenta nuestra fe por medio de ti y en el Espíritu Santo que nos comunicas. Queremos llegar al Padre para decirle nuestro sí unido al tuyo. Contigo ya podemos decir, Padre nuestro, siguiéndote a ti, camino, verdad y vida. Queremos penetrar en el aparente silencio y ausencia de Dios, rasgando la nube del Tabor para escuchar la voz del Padre que nos dice: Este es mi Hijo amado, en quien tengo mi complacencia. Escuchadlo. Con esta fe, hecha de escucha contemplativa, sabremos iluminar nuestras situaciones personales, así como los diversos sectores de la vida familiar y social. Tú eres nuestra esperanza, nuestra paz, nuestro mediador, nuestro hermano y amigo. Nuestro corazón se llena de gozo y de esperanza al saber que vives siempre intercediendo por nosotros. Nuestra esperanza se traduce en confianza, gozo de Pascua y camino apresurado contigo hacia el Padre. Queremos sentir como tú y valorar las cosas como las valoras tú, porque tú eres el centro, el principio y el fin de todo. Apoyados en esta esperanza, queremos infundir en el mundo esta escala de valores evangélicos, por la que Dios y sus dones salvíficos ocupan el primer lugar en el corazón y en las actitudes de la vida concreta. Queremos amar como tú, que das la vida y te comunicas con todo lo que eres. Quisiéramos decir como San Pablo: mi vida es Cristo. Nuestra vida no tiene sentido sin ti. Queremos aprender a estar con quien sabemos que nos ama, porque con tan buen amigo presente todo se puede sufrir. En ti aprenderemos a unirnos a la voluntad del Padre, porque en la oración el amor es el que habla. Entrando en tu intimidad, queremos adoptar determinaciones y actitudes básicas, decisiones duraderas, opciones fundamentales según nuestra propia vocación cristiana. Creyendo, esperando y amando, te adoramos con una actitud sencilla de presencia, silencio y espera, que quiere ser también reparación como respuesta a tus palabras. Quedaos aquí y velad conmigo.
Tú superas la pobreza de nuestros pensamientos, sentimientos y palabras. Por eso, queremos aprender a adorar admirando el misterio, amándolo tal como es, y callando con un silencio de amigo y con una presencia de donación. El Espíritu Santo que has infundido en nuestros corazones nos ayuda a decir esos ruegos que se traducen en actitud agradecida y sencilla, y en el gesto filial de quien ya se contenta con solo tu presencia, tu amor y tu palabra. En nuestras noches físicas y morales, si tú estás presente y nos amas y nos hablas, ya nos basta, aunque muchas veces no sentiremos la consolación. Aprendiendo este más allá de la adoración, estaremos en tu intimidad, oh misterio. Entonces nuestra oración se convertirá en respeto hacia el misterio de cada hermano y de cada acontecimiento, para insertarnos en nuestro ambiente familiar y social, y construir la historia con este silencio activo y fecundo que nace de la contemplación. Gracias.

Gracias a ti, nuestra capacidad de silencio y de adoración se convertirá en capacidad de amar y servir. Nos has dado a tu madre como nuestra para que nos enseñe a meditar y adorar en el corazón. Ella, recibiendo la palabra y poniéndola en práctica, se hizo la más perfecta madre. Ayúdanos a ser tu iglesia misionera, que sabe meditar, adorando y amando tu palabra, para transformarla en vida y comunicarla a todos los hermanos. Amén. Te invoco de todo corazón. Respóndeme, Señor, y guardaré tus leyes. A ti grito, sálvame, y cumpliré tus decretos. Me adelanto a la aurora pidiendo auxilio, esperando tus palabras. Mis ojos se adelantan a las vigilias de la noche, meditando tu promesa. Escucha mi voz por tu misericordia, con tus mandamientos dame vida. Ya se acercan mis inicuos perseguidores, están lejos de tu voluntad. Tú, Señor, estás cerca, y todos tus mandatos son estables. Hace tiempo comprendí que tus preceptos los fundaste para siempre. Gloria al Padre, al Hijo y al Espíritu Santo, como era en el principio, ahora y siempre, por los siglos de los siglos. Amén. Señor, tú me llamaste para ser instrumento de tu gracia, para anunciar la buena nueva, para sanar las almas. Instrumento de paz y de justicia, pregonero de todas tus palabras. Agua para calmar la sed hiriente, mano que bendice y que ama. Señor, tú me llamaste para curar los corazones heridos, para gritar en medio de las plazas que el amor está vivo, para sacar del sueño a los que duermen y liberar al cautivo. Soy cera blanda entre tus dedos, haz lo que quieras conmigo. Señor, tú me llamaste para salvar al mundo ya cansado, para amar a los hombres que tú, Padre, me diste como hermanos. Señor, me quieres para abolir las guerras, aliviar la miseria y el pecado, hacer temblar las piedras y ahuyentar a los lobos del rebaño. Amén.

Santo es el Señor nuestro Dios. El Señor reina, tiemblen las naciones. Sentado sobre querubines, vacile la tierra. El Señor es grande en Sion, encumbrado sobre todos los pueblos. Reconozcan tu nombre, grande y terrible. Él es santo. Reinas con poder y amas la justicia. Tú has establecido la rectitud. Tú administras la justicia y el derecho. Tú actúas en Jacob. Ensalzad al Señor Dios nuestro, postraos ante el estrado de sus pies. Él es santo. Moisés y Aarón con sus sacerdotes, Samuel con los que invocan su nombre, invocaban al Señor y Él respondía. Dios les hablaba desde la columna de nube. Oyeron sus mandatos y la ley que les dio. Señor, Dios nuestro, tú les respondías. Tú eras para ellos un Dios de perdón y un Dios vengador de sus maldades. Ensalzad al Señor, Dios nuestro, postraos ante su monte santo. Santo es el Señor, nuestro Dios. Gloria al Padre, al Hijo y al Espíritu Santo, como era en el principio, ahora y siempre, por los siglos de los siglos. Amén. Señor mío Jesucristo, que por amor a los hombres estás noche y día en este sacramento, lleno de piedad y de amor, esperando, llamando y recibiendo a cuantos vienen a visitarte. Creo que estás realmente presente en el Santísimo Sacramento del altar. Te adoro desde el abismo de mi nada y te doy gracias por todas las gracias que me has concedido y especialmente por haberte dado tú mismo en este sacramento. Por haberme concedido por mi abogada tu amantísima madre y haberme llamado a visitarte. Adoro ahora tu santísimo corazón y deseo adorarlo por tres fines. El primero, en acción de gracias por este insigne beneficio. En segundo lugar, para reparar por todas las injurias que recibes de tus enemigos en este sacramento del amor. Y finalmente, deseando adorarte con esta visita en todos los lugares de la tierra donde estás sacramentado con menos culto y abandonado. Amén. Creo en ti, Señor, pero ayúdame a creer con más firmeza. Espero en ti, pero ayúdame a esperar con más confianza. Te amo, Señor, pero ayúdame a amarte más ardientemente. Estoy arrepentido, pero ayúdame a tener mayor dolor. Te adoro, Señor, porque eres mi creador y te anhelo porque eres mi último fin. Te alabo porque no te cansas de hacerme el bien. Me refugio en ti porque eres mi protector. Amén. Jesús, pan de vida, sé el alimento del alma mía. Amén. Jesús, pan de vida, sé el alimento del alma mía. Amén. Jesús, pan de vida, sé el alimento del alma mía. Amén. Jesús, pan de vida, sé el alimento del alma mía. Amén. Jesús, pan de vida, sé el alimento del alma mía. Amén. Jesús, pan de vida, sé el alimento del alma mía. Amén. Jesús, pan de vida, sé el alimento del alma mía. Amén. Jesús, pan de vida,
sé el alimento del alma mía. Amén. Jesús, pan de vida, sé el alimento del alma mía. Amén. Jesús, pan de vida, sé el alimento del alma mía. Amén. Ven, Jesús, mi Salvador Divino Cordero, ven a mí, dulce Señor, oh mi Dios, mi amor. Eres Padre tierno, eres buen pastor, eres Verbo eterno, nuestro Redentor. Amén. Tengo muchas dificultades, ayúdame, Señor, de los enemigos del alma, sálvame, Señor, en mis dudas y penas, confórtame, Señor, en mis soledades, acompáñame, Señor, en mis enfermedades, fortaléceme, Señor, cuando me desprecien, anímame, Señor, en las tentaciones, defiéndeme, Señor, en las horas difíciles, consuélame, Señor, con tu corazón paternal,

Señor. Con tu inmenso poder, protégeme, Señor. Y en tus brazos al expirar, recíbeme, Señor. Amén. Creo en ti, Señor, pero ayúdame a creer con más firmeza. Espero en ti, pero ayúdame a esperar con más confianza. Te amo, Señor, pero ayúdame a amarte más ardientemente. Estoy arrepentido, pero ayúdame a tener mayor dolor. Te adoro, Señor, porque eres mi creador, y te anhelo porque eres mi último fin. Te alabo porque no te cansas de hacerme el bien, y me refugio en ti porque eres mi protector. Amén. Jesús, pan de vida, sé el alimento del alma mía. Amén. Jesús, pan de vida, sé el alimento del alma mía. Amén. Jesús, pan de vida, sé el alimento del alma mía. Amén. Jesús, pan de vida, sé el alimento del alma mía. Amén. Jesús, pan de vida, sé el alimento del alma mía. Amén. Jesús, pan de vida, sé el alimento del alma mía. Amén. Jesús, pan de vida, sé el alimento del alma mía. Amén. Jesús, pan de vida, sé el alimento del alma mía. Amén. Jesús, pan de vida, sé el alimento del alma mía. Amén. Jesús, pan de vida, sé el alimento del alma mía. Amén. Jesús, pan de vida, sé el alimento del alma mía. Amén. Ven, Jesús, mi Salvador divino Cordero, ven a mí, dulce Señor. Oh, mi Dios, mi amor, eres Padre tierno, eres buen pastor, eres Verbo eterno, nuestro Redentor. Amén.

Alma de Cristo, santifícame. Cuerpo de Cristo, sálvame. Sangre de Cristo, embriágame. Agua del costado de Cristo, lávame. Pasión de Cristo, conforta. Oh buen Jesús, óyeme. Dentro de tus llagas, escóndeme. No permitas que me aparte de ti. Del maligno enemigo, defiéndeme. En la hora de mi muerte, llama y mándame ir a ti, para que con tus ángeles y santos te alabe y te bendiga por los siglos de los siglos. Amén. Creo en ti, Señor, pero ayúdame a creer con más firmeza. Espero en ti, pero ayúdame a esperar con más confianza. Te amo, Señor, pero ayúdame a amarte más ardientemente. Estoy arrepentido, pero ayúdame a tener mayor dolor. Te adoro, Señor, porque eres mi creador, y te anhelo porque eres mi último fin. Te alabo porque no te cansas de hacerme el bien, y me refugio en ti porque eres mi protector. Amén. Jesús, pan de vida, sé el alimento del alma mía. Amén. Jesús, pan de vida, sé el alimento del alma mía. Amén. Jesús, pan de vida, sé el alimento del alma mía. Amén. Jesús, pan de vida, sé el alimento del alma mía. Amén. Jesús, pan de vida, sé el alimento del alma mía. Amén. Jesús, pan de vida, sé el alimento del alma mía. Amén. Jesús, pan de vida, sé el alimento del alma mía. Amén. Jesús, pan de vida, sé el alimento del alma mía. Amén. Jesús, pan de vida, sé el alimento del alma mía. Amén. Jesús, pan de vida, sé el alimento del alma mía. Amén. Ven, Jesús, mi Salvador Divino Cordero, ven a mí, dulce Señor. Oh, mi Dios, mi amor, eres Padre tierno, eres buen pastor, eres Verbo eterno, nuestro Redentor. Amén.

Dios mío, yo creo, adoro, espero y te amo. Te pido perdón por los que no creen, no adoran, no esperan y no te aman. Dios mío, yo creo, adoro, espero y te amo. Te pido perdón por los que no creen, no adoran, no esperan y no te aman. Dios mío, yo creo, adoro, espero y te amo. Te pido perdón por los que no creen, no adoran, no esperan y no te aman. Por siempre sea adorado mi Jesús sacramentado. Amén. Padre nuestro que estás en el cielo, santificado sea tu nombre. Venga a nosotros tu reino, hágase tu voluntad en la tierra como en el cielo. Danos hoy nuestro pan de cada día. Perdona nuestras ofensas, como también nosotros perdonamos a los que nos ofenden. No nos dejes caer en la tentación y líbranos del mal. Dios te salve María, llena eres de gracia, el Señor es contigo. Bendita eres entre todas las mujeres, y bendito el fruto de tu vientre, Jesús. Santa María, Madre de Dios, ruega por nosotros pecadores, ahora y en la hora de nuestra muerte. Amén. Dios te salve María, llena eres de gracia, el Señor es contigo. Bendita eres entre todas las mujeres, y bendito el fruto de tu vientre, Jesús. Santa María, Madre de Dios, ruega por nosotros pecadores, ahora y en la hora de nuestra muerte. Amén. Dios te salve María, llena eres de gracia, el Señor es contigo. Bendita eres entre todas las mujeres, y bendito el fruto de tu vientre, Jesús. Santa María, Madre de Dios, ruega por nosotros pecadores, ahora y en la hora de nuestra muerte. Amén. Gloria al Padre, al Hijo y al Espíritu Santo, como era en el principio, ahora y siempre, por los siglos de los siglos. Amén. Te damos gracias, Señor, porque en la última cena partiste tu pan y vino en infinitos trozos para saciar nuestra hambre y nuestra sed. Gracias, Señor, porque en el pan y el vino nos entregas tu vida y nos llenas de tu presencia. Gracias, Señor, porque nos amaste hasta el final, hasta el extremo que se puede amar, morir por otro, dar la vida por otro. Gracias, Señor, porque quisiste celebrar tu entrega en torno a una mesa con tus amigos para que fuesen una comunidad de amor. Gracias, Señor, porque en la Eucaristía nos haces uno contigo, nos unes a tu vida en la medida en la que estamos dispuestos a entregar la nuestra. Gracias, Señor, porque todo el día puede ser una preparación para celebrar y compartir la Eucaristía. Gracias, Señor, porque todos los días puedo volver a empezar, continuar mi camino de fraternidad con mis hermanos y mi camino de transformación en ti. Amén. Dulce Madre, no te alejes, tu vista de nosotros no apartes, ven con nosotros a todas partes y solos nunca nos dejes. Ya que nos proteges tanto como verdadera Madre, cúbrenos con tu manto y haz que nos bendiga el Padre, el Hijo y el Espíritu Santo. Amén. Por la señal de la Santa Cruz de nuestros enemigos, líbranos, Señor Dios nuestro, en el nombre del Padre, y del Hijo, y del Espíritu Santo. Amén.

rendir mi corazón ante ti con un corazón contrito y humillado, Señor, como si yo fuese un niño. Dios, yo quiero conocerte, contemplarte, maravillarme, Señor, y conocer esas delicias de que los santos

situación que estamos viviendo, todos esos nervios que te tienen atrapado detrás de tu casa. Trae tus miedos, tus temores, tus angustias. Es la voz del Señor que en este momento no mide fronteras, no mide distancias ni aparatos. No mide ni siquiera tu pecado ni el mío. Este es el momento de la gracia. Él lo hace posible porque es Dios. Este es el momento en que le traes tus heridas, le traes tus

Ese es el momento donde el Señor te dice: aquí estoy, soy yo, soy real, mi amor por ti es una realidad. Yo soy tu luz, tu camino, tu verdad, tu dirección. Yo soy tu esperanza, tu alegría que has perdido en el camino. Yo soy tu amor a la vida, yo soy tu médico, yo soy tu Dios, yo soy tu seguridad y tu cobijo.

Jesús, Hijo de David, ten compasión de mí. Por la señal de la Santa Cruz de nuestros enemigos, líbranos, Señor Dios nuestro, en el nombre del Padre, y del Hijo, y del Espíritu Santo. Amén. Espíritu Santo, fuente de luz, ilumínanos. Espíritu Santo, fuente de luz, ilumínanos. Espíritu Santo, fuente de luz, ilumínanos.

Padre, gracias por tu bondad para con todos nosotros. Gracias por todas las cosas buenas que nos has concedido a lo largo de nuestra vida. Me acerco a ti, Señor, para pedir que les concedas salud a aquellos que sufren alguna enfermedad en este momento. Señor, te pido que tu mano poderosa llegue hasta cada uno de ellos, concediéndoles alivio para sus dolores y ánimo para el espíritu. Hay tantos niños, jóvenes y adultos sufriendo ahora mismo por causa de enfermedades y dolencias fuertes. Muéstrales tu misericordia, Señor. Alivia el pesar y el dolor que sienten. Gracias, Señor, porque tú nos escuchas cuando clamamos a ti. Por favor, atiende el clamor interno de los que se sienten demasiado débiles por causa de la enfermedad. Dales nuevas fuerzas. Que ellos puedan sentir tu presencia y la paz incomparable que viene de ti. Sobre todas las cosas te pido, Padre, que los enfermos puedan tener un encuentro contigo. Ayúdales a sentir tu presencia y tu mano sobre ellos. Que cada uno de ellos pueda tener contacto con personas que te aman y puedan escuchar el mensaje de salvación. Revela tu amor y tu cuidado a través de tus hijos. Que cada enfermo pueda escuchar sobre Jesús y su sacrificio de amor en la cruz. Que abran sus corazones a ti, Señor mi Dios, para que reciban la sanidad del alma. Muestra tu poder en medio de las enfermedades, Padre amado. Sabemos que tú puedes sanar cualquier enfermedad, y en ti está puesta nuestra confianza. Amén. Tú que habitas en el cielo, ten misericordia de nosotros. Tú que habitas en el cielo, ten misericordia de nosotros. Tú que habitas en el cielo, ten misericordia de nosotros y del mundo entero.

Dichoso el que cuida del pobre y desvalido, en el día aciago lo pondrá a salvo el Señor. El Señor lo guarda y lo conserva en vida, para que sea dichoso en la tierra y no lo entregue a la hazaña de sus enemigos. El Señor lo sostendrá en el lecho del dolor, calmará los dolores de su enfermedad. Yo dije, Señor, ten misericordia, sáname, porque he pecado contra ti. Mis enemigos me desean lo peor, a ver si se muere y se acaba su apellido. El que viene a verme habla con fingimiento, disimula su mala intención y cuando sale afuera la dicen. Mis adversarios se reúnen a murmurar contra mí, hacen cálculos siniestros, padece un mal sin remedio, se acostó para no levantarse. Incluso mi amigo, de quien yo me fiaba, que compartía mi pan, es el primero en traicionarme. Pero tú, Señor, apiádate de mí. Haz que pueda levantarme para que yo les dé su merecido. En esto conozco que me amas, en que mi enemigo no triunfa de mí. A mí, en cambio, me conservas la salud, me mantienes siempre en tu presencia. Bendito el Señor, Dios de Israel, ahora y por siempre. Amén. Amén. Gloria al Padre, al Hijo y al Espíritu Santo, como era en el principio, ahora y siempre, por los siglos de los siglos. Amén. Grandes y maravillosas son tus obras, Señor, Dios omnipotente, justos y verdaderos tus caminos, oh Rey de los siglos. ¿Quién no temerá, Señor, y glorificará tu nombre? Porque tú solo eres santo, porque vendrán todas las naciones y se postrarán en tu acatamiento, porque tus juicios se hicieron manifiestos. Gloria al Padre, al Hijo y al Espíritu Santo, como era en el principio, ahora y siempre, por los siglos de los siglos. Amén. Cristo nos ama y nos ha absuelto por la virtud de su sangre. En tus manos, Señor, encomiendo mi espíritu. Tú, el Dios leal, nos librarás. Te encomiendo mi espíritu. Gloria al Padre, al Hijo y al Espíritu Santo. En tus manos, Señor, encomiendo mi espíritu.

Y cuando los hombres de aquel lugar lo reconocieron, mandaron a decirlo por toda aquella región, y trajeron a él a todos los que estaban enfermos, y le rogaban que solo pudieran tocar el borde de su manto, y todos los que lo tocaron quedaron sanos. Señor, hazme un instrumento de tu paz. Donde haya odio, siembre yo amor. Donde haya injuria, perdón. Donde haya duda, fe. Donde haya tristeza, alegría. Donde haya desaliento, esperanza. Donde haya sombras, luz. Oh Divino Maestro, que no busques ser

consolado, sino consolar. Que no busques ser amado, sino amar. Que no busques ser comprendido, sino comprender. Porque dando es como recibimos, perdonando es como tú nos perdonas, y muriendo en ti es como nacemos a la vida eterna. Amén.

La sabiduría del corazón es servir al hermano. En el discurso de Job que contiene las palabras: era yo los ojos del ciego y del cojo los pies, se pone en evidencia la dimensión de servicio a los necesitados de parte de este hombre justo, que goza de cierta autoridad y tiene un puesto de relieve entre los ancianos de la ciudad. Su talla moral se manifiesta en el servicio al pobre que pide ayuda, así también en el ocuparse del huérfano y de la viuda. ¿Cuántos cristianos dan testimonio también hoy? No con las palabras, sino con su vida radical, de una vida genuina, que son ojos del ciego y del cojo los pies, porque están junto a los enfermos que tienen necesidad de una asistencia continua, una ayuda para levantarse, para vestirse, para alimentarse. Este servicio, especialmente cuando se prolonga en el tiempo, se puede volver fatigoso y pesado. Es relativamente fácil servir por algunos días, pero es difícil cuidar de una persona durante meses o incluso durante años, incluso cuando ella ya no es capaz de agradecer. Y sin embargo, qué gran camino de santificación es este. En esos momentos se puede contar de modo particular con la cercanía del Señor, y se es también un apoyo especial para la misión de la Iglesia.

Señor, Dios mío, de día te pido auxilio, de noche grito en tu presencia. Llegue hasta ti mi clamor, inclina tu oído a mi clamor. Porque mi alma está colmada de desdichas y mi vida está al borde del abismo. Ya me cuentan con los que bajan a la fosa, soy como un inválido. Tengo mi cama entre los muertos, como los caídos que yacen en el sepulcro, de los cuales ya no guardas memoria, porque fueron arrancados de tu mano. Me has colocado en lo hondo de la fosa, en las tinieblas del fondo. Tu cólera pesa sobre mí, me echas encima todas tus olas. Has alejado de mí a mis conocidos, me has hecho repugnante para ellos. Encerrado, no puedo salir, y los ojos se me nublan de pesar. Todo el día te estoy invocando, tendiendo las manos hacia ti. ¿Harás tú maravillas por los muertos? ¿Se alzarán las sombras para darte gracias? ¿Se anuncia en el sepulcro tu misericordia o tu fidelidad en el reino de la muerte? ¿Se conocen tus maravillas en la tiniebla o tu justicia en el país del olvido? Pero yo te pido auxilio. Por la mañana irá a tu encuentro mi súplica. ¿Por qué, Señor, me rechazas y me escondes tu rostro? Desde niño fui desgraciado y enfermo. Me doblo bajo el peso de tus terrores. Pasó sobre mí tu incendio. Tus espantos me han consumido. Me rodean como las aguas todo el día. Me envuelven todos a uno. Alejaste de mí amigos y compañeros. Mi compañía son las tinieblas. Gloria al Padre, al Hijo y al Espíritu Santo, como era en el principio, ahora y siempre, por los siglos de los siglos. Amén.

Padre eterno, te ofrezco la preciosísima sangre de tu divino Hijo Jesús, en unión con las misas celebradas hoy en todo el mundo, por las almas del purgatorio, por los pecadores de la Iglesia Universal, por aquellos de mi propia casa y en toda mi familia. Amén. Dale, Señor, el descanso eterno y luzca para ellas la luz perpetua. Descansen en paz. Amén. Los invitamos a unirse a la coronilla para implorar la salud del alma y del cuerpo. Nos disponemos en el nombre del Padre, y del Hijo, y del Espíritu Santo. Amén. Levanto mis ojos a los montes. ¿De dónde me vendrá el auxilio? El auxilio me viene del Señor, que hizo el cielo y la tierra. Señor, ten misericordia de mí. Sáname, porque he pecado contra ti. Amén. Señor, ten misericordia de mí. Sana, porque he pecado contra ti. Amén. Señor, ten misericordia de mí. Sana, porque he pecado contra ti. Amén. Señor, ten misericordia de mí. Sana, porque he pecado contra ti. Amén. Señor, ten misericordia de mí. Sana, porque he pecado contra ti. Amén. Señor, ten misericordia de mí. Sana, porque he pecado contra ti. Amén. Señor, ten misericordia de mí. Sana, porque he pecado contra ti. Amén. Señor, ten misericordia de mí. Sana, porque he pecado contra ti. Amén. Señor, ten misericordia de mí. Sáname, porque he pecado contra ti. Amén. Señor, ten misericordia de mí. Sana, porque he pecado contra ti. Amén. Digno es el Cordero degollado de recibir el poder, la riqueza y la sabiduría, la fuerza y el honor, la gloria y la alabanza. Amén. Levanto mis ojos a los montes. ¿De dónde me vendrá el auxilio? El auxilio me viene del Señor, que hizo el cielo y la tierra. Señor, ten misericordia de mí. Sáname, porque he pecado contra ti. Amén. Señor, ten misericordia de mí. Sáname, porque he pecado contra ti. Amén. Señor, ten misericordia de mí. Sáname, porque he pecado contra ti. Amén. Señor, ten misericordia de mí. Sáname, porque he pecado contra ti. Amén. Señor, ten misericordia de mí. Sáname, porque he pecado contra ti. Amén. Señor, ten misericordia de mí. Sáname, porque he pecado contra ti. Amén. Señor, ten misericordia de mí. Sáname,
porque he pecado contra ti. Amén. Señor, ten misericordia de mí. Sáname, porque he pecado contra ti. Amén. Señor, ten misericordia de mí. Sáname, porque he pecado contra ti. Amén. Señor, ten misericordia de mí. Sáname, porque he pecado contra ti. Amén. Digno es el Cordero degollado de recibir el poder, la riqueza y la sabiduría, la fuerza y el honor, la gloria y la alabanza. Amén.

Levanto mis ojos a los montes. ¿De dónde me vendrá el auxilio? El auxilio me viene del Señor, que hizo el cielo y la tierra. Señor, ten misericordia de mí. Sáname, porque he pecado contra ti. Amén. Señor, ten misericordia de mí. Sáname, porque he pecado contra ti. Amén. Señor, ten misericordia de mí. Sáname, porque he pecado contra ti. Amén. Señor, ten misericordia de mí. Sáname, porque he pecado contra ti. Amén. Señor, ten misericordia de mí. Sáname, porque he pecado contra ti. Amén. Señor, ten misericordia de mí. Sáname, porque he pecado contra ti. Amén. Señor, ten misericordia de mí. Sáname, porque he pecado contra ti. Amén. Señor, ten misericordia de mí. Sáname, porque he pecado contra ti. Amén. Señor, ten misericordia de mí. Sáname, porque he pecado contra ti. Amén. Señor, ten misericordia de mí. Sáname, porque he pecado contra ti. Amén. Digno es el Cordero degollado de recibir el poder, la riqueza y la sabiduría, la fuerza y el honor, la gloria y la alabanza. Amén. Levanto mis ojos a los montes. ¿De dónde me vendrá el auxilio? El auxilio me viene del Señor, que hizo el cielo y la tierra.

Señor, ten misericordia de mí. Sáname, porque he pecado contra ti. Amén. Señor, ten misericordia de mí. Sáname, porque he pecado contra ti. Amén. Señor, ten misericordia de mí. Sáname, porque he pecado contra ti. Amén. Señor, ten misericordia de mí. Sáname, porque he pecado contra ti. Amén. Señor, ten misericordia de mí. Sáname, porque he pecado contra ti. Amén. Señor, ten misericordia de mí. Sáname, porque he pecado contra ti. Amén. Señor, ten misericordia de mí. Sáname, porque he pecado contra ti. Amén. Señor, ten misericordia de mí. Sáname, porque he pecado contra ti. Amén. Señor, ten misericordia de mí. Sáname, porque he pecado contra ti. Amén. Señor, ten misericordia de mí. Sáname, porque he pecado contra ti. Amén. Digno es el Cordero degollado de recibir el poder, la riqueza y la sabiduría, la fuerza y el honor, la gloria y la alabanza. Amén. Levanto mis ojos a los montes. ¿De dónde me vendrá el auxilio? El auxilio me viene del Señor que hizo el cielo y la tierra. Señor, ten misericordia de mí. Sáname, porque he pecado contra ti. Amén. Señor, ten misericordia de mí. Sáname, porque he pecado contra ti. Amén. Señor, ten misericordia de mí. Sáname, porque he pecado contra ti. Amén. Señor, ten misericordia de mí. Sáname, porque he pecado contra ti. Amén. Señor, ten misericordia de mí. Sáname, porque he pecado contra ti. Amén. Señor, ten misericordia de mí. Sáname, porque he pecado contra ti. Amén. Señor, ten misericordia de mí. Sáname, porque he pecado contra ti. Amén. Señor, ten misericordia de mí. Sáname, porque he pecado contra ti. Amén. Señor, ten misericordia de mí. Sáname, porque he pecado contra ti. Amén. Señor, ten misericordia de mí. Sáname, porque he pecado contra ti. Amén. Digno es el Cordero degollado de recibir el poder, la riqueza y la sabiduría, la fuerza y el honor, la gloria y la alabanza. Amén.

Señor, ten piedad de nosotros. Señor, ten piedad de nosotros. Cristo, ten piedad de nosotros. Cristo, ten piedad de nosotros. Señor, ten

piedad de nosotros. Señor, ten piedad de nosotros. Cristo, óyenos. Cristo, óyenos. Cristo, escúchanos. Cristo, escúchanos. Padre eterno, Dios de los cielos, ten piedad de nosotros. Dios Hijo, Redentor del mundo, ten piedad de nosotros. Dios Espíritu Santo, ten piedad de nosotros. Santa Trinidad, un solo Dios, ten piedad de nosotros. Señor Jesús, que curaste al ciego de Betsaida, ten piedad de nosotros. Señor Jesús, que curaste a dos ciegos en Cafarnaún, ten piedad de nosotros. Señor Jesús, que curaste a dos ciegos en Jericó, ten piedad de nosotros. Señor Jesús, que curaste a un ciego y mudo, ten piedad de nosotros. Señor Jesús, que curaste a un sordomudo en Decápolis, ten piedad de nosotros. Señor Jesús, que curaste a un leproso en Galilea, ten piedad de nosotros. Señor Jesús, que curaste a 10 leprosos en Galilea, ten piedad de nosotros. Señor Jesús, que curaste a un paralítico en Cafarnaún, ten piedad de nosotros. Señor Jesús, que curaste a la hemorroíce, ten piedad de nosotros. Cordero de Dios, que quitas los pecados del mundo, perdónanos, Señor. Cordero de Dios, que quita los pecados del mundo, escúchanos, Señor. Cordero de Dios, que quitas los pecados del mundo, ten piedad de nosotros. Jesús, Hijo de David, ten compasión de mí. Amén. Jesús, Hijo de David, ten compasión de mí. Amén. Jesús, Hijo de David, ten compasión de mí. Amén.

Santísima Trinidad, te pedimos, por favor, selles nuestro corazón, alma, mente y fuerzas para amarte sobre todo lo que existe y no entre nosotros algo contrario a ti. Selles nuestro cuerpo para que tengamos salud y aborrezcamos el pecado. Selles nuestros ojos para que veamos con tu mirada y no solamente de manera humana. Selles nuestros oídos para que solo escuchen tu voz y así te sigamos. Selles nuestra boca para que nuestras palabras sean de bendición y no de maldición. Selles nuestro trabajo, nuestros bienes y nuestras manos para que sirvan en tu obra, nuestro bienestar y en beneficio de las almas. Selles nuestros pies para que nos conduzcan a ti y no nos desviemos de tu camino. Selles nuestro pasado para que toda herida que nos esté haciendo daño quede sanada. Selles nuestro presente para hacer todo por ti, en ti, contigo y para ti. Selles nuestro futuro para que nuestros planes sean los tuyos. Selles nuestra vocación y nuestras intenciones para que sean rectas y podamos servirte con humildad con todo nuestro ser y según tu santa voluntad. Preciosísima sangre de Cristo, protégenos y líbranos del mal. Preciosísima sangre de Cristo, protégenos y líbranos del mal. Preciosísima sangre de Cristo, protégenos y líbranos del mal. Amén. Espíritu Santo, ven y toma posesión de mí, de mi familia y de todo el mundo. Inflama nuestro espíritu para que cada día te pertenezcamos más, seamos más espirituales y menos mundanos. Toma posesión de nuestro cuerpo, mente, alma, sentimientos para gozar de salud y virtud. Toma posesión de nuestro tiempo, trabajo y bienes para que te sirvan a ti. Toma posesión de nuestros problemas y preocupaciones para que confiemos en ti. Toma posesión de nuestra familia, nuestro apostolado y de todos los aspectos de nuestra vida para que se cumpla en nosotros tu voluntad. Amén.

has venido a visitarme como padre y como amigo. Jesús, no me dejes solo. Quédate, Señor, conmigo. Por el mundo envuelto en sombras voy errante, peregrino. Dame tu luz y tu gracia. Quédate, Señor, conmigo. En este precioso instante, abrazado estoy contigo. Que esta unión nunca me falte. Quédate, Señor, conmigo. Acompáñame en la vida. Tu presencia necesito. Sin ti desfallezco y caigo. Quédate, Señor, conmigo. Declinando está la tarde. Voy corriendo como un río al hondo mar de la muerte. Quédate, Señor, conmigo. En la pena y en el gozo sé mi aliento mientras vivo. Hasta que muera en tus brazos, quédate, Señor, conmigo. Oh Jesús extendido sobre la cruz, te ruego, concédeme la gracia de cumplir fielmente con la santísima voluntad de tu Padre en todas las cosas, siempre y en todo lugar. Y cuando esta voluntad me parezca pesada y difícil de cumplir, es entonces que te ruego, Jesús, que de tus heridas fluyan sobre mí fuerza y fortaleza, y que mis labios repitan constantemente: hágase tu voluntad, Señor. Amén. Jesús, Hijo de David, ten compasión de mí. Jesús, Hijo de David, ten compasión de mí. Jesús, Hijo de David, ten compasión de mí. Proclama mi alma la grandeza del Señor. Se alegra mi espíritu en Dios, mi Salvador. Porque ha mirado la humillación de su esclava. Desde ahora me felicitarán todas las generaciones, porque el Poderoso ha hecho obras grandes por mí. Su nombre es santo y su misericordia llega a sus fieles de generación en generación. Él hace proezas con su brazo, dispersa a los soberbios de corazón, derriba del trono a los poderosos y enaltece a los humildes.

A los hambrientos los colma de bienes, y a los ricos los despide vacíos. Auxilia a Israel su siervo, acordándose de su misericordia, como lo había prometido a nuestros padres, en favor de Abraham y su descendencia por siempre. Gloria al Padre, al Hijo y al Espíritu Santo, como era en el principio, ahora y siempre, por los siglos de los siglos. Amén. Oh Señora mía, oh Madre mía, yo me entrego enteramente a ti, y en prueba de mi filial afecto, te consagro en este día y para siempre mis ojos, mis oídos, mi lengua, mi corazón, en una palabra todo mi ser, ya que soy todo tuyo, oh Madre de bondad. Guárdame y defiéndeme como hijo y posesión tuya. Amén. Por tu limpia concepción, oh soberana princesa, una muy grande pureza te pedimos de corazón. Amén. Por tu limpia concepción, oh soberana princesa, una muy grande pureza te pedimos de corazón. Amén. Por tu limpia concepción, oh soberana princesa, una muy grande pureza te pedimos de corazón. Amén. Dulce Madre, no te alejes, tu vista de nosotros no apartes, ven con nosotros a todas partes y solos nunca nos dejes. Ya que nos proteges tanto como verdadera Madre, cúbrenos con tu manto y haz que nos bendiga el Padre, el Hijo y el Espíritu Santo. Amén. Por la señal de la Santa Cruz, de nuestros enemigos, líbranos, Señor Dios nuestro. En el nombre del Padre, y del Hijo, y del Espíritu Santo. Amén. La cruz que del cielo baja en mi cuerpo se extienda de todo mal y peligro. La Santa Cruz nos defienda. Amén.

Proclama mi alma la grandeza del Señor. Se alegra mi espíritu en Dios mi Salvador, porque ha mirado la humillación de su esclava. Desde ahora me felicitarán todas las generaciones, porque el Poderoso ha hecho obras grandes por mí. Su nombre es santo, y su misericordia llega a sus fieles de generación en generación. Él hace proezas con su brazo, dispersa a los soberbios de corazón, derriba del trono a los poderosos y enaltece a los humildes. A los hambrientos los colma de bienes y a los ricos los despide vacíos. Auxilia a Israel, su siervo, acordándose de su misericordia, como lo había prometido a nuestros padres, en favor de Abraham y su descendencia por siempre. Amén.

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0: Misión Techos brinda la construcción de viviendas a familias de escasos recursos.
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0: Misión Tierra Santa realiza la restauración de obras históricas en recintos sagrados. Actualmente ha llegado esta misión hasta Jerusalén, restaurando diversas iconografías del tiempo de Jesús o de la primera era cristiana.

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Que toda criatura bendiga y glorifique a María, la obra maestra de las manos de Dios, porque ella es la obra maestra de las manos de Dios, tanto en el orden de la gracia como en el de la gloria.

0: Señor, ten piedad.
1: Señor, ten piedad.
0: Hijo del hombre, que conoces y comprendes nuestra debilidad, Cristo, ten piedad.
1: Cristo, ten piedad.
0: Hijo primogénito del Padre, que haces de nosotros una sola familia, Señor, ten piedad.
1: Señor, ten piedad. Amén.
0: Oremos. Te pedimos, Señor, que nosotros, tus siervos, gocemos siempre de salud de alma y cuerpo. Y por la gloriosa intercesión de Santa María, siempre Virgen, líbranos de las tristezas de este mundo y concédenos las alegrías del cielo. Por nuestro Señor Jesucristo, tu Hijo,
2: que vive y reina contigo en la unidad del Espíritu Santo y es Dios por los siglos de los siglos.
1: Amén.

0: Lectura del libro del Eclesiastés. Disfruta mientras eres muchacho y pásalo bien en la juventud. Déjate llevar del corazón y de lo que te recrea la vista. Pero sábete que Dios te llevará a juicio para dar cuenta de todo. Rechaza las penas del corazón y rehúye los dolores del cuerpo. Adolescencia y juventud son efímeras. Acuérdate de tu Creador en tus años mozos, antes de que lleguen los días aciagos y te alcancen los años en que digas, no les saco gusto. Antes de que se oscurezcan el sol, la luz, la luna y las estrellas, y tras la lluvia vuelva el nublado. Ese día temblarán los guardianes de la casa y los valientes se encorvarán. Las que muelen serán pocas y se pararán. Los que miran por las ventanas se ofuscarán. Las puertas de la calle se cerrarán y el ruido del molino será solo un eco. Se debilitará el canto de los pájaros. Las canciones se irán apagando. Darán miedo las alturas y en las calles rondarán los terrores. Cuando florezca el almendro y se arrastre la langosta y sea ineficaz la alcaparra, porque el hombre va a la morada de su eternidad y el cortejo fúnebre recorre las calles. Antes de que se rompa el hilo de plata y se destroce la copa de oro y se quiebre el cántaro en la fuente y se raje la polea del pozo y el polvo vuelva a la tierra que fue, y el espíritu vuelva al Dios que lo dio. Vanidad de vanidades, dice Coelet, vanidad de vanidades, todo es vanidad. Palabra de Dios.
1: Te alabamos, Señor.
0: Señor, tú has sido nuestro refugio de generación en generación.
1: Señor, tú has sido nuestro refugio de generación en generación.
0: Tú reduces el hombre a polvo, diciendo, retornad, hijos de Adán. Mil años en tu presencia son un ayer que pasó, una vela nocturna.
1: Señor, tú has sido nuestro refugio de generación en generación.
0: Si tú los retiras, son como un sueño, como hierba que se renueva, que florece y se renueva por la mañana, y por la tarde la siegan y se seca.
1: Señor, tú has sido nuestro refugio de generación en generación.
0: Enséñanos a calcular nuestros años para que adquiramos un corazón sensato. Vuélvete, Señor, ¿hasta cuándo? Ten compasión de tus siervos.
1: Señor, tú has sido nuestro refugio de generación en generación.
0: Por la mañana sácianos de tu misericordia y toda nuestra vida será alegría y júbilo. Baje a nosotros la bondad del Señor y haga prósperas las obras de nuestras manos. Sí, haga prósperas las obras de nuestras manos.
1: Señor, tú has sido nuestro refugio de generación en generación.

0: El Señor esté con ustedes.
1: Y con tu espíritu.
0: Lectura del Santo Evangelio según San Lucas.
1: Gloria a ti, Señor.
0: En aquel tiempo, entre la admiración general por lo que hacía Jesús, dijo a sus discípulos: meteos bien en los oídos estas palabras. El Hijo del Hombre va a ser entregado en manos de los hombres. Pero ellos no entendían este lenguaje. Les resultaba tan oscuro que no captaban el sentido. Y les daba miedo preguntarle sobre el asunto. Palabra del Señor.
1: Gloria a ti, Señor Jesús.
0: Hemos estado leyendo el libro del Eclesiastés, meditando el don del tiempo. Ayer vimos la antítesis entre dos tiempos: el tiempo bueno, el tiempo para sembrar, el tiempo para recoger, el tiempo para llorar, el tiempo para alegrar. Y el centro de todo el tiempo es Jesucristo. No es si uno llora o esté alegre. El tiempo es de Cristo y nosotros de Él. Y hoy Eclesiastés nos recuerda que el tiempo pasa. El tiempo pasa. Y lo que estamos haciendo en este momento es el momento que tenemos para vivir nuestra vida. Y hay que vivirlo por Dios, según la eternidad. Por eso, muchas veces debería ser una buena práctica, no solo en ejercicios espirituales, contemplar la muerte, no por morbosidad, sino porque contemplando la muerte, el juicio, aprendemos a vivir. Y esto es lo que Coelet nos está diciendo: que cuidado con las vanidades de este mundo, que la vanidad no es en tener cosas pasajeras. La vanidad es buscar en las cosas pasajeras lo eterno. Lo eterno es solo de Dios. Pero sábete que Dios te llevará a juicio para dar cuenta de todo. Cuando pasamos entonces al Evangelio, nos preguntamos cuál es la manera que debería estar viviendo mi tiempo en este mundo. Y Cristo nos da la pista perfecta, que es entregarte. El tiempo de la vida es para entregarnos por amor a los demás. Meteos bien en los oídos estas palabras. El Hijo del Hombre va a ser entregado. No es una manera pasiva de vivir el amor, la paciencia, pasar la vida no haciendo el mal. La vida nos ha sido dada cada momento de nuestra vida para entregarnos a Dios por amor y entregarnos a los demás. Y esto los discípulos no entendían. No entendían, y esto pasa en la vida. ¿Cuántas personas nos dicen dónde está Dios en medio de mis sufrimientos? ¿Dónde está Dios en mi vida? Y en vez de preguntarle a Dios dónde estás y ponerse delante de Él en oración, se alejan de Dios diciendo: Él no está, yo me voy. Y los discípulos tenían dificultad de entender y les daba miedo de preguntarle a Jesús. Es súper curioso esto. Por cuanto Jesús es su Señor, su amigo, que han visto milagros, que han visto todo lo que es Jesús, todavía tenían miedo de preguntarle a Él las cosas que iban a implicar a ellos también una entrega mayor, un seguirle a Él mayor, un entregarse la vida totalmente, casi como que es mejor no preguntar porque lo que Él me está diciendo

Me da miedo, me da miedo. Cristo dice, destruyó la muerte y hizo brillar la vida por medio del Evangelio. No hay que tener miedo de seguirle a Cristo en sus últimas consecuencias, de entregar nuestra vida, porque al final queda eso. Las vanidades del mundo pasan, lo que queda es cuánto hemos amado y cómo nos vamos a presentar en el último juicio delante de Dios.

0: Oren, hermanos, para que este sacrificio mío de ustedes sea agradable a Dios Padre Todopoderoso.
1: El Señor reciba de tus manos este sacrificio para alabanza y gloria de su nombre, para nuestro bien y de toda su santa iglesia.
0: Recibe, Señor, las oraciones de tu pueblo junto con la ofrenda de este sacrificio, para que por la intercesión de Santa María, Madre de tu Hijo, no quede frustrado ningún buen deseo ni petición alguna sin respuesta. Por Jesucristo nuestro Señor.
1: Amén.
0: El Señor esté con ustedes.
1: Y con tu espíritu.
0: Levantemos el corazón.
1: Lo tenemos levantado hacia el Señor.
0: Demos gracias al Señor nuestro Dios.
1: Es justo y necesario.
0: En verdad es justo darte gracias, Padre Santo, fuente de la vida y de la alegría. Porque en esta etapa final de la historia has querido revelarnos el misterio escondido desde siglos, para que así el mundo entero retorne a la vida y recobre la esperanza. En Cristo nuevo Adán y en María nueva Eva, se revela el misterio de tu Iglesia como primicia de la humanidad redimida. Por este inefable don, la creación entera, con la fuerza del Espíritu Santo, emprende de nuevo su camino hacia la Pascua eterna. Por eso nosotros, unidos a los ángeles y a los santos, cantamos a una voz el himno de tu gloria.
1: Santo,
0: santo, santo, santo es el Señor Dios del universo.

0: universo,
1: llenos están
0: el cielo y la tierra de tu gloria.
1: Hosanna en el cielo.
0: Bendito el que viene en nombre del Señor. Hosanna en el cielo. Santo eres en verdad, Señor, fuente de toda santidad. Por eso te pedimos que santifiques estos dones con la efusión de tu Espíritu, de manera que se conviertan para nosotros en el cuerpo y la sangre de Jesucristo nuestro Señor, el cual, cuando iba a ser entregado a su pasión voluntariamente aceptada, tomó pan, dándote gracias, lo partió y lo dio a sus discípulos diciendo: tomen y coman todos de él, porque esto es mi cuerpo, que será entregado por ustedes.

Del mismo modo, acabada la cena, tomó el cáliz y dándote gracias de nuevo, lo pasó a sus discípulos diciendo, tomen y beban todos de él, porque este es el cáliz de mi sangre, sangre de la alianza nueva y eterna, que será derramada por ustedes y por muchos para el perdón de los pecados. Hagan esto en conmemoración mía.

0: Este es el sacramento de nuestra fe.
1: Anunciamos tu muerte y proclamamos tu resurrección.
0: Ven, Señor Jesús. Así pues, Padre, al celebrar ahora el memorial de la muerte y resurrección de tu Hijo, te ofrecemos el pan de vida y el cáliz de salvación, y te damos gracias porque nos haces dignos de servirte en tu presencia. Te pedimos humildemente que el Espíritu Santo congregue en la unidad a cuantos participamos del cuerpo y la sangre de Cristo. Acuérdate, Señor, de tu Iglesia extendida por toda la tierra, y con el Papa León, con nuestro obispo Pier Battista, y todos los pastores que cuidan de tu pueblo, llévala a su perfección por la caridad. Acuérdate también de nuestros hermanos que durmieron en la esperanza de la resurrección y de todos los que han muerto en tu misericordia. Admítalos a contemplar la luz de tu rostro. Ten misericordia de todos nosotros, y así con María, la Virgen Madre de Dios, San José, su esposo, los apóstoles y cuantos vivieron en tu amistad a través de los tiempos, merezcamos por tu Hijo Jesucristo compartir la vida eterna y cantar tus alabanzas. Por Cristo, con Él y en Él, a ti, Dios Padre Omnipotente, en la unidad del Espíritu Santo, todo honor y toda gloria por los siglos de los siglos.
2: Amén.
0: Llenos de alegría por ser hijos de Dios, digamos confiadamente la oración que Cristo nos enseñó. Padre nuestro que estás en el cielo, santificado sea tu nombre. Venga a nosotros tu reino. Hágase tu voluntad en la tierra como en el cielo. Danos hoy nuestro pan de cada día. Perdona nuestras ofensas, como también nosotros perdonamos a los que nos ofenden. No nos dejes caer en la tentación y líbranos del mal. Líbranos, Señor, de todos los males. Concédenos la paz en nuestros días, para que, ayudados por tu misericordia, vivamos siempre libres de pecado y protegidos de toda perturbación, mientras esperamos la gloriosa venida de nuestro Salvador Jesucristo.
3: Tuyo es el reino, tuyo el poder y la gloria por siempre, Señor.
0: Señor Jesucristo, que

0: Cordero de Dios, que quitas el pecado del mundo, ten piedad de nosotros. Cordero de Dios, que quitas el pecado del mundo, ten piedad de nosotros. Cordero de Dios, que quitas el pecado del mundo, danos la paz.
1: Este es el Cordero de Dios que quita el pecado del mundo. Dichosos los invitados a la cena del Señor.
2: Señor, no soy digna de que entres en mi casa, pero la palabra tuya bastará para sanar.

0: Oremos. Al recibir estos sacramentos del cielo, imploramos tu misericordia, Señor, por que cuantos nos alegramos en la memoria de la bienaventurada Virgen María, consigamos colaborar a imitación suya en el misterio de nuestra redención. Por Jesucristo nuestro Señor.
1: Amén.
0: El Señor esté con ustedes.
1: Y con tu espíritu.
0: La bendición de Dios Todopoderoso, Padre, Hijo y Espíritu Santo desciende sobre ustedes.
1: Amén.
0: Podemos ir en paz.
1: Demos gracias a Dios.

Proclama mi alma la grandeza del Señor. Se alegra mi espíritu en Dios mi Salvador, porque ha mirado la humillación de su esclava. Desde ahora me felicitarán todas las generaciones, porque el Poderoso ha hecho obras grandes por mí. Su nombre es santo, y su misericordia llega a sus fieles de generación en generación. Él hace proezas con su brazo, dispersa a los soberbios de corazón, derriba del trono a los poderosos y enaltece a los humildes. A los hambrientos los colma de bienes y a los ricos los despide vacíos. Auxilia a Israel, su siervo, acordándose de su misericordia, como lo había prometido a nuestros padres, en favor de Abraham y su descendencia por siempre. Amén.

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Muy buenos días, queridos hermanos. Un gusto darles la bienvenida a este su programa Despertando Católicos. Muy buen fin de semana para todos ustedes, el último de septiembre. Les recuerdo que hoy sábado estoy aquí en el albergue de 12 del día a 5 de la tarde y también mañana domingo. También mañana domingo celebro misa aquí a las 8 de la mañana y a las 5 de la tarde.

Recuerden que las personas que gusten venir pueden hacerlo bajo dos condiciones. La primera, que vean la agenda antes de venir. Luego vienen el lunes o el jueves y yo por algún asunto no estoy y se enojan. Hay que ver la agenda que está publicada aquí en Facebook o en YouTube, la parte primera, de manera etiquetada. Y la segunda es que no puedo recibir autobuses ni combis, deben de venir en familia. Aquí en nuestro estado de Guerrero ya saben que hay personas que mandan, entonces yo no tengo permitido eso. Tienen que venir no camiones ni nada de eso. Así normal, familias tranquilas y no pasa nada, ¿correcto? Bueno, pues muchas gracias a todos los que están aquí conectándose ahorita temprano, otros más tarde que nos ven a las 6:45 de la mañana por YouTube, a las 8 de la mañana por Facebook. Y recuerden siempre, siempre revisar en qué lugar nos ven, porque hay sitios piratas que roban el contenido de hace una semana o de hace 3 días y lo suben el día de hoy, lo suben unos 10, 15 minutos antes que nosotros, y la gente pues que busca la misa del Padre Arturo y la busca y ve la portada, que es la misma, porque hasta la portada nos roban, son flojos pero muy listos. Y la gente se confunde y anda viendo la misa de hace 3, 4 días y empiezan a reclamarnos. Y le digo, señora, pues la misa está bien, más bien usted está viendo donde no debe de estar. Diga a Bolivia. Y vamos a escuchar la palabra que Dios nos tiene el día de hoy. Del libro del Eclesiastés Coelet. Alégrate, joven, durante tu juventud. Disfruta de corazón tus años jóvenes. Sigue el camino que te indique el corazón y lo que deleita tus ojos. Pero no olvides que de todo ello Dios te pedirá cuentas. Aleja de tu corazón la tristeza y de tu cuerpo el sufrimiento. Pero recuerda que los placeres de la juventud son cosas que se acaban. Acuérdate de tu Creador en tus años jóvenes, antes de que vengan los días amargos y se te echen encima los años en que dirás: no hallo gusto en nada. Antes que se nuble la luz del sol, la luna y las estrellas retornen las nubes tras la lluvia. Cuando tiemblen los guardias de la casa y se dobleguen los valientes. Cuando las que muelen sean pocas y dejen de trabajar, y los que miran por las ventanas se queden ciegas. Cuando las puertas de la calle se cierren y se apague el ruido del molino. Cuando enmudezca el canto de las aves y cesen todas las canciones. Cuando den miedo las alturas y los peligros del camino, cuando florezca el almendro y se arrastre la langosta y no dé gusto la alcaparra, porque el hombre se va a su eterna morada y circulan por la calle los dolientes. Antes de que se rompa el cordón de plata, antes de que se quiebre la lámpara de oro, antes de que se haga añicos el cántaro junto a la fuente, antes de que se caiga la polea dentro del pozo, antes de que el polvo vuelva a la tierra a lo que era y el espíritu vuelva a Dios, que es quien lo ha dado. Todas las cosas, absolutamente todas, dice Coelet, son vana ilusión. Palabra de Dios. Te alabamos, Señor. Del Salmo 89. Tú eres, Señor, nuestro refugio. Tú eres, Señor, nuestro refugio. El Señor esté con ustedes y con tu espíritu. Lectura del Santo Evangelio según San Lucas. Gloria a ti, Señor. En aquel tiempo, como todos comentaban admirados los prodigios que Jesús hacía, este dijo a sus discípulos: presten mucha atención a lo que les voy a decir. El Hijo del Hombre va a ser entregado en manos de los hombres.
Pero ellos no entendieron estas palabras, pues un velo les ocultaba su sentido y se les volvía incomprensibles. Y tenían miedo de preguntarle acerca de este asunto. Palabra del Señor. Gloria a ti, Señor Jesús. Siempre la gente hemos sido muy buenos para oír lo que nos conviene e ignorar lo que no nos gusta. Al padre Arturo, mucha gente lo ve, lo escucha con atención, pero hay gente que no se le queda todo, solo se le queda lo que le conviene, lo que le gusta, lo que le agrada, lo que es bueno para atacar a otros, por ejemplo. Algunas veces hay personas que me han escrito, precisamente hace poco una señora vino a visitarme y me contó algo que yo como que pensaba, pero nadie me lo había confirmado. Y no nomás ella, ya me lo han dicho algunas otras personas. Dice, mire padre, yo vivo aquí en tal lugar, X o Y. Dice, y mire padre, yo antes lo oía a usted siempre y lo sigo oyendo con mucha atención y le vengo a agradecer por todo lo que yo he aprendido. Pero fíjese que yo tengo un esposo con el que me casé que siempre ha sido muy renuente a las cosas de Dios. Llorando me decía, le digo, ¿y por qué te casaste con él? Ay, padre, pues ya ve uno lo mensa que está con P. Uno cree que los hombres son todo y ahí se va uno como mensa y mire nomás. Bueno, pues ahí ni cómo ayudarles, ¿verdad? Cada quien agarra lo que puede o lo que alcanza. Y luego me dijo, pero mire padre, al principio mi esposo no lo quería ver a usted, pero luego yo creo que de alguna vez que oyó que yo lo veía, le empezó a gustar y empezó a verlo a usted. Y ahora presume a todo mundo que el padre Arturo y que yo veo al padre Arturo y que el padre Arturo me ayudó y que me gusta y que este padre. Y ahora mi esposo hasta lo quiere a usted más que yo o igual que yo. Pero le vengo a decir algo, padre. Mi esposo es un viejo convenenciero. Cuando usted habla cosas, por ejemplo, del matrimonio de las mujeres, luego él me dice, mira, te lo dice a ti, mira vieja, es por ti, mira lo grosera, mira cómo eres con tu esposo. Pero cuando es al revés, cuando usted le dice a él las cosas que están mal, ahí se queda callado, no oye, no entiende, no comparte, no dice, no dice nada malo de usted, pero tampoco no dice nada bueno. Así es, ¿por qué? Porque la gente hoy quiere oír lo que le conviene. Y lo que conviene no siempre es la verdad. Y la verdad no siempre conviene. Cristo nos llama a ser amigos de la verdad y escucharla con atención, aunque a veces nos raspe, aunque a veces no nos guste, aunque a veces esa verdad nos afecta, nos duele, nos contraviene, bueno, pues deberíamos de ser capaces de entender que la verdad siempre es la verdad y no puede ser poquita o mucha verdad, sino toda la verdad. ¿Por qué les digo esto? Bueno, pues el Evangelio hoy habla de esto. Fíjense que nuestro Señor Jesucristo empezó a ver que mucha gente lo admiraba y que mucha gente lo seguía por los milagros, porque comía muy bien, porque Jesús era bueno, porque los atendía, pero sobre todo por lo primero, porque les convenía. Y muchos incluso se acercaban a ver qué ganaban, a ver qué sacaban de ventaja. Así es siempre, miren, yo me pongo a ver cuando una persona tiene mucho dinero, tiene mucho poder, está joven, es brillante, tiene una gran empresa, se le arriman como avispas, así. Ahí anda el enjambre, ¿verdad? A ver qué. Oigan, y al señor que anda en la calle todo mugroso, apestoso, todo oloroso, que no tiene trabajo, que es hijo de la calle, a ese no se le arrima a nadie, ¿verdad que no? Así es, porque la gente muchas veces es convenenciera. Sí, mientras tú seas famoso, mientras tú tengas poder, mientras tú tengas dinero, vas a tener muchas moscas alrededor tuyo. Cuando tú no tengas poder y no tengas dinero y seas un donadie, no se te va a parar ni una mosca a un lado tuyo. Te lo adelanto. A nuestro Señor Jesucristo no toda la gente lo seguía por aprender. No toda la gente lo seguía por querer crecer, no. Ni toda la gente se acercaba por querer cambiar. Había gente que quería algo ahí, alguna ventaja.

tajita, algún trabajito, alguna cosa. Yo me fijo, ustedes, vean ustedes, vámonos a las parroquias de ustedes. ¿Cuánta gente hoy se le acerca mucho a un sacerdote? Porque se siente bien, porque le gusta, porque quiere sacar alguna ventaja. Pero ¿cuántos de esos que se acercan mucho a un sacerdote se acercan porque de veras quieren cambiar? Sí hay gente así, pero no toda. Igualmente a un obispo. A veces a un obispo se le acercan muchas personas, incluidos sacerdotes, que no quieren cambiar. Quieren tener algún cargo, quieren tener poder, quieren ser importantes. Y no nomás laicos, también los sacerdotes podemos caer en ese pecado de querer o pensar que porque estoy allí me van a dar algo o lo que sea. Lo mismo pasaba con Jesús. Y Jesús empezó a ver esta actitud equivocada en personas que lo seguían. Entonces les dijo, a ver, ya estuvo. Ustedes me siguen porque les hice un milagro o porque escucharon una predicación o porque les gustó, no sé. Pero les voy a decir una verdad. Dice, como todos comentaban admirados los prodigios que Jesús hacía, o sea, la gente decía, oye, ¿qué hace milagros aquí Jesús? ¿Y no podrá nosotros aquí como aparecernos un cantarito de oro? ¿Cómo ves? A lo mejor nos ayuda y nos aparece aquí algo importante, ¿no? Entonces, por eso Jesús dice que empezó a ver que la gente lo buscaba por los prodigios que comentaban de él, y lo buscaban a ver si podían ahí hacerse de algún milagrito, algún favorcito especial, ¿verdad? Así es. Y eso es muy lamentable. Sepan ser honestos en sus relaciones, porque es muy penoso. Yo también me ha tocado gente que cuando yo era un simple mortal, sigo siendo, pero poquita fama tengo. Cuando era simple, ni a Dios me decían, me veían como uno ahí que estuve sentado en la calle. Pero ahora creen que van a sacar ventajas de mí. No, no van a sacar porque yo sigo siendo el mismo. Y se te acercan con unas barberías que dices, bueno, ¿y este compa qué trae, verdad? ¿Por qué tanto barbear? ¿Y por qué tanto estar aquí? ¿Y por qué tanto andar tras de uno? Porque no te sigue porque quiera cambiar, ni porque quiera buscar a Cristo, te sigue porque quiere sacar alguna ventaja de ti. Esto es muy común, ¿eh? Mucho más común de lo que se imagina. Hermanos, lo mismo pasaba con Cristo, dice, presten mucha atención a lo que les voy a decir, les dijo Jesús. El Hijo del Hombre va a ser entregado en manos de los hombres. O sea, el Hijo del Hombre va a ser, el Cristo, voy a ser entregado, me van a encarcelar, me van a matar y voy a resucitar al tercer día. Dice, pues ellos no entendieron estas palabras, dice, pues un velo les ocultaba su sentido y se les volvían incomprensibles. Claro, la gente cuando no quiere ver algo, cuando no quiere entender algo, se hace la mensa, se hace el menso, voltea para otro lado, ay, ¿qué me habrá querido decir? Oye, que Jesús hace milagros, sí, pero acaba de decir que también lo van a llevar a la cárcel, ¿cómo ves? Ay, no, no, no, no digas eso, ¿cómo crees? No, no, no, él es muy importante, es una persona muy sabia, muy rica, no, no, no, eso no puede ser posible en él, olvídate, cállate, por favor. Entonces, aquí viene algo muy interesante, cuando nosotros a veces queremos sacar ventaja y vemos que alguien nos dice la verdad, pues no queremos aceptarla porque tenemos un velo y ese velo se llama conveniencia. Dice, y tenían mucho miedo de preguntarle acerca de este asunto. Así, miren, por más que ustedes se hagan amigos de alguien, quien sea, como sea, puede llegar el momento que esa persona caiga en desgracia. Y si cae en desgracia él, pues tú también, porque estás ahí cerca. ¿Qué vas a hacer cuando esta persona caiga en desgracia? Hermanos, debemos de ver las cosas de Dios como algo maravilloso que transforma vidas. Y debemos de acercarnos a las cosas de Dios esperando crecer en nuestra fe. Esperando crecer en las cosas de Dios. Yo les quiero cuestionar a ustedes. Cuando ustedes buscan hacerse amigos de un sacerdote, ¿qué están buscando? ¿Que el sacerdote los lleve a Dios o poder presumir? Yo soy amigo de un sacerdote, yo conozco al padre fulano. Como ese viejo que me dijo que era amigo de 100 sacerdotes. Qué viejo mentiroso, hablador, engreído, chismoso, como hay tantas personas hoy, ¿no? Que presumen amistades con el obispo, con sacerdotes, con el ingeniero, con el arquitecto, y que yo soy amigo del diputado, y que yo soy amiga del senador, y que yo conozco al gobernador, y que yo... Pues sí, pero,
pero al final aquí lo que

que Cristo nos está enseñando es, ¿y de qué te sirven todas esas amistades si al final no eres un buen ciudadano y tampoco no eres un buen seguidor de Cristo? ¿De qué te sirven, amigo? ¿A dónde vamos a parar? ¿De qué te va a servir cuando esta persona deje de ser aquello? A ver, cuando ese diputado deje de ser diputado, ¿qué vas a hacer tú? ¿Buscar al que sigue? Cuando ese gobernador deje de serlo, cuando ese sacerdote ya no esté en tu parroquia, cuando ese obispo ya no sea tu obispo, ¿qué sigue? ¿A dónde vas a ir? ¿De qué te vas a agarrar? Por eso debemos convertirnos en amigos de Dios, en amigos de Cristo, y entender que no siempre nos va a ir bien, aunque sigamos al Señor. Por otro lado, quiero fijarme en el libro de Qohelet, Eclesiástico, que son unas enseñanzas maravillosas. Dice: alégrate, joven, durante tu juventud. Dice: disfruta de tu corazón, dice, de corazón tus años jóvenes. Sigue el camino, dice, que te indique el corazón y lo que deleita tus ojos. Pero no olvides que de todo ello Dios te pedirá cuentas. Ándeles, a ver, jovenazos que están aquí viendo esta transmisión. Alegra, dice, alegra tu corazón, disfruta lo que agrada a tus ojos, dice, pero no se te olvide que de todo ello Dios te pedirá cuentas. Todos ustedes, los que hoy son jóvenes y los que fueron jóvenes, porque también hay algunos viejillos o viejillas por aquí, muy mañosos y muy mañosas, que hoy parecen santos, pero de jóvenes eran diablos. ¿Sabían ustedes, abuelos y abuelas, que Dios les va a pedir cuentas de todas las cosas maravillosas y de todos los excesos que cometieron mientras fueron jóvenes? Alegra tu corazón, la tristeza de tu cuerpo, el sufrimiento, pero recuerda que los placeres de la juventud son cosas que se acaban. Así es, la juventud no es eterna, aunque uno quiera y uno diga. Yo me acuerdo, tuve un compañero en el seminario que era muy vanidoso, ¿verdad? Y se hizo sacerdote. Y luego él decía, dice, no, yo cuando sea sacerdote yo no me voy a dejar ganar por la vejez, ni por la apatía, yo voy a seguir cuidando mi comida, mi ejercicio. No, ya está bien pelón, bien panzón, bien acabado el pobre padre. Yo nomás le digo, pero pues si hola, ¿dónde quedó aquellos cuidados? Se acabó. O sea, las cosas de la juventud, dice, se acaban. Hermanos, yo les voy a decir a ustedes, los jóvenes que me están viendo, cuiden mucho sus excesos, porque de todo lo que hagan, siendo jóvenes y algunos medio jóvenes, Dios nos pedirá cuentas de todos los excesos que cometimos, sobre todo cuando no cumplimos los mandamientos de Dios. Dice, acuérdate de tu Creador en tus años jóvenes, antes de que vengan los días amargos y se te echen encima los años en que dirás, no hay gusto a nada. Hermanos, también Dios es para los jóvenes. Acuérdate de tu Creador en tus años jóvenes. Fíjense, ustedes los que están hoy jóvenes, ven a su abuelita, a su abuelito, a su tío, a su tía, o a su mamá o a su papá, ya grandes, y luego dicen, uy, mi papá le gusta ir mucho a la iglesia, mi mamá reza, mi papá, pero no sabemos cómo fueron de jóvenes. A nosotros ya nos tocó verlos viejos, arrugados, medios tullidos, ahí ya con la cara de que ya no hayan qué hacer o casi se caen, ¿verdad? Pero de jóvenes sabrá Dios cómo fueron. Y los que están viejos y me están viendo, de todos los excesos que cometieron en la juventud, Dios les pedirá cuentas. Así que si antes de morirte puedes reparar el daño, estás a tiempo. Hazlo. Arréglate con tus semejantes. No dejen problemas. Abuelitos que están aquí, va a llegar el día, dice, que los años se te echen encima y se acabarán los días de alegría y dirás, nada, en nada hallo gusto, ya no me da gusto nada, estoy muy triste, tengo todo, pero no tengo felicidad. ¿Qué me hará falta? Te hace falta Dios. A muchos de ustedes que no le encuentran sentido a la vida, les falta encontrarse con Dios, les falta buscar a Dios, hablar con Él, conocerlo, enamorarse de su iglesia. Empiecen a ir a misa todos los días. Ustedes, abuelos que me están viendo, ¿a poco tienen mucho que hacer? Algunos de ustedes ya no tienen qué hacer. Gracias a Dios se la pasan viendo al padre Arturo, ¿verdad? A ver, abuelitos, abuelas que están ahí sentaditos,
¿Cuántos de ustedes?

ven al padre Arturo todos los días. Ellos no me dicen, pero siempre que vienen al albergue viene un abuelito, una abuelita, una tía mayor, y siempre viene por ahí un muchachito, un nieto, un sobrino de ellos, un hijo. Y luego le digo, ¿cuántas veces ven al padre Arturo tus papás a la semana? Padre. Y luego delante de ellos dicen, mis abuelitos todos los días lo ven a usted. Le digo, ¿y no se enfadan? No, yo creo que no, pues todos los días quieren estarlo viendo a usted. Dice, antes me querían quitar el internet, dice, pero me dijo un muchachillo, me dio risa, dice, mire padre, antes mis papás querían quitar el internet, mis abuelitos, pero gracias a usted no lo quitaron, y gracias a usted yo también tengo internet. Así que no deje de dar las misas, padre, porque mis abuelitos, si no dan las misas, van a dar de baja el internet. No, no te apures, le digo, qué bueno, le digo, pero tú también de vez en cuando ve los temas. Dice, no, pues sí los veo, porque ellos le ponen a todo volumen, está sordo mi abuelo, y le sube a todo el volumen. Abuelitos, ustedes que están viendo esta misa, miren, cuando llegan los años grandes, la plenitud de su vida, pues ustedes van a empezar a perderle gusto a las cosas. A lo mejor ya no les va a saber buena la comida, ya no van a poder dormir mucho, ya se les va el sueño, o duermen mucho al revés. Algunos de ustedes padecen alguna enfermedad, o todo se les olvida. O ya no le hallan mucha gracia a muchas cosas que de jóvenes le hallaban. Es difícil ya practicar un deporte a cierta edad. Pero yo les voy a dar unos consejos a los abuelitos. Primero que nada, no dejen de salir a caminar. No se encierren en su casa. Eso no les ayuda. No dejen de visitar a sus amigas, a sus amigos. Salgan a jugar lotería, dominó, baraja, lo que sea, sanamente. Vayan a visitar a algún hermano que tengan por ahí enfermo. No dejen de ir a alguna fiestecita que los inviten. Si los invitan a una cenita, a una comidita, vayan, ¿eh? No dejen de platicar sus aventuras cuando eran jóvenes, sus logros, claro. Y también no se olviden de Dios. Si ustedes pueden, ahí donde viven, ir a misa todos los días, vayan todos los días, porque sé que tienen tiempo. Esto no se lo puedo decir a una persona que tiene pues años de juventud o laboralmente todavía están en posibilidades, pero muchos de ustedes están jubilados, pensionados, grandes. No dejen de ir a misa el domingo, pero si todos los días pueden ir, háganlo. Si ya no pueden ir, por lo menos vean al padre Arturo, que de algo les ayudará. Hermanos, no se mortifiquen por los errores que cometieron en la juventud, en el sentido de que les estén causando tristeza. Pero si se acuerdan de algún pecado que les duele, que les acongoja, que los hace sentir mal, traten de reparar el daño. Busquen a quien afectaron, traten de repararlo. Si ya no viven, traten de ayudar a los pobres. Vayan y diríjanse a la gente que necesita un consejo. Y si tienen económicamente dinerito, ayuden a las buenas causas. ¿Correcto? Les quiero pedir en este mes de septiembre, que es el mes del testamento, que vayan a una notaría pública allí donde ustedes viven, sin que nadie sepa, tú y tu esposa, tú y tu esposo o tú solita. Ve con el notario y dile, señor notario, quiero hacer mi testamento, porque yo no quiero cuando me muera dejar problemas. Y ustedes herédenle su casita, sus tierras, su dinerito, lo que tengan a quien más lo procure, a quien más los procure, no al más pobre de sus hijos, sino al que más los procura, al que los cuida, al que los visita, al que siempre hace por ustedes, ¿correcto? Porque si se mueren ustedes sin dejar testamento, van a dejar un problema, van a dejar un gasto muy fuerte, van a hacer que su familia se divida o hasta se pelee, van a hacer que aquello sea demandas entre hermanos por la mamá y el papá que no dejaron testamento. Pero a nadie le hereden en vida, no le pongan su casa a ningún hijo o hija a su nombre hasta que ustedes falten. No lo hagan porque hay quien es capaz de sacarlos de su propia casa. ¿Me están oyendo? Esa casa que ustedes hicieron es suya. Y como dijo una señora, a mí me van a sacar de aquí en un cajón. Si no, no me salgo porque esta casa es mía.

Esa casa es de usted, señora o señor. No se la tiene que dar a nadie en vida, ni mucho menos firmar un documento sin haberlo leído o sin haberse apoyado en algún abogado de su confianza. Abuelitos, cuiden mucho, mucho su salud, aliméntense, paseen, vayan a misa y dejen un testamento. Por favor, en septiembre vayan al notario todos y dejen su testamento claro. Hereden a quien ustedes su corazón les diga. No tienen que heredar a sinvergüenzas, no tienen que heredar a quien los despreció, no tienen que heredar a quien los trató mal o heredar a quienes no les hablan ni los visitan ni hacen nada por ustedes. Ustedes son libres de darle a quien ustedes quieran lo que ustedes con tanto sacrificio hicieron durante muchos años. Ánimo, abuelos, abuelas y jóvenes. Pórtense bien, jovenazos, porque de todo lo que hagas en tu juventud le darás cuenta a Dios según Qohelet. Pues muchas gracias por estar con nosotros. El Señor esté con ustedes y con tu espíritu. Y la bendición de Dios Padre, Hijo y Espíritu Santo descienda sobre ustedes, permanezca para siempre.

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La esperábamos con mucha alegría, mucho entusiasmo en la comunidad de Santa Mónica. Yo soy guatemalteca, pero siento el dolor del pueblo cubano. Llevo muchos años con ellos y la emoción es tan grande porque he vivido el dolor de ellos también. Porque esa es la iglesia. Somos iglesia todos. Y todos unidos vivimos las alegrías y el dolor de nuestros hermanos. En mi vida, la Virgen de la Caridad es la Madre de Dios que utiliza hermosamente el vestido de la caridad, que es amor, amor para todos los pueblos.

0: que toda criatura bendiga y glorifique a María, la obra maestra de las manos de Dios, porque ella es la obra maestra de las manos de Dios, tanto en el orden de la gracia como en el de la gloria.
1: Por la señal de la Santa Cruz, de nuestros enemigos, líbranos, Señor, Dios nuestro. En el nombre del Padre, del Hijo y del Espíritu Santo. Amén. Señor mío Jesucristo, Dios y hombre verdadero, Creador, Padre y Redentor mío, por ser tú quien eres y porque te amo sobre todas las cosas, me pesa de todo corazón haberte ofendido. Propongo firmemente nunca

nunca más pecar, confesarme, cumplir la penitencia que me fuera impuesta y apartarme de todas las ocasiones de ofenderte. Te ofrezco mi vida, obras y trabajos, en reparación de todos mis pecados. Confío que en tu bondad y misericordia infinita me los perdonarás, por los méritos de tu preciosísima sangre, y me darás la gracia para enmendarme y perseverar en tu santo servicio hasta el fin de mi vida. Amén. Abre, Señor, mis labios, y mi boca proclamará tu alabanza. Dios mío, ven en mi auxilio. Señor, date prisa en socorrerme. Gloria al Padre, y al Hijo, y al Espíritu Santo, como era en el principio, ahora y siempre, por los siglos de los siglos. Amén. Ven, Espíritu Santo, quiero purificar mi alma para elevarla a Dios en el más sublime momento de oración. Concédeme la gracia de establecer un eterno diálogo con el Creador, viviendo en su constante compañía. Aparta de mí, Espíritu, todo aquello que contamine, alejándonos de las seducciones del mundo, para que nuestra palabra fluya desde lo más íntimo de nuestro ser, y para que nuestra existencia se desarrolle en un clima de profunda calma y reflexión. Espíritu Santo, enciende nuestro corazón en el santo amor a Dios. Creo en Dios, Padre Todopoderoso, Creador del cielo y de la tierra. Creo en Jesucristo, su único Hijo, nuestro Señor, que fue concebido por obra y gracia del Espíritu Santo, nació de Santa María Virgen, padeció bajo el poder de Poncio Pilato, fue crucificado, muerto y sepultado, descendió a los infiernos, y al tercer día resucitó de entre los muertos, subió a los cielos, y está sentado a la derecha de Dios Padre Todopoderoso. Desde ahí ha de venir a juzgar a vivos y muertos. Creo en el Espíritu Santo, la Santa Iglesia Católica, la comunión de los santos, el perdón de los pecados, la resurrección de la carne y la vida eterna. Amén. Misterios gozosos. Primer misterio, la Anunciación del Señor. Dijo María: He aquí la esclava del Señor. Hágase en mí según tu palabra. Señor, quiero servirte siempre. Padre nuestro, que estás en el cielo, santificado sea tu nombre. Venga a nosotros tu reino. Hágase tu voluntad en la tierra como en el cielo. Danos hoy nuestro pan de cada día. Perdona nuestras ofensas, como también nosotros perdonamos a los que nos ofenden. No nos dejes caer en tentación y líbranos del mal. Amén. Dios te salve María, llena eres de gracia, el Señor es contigo. Bendita eres entre todas las mujeres, y bendito es el fruto de tu vientre Jesús. Santa María, Madre de Dios, ruega por nosotros los pecadores, ahora y en la hora de nuestra muerte. Amén. Dios te salve María, llena eres de gracia, el Señor es contigo. Bendita eres entre todas las mujeres, y bendito es el fruto de tu vientre, Jesús. Santa María, Madre de Dios, ruega por nosotros los pecadores, ahora y en la hora de nuestra muerte. Amén. Dios te salve, María, llena eres de gracia, el Señor es contigo. Bendita eres entre todas las mujeres, y bendito es el fruto de tu vientre, Jesús. Santa María, Madre de Dios, ruega por nosotros los pecadores, ahora y en la hora de nuestra muerte. Amén. Dios te salve María, llena eres de gracia, el Señor es contigo. Bendita eres entre todas las mujeres, y bendito es el fruto de tu vientre Jesús. Santa María, Madre de Dios, ruega por nosotros los pecadores, ahora y en la hora de nuestra muerte. Amén. Dios te salve María, llena eres de gracia, el Señor es contigo. Bendita eres entre todas las mujeres, y bendito es el fruto de tu vientre, Jesús. Santa María,

Madre de Dios, ruega por nosotros los pecadores, ahora y en la hora de nuestra muerte. Amén. Dios te salve María, llena eres de gracia. El Señor es contigo, bendita eres entre todas las mujeres, y bendito es el fruto de tu vientre Jesús. Santa María, Madre de Dios, ruega por nosotros los pecadores, ahora y en la hora de nuestra muerte. Amén. Dios te salve María, llena eres de gracia. El Señor es contigo. Bendita eres entre todas las mujeres, y bendito es el fruto de tu vientre, Jesús. Santa María, Madre de Dios, ruega por nosotros los pecadores, ahora y en la hora de nuestra muerte. Amén. Dios te salve María, llena eres de gracia. El Señor es contigo. Bendita eres entre todas las mujeres, y bendito es el fruto de tu vientre, Jesús. Santa María, Madre de Dios, ruega por nosotros los pecadores, ahora y en la hora de nuestra muerte. Amén. Dios te salve María, llena eres de gracia. El Señor es contigo. Bendita eres entre todas las mujeres, y bendito es el fruto de tu vientre, Jesús. Santa María, Madre de Dios, ruega por nosotros los pecadores, ahora y en la hora de nuestra muerte. Amén. Dios te salve María, llena eres de gracia, el Señor es contigo. Bendita eres entre todas las mujeres, y bendito es el fruto de tu vientre Jesús. Santa María, Madre de Dios, ruega por nosotros los pecadores, ahora y en la hora de nuestra muerte. Amén. Gloria al Padre, y al Hijo, y al Espíritu Santo, como era en un principio, ahora y siempre, por los siglos de los siglos. Amén. María, Madre de Gracia, Madre de Misericordia, en la vida y en la muerte, ampáranos, Gran Señora. Sagrado Corazón de Jesús, en ti confío. Inmaculado Corazón de María, sed la salvación de nuestras almas. Bendito San José, aumenta nuestra fe. Oh Jesús mío, perdona nuestros pecados, líbranos del fuego del infierno, lleva al cielo a todas las almas, socorre especialmente a las más necesitadas de tu divina misericordia. Segundo misterio gozoso, la visitación de Nuestra Señora. María fue presurosa a la región montañosa, a una ciudad de Judá, y saludó a Isabel. Señor, concédeme verdadero amor al prójimo. Padre nuestro, que estás en el cielo, santificado sea tu nombre. Venga a nosotros tu reino. Hágase tu voluntad en la tierra como en el cielo. Danos hoy nuestro pan de cada día, y perdona nuestras ofensas, como también nosotros perdonamos a los que nos ofenden. No nos dejes caer en la tentación, y líbranos del mal. Amén. Dios te salve María, llena eres de gracia, el Señor es contigo. Bendita tú eres entre todas las mujeres, y bendito es el fruto de tu vientre Jesús. Santa María, Madre de Dios, ruega por nosotros los pecadores, ahora y en la hora de nuestra muerte. Amén. Dios te salve María, llena eres de gracia, el Señor es contigo. Bendita eres entre todas las mujeres, y bendito es el fruto de tu vientre, Jesús. Santa María, Madre de Dios, ruega por nosotros los pecadores, ahora y en la hora de nuestra muerte. Amén. Dios te salve, María, llena eres de gracia. El Señor es contigo. Bendita eres entre todas las mujeres, y bendito es el fruto de tu vientre, Jesús. Santa María, Madre de Dios, ruega por nosotros los pecadores, ahora y en la hora de nuestra muerte. Amén. Dios te salve María, llena eres de gracia, el Señor es contigo. Bendita eres entre todas las mujeres, y bendito es el fruto de tu vientre Jesús. Santa María, Madre de Dios, ruega por nosotros los pecadores, ahora y en la hora de nuestra muerte. Amén. Dios te salve María, llena eres de gracia, el Señor es contigo. Bendita eres entre todas las mujeres, y bendito es el fruto de tu vientre, Jesús. Santa María, Madre de Dios,
ruega por nosotros los pecadores, ahora y en la hora de nuestra muerte. Amén. Dios te salve María, llena

eres entre todas las mujeres y bendito es el fruto de tu vientre, Jesús. Santa María, Madre de Dios, ruega por nosotros los pecadores, ahora y en la hora de nuestra muerte. Amén. Dios te salve María, llena eres de gracia, el Señor es contigo, bendita eres entre todas las mujeres, y bendito es el fruto de tu vientre Jesús. Santa María, Madre de Dios, ruega por nosotros los pecadores, ahora y en la hora de nuestra muerte. Amén. Dios te salve María, llena eres de gracia, el Señor es contigo. Bendita eres entre todas las mujeres, y bendito es el fruto de tu vientre Jesús. Santa María, Madre de Dios, ruega por nosotros los pecadores, ahora y en la hora de nuestra muerte. Amén. Dios te salve María, llena eres de gracia, el Señor es contigo. Bendita eres entre todas las mujeres, y bendito es el fruto de tu vientre Jesús. Santa María, Madre de Dios, ruega por nosotros los pecadores, ahora y en la hora de nuestra muerte. Amén. Gloria al Padre, y al Hijo, y al Espíritu Santo, como era en un principio, ahora y siempre, por los siglos de los siglos. Amén. María, Madre de Gracia, Madre de Misericordia, en la vida y en la muerte, ampáranos, Gran Señora. Sagrado Corazón de Jesús, en vos confío. Inmaculado Corazón de María, sed la salvación de nuestras almas. Bendito San José, aumenta nuestra fe. Oh Jesús nuestro, perdona nuestros pecados, líbranos del fuego del infierno, lleva al cielo a todas las almas y socorre especialmente a las más necesitadas de tu divina misericordia. Tercer misterio gozoso: el nacimiento de Jesús. María dio a luz a su hijo primogénito, lo envolvió en pañales y lo acostó en un pesebre. Señor, hazme pobre de espíritu. Padre nuestro, que estás en el cielo, santificado sea tu nombre. Venga a nosotros tu reino. Hágase tu voluntad en la tierra como en el cielo. Danos hoy nuestro pan de cada día. Perdona nuestras ofensas como también nosotros perdonamos a los que nos ofenden. No nos dejes caer en la tentación y líbranos del mal. Amén. Dios te salve María, llena eres de gracia. El Señor es contigo. Bendita eres entre todas las mujeres y bendito es el fruto de tu vientre Jesús. Santa María, Madre de Dios, ruega por nosotros los pecadores, ahora y en la hora de nuestra muerte. Amén. Dios te salve María, llena eres de gracia, el Señor es contigo. Bendita eres entre todas las mujeres, y bendito es el fruto de tu vientre Jesús. Santa María, Madre de Dios, ruega por nosotros los pecadores, ahora y en la hora de nuestra muerte. Amén. Dios te salve María, llena eres de gracia, el Señor es contigo. Bendita eres entre todas las mujeres, y bendito es el fruto de tu vientre Jesús. Santa María, Madre de Dios, ruega por nosotros los pecadores, ahora y en la hora de nuestra muerte. Amén. Dios te salve María, llena eres de gracia, el Señor es contigo. Bendita eres entre todas las mujeres, y bendito es el fruto de tu vientre Jesús. Santa María, Madre de Dios, ruega por nosotros los pecadores, ahora y en la hora de nuestra muerte. Amén. Dios te salve María, llena eres de gracia, el Señor es contigo. Bendita eres entre todas las mujeres, y bendito es el fruto de tu vientre Jesús. Santa María, Madre de Dios, ruega por nosotros los pecadores, ahora y en la hora de nuestra muerte. Amén. Dios te salve María, llena eres de gracia, el Señor es contigo. Bendita eres entre todas las mujeres y bendito es el fruto de tu vientre Jesús. Santa María, Madre de Dios, ruega por nosotros los pecadores, ahora y en la hora de nuestra muerte. Amén. Dios te salve María, llena eres de gracia, el Señor es contigo. Bendita eres entre todas las mujeres y bendito es el fruto de tu vientre Jesús. Santa María, Madre de Dios,
ruega por nosotros los

pecadores, ahora y en la hora de nuestra muerte. Amén. Dios te salve María, llena eres de gracia, el Señor es contigo. Bendita eres entre todas las mujeres, y bendito es el fruto de tu vientre Jesús. Santa María, Madre de Dios, ruega por nosotros los pecadores, ahora y en la hora de nuestra muerte. Amén. Dios te salve María, llena eres de gracia, el Señor es contigo. Bendita eres entre todas las mujeres, y bendito es el fruto de tu vientre Jesús. Santa María, Madre de Dios, ruega por nosotros los pecadores, ahora y en la hora de nuestra muerte. Amén. Dios te salve María, llena eres de gracia, el Señor es contigo. Bendita eres entre todas las mujeres, y bendito es el fruto de tu vientre Jesús. Santa María, Madre de Dios, ruega por nosotros los pecadores, ahora y en la hora de nuestra muerte. Amén. Gloria al Padre, y al Hijo, y al Espíritu Santo, como era en un principio, ahora y siempre, por los siglos de los siglos. Amén. María, Madre de Gracia, Madre de Misericordia, en la vida y en la muerte, ampáranos, Gran Señora. Sagrado Corazón de Jesús, en ti confío. Inmaculado Corazón de María, sed la salvación de nuestras almas. Bendito San José, aumenta nuestra fe. Oh Jesús nuestro, perdona nuestros pecados, líbranos del fuego del infierno, lleva al cielo a todas las almas y socorre especialmente a las más necesitadas de tu divina misericordia. Cuarto misterio gozoso: la presentación de Jesús. María y José llevaron al niño a Jerusalén para presentarle al Señor, como está escrito en la ley del Señor. Jesús mío, ayúdame a cumplir tus mandamientos. Padre nuestro, que estás en el cielo, santificado sea tu nombre. Venga a nosotros tu reino. Hágase tu voluntad en la tierra como en el cielo. Danos hoy nuestro pan de cada día. Perdona nuestras ofensas, como también nosotros perdonamos a los que nos ofenden. No nos dejes caer en tentación y líbranos del mal. Amén. Dios te salve María, llena eres de gracia, el Señor es contigo. Bendita eres entre todas las mujeres y bendito es el fruto de tu vientre Jesús. Santa María, Madre de Dios, ruega por nosotros los pecadores, ahora y en la hora de nuestra muerte. Amén. Dios te salve María, llena eres de gracia, el Señor es contigo. Bendita eres entre todas las mujeres y bendito es el fruto de tu vientre Jesús. Santa María, Madre de Dios, ruega por nosotros los pecadores, ahora y en la hora de nuestra muerte. Amén. Dios te salve María, llena eres de gracia, el Señor es contigo. Bendita eres entre todas las mujeres, y bendito es el fruto de tu vientre Jesús. Santa María, Madre de Dios, ruega por nosotros los pecadores, ahora y en la hora de nuestra muerte. Amén. Dios te salve María, llena eres de gracia, el Señor es contigo. Bendita eres entre todas las mujeres y bendito es el fruto de tu vientre Jesús. Santa María, Madre de Dios, ruega por nosotros los pecadores, ahora y en la hora de nuestra muerte. Amén. Dios te salve María, llena eres de gracia, el Señor es contigo. Bendita eres entre todas las mujeres, y bendito es el fruto de tu vientre Jesús. Santa María, Madre de Dios, ruega por nosotros los pecadores, ahora y en la hora de nuestra muerte. Amén. Dios te salve María, llena eres de gracia, el Señor es contigo. Bendita eres entre todas las mujeres, y bendito es el fruto de tu vientre Jesús. Santa María, Madre de Dios, ruega por nosotros los pecadores, ahora y en la hora de nuestra muerte. Amén. Dios te salve María, llena eres de gracia, el Señor es contigo. Bendita eres entre todas las mujeres, y bendito es el fruto de tu vientre Jesús. Santa María, Madre de Dios, ruega por nosotros los pecadores, ahora y en la hora de nuestra muerte. Amén.
Dios te salve María, llena eres de gracia, el Señor es contigo. Bendita eres entre todas las mujeres, y bendito es el fruto de tu vientre Jesús. Santa María, Madre de Dios, ruega por nosotros los pecadores, ahora y en la hora de nuestra muerte. Amén. Dios te salve María, llena eres de gracia, el Señor es contigo. Bendita eres entre todas las mujeres, y bendito es el fruto de tu vientre Jesús. Santa María, Madre de Dios, ruega por nosotros los pecadores, ahora y en la hora de nuestra muerte. Amén. Dios te salve María, llena eres de gracia, el Señor es contigo. Bendita eres entre todas las mujeres, y bendito es el fruto de tu vientre Jesús. Santa María, Madre de Dios, ruega por nosotros los pecadores, ahora y en la hora de nuestra muerte. Amén. Gloria al Padre, y al Hijo, y al Espíritu Santo, como era en un principio, ahora y siempre, por los siglos de los siglos. Amén. María, Madre de Gracia, Madre de Misericordia, en la vida y en la muerte, ampáranos, Gran Señora. Sagrado Corazón de Jesús, en ti confío. Inmaculado Corazón de María, sed la salvación de nuestras almas. Bendito San José, aumenta nuestra fe. Oh Jesús nuestro, perdona nuestros pecados, líbranos del fuego del infierno, lleva al cielo a todas las almas y socorre especialmente a las más necesitadas de tu divina misericordia. Quinto misterio gozoso: el niño perdido y encontrado en el templo. Al no encontrar María y José a Jesús, se volvieron a Jerusalén en su búsqueda, y lo encontraron en el templo. Jesús mío, que nunca más te pierda. Padre nuestro, que estás en el cielo, santificado sea tu nombre. Venga a nosotros tu reino. Hágase tu voluntad en la tierra como en el cielo. Danos hoy nuestro pan de cada día. Perdona nuestras ofensas como también nosotros perdonamos a los que nos ofenden. No nos dejes caer en la tentación y líbranos del mal. Amén. Dios te salve María, llena eres de gracia, el Señor es contigo. Bendita eres entre todas las mujeres y bendito es el fruto de tu vientre Jesús. Santa María, Madre de Dios, ruega por nosotros los pecadores, ahora y en la hora de nuestra muerte. Amén. Dios te salve María, llena eres de gracia, el Señor es contigo. Bendita eres entre todas las mujeres, y bendito es el fruto de tu vientre, Jesús. Santa María, Madre de Dios, ruega por nosotros los pecadores, ahora y en la hora de nuestra muerte. Amén. Dios te salve María, llena eres de gracia, el Señor es contigo. Bendita eres entre todas las mujeres, y bendito es el fruto de tu vientre, Jesús. Santa María, Madre de Dios, ruega por nosotros los pecadores, ahora y en la hora de nuestra muerte. Amén. Dios te salve María, llena eres de gracia, el Señor es contigo. Bendita eres entre todas las mujeres, y bendito es el fruto de tu vientre Jesús. Santa María, Madre de Dios, ruega por nosotros los pecadores, ahora y en la hora de nuestra muerte. Amén. Dios te salve María, llena eres de gracia, el Señor es contigo. Bendita eres entre todas las mujeres, y bendito es el fruto de tu vientre Jesús. Santa María, Madre de Dios, ruega por nosotros los pecadores, ahora y en la hora de nuestra muerte. Amén. Dios te salve María, llena eres de gracia, el Señor es contigo. Bendita eres entre todas las mujeres, y bendito es el fruto de tu vientre Jesús. Santa María, Madre de Dios, ruega por nosotros los pecadores, ahora y en la hora de nuestra muerte. Amén. Dios te salve María, llena eres de gracia, el Señor es contigo. Bendita eres entre todas las mujeres, y bendito es el fruto de tu vientre Jesús. Santa María, Madre de Dios, ruega por nosotros los pecadores, ahora y en la hora de nuestra muerte. Amén. Dios te salve María, llena eres de gracia,
El Señor es contigo.

Bendita eres entre todas las mujeres, y bendito es el fruto de tu vientre, Jesús. Santa María, Madre de Dios, ruega por nosotros los pecadores, ahora y en la hora de nuestra muerte. Amén. Dios te salve María, llena eres de gracia, el Señor es contigo. Bendita eres entre todas las mujeres, y bendito es el fruto de tu vientre Jesús. Santa María, Madre de Dios, ruega por nosotros los pecadores, ahora y en la hora de nuestra muerte. Amén. Dios te salve María, llena eres de gracia, el Señor es contigo. Bendita eres entre todas las mujeres, y bendito es el fruto de tu vientre Jesús. Santa María, Madre de Dios, ruega por nosotros los pecadores, ahora y en la hora de nuestra muerte. Amén. Gloria al Padre, y al Hijo, y al Espíritu Santo, como era en un principio, ahora y siempre, por los siglos de los siglos. Amén. María, Madre de Gracia, Madre de Misericordia, en la vida y en la muerte, ampáranos, Gran Señora. Sagrado Corazón de Jesús, en vos confío. Inmaculado Corazón de María, sed la salvación de nuestras almas. Bendito San José, aumenta nuestra fe. Oh Jesús nuestro, perdona nuestros pecados, líbranos del fuego del infierno, lleva al cielo a todas las almas y socorre especialmente a las más necesitadas de tu divina misericordia. Dios te salve, María Santísima, hija de Dios Padre, Virgen Purísima antes del parto. En tus manos ponemos nuestra fe para que la ilumines. Llena eres de gracia, el Señor es contigo. Bendita eres entre todas las mujeres, y bendito el fruto de tu vientre Jesús. Santa María, Madre de Dios, ruega por nosotros los pecadores, ahora y en la hora de nuestra muerte. Amén. Dios te salve, María Santísima, Madre de Dios Hijo, Virgen Purísima en el parto. En tus manos ponemos nuestra esperanza para que la alientes. Llena eres de gracia, el Señor es contigo. Bendita eres entre todas las mujeres, y bendito es el fruto de tu vientre Jesús. Santa María, Madre de Dios, ruega por nosotros los pecadores, ahora y en la hora de nuestra muerte. Amén. Dios te salve, María Santísima, Esposa de Dios Espíritu Santo, Virgen Purísima después del parto, en tus manos ponemos nuestra caridad para que la inflames en el fuego del divino amor. Llena eres de gracia, el Señor es contigo. Bendita eres entre todas las mujeres, y bendito es el fruto de tu vientre Jesús. Santa María, Madre de Dios, ruega por nosotros los pecadores, ahora y en la hora de nuestra muerte. Amén. Dios te salve, María Santísima, Templo y Sagrario de la Santísima Trinidad, Virgen concebida sin pecado original. Dios te salve, Reina y Madre, Madre de Misericordia, vida, dulzura y esperanza nuestra. Dios te salve, a ti llamamos los desterrados hijos de Eva, a ti suspiramos gimiendo y llorando en este valle de lágrimas. Ea pues, Señora abogada nuestra, vuelve a nosotros esos tus ojos misericordiosos, y después de este destierro, muéstranos a Jesús, fruto bendito de tu vientre. Oh clemente, oh piadosa, oh dulce Virgen María, ruega por nosotros, Santa Madre de Dios, para que seamos dignos de alcanzar las promesas de nuestro Señor Jesucristo. Amén. Señor, ten piedad. Cristo, ten piedad. Señor, ten piedad. Cristo, óyenos. Cristo, escúchanos. Dios Padre Celestial, ten piedad de nosotros. Dios Hijo Redentor del mundo, ten piedad de nosotros. Dios Espíritu Santo, ten piedad de nosotros. Santísima Trinidad, que eres un solo Dios, ten piedad de nosotros. Santa María, ruega por nosotros. Santa Madre de Dios, ruega por nosotros. Santa Virgen de las Vírgenes, ruega por nosotros. Madre de Cristo, ruega por nosotros. Madre de la Iglesia, ruega por nosotros. Madre de la Divina Gracia, ruega por nosotros. Madre Purísima, ruega por nosotros. Madre Castísima, ruega por nosotros.

Madre Virgen, ruega por nosotros. Madre sin corrupción, ruega por nosotros. Madre Inmaculada, ruega por nosotros. Madre Amable, ruega por nosotros. Madre Admirable, ruega por nosotros. Madre del Buen Consejo, ruega por nosotros. Madre del Creador, ruega por nosotros. Madre del Salvador, ruega por nosotros. Virgen Prudentísima, ruega por nosotros. Virgen Venerable, ruega por nosotros. Virgen Digna de Alabanza, ruega por nosotros. Virgen Poderosa, ruega por nosotros. Virgen Clemente, ruega por nosotros. Virgen Fiel, ruega por nosotros. Espejo de Justicia, ruega por nosotros. Trono de la Sabiduría, ruega por nosotros. Causa de nuestra alegría, ruega por nosotros. Paso espiritual, ruega por nosotros. Vaso honorable, ruega por nosotros. Vaso insigne de devoción, ruega por nosotros. Rosa mística, ruega por nosotros. Torre de David, ruega por nosotros. Torre de marfil, ruega por nosotros. Casa de oro, ruega por nosotros. Arca de la Alianza, ruega por nosotros. Puerta del cielo, ruega por nosotros. Estrella de la mañana, ruega por nosotros. Salud de los enfermos, ruega por nosotros. Refugio de los pecadores, ruega por nosotros. Consuelo de los afligidos, ruega por nosotros. Auxilio de los cristianos, ruega por nosotros. Reina de los ángeles, ruega por nosotros. Reina de los patriarcas, ruega por nosotros. Reina de los profetas, ruega por nosotros. Reina de los apóstoles, ruega por nosotros. Reina de los mártires, ruega por nosotros. Reina de los confesores, ruega por nosotros. Reina de las vírgenes, ruega por nosotros. Reina de todos los santos, ruega por nosotros. Reina concebida sin pecado original, ruega por nosotros. Reina del Santísimo Rosario, ruega por nosotros. Reina de la Familia, ruega por nosotros. Reina de María Visión, ruega por nosotros. Reina de la Paz, ruega por nosotros. Cordero de Dios, que quitas los pecados del mundo, perdónanos, Señor. Cordero de Dios, que quita los pecados del mundo, escúchanos, Señor. Cordero de Dios, que quita los pecados del mundo, ten piedad y misericordia de nosotros. Bajo tu amparo nos acogemos, oh Santa Madre de Dios. No desprecies las súplicas que te dirigimos en nuestras necesidades. Antes bien, líbranos de todos los peligros, oh Virgen gloriosa y bendita. Ruega por nosotros, Santa Madre de Dios, para que seamos dignos de alcanzar las divinas gracias y promesas de nuestro Señor Jesucristo. Amén. Te suplicamos, Señor, que derrames tu gracia en nuestras almas, para que por los que por el anuncio del ángel hemos conocido la encarnación de tu Hijo Jesucristo, por su pasión y cruz, seamos llevados a la gloria de su resurrección. Por el mismo Jesucristo nuestro Señor. Amén. Bendita sea tu pureza, y eternamente lo sea, pues todo un Dios se recrea en tan graciosa belleza. A ti, celestial princesa, Virgen Sagrada María, yo te ofrezco desde este día alma, vida y corazón. Mírame con compasión, no me dejes, Madre mía, caer en la tentación. Dulce Madre, no te alejes, tu vista de mí no apartes. Ven conmigo a todas partes y solo nunca me dejes, ya que me proteges tanto como verdadera Madre. Haz que me bendiga el Padre, el Hijo y el Espíritu Santo. Amén.

Proclama mi alma la grandeza del Señor. Se alegra mi espíritu en Dios mi Salvador, porque ha mirado la humillación de su esclava. Desde ahora me felicitarán todas las generaciones, porque el Poderoso ha hecho obras grandes por mí. Su nombre es santo, y su misericordia llega a sus fieles de generación en generación. Él hace proezas con su brazo, dispersa a los soberbios de corazón, derriba del trono a los poderosos y enaltece a los humildes. A los hambrientos los colma de bienes y a los ricos los despide vacíos. Auxilia a Israel, su siervo, acordándose de su misericordia, como lo había prometido a nuestros padres, en favor de Abraham y su descendencia por siempre. Amén.

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0: Estoy aquí para dar un testimonio ante una conversión que Dios me ha dado la oportunidad de estar aquí. Pues ahora, más que nada, me encuentro orgulloso de estar en presencia de nuestro Señor Jesucristo, nuestra Madre la Virgen de Guadalupe. Y pues ahora que estoy aquí, he encontrado a Dios, me ha elegido para seguir su camino. Ahora Dios me tiene aquí para poder decirles que es un caminar pues un poco duro, no es fácil, pero sí se puede. Yo los invito a todos los que me ven y me escuchan a que ablanden su corazón para que Dios entre en ustedes.
1: Este día fui invitado para dar testimonio de la obra que ha hecho la Santísima Virgen María y Dios en mi vida. Yo era una persona que actuaba y hacía las cosas mal, y yo no me daba cuenta del daño tan grande que les hacía a mis seres queridos. Ni el daño que me estaba haciendo a mí. Pero es la obra de nuestra madre, porque nos está forjando para ser mejores personas. Un día, al estar en este lugar, me llegó un llamado. Una invitación para conocer a Dios y sus obras. Y a raíz de ahí, mi vida ha cambiado muchísimo. He aprendido a perdonar. He aprendido a perdonar a las personas que me hicieron daño. He aprendido a amar a las demás personas. A verlos como si estuviera viendo a Dios mismo.

0: amigos de María Visión, soy Lina Polanía. 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Lo hemos hecho con mucho cariño y mucho amor para todos ustedes, así que nos encontramos aquí con muchísimos invitados especiales que nos van a hablar de todo un poco para que nuestra vida como cristianos sea mucho más fácil, más llevadera y llena de muchísimo amor.
1: Queridos hijos, hoy los invito, regresen a Dios, regresen a la oración, para que se conviertan en portadores de paz. Hijitos, oren por la paz que está en peligro, que nuevamente la oración fluya de sus corazones y de sus familias, para que con alegría puedan sentir la voz de Jesús en sus corazones. La paz esté con ustedes. Hijitos, sean portadores de paz y de oración por todos aquellos que no oran. Yo estoy con ustedes y oro por ustedes ante mi Hijo Jesús. Gracias por haber respondido a mi llamado.

0: Señor nos dice, ¿por qué debemos de preocuparnos? Confiando en el Señor, diciéndole, Señor, yo creo en ti, Señor, yo espero en ti, te amo, te pido perdón por todo lo mal que he hecho. A nuestros hermanos misioneros también, gran labor que están haciendo porque el Señor ha tocado su corazón. Y vean lo maravilloso, ¿no? Traer la alegría, traer esa esperanza que solamente se desborda del corazón de Jesús.
1: Sabemos que la Eucaristía es el impulso que nos da el Señor para iniciar compartiendo siempre la vida y aquellos bienes que el Señor nos da. Hoy la comunidad de María Visión se reúne para empezar esta gran misión de emprender y llevar alimento al que más lo necesita.

0: Ha sido realmente maravilloso. Me he sentido muy feliz. Era lo que estaba buscando. Buscaba unirme a gente tan linda como es María Visión, que son cariñosos, muy cercanos a Jesús, y venir a visitar a este grupo de personas acá en el Cerro del Cuatro, gente muy humilde, pero muy feliz, muy alegre.
1: Mire, para mí la despensa, pues, me llega muy bien porque, pues, nosotros ya somos adultos de la tercera edad y, pues, poca gente se acuerda de nosotros. En un ratito se dieron a querer mucho, ¿eh? Y gracias, gracias por venir.
2: Vivan la vida como su lema les dice, con esa alegría.
3: Para mí es una experiencia divina. Es una bendición poder estar con estas personas y que nos compartan su alegría, su entusiasmo, su unión que tienen y repartirles un granito de arena a cada uno. Me dejó mucho aprendizaje de cómo la gente puede seguir conviviendo la edad que tengan y seguir amándose y compartiendo comida, oración, canciones, baile.
4: Mira, fue una vivencia muy bonita, muy especial. Es la primera vez que yo vengo y me sorprendió mucho ver las personas aquí tan unidas, tan alegres, que son para cualquiera un ejemplo de unidad, de compartir lo que tienen.
5: Pues es una experiencia muy bonita. Siempre piensas que vienes a dar y no das, recibes. Y así me siento muy agradecida por la alegría de la gente y impresionada de lo que hace María Visión. No pierden detalle. Todo ha sido muy bien controlado, muy eficaz y asegurándose que toda la gente reciba paz, esperanza, además de sus despensas.
6: Y llevamos este alimento a aquellos que más lo necesitan.
2: Me abandono a ti, ocúpate de todo, ¿no? San Agustín nos decía, hay que pedirle al Señor que se ocupe de nuestras necesidades, pero también nosotros hay que trabajar, ¿no? Hay que preocuparnos por lo que estamos haciendo. Y esa gran labor que están haciendo ustedes, digo, es algo maravilloso, porque el Señor tendrá su recompensa para cada uno de ustedes, los que están participando, los que están contribuyendo, a nuestros hermanos misioneros también. Gran labor que están haciendo porque el Señor ha tocado su corazón y vean lo maravilloso, ¿no? Traer la alegría, traer esa esperanza que solamente se desborda del corazón de Jesús.

0: gracias a María Visión, por acordarse de nosotros.
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0: Hola, mi nombre es María de Los Ángeles, tengo 19 años, vengo de Medellín, Colombia. Y bueno, realmente esto ha sido una experiencia espectacular. Siento que los jóvenes venimos hasta acá con la intención de encontrar el verdadero sentido de nuestras vidas, que es Cristo. Porque probablemente lo hemos buscado en muchos lugares, hemos tratado de encontrarlo en personas, en cosas, en el mundo, pero nada nos llena. Y acá nos damos cuenta de que realmente lo único que nos va a llenar y a plenificar es Cristo. Entonces, me parece muy lindo ver tantos jóvenes de tantas partes del mundo unidos en un mismo espíritu y buscando lo mismo, que es poder encontrar a Cristo, que es lo único que nos va a llenar. Y creo que el Señor quiere decirnos a todos los jóvenes que volvamos a Él, que realmente por más que nosotros tengamos curiosidad de muchas cosas, que realmente por más que nosotros queramos como encontrar la felicidad de muchas cosas, jamás la vamos a encontrar fuera de Él, porque Él, nuestro corazón tiene un hueco muy grande, muy grande, muy grande, que solo tiene el tamaño de Dios y solo Él lo puede llenar. Entonces creo que ese es el mensaje que me ha dejado este festival, estar acá, es que volver a Cristo, porque solo Él puede llenar totalmente mi corazón.
1: Queridos hijos, hoy los invito a poner la oración en el primer lugar de nuestra vida.

Cuando una historia de amor termina, muchas personas sienten que también termina su esperanza. La nulidad matrimonial no es el final de una vida. Puede ser el inicio de un camino de verdad, sanación y libertad. Hoy continuamos esta conversación necesaria. ¿Qué sucede después de la nulidad matrimonial?

0: Amigos, esto es Bajo el Mismo Cielo. Soy Firelei Silva y estoy muy feliz de que estén aquí con nosotros. Bueno, esto es un espacio para conversar la fe con los pies puestos en la tierra. Así que, Humberto, gracias por estar aquí.
1: No, al contrario, gracias a ti por la invitación.
0: Gracias, de verdad. Yo creo que este es un tema un poco delicado, pero necesario conversar.
1: Así es.
0: ¿Qué sucede después de la nulidad matrimonial? Pero antes de empezar, vamos a ponernos en manos de Dios con una oración. En el nombre del Padre, del Hijo y del Espíritu Santo. Amén. Señor Jesús, tú conoces nuestras historias, nuestras heridas y nuestros sueños. Ilumina esta conversación para que quienes escuchan encuentren verdad, consuelo y esperanza. Danos un corazón abierto a tu misericordia y la paz que solo tú puedes dar. Amén.
1: Amén.
0: Ahora sí puedes contarnos, antes de empezar en el tema en cuestión, un poquito para que nuestra comunidad te conozca brevemente y un poquito también del testimonio que vienes a compartirnos antes de entrar en las preguntas en cuestión.
1: Ok, hace aproximadamente un par de años me diste el privilegio de estar aquí sentado y estuvimos hablando en aquel entonces de la nulidad matrimonial, de lo que era la nulidad matrimonial. Y en aquel entonces vine y te conté que pues yo estaba en el proceso junto con mi ahora esposa. Finalmente logramos llegar al final del proceso los dos. Los dos tuvimos nuestros propios
0: procesos.
1: Claro. Y los dos se resolvieron favorablemente. E inmediatamente después de eso no quisimos esperar más. Y finalmente, pues estamos ya sacramentados, tenemos ya nuestra unión sacramentada. Y en aquel entonces de lo que yo te hablaba un poco era de cómo era el proceso en sí y de los problemas que de repente se nos presentaron.
0: Correcto.
1: Te platiqué sobre algunas de las acciones que se tomaron y, bueno, hablamos un poco de lo que era la nulidad y hablamos también, si no mal recuerdo, de las causas de la nulidad. Uh-huh. Se tocaron algunas causas. Yo te recuerdo que yo no soy abogado, pero bueno, pues claro, por esto me he tenido que meter de lleno a la parte procesal. Y entonces, bueno, en aquel entonces te platiqué sobre alguna de las causas.
0: Lo interesante es que nos vienes a compartir desde tu testimonio todo lo que cualquier pareja pues experimenta a la hora de poder enfrentarse a una nulidad o una posible nulidad matrimonial, ¿no? Uh-huh. Así que, pues, yo creo que esto es un tema, como te decía al principio, un poco incómodo quizás, pero bien necesario. ¿Cómo hace falta esclarecer tantas dudas que hay, Humberto, en este tema?
1: Bueno, es incómodo dependiendo desde el punto de vista que lo veas, porque también en aquella ocasión yo te decía, es que lo que estamos buscando no es otra cosa, sino a final de cuentas la salvación.
0: Así es.
1: ¿No? Entonces, lo que nosotros tenemos que hacer aquí es procurar nuestra salvación y sobre todo procurar la salvación de la persona
0: de la
1: con
0: pareja,
1: la que vas a
0: de la persona
1: compartir.
0: Que amas.
1: Exactamente.
0: Claro, claro.
1: Exactamente, de la persona que amas. Uh-huh. Y sí, efectivamente, hay muchas cosas que se tienen que tocar, hay muchas cosas que se tienen que ver. Y el proceso en sí, después de que se termina, bueno, pues yo creo que es muy subjetivo cómo lo toma cada quien.
0: Claro, claro.
1: Desde mi punto de vista, yo quedé

0: sentí el llamado, ni siquiera, ahorita te platico más o menos qué sucedió ya después, pero yo sentí el llamado de meterme de lleno en este asunto porque, pues al final de cuentas, hay tantas parejas que no tienen ese norte y que cuando hablas de una nulidad, piensan en que, bueno, pues es que a lo mejor si yo fuera una persona importante, a lo mejor si yo fuera un expresidente o una actriz de novelas,
1: Claro,
0: como algunos casos hubo por
1: sí,
0: ahí,
1: y se
0: pues lo puedo
1: creen.
0: conseguir. Pero no, realmente acabas de decir algo también muy importante. Si existen las causales, tú vas a conseguir tu nulidad. Porque tú dijiste, es que de una probable nulidad, efectivamente, no toda la gente puede alcanzar las causas, la nulidad, porque no toda la gente está dentro de las causales
1: No
0: que
1: reúne, pues,
0: no se
1: esas
0: reúnen las
1: condiciones.
0: causales, si no se reúnen las condiciones para poder declarar la inexistencia del vínculo. Esa es la palabra,
1: Claro.
0: declarar la inexistencia del vínculo.
1: Pero es que mucha gente ignora siquiera cómo iniciar un proceso. Así que la verdad es que yo pienso que es una bendición, primero que nada, que ustedes hayan podido lograr eso para que lo compartan con la comunidad, ¿no?
0: Claro.
1: Para que compartan todo ese proceso, para que compartan también lo que nos reúne hoy en este podcast. ¿Qué viene después de la nulidad? ¿Qué es lo que pasa, lo que experimenta? Hablando de ustedes también como parte de su historia después de una nulidad.
0: Bueno, aquí es algo muy interesante porque para llegar a la nulidad tuviste que pasar ese proceso del que te hablo, y ese proceso creo yo que es un proceso de sanación de muchas cosas. Entonces, cuando tú llegas a la nulidad, después de haber estado, después de que te concientizas y dices, bueno, es que, hablando desde mi perspectiva, es que estuve yo casi 30 o tal vez 35 años sin saber lo que era la gracia, ¿no? Sin poder recibir la gracia, sin poder saber de que mi relación con Dios, precisamente porque yo estaba en un pecado grave, pues mi relación con Él estaba rota. Y no fue sino hasta hace un poco más de una década que tomas conciencia, o que tomé conciencia de eso y que dije, no, pero es que yo no quiero tener mi relación rota con Dios.
1: Claro.
0: Y entonces empiezas a trabajar por dos lados. Primero para conseguir la nulidad y después para tratar de pedir perdón y decirle, oye, espérame, no me vayas a soltar en este momento, ¿no? Espérame, dame oportunidad y déjame ser mejor persona. Llega el día en que finalmente recibes tú el sacramento y pudieran ahí suceder dos cosas. O vivir cómodamente en tu sacramento y no llevarlo más allá. O darte cuenta de que si tú tuviste ya la oportunidad de recibir el sacramento, si tú ya fuiste bendecido en ese sentido, bueno, pues entonces invita a la gente, ábrele los ojos a la gente, guía a la gente para que la gente también pueda entender que tiene la posibilidad de salvarse. Entonces, en mi caso, ¿qué vino después? Pues primero, una actitud hacia el pecado totalmente distinta a la que yo tenía anteriormente. Porque tomas conciencia de lo que es efectivamente la agresión contra la relación con Dios, ¿no? Tomas conciencia de lo que es causar el dolor de tu pecar. Y el dolor que causas tanto a Dios como el dolor que te estás causando
1: A
0: tú
1: ti mismo.
0: al tener el alejamiento con esa relación. Entonces, sí hay un cambio. Desde mi punto de vista, hay un cambio de actitud, hay un cambio de pensamiento, pero es un cambio que creo
1: Interior,
0: yo, es un
1: entonces,
0: cambio interior que
1: yo me
0: yo creo que te
1: imagino que
0: lleva.
1: un regocijo, una alegría, un agradecimiento, ¿verdad? De poder vivir en ese momento. Quizás un cambio, ¿no? Porque estuviste desde un lado, yo no sé, me lo imagino desde la oscuridad, por decirlo de alguna manera, y
0: Tal
1: ahora
0: cual.
1: estás como en la luz, y dices, ¿cómo me perdí todo esto? O sea, gracias, Señor, por permitirme llegar hasta aquí. Ahora permíteme compartir con muchos que están allá, creyendo que la luz no, nunca va a poder llegar, por decirlo de
0: Sí.
1: alguna manera.
0: Sí, un sacerdote me dijo, creo que te lo comenté la ocasión pasada, un sacerdote me dijo, pues usted siga viviendo en su mentira. El día que yo quise acercarme al sacramento de la reconciliación, me dijo, bueno, pues no puede usted reconciliarse, no puedo yo absolverlo, siga usted viviendo en su mentira.

0: Y ahí dices, pues que yo no quiero vivir en la mentira.
1: Claro.
0: Yo quiero vivir en la verdad,
1: claro.
0: Pero en la verdad con B mayúscula.
1: Claro.
0: ¿No? O sea, en esa verdad que representa, pues, una verdad.
1: La
0: absoluta.
1: Palabra de Dios, sí, y lo que una, quiere una para nosotros, vivir en orden, vivir en amor, vivir en verdad, vivir en la luz.
0: Así es.
1: Eso es lo que Él quiere para nosotros.
0: Así es, Viri.
1: Cuando yo te decía que es un tema incómodo, me refería a que, bueno, tengo que hacer preguntas que obviamente... pudieran sonar un poco incómodas, pero son necesarias hacerlas porque la gente que nos está viendo tiene todas esas dudas adentro. Cuando alguien, por ejemplo, consigue la nulidad matrimonial, tuvo 15 años, 20 años casado con su pareja, pero no estaban en gracia, ¿significa que vivieron una mentira? Esa es otra pregunta que te quiero hacer.
0: Significa que no era un matrimonio realmente en lo que tú estabas metido. Y si quieres te lo explico desde la parte doctrinal de la iglesia. Toda relación fuera del matrimonio es una relación que nos lleva a la muerte en el sentido de que es un pecado mortal. ¿Sí? ¿Qué es el matrimonio para la iglesia? Bueno, es una relación... estable, es una relación en la que debe de estar, deben ser hombre y mujer, es una relación abierta a la procreación. Y aquí lo importante es que si tú estás fuera de esa relación, entonces estás cometiendo adulterio. ¿Por qué adulterio? Porque tú eres casado, independientemente de lo que tú digas, independientemente de que tú tengas un acta de divorcio, para la iglesia, para ante los ojos de la iglesia, mientras ella no declare que no hay un, que el vínculo efectivamente no existe, para la iglesia tú estás
1: casado con la otra persona.
0: Con la otra persona.
1: Y por ende estás en pecado.
0: Por ende estás en pecado. Y entonces estás viviendo una mentira, porque realmente tú no estás viviendo un matrimonio, lo que estás viviendo es una relación adúltera.
1: Exacto. Exacto.
0: Así es más o menos como lo enfoca la iglesia, ¿no?
1: ¿Por qué la iglesia entonces estudia tan a detalle estos casos?
0: Bueno, déjame hacer aquí una distinción. Hay casos que efectivamente necesitan discernimiento por parte de
1: la iglesia.
0: Hay casos que son tan evidentes que incluso el Papa... Francisco en algún momento llegó a decirles a los obispos, ¿no? Llegó a, no de manera formal,
1: claro, claro,
0: pero llegó a decirles a los obispos, es que si te llega un caso y entonces tú ves que está este caso ya resuelto, que es evidente que no hay un sacramento ahí, o que no, lo que el sacramento no cumplió,
1: no
0: con las condiciones, agarra la pluma y firma.
1: Claro, no lo detengas,
0: no hagas
1: tanto.
0: Sí, porque además, o sea, mientras más van pasando los días,
1: claro,
0: pues más tienes posibilidad de que algo suceda y que a lo mejor te vas de este mundo, ¿verdad? Y te
1: qué
0: vas
1: pecado
0: a estar sacramentado.
1: Oye, sí.
0: Entonces, ¿por qué los estudia? Compromiso. Estudia los casos que son más complicados.
1: Claro.
0: Estudia los casos que en los que, creo yo, pudiera ser... o pudiera haber alguna situación tendenciosa. También te lo mencioné la vez pasada, ¿no? Tú cuando te presentas al caso, tu obligación es ser totalmente transparente.
1: Claro, la verdad por delante.
0: Exactamente. Uh-huh. Muchas veces quizás, te digo, no conozco yo a fondo cómo es el proceso, el juicio ya en sí, pero pues muchas veces la iglesia puede tener dudas de si... realmente tú estás diciendo la verdad, si realmente los testigos
1: delicado,
0: están apoyando,
1: ¿no?
0: Sí, porque presentas dos testigos, como te lo decía yo la vez pasada, es un juicio, haz de cuenta que estás viviendo un juicio civil, con la salvedad de que, bueno, un juicio civil, pues tú firmas y se acabó, ¿no? Tu relación ya quedó terminada. Aquí tienes que tener cuidado, porque acuérdate que la obligación primera de la iglesia es proteger el sacramento. Entonces, no, si ante esa obligación, pues la iglesia tiene que ser muy cuidadosa de cómo hace el procedimiento, ¿no?
1: Claro, claro.
0: Pero fíjate también cómo, por un lado, tiene que la iglesia proteger el sacramento, pero por otro lado también te tiene que dar la oportunidad de salvarte, que es lo que te pide, que es lo que te dice las Escrituras, ¿no? La voluntad del Padre es... todos se salven. Entonces, debe de ser difícil en algún momento el discernimiento para ellos, ¿no?
1: Mucho Espíritu Santo, uh-huh, imagino, sí, dentro de
0: debe
1: todo
0: de ser
1: eso,
0: muy, ¿no?, difícil, debe ser muy difícil.
1: ¿Y qué heridas aparecen durante el proceso, Humberto?

0: al momento de darme cuenta de lo que yo había hecho y de lo que yo había originado, de la afectación que tuve para con la mamá de mis hijos, de la afectación que tuve para incluso hasta con mis hijos, y de la forma como fallé, ¿no? Es lo primero.
1: Como que te quitaran una venda de los ojos, ¿verdad?
0: Sí.
1: Cuando uno está en pecado, uno como que lo justifica todo y todo tiene como que un porqué, uh-huh, o un para qué, o no sé cómo lo quieras ver. Pero cuando te acercas al Señor y a querer hacer su voluntad, uh-huh, yo creo que es como que te quitan ese velo. Porque ahorita, antes de que me contestaras, yo me imagino que lo primero que te diste cuenta y me lo dijiste al principio, es lo que ofendías grandemente uh-huh, al Señor, primero que nada, y a ti mismo, uh-huh, ¿no? Porque te estabas alejando de su gracia. Uh-huh. Luego a las personas que quieres, que amas, uh-huh, tu familia. Indistintamente que una relación se termine, pues un ser humano que compartió contigo muchas, claro, cosas, al que también, uh-huh, me imagino yo, tiene que haber un proceso de perdón, de reconciliación, o por lo menos de poder como que hacer las paces, ¿no? Uh-huh. De,
0: sí,
1: tu lado.
0: Sí, sí, sí, sí, definitivamente. Definitivamente. Y eso es lo primero que te das cuenta, ¿no? O sea, el hecho de que cuánto daño has causado. Y después, como dices tú, aúnale a eso el hecho de todo lo que has ofendido, mm, a Dios, las heridas son graves. Son graves. ¿Qué sucede? También en el proceso viene la sanación. Tú vas sanando las heridas. Vas tratando de ir reparando, de ir poniendo los tabiques que se cayeron. Uh-huh. Algunos ya no se pueden poner, desde luego, ¿no? Pero tratas de mejorar las cosas, uh-huh, como, desde como las dejaste a lo que finalmente quieres lograr.
1: Claro.
0: ¿No? Esto es desde el punto de vista de la persona, o debería de ser desde el punto de vista de la persona que inicia el proceso. Uh-huh. Porque seguramente para la persona que no inicia el proceso, que está metida, uh-huh, y que entra al proceso, sí, sin quererlo, pues también debe ser un choque fuerte, ¿no? Claro. También debe haber un choque fuerte ahí y no debe de ser fácil para la persona poder superar estas cosas, sobre todo si no te das cuenta de que esto te va a llevar a la salvación.
1: Muchas veces esos, ajá, procesos son largos. ¿Cómo mantener la fe durante esos procesos?
0: Bueno, decía, antes de decirte esto, yo creo que es un sinsentido entrar a este proceso si no es por fe. Si entras por sentimiento, no vas a poner las cosas en orden en cuanto te empiecen a poner las primeras barreras, ¿no? Y yo creo que mucha de la gente que inicia los procesos termina haciéndolos a un lado por las barreras que se van poniendo.
1: Claro.
0: Y entonces, esto, en lugar de causarte un incentivo para seguir adelante, lo que hace es causarte frustración, mm, y entonces dejas a un lado el todo proceso. Si tú lo enfocas desde la fe y si tú te das cuenta de lo que te he venido diciendo, rompiste tu relación, quieres restablecerla, quieres que la persona con la que te estás casando en este momento sea lo que te dice Génesis, ¿no? Que sea la persona adecuada. ¿Ok? Sí, es la persona adecuada, pero ¿la persona adecuada para qué? Para que los dos tomados de la mano finalmente logren uno al otro hacerse fuertes, poder vencer las tentaciones, poder ser santos y si
1: y
0: es
1: llegar,
0: sí,
1: llegar
0: poder,
1: cielo,
0: y poder llegar al cielo
1: juntos, que es lo más hermoso,
0: además juntos, mm, además juntos. Entonces, ¿cuál es el papel de la fe? Primordial. Si no lo estás haciendo con fe, si lo estás haciendo por sentimiento, esto difícilmente.
1: ¿En algún momento pensaste en algún momento del proceso, y si no los niegan, y si no lo logramos? No sé.
0: Bueno, yo creo que muchas veces se nos presentaron cosas y muchas veces decíamos, bueno, esto no tiene ni pies ni cabeza, ¿no? Mm. Había cosas ridículas, como te dije la vez pasada. Mm. O sea, te encontrabas con que la gente que tiene que ayudarte, en lugar de ayudarte, te juzga. Y, mm-hmm, y bueno, entonces sí lo llegamos a pensar. En el caso del proceso de Tere, el proceso de Tere fue muy sencillo. Ella, de alguna forma,

0: como te lo dije en aquella ocasión, como ella había sido la agraviada, para ella fue el proceso muy sencillo. Para mí, que era el agraviante, pues no fue tan fácil. Tan es así que cuando salieron nuestros decretos, Tere se pudo haber casado ya, en el momento en que recibí el decreto. Y ahí me dije, a mí me mandaron, el mío venía con una cosa que se llama Betitum, ¿no? Y que decía, hasta que el señor de veras no demuestre que está consciente de lo que está haciendo, el señor de 59 años no demuestre que está consciente de que ya maduró, no lo dejen casar.
1: Mira.
0: Y bueno, pues tuve que esperarme hasta que alguien pudo finalmente dar fe de que pues yo tenía conciencia de lo que estaba haciendo, ¿no? Y tenía conciencia de todo lo que había hecho, además.
1: Claro, y lo demostraste. Bueno, y perseveraste.
0: Pues es que hay que perseverar.
1: Y lo lograste.
0: Es que eso es un camino de perseverancia.
1: Definitivamente. Sí, yo creo que eso es un ingrediente que hay que nombrar mucho en este tema. No dejarse ganar por la desesperanza y mantenerse ahí enfocado en cumplir la voluntad de Dios.
0: Pues es que eso es lo que quieres.
1: Es así.
0: Al final de cuentas.
1: Así es.
0: Si nos decimos católicos, pues hacia allá tenemos que tender.
1: Así es, así es. Bueno, amigos, vamos a hacer una pausa musical a esta hora. Quédate con nosotros en Bajo el Mismo Cielo.

0: Amigos, esto es Bajo el Mismo Cielo con el tema que nos reúne hoy, pues, ¿qué pasa después de la nulidad matrimonial? Así que continuamos, Humberto, pues, aclarando muchas dudas y
1: o ampliándolas también.
0: Ampliándolas, sí. Y que la gente también conozca un poco sobre tu testimonio, que ayuda muchísimo en este tema, ¿no? Podría entonces preguntarte, ¿cómo ayuda la Iglesia en un proceso como este, Humberto?
1: Bueno, ¿cómo ayuda la Iglesia? Ese es un tema neurálgico.
0: ¿Por qué?
1: Porque tenemos que entender a la Iglesia como lo que es, como un todo, y no nada más como las autoridades eclesiásticas, ni mucho menos, o eclesiales, ni mucho menos. Y lo que pasa es que cada quien tiene un papel importante, cada quien juega un rol importante. En el caso de nosotros corrimos con la fortuna de llegar a... Y ya esto fue al final del proceso, incluso ya estaban por darnos a nosotros la sentencia. Tuvimos la fortuna de llegar a un grupo de la rama de Schoenstatt que se formó, fue el primer grupo que se conformó, tengo entendido que aquí en los Estados Unidos. Dentro del grupo de la rama y familias de Schoenstatt se conformó un grupo que se llama Pastoral de la Esperanza. Y la función de este grupo es precisamente esa: a todas las personas que no están sacramentadas, sea porque no se han sacramentado o no han querido casarse por la Iglesia, dicho coloquialmente, o porque son matrimonios de segundas vueltas, se les da acompañamiento. Entonces se forman grupos de 5 o 6 parejas y se les motiva durante el proceso. Ese es uno de los papeles que juega la iglesia. como lo que es, ¿no? Como pastor.
0: O sea, que dentro de la Iglesia hay grupos que te acompañan en procesos como este.
1: Sí.
0: Y este es uno de ellos.
1: Este es uno de ellos. Por otro lado, también, nosotros estamos llamados. Nosotros, seamos casados, seamos arrejuntados, dirían en mi pueblo, estemos como estemos, nosotros estamos llamados a hacer entender a la gente que vive fuera del sacramento que están viviendo una relación que es irregular. ¿Y qué es lo que pasa aquí? Yo digo que yo le puse las 3 I's.
0: ¿Ah, sí? ¿Por qué? 3 I's, vamos a ver. Porque eso está interesante.
1: Podemos ser ignorantes. Podemos ser indiferentes ante la situación.
0: Sí.
1: Y podemos ser indolentes. Entonces, yo como miembro de la Iglesia puedo ni siquiera estar enterado, que es lo que le pasa a mucha gente, de que existe la posibilidad de que las personas que están dentro de una relación irregular, específicamente en adulterio, puedan de alguna forma tratar de subsanar esa situación.
0: Claro, resolver esa situación.
1: Entonces, bueno, estamos hablando de que están viviendo en la ignorancia total. Y la idea es sacar primero a la gente de la ignorancia.
0: Yo creo que en la mayoría, sin temor a equivocarme, pasa eso. Hay mucha ignorancia del tema. Hay muchas falsas creencias también.
1: Así es. Esto tiene que hacerse viral.
0: Sí.
1: Esto tiene que hacerse viral de alguna forma. Porque, bueno, aunque no todos logren conseguir la nulidad, y haciendo un paréntesis, si no logras conseguir la nulidad, lo único que te queda es, desde el punto de vista doctrinal, pues o tratar de arreglar tu matrimonio, y si es un matrimonio que no se puede arreglar, pues entonces vivir en castidad. Ya no en la castidad conyugal a la que estás llamado, pero sí pues tratar de vivir en castidad.
0: Claro.
1: ¿No? Pero bueno, la otra I, la indiferencia. ¿Qué es lo que nosotros vimos y a qué nos enfrentamos mucho nosotros, ¿no? Bueno, no te voy a decir dónde, porque... Pero bueno, ¿a qué nos enfrentamos? Que había gente que sentada en la comodidad de su sacramento, esto es, pues yo estoy casado, ¿no? Qué lástima que pues, no puedas tú resolver tu situación. Punto.
0: La indiferencia.
1: Qué lástima que tú no puedas resolver tu situación.
0: Y punto.
1: Wow. O lo que es peor, la indolencia. ¿no? Que encontramos gente también de cualquier esfera que decía,
2: yo no cometí tus errores.
1: O sea, los errores los cometiste tú. A mí, la verdad, tu relación ni me va ni me viene. Es más, ni me interesa cómo sea, ¿no? Indolencia.
0: Claro.
1: Indolencia. Y fíjate, cuando finalmente conseguimos nosotros sacramentar, precisamente en el momento en el que estábamos, precisamente en el momento en el que estábamos nosotros tomando el sacramento, el sacerdote que nos casó nos hizo ese llamado, ¿no? Uh-huh. Ustedes deberían estar abiertos a la procreación. Cosa que, bueno, en nuestro caso ya no aplica.
0: Claro, claro.
1: Y, sin embargo, nos hizo un llamado. Ustedes, si ya no van a tener hijos, sí están llamados a dar frutos. Y los frutos que ustedes tienen que dar son precisamente en ese sentido. Abran los ojos de la gente para que la gente venga aquí decidida a tomar el sacramento. Y a partir de ese momento también cambió nuestra perspectiva.
0: Claro.
1: Cambió totalmente, y debo decirte que hemos enfocado todas las baterías hacia eso, ¿no? Hacia tratar de concientizar a la más gente que se puede, al mayor número de gente que se puede.
0: Voy a hacer una pausa aquí porque en la misa hoy el padre dijo algo que me resuena mucho con lo que acabas de decir. No cae una hoja del árbol sin que Dios lo permita, y no hay ninguna situación en la historia de cada uno de nosotros que el Señor no lo utilice para un bien mayor. En algún momento yo me imagino que ustedes, pues, se les habrá pasado por la cabeza, bueno, estoy en esta situación, es bien difícil que la consiga y tal, o no sé, o quizás hasta recriminándote interiormente, y resulta que mira cómo el Señor permitió todo esto para que tú ahora, desde tu testimonio, puedas ayudar a otras personas también a lograr la nulidad matrimonial. ¡Qué belleza!
1: Bueno, es a lo que atendemos, porque efectivamente hubo momentos en los que no veíamos la salida, uh-huh, y nosotros decíamos, bueno, y todo esto, y lo acabas de decir tú, ¿para qué? No, ¿por qué? O sea, no, ¿por qué me está sucediendo esto? Sino, ¿para qué me está sucediendo esto? Uh-huh. Es preparación.
0: En el momento uno no lo entiende,
1: sí,
0: Humberto.
1: Fueron muchos años, déjame decirte que fueron muchos años de sufrirle,
0: claro,
1: en ese sentido, y de prepararse en ese sentido. Pero a final de cuentas, creo que tanto Tere como yo salimos con las herramientas como para poder, en un momento dado, pues hacer lo que se pide en la Carta de los Gálatas, ¿no? Lo que nos pide San Pablo en la Carta a los Gálatas. La obligación de ustedes, parafraseando desde luego, la obligación de ustedes es ayudar al otro. No esperes para ayudar al otro. Ten en cuenta, sobre todo, que tú también puedes caer. Y lo más importante, no esperes a ayudar al otro, sobre todo si es tu hermano en la fe. Y pues es lo que hemos estado tratando de hacer. Es lo que hemos estado tratando de hacer, Tere y yo. Tratar de concientizar a la gente. Entonces, ¿cuál es el rol de la iglesia? Pues todos estamos metidos en este rollo. Todos tenemos responsabilidad. Tenemos que dejar tanto la apatía como la indolencia a un lado, ¿no?
0: La indiferencia, la indolencia, pues la ignorancia.
1: Sí. La ignorancia, pues esa tienes que ayudarlas a sacar, tienes que ayudarle a la gente.
0: Pero me encanta, visto desde, esa cita de las tres I.
1: Visto porque... desde el punto de vista de que no vengo yo a enseñarles nada,
0: no, claro,
1: simplemente vengo a desvelar lo que está sucediendo.
0: Pero
1: ¿no?
0: Es que es una responsabilidad, creo yo, independiente, individual, personal, de cada uno, pues ganarse el cielo, caramba, ¿no? Y si existe un camino, sí lo hay. Y la iglesia yo creo que tiene todo este proceso, ¿no? Como uh-huh, en favor de todos nosotros.
1: Sí, sí, sí, uh-huh, sí, sí.
0: ¿Crees que es posible volver a amar sin miedo, Humberto?
1: Sí, definitivamente sí, definitivamente sí, porque hay alguien que dice, nosotros sabemos, ¿no? A nosotros nos enseñan que el miedo es lo contrario
0: al amor.
1: Al amor. Perdón, claro. Que el odio es lo contrario al amor. El odio es lo contrario al amor. Pero sin embargo, hay pastores que nos enseñen a nosotros. Pastores, me refiero a la iglesia en su papel de pastor de nosotros que somos rebaño, nos enseña que efectivamente no, lo contrario al amor
0: es
1: el miedo. Juan en la primera carta te lo dice, ¿no? No hay amor, no hay amor, no puedes tú aspirar al verdadero amor si vas cargando un miedo ahí.
0: Claro.
1: Entonces,
0: te lo pregunto porque, claro, yo viendo desde el punto de vista de esas historias que han vivido procesos dolorosos, que han terminado relaciones, qué sé yo, muy fuertes, y entonces quedan como que con ese miedo, por decirlo de alguna manera, o un trauma o esa herida. Es posible, entonces, ahora te hago nuevamente la pregunta, ¿volver a amar sin miedo a fracasar nuevamente, a qué sé yo, a que te vuelva a suceder algo similar?
1: Sí, porque te concientizas. Lo que pasa es que aquí te concientizas de que, lo que te decía yo al principio, Dios crea a la mujer con la idea de que sea la ayuda adecuada para el hombre. Desde luego el hombre tiene que ser la ayuda adecuada para la mujer, pero en el sentido de que lo que se busca es la salvación. Dios es la fuente suprema de amor. Y nosotros tendemos hacia Dios. ¿Qué sucede? Tú te vas a acercar a Dios con miedo. Y me refiero, tú vas a recibir algo que Dios te está dando. Porque a final de cuentas, lo que Dios nos dio fue un don. Y ese don es mujer. Ese don lo entendemos como la mujer. Y si es un regalo de Dios, si la mujer es un regalo de Dios, ¿vas a entrar con miedo a amarla sabiendo que Dios te la está dando para que tú te salves? Pero eso te, pero eso es parte de la concientización de todo este proceso, ¿no?
0: Claro.
1: Sí, desde luego, quizás imagínate que yo con 20 años no tenía ni idea y me estaba, de lo que me estaba metiendo. Y sí, para mí representaba un miedo eso, el hecho de tener que enfrentarme a una relación que para empezar yo no sabía si iba a funcionar o no iba a funcionar. Después de todo lo que hemos vivido, yo no tengo miedo de amar.
0: Claro.
1: Yo no tengo miedo de amar, y se lo digo cada vez que puedo, se lo digo a Tere cada vez que puedo. Claro. Y ella está consciente de que yo la amo.
0: Claro.
1: Y sin miedo.
0: Que es lo más importante.
1: Que es lo más importante.
0: Entonces, es lo más importante.
1: Yo creo que sí, yo creo que sí.
0: Claro que sí.
1: Y
0: claro,
1: si no es posible,
0: sí,
1: hacia eso tienes que tender.
0: Con Dios
1: si
0: todo es posible.
1: Es que
0: así
1: Dios
0: que si lo invitamos como en el centro de nuestra relación, de nuestro matrimonio, pues ahí va a ser, va de ahí van a ser esa fuente de agua viva.
1: Así
0: que nos
1: es.
0: Va a alimentar, que nos va a dar esa fuerza, que nos va a dar ese empuje cuando nos sintamos un poquito, tú sabes, porque pues ninguna, cabe destacar también que ninguna relación es perfecta, pero
1: claro,
0: sí estamos invitando a un Dios perfecto en nuestro hogar, en nuestras vidas, en nuestra historia. Entonces eso hace la diferencia, yo
1: así
0: pienso.
1: Es, y nosotros tenemos que imitar lo que,
0: correcto,
1: lo que Dios es, uno. Además, ahorita que dices eso, acuérdate del triángulo, ¿no?
0: Uh-huh.
1: El triángulo amoroso que sí está permitido.
0: Uh-huh.
1: Hombre, mujer y Dios.
0: Dios.
1: ¿No?
0: Uh-huh.
1: O acuérdate de la cuerda de tres hilos.
0: Uh-huh.
1: ¿Quién la rompe?
0: Uh-huh. Así es, uh-huh, así es. Esta respuesta me la sé, pero la tengo que preguntar. ¿Puede una persona, después de conseguir la nulidad matrimonial, casarse nuevamente por la iglesia?
1: Bueno, ¿puede casarse después nuevamente por la iglesia? Yo te voy a decir, yo creo que si buscas la nulidad es precisamente para eso, ¿no? Es para casarte. Ahora,
0: claro,
1: en el caso de que no quieras casarte, bueno, pues también muy respetable, también es muy, muy respetable,
0: claro,
1: si no quieres casarte por la iglesia.
0: Claro.
1: Pero déjame decirte, yo no estoy muy seguro de que te quieras casar nuevamente por la iglesia. Y te voy a decir por qué. Lo que vas a hacer es casarte por la iglesia.
0: Claro.
1: Porque en el momento en que tú consigues la nulidad,
0: no
1: lo que te están diciendo es que no hubo vínculo.
0: No hubo, exactamente.
1: Y al no haber vínculo, pues entonces realmente
0: es tu primera vez
1: no
0: pasando
1: te casaste
0: realmente,
1: sí,
0: por ese sacramento.
1: Sí, sí. Entonces el matrimonio, de alguna forma, el no es que el matrimonio no haya sido válido, sino que el sacramento no cumplió
0: los requisitos.
1: Y pues no existió el sacramento. Entonces, en términos así estrictos, desde mi punto de vista, te estás casando por primera vez.
0: Claro.
1: Te estás casando por primera vez, ¿no? Y por única.
0: Y por única, uh-huh. Así es, con el favor de
1: Porque
0: Dios.
1: Porque acuérdate que esto es hasta que la muerte nos separe, ¿no? O sea, que tan importante es el matrimonio que lo único que lo puede destruir es la muerte.
0: Así es. Nómbranos rápidamente alguna de las posibles causas para poder conseguir una nulidad matrimonial.
1: Ok. Casarse coercionado. Podría ser una. Casarse, esto es un poquito más complicado, pero casarse sabiendo que el matrimonio no es para siempre. O sea, me estoy casando porque pues, a lo mejor tengo que salirme de mi casa, ¿no? Ya me quiero salir de mi casa, entonces me voy a casar y ver a la pareja como una vía de salida de una situación, desde luego, en lugar de verla como la compañera que tiene que ser para toda tu vida. Uh-huh. ¿Qué otra pudiera ser? Casarse engañado. Uh-huh. Casarse engañado, eso lo platicamos la vez anterior. No consumar el matrimonio. Son las que se me ocurren.
0: Quizás no estar también como consciente del sacramento que vas a...
1: Sí, desde luego. Uh-huh. Desde luego, el no tener conciencia de lo que estás haciendo.
0: Lo que estás haciendo, sí.
1: Es una causa de nulidad. Es una causa de nulidad, por supuesto.
0: Y lo otro que quería ya para ir finalizando, que rápido se nos pasa
1: sí,
0: el tiempo con estos temas tan, tan interesantes y necesarios, como te decía al inicio. ¿Cómo acompañar a nuestros amigos, a nuestros familiares que atraviesan estos procesos?
1: Bueno, pues lo primero que tienes que hacer es animarlos. Uh-huh. Tienes que animarlos. Si son tus amigos, si son tus familiares, entonces... al igual que lo quisieras hacer con tu pareja, pues es salvarlos, ¿no? Uh-huh. Y de ahí es de donde nosotros nos hemos tomado. O sea, nosotros queremos que la mayor parte de la gente pueda lograr su nulidad, si es que está metida en esto, ¿no? Déjame hacer otro paréntesis rapidísimo. Uh-huh. No toda la gente lo consigue. Uh-huh. Y quiero insistir en esto. Pero la única forma de saber si lo vas a conseguir o no lo vas a conseguir es... acercándote a tu parroquia,
0: uh-huh. informándote,
1: claro. Es consultándolo con un abogado, un abogado canónico, desde luego, uh-huh. Porque se dicen muchas cosas. Entonces, si realmente quieres ayudar a tus amigos, motívalos, insísteles en que se acerquen a la parroquia, insísteles, consíguiles información, proporcionales información,
0: uh-huh. Anímalos.
1: Que nos hablen por teléfono si uh-huh. es necesario, uh-huh. O sea. Nosotros estamos dispuestos a ayudar a quien sea, ¿no? No tienen que ser amigos, no tienen que ser familiares. Estamos dispuestos y obligados, nosotros nos sentimos en la obligación de poder
0: compartir todo
1: sí,
0: eso.
1: Sí, orientar, ¿no? Ahí a las personas.
0: Bueno, y precisamente en ese sentido quisiera que aproveches las cámaras de María Visión para que le des un mensaje a nuestra comunidad en base al tema que manejamos hoy y sobre todo, Humberto, ¿dónde pueden contactarlos? ¿Dónde pueden acercarse a escuchar este tipo de charlas? ¿Este tipo de grupos que acompañan? Infórmanos un poco sobre eso, por favor.
1: Sí. Bueno, pues desde luego lo importante es, antes que nada, que ustedes estén conscientes de que ustedes están viviendo en una relación en donde realmente no hay relación con Dios. Entonces, yo los invito a que busquen ustedes el solventar esa situación, primero que nada. Es algo que ustedes tienen que ver directamente con una persona que sepa sobre el tema, que los pueda orientar, pero la orientación más sencilla que se les puede a las que se les puede invitar es acérquense a su parroquia, acérquense a la oficina parroquial, acérquense a la

0: gente que en un momento dado tiene está dentro de los grupos de familia, porque muchas veces lo que hemos visto es que ni siquiera ellos están conscientes de la importancia de toda esta información. Y es bueno que también se despierte el hambre por conocer este tema dentro de la comunidad parroquial. Eso yo creo que es indispensable. Nosotros estamos abiertos, claro, nosotros estamos abiertos a ayudar de la forma como sea necesaria. De repente nos invita alguna parroquia, de repente algún grupo aquí en Miami nos ha invitado a dar una charla para tomar el tema un poquito ya más en forma. Se les habla de lo que es de la importancia del matrimonio, se les habla de lo que es la nulidad en sí y se les acerca de alguna forma a las personas que pueden ayudarlo. No sé cómo quieras que hagamos la parte del contacto. ¿Quieres que
1: vamos a poner tus teléfonos para que se comuniquen con ustedes?
0: Desde luego que sí, desde luego que sí. De todas maneras, si te parece, doy el correo también, electrónico, claro, a donde nos pueden localizar, que es Beto, después una T, una K de kilo y una T. Beto Tecate.
1: Okay.
0: Nada que ver con la cerveza, es por el lugar donde residimos.
1: Lo vamos a poner igual.
0: Sí, @icloud.com. Y el teléfono, desde luego, también lo pongo a la disposición de quien necesite la ayuda. Mi teléfono es 786-232-2375. Y cualquier duda que tengan, en la que crean que yo puedo ayudarles, con todo gusto yo también puedo intervenir como ser la parte inicial entre la gente que va a llevar el caso, en caso de que existe el caso, uh-huh, y ustedes que estén interesados.
1: Gracias, Humberto, por acompañarnos en este episodio. Gracias a ustedes, amigos, por acompañarnos el día de hoy. Recordemos que la iglesia, siempre encontramos ese hogar, ese camino de sanación y de regreso a Dios. Nos encontramos en un próximo episodio. Que Dios los bendiga.

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Que toda criatura bendiga y glorifique a María, la obra maestra de las manos de Dios, porque ella es la obra maestra de las manos de Dios, tanto en el orden de la gracia como en el de la gloria.

0: Están invitados a rezar el Santo Rosario por las intenciones generales del Inmaculado Corazón de María, por las intenciones y necesidades del Papa y de la Iglesia, por los que se encomiendan a nuestras oraciones, por los que oran por nosotros, por los más necesitados de una oración en estos momentos, por los que sufren, por los enfermos y por los que cuidan de los enfermos, por los agonizantes, por la conversión de todos los hombres y mujeres, por la salvación de las almas, por nuestros gobernantes y por la paz en el mundo. Pedimos de manera especial por nuestros bienhechores vivos, enfermos y difuntos, por todos aquellos que están unidos a esta oración. María Visión, reza por ti. Por la señal de la Santa Cruz, de nuestros enemigos, líbranos, Señor Dios nuestro, en el nombre del Padre, del Hijo y del Espíritu Santo. Amén. Jesús, mi Señor y Señor mío Jesucristo, Dios y hombre verdadero, me pesa de todo corazón de haberte ofendido. Propongo firmemente nunca más pecar, apartarme de todas las ocasiones de pecado, confesarme y cumplir la penitencia. Te ofrezco, Señor, mi vida, obras y trabajos en reparación de todos nuestros pecados. Confío me los perdonarás por tu infinita misericordia. Amén. Misterios gozosos. Primer misterio gozoso, la encarnación del Hijo de Dios. Padre nuestro que estás en el cielo, santificado sea tu nombre. Venga a nosotros tu reino, hágase tu voluntad en la tierra como en el cielo.
1: Danos hoy nuestro pan de cada día, perdona nuestras ofensas, como también nosotros perdonamos a los que nos ofenden. No nos dejes caer en la tentación y líbranos del mal. Amén.
0: Dios te salve María, llena eres de gracia, el Señor es contigo. Bendita tú eres entre todas las mujeres y bendito es el fruto de tu vientre, Jesús.
1: Santa María, Madre de Dios y Madre nuestra, ruega por nosotros pecadores, ahora y en la hora de nuestra muerte. Amén.
0: Dios te salve María, llena eres de gracia, el Señor es contigo. Bendita tú eres entre todas las mujeres y bendito es el fruto de tu vientre, Jesús.
1: Santa María, Madre de Dios y Madre nuestra, ruega por nosotros pecadores, ahora y en la hora de nuestra muerte. Amén.
0: Dios te salve María, llena eres de gracia, el Señor es contigo. Bendita tú eres entre todas las mujeres y bendito es el fruto de tu vientre, Jesús.
1: Santa María, Madre de Dios y Madre nuestra, ruega por nosotros pecadores, ahora y en la hora de nuestra muerte. Amén.
0: Dios te salve María, llena eres de gracia, el Señor es contigo. Bendita tú eres entre todas las mujeres y bendito es el fruto de tu vientre, Jesús.
1: Santa María, Madre de Dios y Madre nuestra, ruega por nosotros pecadores, ahora y en la hora de nuestra muerte. Amén.
0: Dios te salve María, llena eres de gracia, el Señor es contigo. Bendita tú eres entre todas las mujeres y bendito es el fruto de tu vientre, Jesús.
1: Santa María, Madre de Dios y Madre nuestra, ruega por nosotros pecadores, ahora y en la hora de nuestra muerte. Amén.
0: Dios te salve María, llena eres de gracia, el Señor es contigo. Bendita tú eres entre todas las mujeres y bendito es el fruto de tu vientre, Jesús.
1: Santa María, Madre de Dios y Madre nuestra, ruega por nosotros pecadores, ahora y en la hora de nuestra muerte. Amén.
0: Dios te salve María, llena eres de gracia, el Señor es contigo. Bendita tú eres entre todas las mujeres y bendito es el fruto de tu vientre, Jesús.
1: Santa María, Madre de Dios y Madre nuestra, ruega por nosotros pecadores, ahora y en la hora de nuestra muerte. Amén.
0: Dios te salve María, llena eres de gracia, el Señor es contigo. Bendita tú eres entre todas las mujeres y bendito es el fruto de tu vientre, Jesús.
1: Santa María, Madre de Dios y Madre nuestra, ruega por nosotros pecadores, ahora y en la hora de nuestra muerte. Amén.
0: Dios te salve María, llena eres de gracia, el Señor es contigo. Bendita tú eres entre todas las mujeres y bendito es el fruto de tu vientre, Jesús.
1: Santa María, Madre de Dios y Madre nuestra, ruega por nosotros pecadores, ahora y en la hora de nuestra muerte. Amén.
0: Dios te salve María, llena eres de gracia.

0: Señor es contigo. Bendita tú eres entre todas las mujeres y bendito es el fruto de tu vientre, Jesús.
1: Santa María, Madre de Dios y Madre nuestra, ruega por nosotros, pecadores, ahora y en la hora de nuestra muerte. Amén.
0: Gloria al Padre, y al Hijo, y al Espíritu Santo.
1: Como era en el principio, ahora y siempre, por los siglos de los siglos. Amén.
0: María, Madre de Gracia, Madre de Misericordia.
1: En la vida y en la muerte, ampáranos, Gran Señora.
0: Oh Jesús mío, perdona nuestros pecados, líbranos del fuego del infierno, lleva al cielo a todas las almas, socorre a las más necesitadas de tu divina misericordia. Amén.
1: Segundo misterio gozoso, la visitación de Nuestra Señora a su prima Santa Isabel. Padre nuestro que estás en el cielo, santificado sea tu nombre, venga a nosotros tu reino, hágase tu voluntad en la tierra como en el cielo.
0: Danos hoy nuestro pan de cada día, perdona nuestras ofensas, como también nosotros perdonamos a los que nos ofenden. No nos dejes caer en la tentación y líbranos del mal. Amén.
1: Dios te salve María, llena eres de gracia, el Señor es contigo. Bendita tú eres entre todas las mujeres y bendito es el fruto de tu vientre, Jesús.
0: Santa María, Madre de Dios y Madre nuestra, ruega por nosotros pecadores, ahora y en la hora de nuestra muerte. Amén.
1: Dios te salve María, llena eres de gracia, el Señor es contigo. Bendita tú eres entre todas las mujeres y bendito es el fruto de tu vientre, Jesús.
0: Santa María, Madre de Dios y Madre nuestra, ruega por nosotros pecadores, ahora y en la hora de nuestra muerte. Amén.
1: Dios te salve María, llena eres de gracia, el Señor es contigo. Bendita tú eres entre todas las mujeres y bendito es el fruto de tu vientre, Jesús.
0: Santa María, Madre de Dios y Madre nuestra, ruega por nosotros pecadores, ahora y en la hora de nuestra muerte. Amén.
1: Dios te salve María, llena eres de gracia, el Señor es contigo. Bendita tú eres entre todas las mujeres y bendito es el fruto de tu vientre, Jesús.
0: Santa María, Madre de Dios y Madre nuestra, ruega por nosotros pecadores, ahora y en la hora de nuestra muerte. Amén.
1: Dios te salve María, llena eres de gracia, el Señor es contigo. Bendita tú eres entre todas las mujeres y bendito es el fruto de tu vientre, Jesús.
0: Santa María, Madre de Dios y Madre nuestra, ruega por nosotros pecadores, ahora y en la hora de nuestra muerte. Amén.
1: Dios te salve María, llena eres de gracia, el Señor es contigo. Bendita tú eres entre todas las mujeres y bendito es el fruto de tu vientre, Jesús.
0: Santa María, Madre de Dios y Madre nuestra, ruega por nosotros pecadores, ahora y en la hora de nuestra muerte. Amén.
1: Dios te salve María, llena eres de gracia, el Señor es contigo. Bendita tú eres entre todas las mujeres y bendito es el fruto de tu vientre, Jesús.
0: Santa María, Madre de Dios y Madre nuestra, ruega por nosotros pecadores, ahora y en la hora de nuestra muerte. Amén.
1: Dios te salve María, llena eres de gracia, el Señor es contigo. Bendita tú eres entre todas las mujeres y bendito es el fruto de tu vientre, Jesús.
0: Santa María, Madre de Dios y Madre nuestra, ruega por nosotros pecadores, ahora y en la hora de nuestra muerte. Amén.
1: Dios te salve María, llena eres de gracia, el Señor es contigo. Bendita tú eres entre todas las mujeres y bendito es el fruto de tu vientre, Jesús.
0: Santa María, Madre de Dios y Madre nuestra, ruega por nosotros pecadores, ahora y en la hora de nuestra muerte. Amén.
1: Dios te salve María, llena eres de gracia, el Señor es contigo. Bendita tú eres entre todas las mujeres y bendito es el fruto de tu vientre, Jesús.
0: Santa María, Madre de Dios y Madre nuestra, ruega por nosotros pecadores, ahora y en la hora de nuestra muerte. Amén.
1: Gloria al Padre, y al Hijo, y al Espíritu Santo.
0: Como era en el principio, ahora y siempre, por los siglos de los siglos. Amén.
1: María, Madre de Gracia, Madre de Misericordia.
0: En la vida y en la muerte, ampáranos, Gran Señora.
1: Oh Jesús mío, perdona nuestros pecados, líbranos del fuego del infierno. lleva al cielo a todas las almas, socorre a las más necesitadas de tu divina misericordia. Amén.
0: Tercer misterio gozoso, el nacimiento del Hijo de Dios en el portal de Belén. Padre nuestro que estás en el cielo, santificado sea tu nombre. Venga a nosotros tu reino. Hágase tu voluntad en la tierra como en el cielo.
1: Danos hoy nuestro pan de cada día. Perdona nuestras ofensas, como también nosotros perdonamos a los que nos ofenden. No nos dejes caer en la tentación y líbranos del mal. Amén.
0: Dios te salve María, llena eres de gracia, el Señor es contigo. Bendita tú eres entre todas las mujeres y bendito es el fruto de tu vientre, Jesús.
1: Santa María, Madre de Dios y Madre nuestra, ruega por nosotros pecadores, ahora y en la hora de nuestra muerte. Amén.
0: Dios te salve María, llena eres de gracia, el Señor es contigo. Bendita tú eres entre todas las mujeres y bendito es el fruto de tu vientre, Jesús.
1: Santa María, Madre de Dios y Madre nuestra, ruega por nosotros pecadores, ahora y en la hora de nuestra muerte. Amén.
0: Dios te salve María, llena eres de gracia, el Señor es contigo. Bendita tú eres entre todas las mujeres y bendito es el fruto de tu vientre, Jesús.
1: Santa María, Madre de Dios y Madre nuestra, ruega por nosotros pecadores, ahora y en la hora de nuestra muerte. Amén.
0: Dios te salve María, llena eres de gracia, el Señor es contigo. Bendita tú eres entre todas las mujeres y bendito es el fruto de tu vientre, Jesús.
1: Santa María, Madre de Dios y Madre nuestra, ruega por nosotros pecadores, ahora y en la hora de nuestra muerte. Amén.
0: Dios te salve María, llena eres de gracia, el Señor es contigo. Bendita tú eres entre todas las mujeres y bendito es el fruto de tu vientre, Jesús.
1: Santa María, Madre de Dios y Madre nuestra, ruega por nosotros pecadores, ahora y en la hora de nuestra muerte. Amén.
0: Dios te salve María, llena eres de gracia, el Señor es contigo. Bendita tú eres entre todas las mujeres y bendito es el fruto de tu vientre, Jesús.
1: Santa María, Madre de Dios y Madre nuestra, ruega por nosotros pecadores, ahora y en la hora de nuestra muerte. Amén.
0: Dios te salve María, llena eres de gracia, el Señor es contigo. Bendita tú eres entre todas las mujeres y bendito es el fruto de tu vientre, Jesús.
1: Santa María, Madre de Dios y Madre nuestra, ruega por nosotros pecadores, ahora y en la hora de nuestra muerte. Amén.
0: Dios te salve María, llena eres de gracia, el Señor es contigo. Bendita tú eres entre todas las mujeres y bendito es el fruto de tu vientre, Jesús.
1: Santa María, Madre de Dios y Madre nuestra, ruega por nosotros pecadores, ahora y en la hora de nuestra muerte. Amén.
0: Dios te salve María, llena eres de gracia, el Señor es contigo. Bendita tú eres entre todas las mujeres y bendito es el fruto de tu vientre, Jesús.
1: Santa María, Madre de Dios y Madre nuestra, ruega por nosotros pecadores, ahora y en la hora de nuestra muerte. Amén.
0: Dios te salve María, llena eres de gracia, el Señor es contigo. Bendita tú eres entre todas las mujeres y bendito es el fruto de tu vientre, Jesús.
1: Santa María, Madre de Dios y Madre nuestra, ruega por nosotros pecadores, ahora y en la hora de nuestra muerte. Amén.
0: Gloria al Padre, y al Hijo, y al Espíritu Santo.
1: Como era en el principio, ahora y siempre, por los siglos de los siglos. Amén.
0: María, Madre de Gracia, Madre de Misericordia.
1: En la vida y en la muerte, ampáranos, Gran Señora.
0: Oh Jesús mío, perdona nuestros pecados, líbranos del fuego del infierno, lleva al cielo a todas las almas, socorre a las más necesitadas de tu divina misericordia. Amén.
1: Cuarto misterio gozoso, la presentación de Jesús en el templo. Padre nuestro que estás en el cielo, santificado sea tu nombre. Venga a nosotros tu reino. Hágase tu voluntad en la tierra como en el cielo.
0: Danos hoy nuestro pan de cada día. Perdona nuestras ofensas, como también nosotros perdonamos a los que nos ofenden. No nos dejes caer en la tentación y líbranos del mal. Amén.
1: Dios te salve María, llena eres de gracia, el Señor es contigo. Bendita tú eres entre todas las mujeres, y bendito es el fruto de tu vientre, Jesús.
0: Santa María, Madre de Dios y Madre nuestra, ruega por nosotros pecadores, ahora y en la hora de nuestra muerte. Amén.
1: Dios te salve María, llena eres de gracia, el Señor es contigo.

0: Bendita tú eres entre todas las mujeres, y bendito es el fruto de tu vientre, Jesús.
1: Santa María, Madre de Dios y Madre nuestra, ruega por nosotros pecadores, ahora y en la hora de nuestra muerte. Amén.
0: Dios te salve María, llena eres de gracia, el Señor es contigo. Bendita tú eres entre todas las mujeres, y bendito es el fruto de tu vientre, Jesús.
1: Santa María, Madre de Dios y Madre nuestra, ruega por nosotros pecadores, ahora y en la hora de nuestra muerte. Amén.
0: Dios te salve María, llena eres de gracia, el Señor es contigo. Bendita tú eres entre todas las mujeres, y bendito es el fruto de tu vientre, Jesús.
1: Santa María, Madre de Dios y Madre nuestra, ruega por nosotros pecadores, ahora y en la hora de nuestra muerte. Amén.
0: Dios te salve María, llena eres de gracia, el Señor es contigo. Bendita tú eres entre todas las mujeres, y bendito es el fruto de tu vientre, Jesús.
1: Santa María, Madre de Dios y Madre nuestra, ruega por nosotros pecadores, ahora y en la hora de nuestra muerte. Amén.
0: Dios te salve María, llena eres de gracia, el Señor es contigo. Bendita tú eres entre todas las mujeres, y bendito es el fruto de tu vientre, Jesús.
1: Santa María, Madre de Dios y Madre nuestra, ruega por nosotros pecadores, ahora y en la hora de nuestra muerte. Amén.
0: Dios te salve María, llena eres de gracia, el Señor es contigo. Bendita tú eres entre todas las mujeres, y bendito es el fruto de tu vientre, Jesús.
1: Santa María, Madre de Dios y Madre nuestra, ruega por nosotros pecadores, ahora y en la hora de nuestra muerte. Amén.
0: Dios te salve María, llena eres de gracia, el Señor es contigo. Bendita tú eres entre todas las mujeres, y bendito es el fruto de tu vientre, Jesús.
1: Santa María, Madre de Dios y Madre nuestra, ruega por nosotros pecadores, ahora y en la hora de nuestra muerte. Amén.
0: Dios te salve María, llena eres de gracia, el Señor es contigo. Bendita tú eres entre todas las mujeres, y bendito es el fruto de tu vientre, Jesús.
1: Santa María, Madre de Dios y Madre nuestra, ruega por nosotros pecadores, ahora y en la hora de nuestra muerte. Amén.
0: Gloria al Padre, y al Hijo, y al Espíritu Santo.
1: Como era en el principio, ahora y siempre, por los siglos de los siglos. Amén.
0: María, Madre de Gracia, Madre de Misericordia.
1: En la vida y en la muerte, ampáranos, Gran Señora.
0: Oh Jesús mío, perdona nuestros pecados, líbranos del fuego del infierno. Lleva al cielo a todas las almas, socorre a las más necesitadas de tu divina misericordia. Amén.
1: Quinto misterio gozoso, el niño Jesús perdido y hallado en el templo. Padre nuestro que estás en el cielo, santificado sea tu nombre. Venga a nosotros tu reino. Hágase tu voluntad en la tierra como en el cielo.
0: Danos hoy nuestro pan de cada día, perdona nuestras ofensas, como también nosotros perdonamos a los que nos ofenden. No nos dejes caer en la tentación y líbranos del mal. Amén.
1: Dios te salve María, llena eres de gracia, el Señor es contigo. Bendita tú eres entre todas las mujeres y bendito es el fruto de tu vientre, Jesús.
0: Santa María, Madre de Dios y Madre nuestra, ruega por nosotros pecadores, ahora y en la hora de nuestra muerte. Amén.
1: Dios te salve María, llena eres de gracia, el Señor es contigo. Bendita tú eres entre todas las mujeres y bendito es el fruto de tu vientre, Jesús.
0: Santa María, Madre de Dios y Madre nuestra, ruega por nosotros pecadores, ahora y en la hora de nuestra muerte. Amén.
1: Dios te salve María, llena eres de gracia, el Señor es contigo. Bendita tú eres entre todas las mujeres y bendito es el fruto de tu vientre, Jesús.
0: Santa María, Madre de Dios y Madre nuestra, ruega por nosotros pecadores, ahora y en la hora de nuestra muerte. Amén.
1: Dios te salve María, llena eres de gracia, el Señor es contigo. Bendita tú eres entre todas las mujeres y bendito es el fruto de tu vientre, Jesús.
0: Santa María, Madre de Dios y Madre nuestra, ruega por nosotros pecadores, ahora y en la hora de nuestra muerte. Amén.
1: Dios te salve María, llena eres de gracia, el Señor es contigo. Bendita tú eres entre todas las mujeres, y bendito es el fruto de tu vientre, Jesús.
0: Santa María, Madre de Dios y Madre nuestra.

0: nuestra. Ruega por nosotros, pecadores, ahora y en la hora de nuestra muerte. Amén.
1: Dios te salve, María, llena eres de gracia, el Señor es contigo. Bendita tú eres entre todas las mujeres, y bendito es el fruto de tu vientre, Jesús.
0: Santa María, Madre de Dios y Madre nuestra, ruega por nosotros, pecadores, ahora y en la hora de nuestra muerte. Amén.
1: Dios te salve, María, llena eres de gracia, el Señor es contigo. Bendita tú eres entre todas las mujeres, y bendito es el fruto de tu vientre, Jesús.
0: Santa María, Madre de Dios y Madre nuestra, ruega por nosotros, pecadores, ahora y en la hora de nuestra muerte. Amén.
1: Dios te salve, María, llena eres de gracia, el Señor es contigo. Bendita tú eres entre todas las mujeres, y bendito es el fruto de tu vientre, Jesús.
0: Santa María, Madre de Dios y Madre nuestra, ruega por nosotros, pecadores, ahora y en la hora de nuestra muerte. Amén.
1: Dios te salve, María, llena eres de gracia, el Señor es contigo. Bendita tú eres entre todas las mujeres, y bendito es el fruto de tu vientre, Jesús.
0: Santa María, Madre de Dios y Madre nuestra, ruega por nosotros, pecadores, ahora y en la hora de nuestra muerte. Amén.
1: Dios te salve, María, llena eres de gracia, el Señor es contigo. Bendita tú eres entre todas las mujeres, y bendito es el fruto de tu vientre, Jesús.
0: Santa María, Madre de Dios y Madre nuestra, ruega por nosotros, pecadores, ahora y en la hora de nuestra muerte. Amén.
1: Gloria al Padre, y al Hijo, y al Espíritu Santo.
0: Como era en el principio, ahora y siempre, por los siglos de los siglos. Amén.
1: María, Madre de Gracia, Madre de Misericordia.
0: En la vida y en la muerte, ampáranos, Gran Señora.
1: Oh Jesús mío, perdona nuestros pecados, líbranos del fuego del infierno, lleva al cielo a todas las almas, socorre especialmente a las más necesitadas de tu divina misericordia. Amén. Dios te salve, María Santísima, Madre de Dios, Hijo, Virgen Purísima. Antes del parto, en tus manos ponemos nuestra fe para que la ilumines. Llena eres de gracia, el Señor es contigo. Bendita tú eres entre todas las mujeres y bendito es el fruto de tu vientre, Jesús.
0: Santa María, Madre de Dios y Madre nuestra, ruega por nosotros, pecadores, ahora y en la hora de nuestra muerte. Amén.
1: Dios te salve, María Santísima, Madre de Dios, Hijo, Virgen Purísima. En el parto, en tus manos ponemos nuestra esperanza para que la alientes. Llena eres de gracia, el Señor es contigo. Bendita tú eres entre todas las mujeres y bendito es el fruto de tu vientre, Jesús.
0: Santa María, Madre de Dios y Madre nuestra, ruega por nosotros, pecadores, ahora y en la hora de nuestra muerte. Amén.
1: Dios te salve, María Santísima, Esposa de Dios, Espíritu Santo, Virgen Purísima. Después del parto, en tus manos ponemos nuestra caridad para que la inflames en el fuego del divino amor. Llena eres de gracia, el Señor es contigo. Bendita tú eres entre todas las mujeres y bendito es el fruto de tu vientre, Jesús.
0: Santa María, Madre de Dios y Madre nuestra, ruega por nosotros, pecadores, ahora y en la hora de nuestra muerte. Amén.
1: Dios te salve, María Santísima, templo y sagrario de la Santísima Trinidad. Virgen concebida sin la culpa original, Dios te salve, Reina y Madre de Misericordia, vida, dulzura y esperanza nuestra. Dios te salve, a ti llamamos los desterrados hijos de Eva, a ti suspiramos gimiendo y llorando en este valle de lágrimas. Ea pues, Señora, abogada nuestra, vuelve a nosotros esos tus ojos misericordiosos, y después de este destierro, muéstranos a Jesús, fruto bendito de tu vientre. Oh clemente, oh piadosa, oh dulce Virgen María, ruega por nosotros, Santa Madre de Dios.
0: Para que seamos dignos de alcanzar las promesas de nuestro Señor Jesucristo. Amén.
1: Señor, ten piedad.
0: Señor, ten piedad.
1: Cristo, ten piedad.
0: Cristo, ten piedad.
1: Señor, ten piedad.
0: Señor, ten piedad.
1: Cristo, óyenos.
0: Cristo, óyenos.
1: Cristo, escúchanos.
0: Cristo, escúchanos.
1: Dios Padre Celestial,
0: ten piedad de nosotros.
1: Dios Hijo Redentor del mundo,
0: ten piedad de nosotros.
1: Dios Espíritu Santo,
0: ten piedad de nosotros.
1: Santísima Trinidad, un solo Dios,
0: ten piedad de nosotros.
1: Santa María,
0: ruega por nosotros.
1: Santa Madre de Dios,
0: ruega por nosotros.
1: Santa Virgen de las Vírgenes,
0: ruega por nosotros.
1: Madre de Cristo,
0: ruega por nosotros.
1: Madre de la Iglesia,
0: ruega por nosotros.
1: Madre de la Misericordia,
0: ruega por nosotros.
1: Madre de la Divina Gracia,
0: ruega por nosotros.
1: Madre de la Esperanza,
0: ruega por nosotros.
1: Madre Purísima,
0: ruega por nosotros.
1: Madre Castísima,
0: ruega por nosotros.
1: Madre Siempre Virgen,
0: ruega por nosotros.
1: Madre Inmaculada,
0: ruega por nosotros.
1: Madre Amable,
0: ruega por nosotros.
1: Madre Admirable,
0: ruega por nosotros.
1: Madre del Buen Consejo,
0: ruega por nosotros.
1: Madre del Creador,
0: ruega por nosotros.
1: Madre del Salvador,
0: ruega por nosotros.
1: Virgen Prudentísima,
0: ruega por nosotros.
1: Virgen digna de veneración,
0: ruega por nosotros.
1: Virgen digna de alabanza,
0: ruega por nosotros.
1: Virgen Poderosa,
0: ruega por nosotros.
1: Virgen Clemente,
0: ruega por nosotros.
1: Virgen Fiel,
0: ruega por nosotros.
1: Espejo de Justicia,
0: ruega por nosotros.
1: Trono de la Sabiduría,
0: ruega por nosotros.
1: Causa de nuestra alegría,
0: ruega por nosotros.
1: Vaso Espiritual,
0: ruega por nosotros.
1: Vaso digno de honor,
0: ruega por nosotros.
1: Vaso de insigne devoción,
0: ruega por nosotros.
1: Rosa Mística,
0: ruega por nosotros.
1: Torre de David,
0: ruega por nosotros.
1: Torre de Marfil,
0: ruega por nosotros.
1: Casa de Oro,
0: ruega por nosotros.
1: Arca de la Alianza,
0: ruega por nosotros.
1: Puerta del Cielo,
0: ruega por nosotros.
1: Estrella de la Mañana,
0: ruega por nosotros.
1: Salud de los Enfermos,
0: ruega por nosotros.
1: Refugio de los Pecadores,
0: ruega por nosotros.
1: Consuelo de los Migrantes,
0: ruega por nosotros.
1: Consoladora de los Afligidos,
0: ruega por nosotros.
1: Auxilio de los Cristianos,
0: ruega por nosotros.
1: Reina de los Ángeles,
0: ruega por nosotros.
1: Reina de los Patriarcas,
0: ruega por nosotros.
1: Reina de los Profetas,
0: ruega por nosotros.
1: Reina de los Apóstoles,
0: ruega por nosotros.
1: Reina de los Mártires,
0: ruega por nosotros.
1: Reina de los Confesores,
0: ruega por nosotros.
1: Reina de las Vírgenes,
0: ruega por nosotros.
1: Reina de todos los Santos,
0: ruega por nosotros.
1: Reina concebida sin pecado original,
0: ruega por nosotros.
1: Reina asunta a los cielos,
0: ruega por nosotros.
1: Reina del Santísimo Rosario,
0: ruega por nosotros.
1: Reina de la Familia,
0: ruega por nosotros.
1: Reina de la Paz,
0: ruega por nosotros.
1: Cordero de Dios, que quitas el pecado del mundo,
0: perdónanos, Señor.
1: Cordero de Dios, que quitas el pecado del mundo,
0: escúchanos, Señor.
1: Cordero de Dios, que quitas el pecado del mundo,
0: ten piedad y misericordia de nosotros. Bajo tu amparo nos acogemos, Santa Madre de Dios. No desprecies las súplicas que te dirigimos en nuestras necesidades. Antes bien, líbranos de todos los peligros, oh Virgen gloriosa y bendita. Ruega por nosotros, Santa Madre de Dios,
1: para que seamos dignos de alcanzar las promesas de nuestro Señor Jesucristo. Amén. Te rogamos, nos concedas, Señor Dios nuestro, gozar de continua salud de alma y cuerpo, por la gloriosa intercesión de la bienaventurada siempre Virgen María, vernos libres de las tristezas de la vida presente y disfrutar de las alegrías eternas. Por Jesucristo nuestro Señor.
0: Amén.
1: Ave María Purísima,
0: sin pecado original concebida.
1: Por la señal de la Santa Cruz de nuestros enemigos, líbranos, Señor Dios nuestro, en el nombre del Padre, del Hijo y del Espíritu Santo. Amén. Amén.

Proclama mi alma la grandeza del Señor. Se alegra mi espíritu en Dios mi Salvador, porque ha mirado la humillación de su esclava. Desde ahora me felicitarán todas las generaciones, porque el Poderoso ha hecho obras grandes por mí. Su nombre es santo.

misericordia llega a sus fieles de generación en generación. Él hace proezas con su brazo, dispersa a los soberbios de corazón, derriba del trono a los poderosos y enaltece a los humildes. A los hambrientos los colma de bienes y a los ricos los despide vacíos. Auxilia a Israel, su siervo, acordándose de su misericordia, como lo había prometido a nuestros padres, en favor de Abraham y su descendencia por siempre. Amén.

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nos encontramos en la parroquia de Cristo Rey, perteneciente a la diócesis de Tehuacán, Puebla. El portar el estandarte el día de hoy en la Caravana de la Paz es un gozo, es una alegría, es este fuego como católico que todos tenemos y cada uno de nosotros tiene en ese corazón. ¿Sí? Muchas veces nuestro corazón está apagado, nuestro corazón está débil, esa llama que es el Sagrado Corazón de Jesús, representado en la antorcha de la paz. Me recuerda a la zarza ardiendo, que es Cristo, que es Dios vivo, verdadero, que está presente. Y el día de hoy vino a nuestra parroquia.

vino con nosotros. Para mí, como católico fervoroso del Sagrado Corazón de Jesús, es un honor el portar su estandarte. La devoción hacia el Sagrado Corazón de Jesús en mi familia viene de mis abuelos. Y así, hermano, tú que me ves, tú que estás ahí, transmítele esa fe a tu papá, a tu mamá, a tu hermano, a cada una de las personas que tienes a tu lado. Extiéndele la mano también a aquellas personas necesitadas. Esta caravana por la paz es muy importante. Esta paz empieza dentro de ti, dentro de tu familia. Recíbela, abre tu corazón. Cristo ha resucitado y verdaderamente nosotros estamos en Él y Él con nosotros. Ven a Él, únete a Él, dale tu mano, entrégale todo a Él, entrégaselo. Sagrado Corazón de Jesús, en vos confío. Sagrado Corazón de Jesús, en vos confío. Sagrado Corazón de Jesús, haced mi corazón semejante al vuestro. Amén.

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0: nosotros unirnos a esta bella anécdota, queremos unirnos a esta misión de Domingo de Guzmán, llevando a nuestras comunidades este mensaje de amor, este mensaje de paz, simbolizado en esta antorcha. Queremos que todos aquellos que nos vean sientan en su mente y en su corazón ese ardor, esa flama, ese fuego que nos consume en el amor a Dios y en el amor al prójimo.
1: Queremos que la paz del Señor reine en nuestras comunidades, que la paz del Señor reine en nuestros hogares, en nuestros corazones. Bien, nos lo ha dicho el Señor Jesús, mi paz les dejo, mi paz les doy. Que nuestra comunidad sea una comunidad de paz, que nosotros seamos personas portadoras de la paz, que en nuestro corazón reine la paz que el mismo Señor Jesucristo vino a traernos, que seamos personas de paz.
2: Si queremos tener la paz, ¿verdad? Necesitamos acudir a lo que es al Sagrado Corazón de Jesús, porque Él es el que nos da una paz verdadera, Él es el que nos transmite ese amor, esa confianza. Para transmitir la paz a los demás necesitamos tener paz nosotros primero. Esta es la oportunidad de que nosotros, haciendo esta peregrinación de la antorcha de la paz, queremos demostrar eso, ¿verdad? Que tenemos a alguien que nos da la paz y eso queremos transmitir. Queremos también un lugar de seguridad, un lugar de no violencia, ¿verdad? En este mundo necesitamos mucho, mucho de entre tanta violencia que existe, necesitamos personas que den luz, que den amor, que den seguridad ante tanta desconfianza. Y pues una invitación, ¿verdad?, a esto, que todos nos unamos a esta peregrinación de la antorcha de la paz.
0: Que el Señor nos guarde a todos en el nombre del Padre, del Hijo y del Espíritu Santo. Amén. Sagrado Corazón de Jesús, en vos confío. María, Madre de Gracia, Madre de Misericordia, en la vida y en la muerte, ampáranos, Gran Señora.

Y dos hijos. Mientras la oscuridad y la inquietud reinan en muchos corazones, ustedes, hijitos, sean la oración y mis manos extendidas de amor. Coloquen, hijitos, la Sagrada Escritura en un lugar visible de su hogar y léanla, para que les sirva de incentivo para la conversión y una nueva vida. Porque Satanás es fuerte y seduce los corazones. Deseo desde mi corazón maternal entregar sus corazones al corazón de mi Hijo Jesús, para que Él, el resucitado, reine en ustedes y la alegría reine en ustedes y a su alrededor. Gracias por haber respondido a mi llamado.

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A mí siempre que veo la presencia de la Santísima Virgen en la imagen representada, para mí es como mi mamá, la Madre del Cielo, la que siempre viene al encuentro de sus hijos. Siento que es una madre que está en busca de sus hijos, que desea acogerlos, que desea abrazarnos y ponernos en su corazón. Es una madre de mucho amor, siento su amor, sinceramente. En mi vida ella representa mi amparo, el amparo para mi familia, representa el amor, la acogida para entregar mis preocupaciones y que ella siempre, cuando le pido alguna petición, ella me ha escuchado muchas veces y me ha ayudado a superar situaciones difíciles de mi vida. Ella siempre ha sido una madre para mí que escucha las súplicas, que intercede por nosotros. La amo. Es mi mamá. Ella es nuestra madre. Ella para mí es maravilloso, maravilloso mi sentimiento hacia mi mamita. Yo amo a la Santísima Virgen porque la siento mi madre, es mi madre terrenal del cielo. Tengo mi madre terrenal, pero ella ocupa para mí un lugar muy grande en mi vida.

0: nos une. Hola, ¿qué tal, familia de María Visión? Sean bienvenidos a un nuevo programa de Bienhechores, el espacio donde les mostramos un poco de lo que hace María Visión gracias a su valiosa aportación. Les habla, como siempre, su hermano en Cristo, Pablo Cepeda, y el día de hoy me acompaña la madre Adriana. ¿Cómo está, madre? Buenos días.
1: Buenos días, estoy muy contenta de poder estar aquí con todos nuestros hermanos Bienhechores.
0: Y bueno, madre, ¿qué le parece si saludamos a aquellas personas que hacen que esta misión evangélica siga a través de todo el mundo? Pero en especial quiero saludar a Anita Godínez, a la familia Mozo Vázquez, María Guadalupe Hurtado y Gustavo, Rosa María Ojeda Trejo, Victorina Serrano del Real, Olga Cecilia Hernández Moreno, Patricia del Carmen Dantorie, la familia Ocampo Colín, Yolanda Elizabeth Valle Barrera y Gerardo Felipe de Jesús Martínez.
1: Hoy especialmente vamos a poner estas intenciones que ustedes tengan en sus corazones en las manos.

0: de Nuestra Señora y vamos a ponernos en la presencia de nuestro Señor. En nombre del Padre, del Hijo y del Espíritu Santo. Amén. Virgen María de Guadalupe, Madre de Jesús y Madre nuestra, hoy te invocamos como la Virgen del servicio y de la pronta ayuda. Así como estuviste atenta a las necesidades en las bodas de Caná, te pedimos que mires con compasión nuestras necesidades y las de todos tus hijos. Enséñanos a ser servidores diligentes y generosos, siempre dispuestos a ayudar a los demás sin esperar nada a cambio. Danos un corazón sensible a las necesidades ajenas y la fortaleza para actuar con prontitud y eficacia. Intercede por nosotros ante tu Hijo, para que, como en Caná, Él transforme nuestras dificultades en bendiciones y nuestra escasez en abundancia. Que aprendamos de tu ejemplo a confiar en el poder y la misericordia de Dios y a vivir nuestra fe a través del servicio amoroso. Amén. En nombre del Padre, del Hijo y del Espíritu Santo. Amén.
1: Muchas gracias, Madre, por compartirnos esta hermosa oración. Y bueno, Madre, ¿qué le parece si nos platica un poco acerca de estos mártires, aquellos que entregaron su vida por nuestro Señor?
0: Con mucho gusto. Hoy, 26 de septiembre, la Iglesia celebra a los santos Cosme y Damián. Ellos fueron hermanos gemelos y médicos de profesión que sufrieron el martirio en el siglo IV durante la persecución del emperador Diocleciano. Nacidos en Arabia, ejercieron su arte médico en la región de Egea, en la actual Turquía. Con una generosidad admirable, curaban a los enfermos con gran pericia, pero jamás aceptaban dinero ni pago alguno por sus servicios, ganándose el sobrenombre de anárgiros, que en griego significa los sin plata o desinteresados. A través de su profesión no solo sanaban los cuerpos, sino que aprovechaban la ocasión para anunciar el Evangelio y llevar a muchos a la fe en Cristo. Finalmente, debido a su firme testimonio cristiano, fueron arrestados y sometidos a diversas torturas antes de ser decapitados. Su vida nos enseña el valor de la gratuidad en el servicio del prójimo y la profesión entendida como un cauce de santidad y caridad. Su testimonio nos recuerda que la conversión comienza en lo cotidiano, al realizar nuestro trabajo diario con honestidad y espíritu de entrega, al ver en el servicio a los demás una ofrenda agradable a Dios y al no anteponer el lucro personal al bienestar y la dignidad del prójimo. ¿Y cómo podemos imitar su ejemplo hoy? Pues realiza una tarea o un favor en tu trabajo o hogar sin esperar nada a cambio, haciéndolo con alegría y sencillez. También imita la compasión de estos santos, acercándote con una palabra amable o de consuelo a alguien que esté atravesando un momento de dolor físico o emocional y pide la gracia de un corazón generoso y desprendido, capaz de santificar las labores ordinarias de cada día, poniéndolas al servicio de los hermanos. Hoy especialmente a Santo Tomás y San Cosme, perdón, a San Cosme y San Damián, le pedimos que rueguen por nosotros.
1: Muchas gracias, Madre, por compartirnos esta hermosa historia de estos santos que dieron su vida por nuestro Señor. Y pues bueno, es en época las persecuciones eran muy, muy, muy rápidas y muy comunes. Pero bueno, eso nos trajo a demasiados mártires y santos, entre ellos estos dos hermanos gemelos.
0: Así es, mucha su entrega desde siempre, ¿verdad? De dar sus dones al servicio de los demás y al final la vida por Cristo. Así que tenemos mucho que imitar de ellos.
1: Así es. Y bueno, Madre, tenemos un mensaje muy importante para todos los que nos están viendo, ya que el Padre Edgar tiene algo que decirnos.
0: Ay, vamos a escucharlo.
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0: El cupo es limitado, lo dijo el padre, así que llamen y pregunten sobre todo cómo podemos apartar esos lugares para esta experiencia tan asombrosa que María Visión solamente nos puede ofrecer, ¿verdad, madre?
1: Sí, la verdad, ir a tantos lugares marianos, a ir a la Basílica, qué emoción, ¿no? Poder participar con más hermanos y con María Visión de este gran evento.
0: Así es, y bueno, vamos a también invitar a todas las personas que nos están viendo a que se unan a esta bella familia de bienhechores, pero también a visitarnos, madre, como lo hicieron en la peregrinación de la comunidad de San José, Encarnación de Díaz, Jalisco, a cargo del presbítero Héctor Horacio Romo. Así que están todos totalmente invitados a formar parte de esta familia que visita nuestras instalaciones, nos conoce en persona y también viene a visitar a nuestro Santísimo en nuestra capilla Jesucristo Rey de la Paz, ¿verdad, madre?
1: Sí, los invitamos para que puedan venir a visitarnos si pueden. La verdad, les va a encantar, nuestra capilla está hermosa. Nuestro Señor siempre está ahí expuesto y nos da mucho gusto poder recibirlos.
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0: Y ahorita que dice eso, madre, de lugares muy, muy lejanos, me hizo recordar una de las sedes que María Visión tiene en Sevilla, España. Ah, así que enviamos un saludo también a nuestros hermanos de Sevilla, al igual que a nuestros hermanos de San Luis Potosí. Están todos completamente en nuestras oraciones y vamos a orar por cada uno de ustedes.
1: Claro que sí. Todas las personas que ven la señal de María Visión, muchas gracias por seguirnos y por ser parte de esta gran familia y los seguimos invitando para que se unan a toda la programación que hay en María Visión.
0: Y bueno, vamos a prepararnos para recibir la Eucaristía como es debido, con una oración para prepararnos de la mejor forma.
1: Claro que sí. En nombre del Padre, del Hijo y del Espíritu Santo. Amén. Señor, concédenos poder participar con verdadero amor, atención y piedad de esta Eucaristía que te ofrecemos, primero para adorarte y agradecerte todos los beneficios que nos has hecho. Segundo, para pedirte perdón de nuestros pecados y los de todos los hombres. Tercero, para suplicarte las gracias que son necesarias para nuestra vida y para este día en concreto. Hoy especialmente te pedimos por todas las personas que viven en San Luis Potosí y en Sevilla, España. Concédenos, Señor, asistir a esta misa con los mismos sentimientos de amor y piedad de tu madre al pie de la cruz, con el espíritu y fervor con que la vivieron los santos. Te suplicamos que nos ayudes a prepararnos para recibirte dignamente lo mejor que podamos. Amén. En nombre del Padre, y del Hijo, y del Espíritu Santo. Amén.
0: Muchas gracias, Madre, por esta hermosa oración y pedir por todos nuestros bienhechores de aquí y de todo el mundo.
1: Así es. Muchas gracias a todos por vernos y por ayudarnos.
0: Y bueno, nosotros los dejamos en la Santa Misa.

Que toda criatura bendiga y glorifique a María, la obra maestra de las manos de Dios, porque ella es la obra maestra de las manos de Dios, tanto en el orden de la gracia como en el de la gloria.

nos ha concedido, nos pedirá cuentas. Alejémonos de todo lo que mancha nuestra dignidad de personas y de todo lo que nos aleja de Dios. Por tanto, con un corazón contrito, celebremos la Santa Eucaristía desde la Capilla Jesucristo, Rey de la Paz, en Zapopan, Jalisco, México. Hoy, sábado 26 de septiembre de 2026, vigésima quinta semana de tiempo ordinario, tiempo de gracia y conversión por el triunfo del Inmaculado Corazón de María y el reinado de Cristo. Nuestro corazón ha sido diseñado para ser morada santa de Dios. Debemos recurrir a su misericordia para que, recibiendo el perdón, nuestro corazón sea purificado de toda maldad y se encuentre digno de recibir al Señor. Hay algunos que se han afanado en llenar su corazón de tantas cosas, apegos, pasiones, que nos alejan de Dios. Por ello, este es el momento propicio para acudir a su misericordia, en donde nos encontraremos de corazón a corazón con el Señor, en donde ya no hay espacio y momento para escondernos de quien somos en realidad. Ahí estamos frente a Él, y es en donde debemos despojarnos de nuestra túnica vieja y portar, con la gracia de Dios, una túnica nueva. Damos nuestro agradecimiento al Fray Miguel Alonso, de la Orden de Frailes Menores, quien preside nuestra Eucaristía. Esta celebración la ofrecemos por nuestros bienhechores, vivos, enfermos y difuntos, por el personal de María Visión, por quienes nos ven a través de esta bendita señal y por ustedes que nos acompañan en esta capilla. También pedimos por la salud de María Ingracia Rivera, Noel Guadalupe Arellano, María de Jesús Valtierra Ramírez, Patricia y Francisco Javier Colín Soto, Miguel Ángel Salgado Gloria, Javier y Sara Soto, Olga Araceli Pérez, Amparo Barba Ruiz, Josefina Vázquez Álvarez, Alfredo Jiménez Martínez, Flora Pinedo, Isela Ortega e hijos, Nidia Margarita Ortega, Gisela Cervantes Vega y familia, Blanca Idalia Alanís Villarreal, Rosa Torres Andrade, María Guadalupe Isla Salazar, César Luna, Abel Oliva Rodríguez, Gerardo Sánchez Chang, Gloria Elizarraz Alvarado, José de Jesús Magaña Chávez, Francisca Valencia, Florencio Masilla, Esther Pozos, Antonio Álvarez, Sofía Torres, Sergio Villarreal Rábago, Guadalupe Cuellar Jiménez, Don Anciano Vega Guillén, Javier Reséndez Cuellar, Marisol Bastien, Aurelio Valdivia, Niño Armando Damián, Arellano Pérez, María del Socorro Luján, Olivia Delgado Ballín, Josefina Gómez Delgado, la familia Gómez Delgado. Y pedimos por las necesidades de la familia de María Visión y de las familias Cisneros Toscano, Hernández Sánchez, Peñalosa Gómez, Vázquez Álvarez, Vázquez Becerra, Mendoza Pinedo, González Ortega, García Delgado, Luna Navarro, familia Mendoza, familias Villarreal Velarde, Garduño Duque, Vázquez Ramírez, Verduzco Soto, Pedro y Sarita Martínez, Carlos Hugo Díaz Godoy, Daniela Arellano Lagarica, Óscar de Jesús Arellano, Alondra.

Sandra Guadalupe Magallón, Silvia Vázquez Rentería, Moisés Nateras Nava, Miguel Nateras, Soledad González Cornejo, Angélica Esparza Mora, Fernanda Oralia Casillas. Y por la paz de México, pedimos y damos gracias por los cumpleaños de Eledoro Valladares Gutiérrez, María Olga Sánchez, Rocío Plasencia Sánchez, María Piedad Pimentel Real, Nirishana Emanuel Abundes, Cipriana Ruiz Tobar, Teresa Ceja Aguilar, Delia Villegas Ramírez. El 55 años de matrimonio de José e Imelda Razo. Pedimos por los difuntos Fernando Sánchez Rivera, María Asunción Sandoval Miramontes, Baudelia Toscano Barajas, Mario Mendoza Lomelí, Antonio Ramírez Lomelí, María de Jesús Pérez, Ramón Ramírez Méndez, Manuela López, Magdaleno Mendoza, Virginia Ulloa Rivera, Javier Velarde González, Juan Reyes López, Juan García Herrera, María de la Luz Díaz, Salvador Regalado, María del Socorro Martínez, Aurora Delgado Zacarías, María Carolina Morales, Irma Victoria Mejía Cordero, Esteban Ramos y las ánimas del purgatorio. Señor Jesús, nuestro corazón ha sido diseñado para ser morada santa de Dios y debemos recurrir a su misericordia. Señor Jesús, ten piedad y misericordia de nosotros. Nos ponemos de pie.

0: En el nombre del Padre, y del Hijo, y del Espíritu Santo. Amén. La gracia y la paz de parte de Dios nuestro Padre y de Jesucristo el Señor estén con todos ustedes.
1: Y con su espíritu.
0: Queridos hermanos, para celebrar dignamente estos sagrados misterios, reconozcamos nuestros pecados.

Yo confieso ante Dios Todopoderoso y ante ustedes, hermanos, que he pecado mucho de pensamiento, palabra, obra y omisión. Por mi culpa, por mi grande culpa. Por eso ruego a Santa María, siempre Virgen, a los ángeles, a los santos y a ustedes, hermanos, que intercedan por mí ante Dios nuestro Señor. Dios Todopoderoso tenga misericordia de nosotros, perdone nuestros pecados y nos lleve a la vida eterna.

0: Al celebrar la gloriosa memoria de la Santísima Virgen María, te pedimos, Señor, por su intercesión, que también nosotros logremos recibir la plenitud de tu gracia. Por nuestro Señor Jesucristo, tu Hijo, que vive y reina contigo en la unidad del Espíritu Santo y es Dios por los siglos de los siglos.
1: Amén. Lectura del libro del Eclesiastés. Alégrate, joven. Durante tu juventud, disfruta de corazón tus años jóvenes. Sigue el camino que te indique el corazón y lo que deleita a tus ojos. Pero no olvides que todo ello Dios te pedirá cuentas. Aleja de tu corazón la tristeza y de tu cuerpo el sufrimiento. Pero recuerda que los placeres de la juventud son cosas que se acaban. Acuérdate de tu Creador en tus años jóvenes, antes de que vengan los días amargos, y se te echen encima los años en que te dirás, no hay gusto en nada. Antes de que se nuble la luz del sol, la luna y las estrellas, y retornen las nubes tras la lluvia. Cuando tiemblen los guardias de la casa y se dobleguen los valientes, cuando las que muelen sean pocas y dejen de trabajar, y las que miran por las ventanas se queden ciegas, cuando las puertas de la calle se cierren y se apague el ruido del molino, cuando enmudezca el canto de las aves y cesen todas las canciones, cuando den miedo las alturas y los peligros del camino, cuando florezca el almendro y se arrastre la langosta y no dé gusto la alcaparra, porque el hombre se va a su eterna morada y circulan por las calles los dolientes. Antes de que se rompa el cordón de plata, antes de que se quiebre la lámpara de oro, antes de que se haga añicos el cántaro junto a la fuente, antes de que se caiga la polea dentro del pozo, antes de que el polvo vuelva a la tierra, a lo que era, y el espíritu vuelva a Dios, que es quien lo ha dado. Todas las cosas, absolutamente todas, dice Coelet, son vana ilusión. Palabra de Dios.
2: Te alabamos, Señor.

Tú, Señor, haces volver el polvo a los humanos, diciendo a los mortales que retornen. 1000 años son para ti como un día, que ya pasó, como una breve noche.

Nuestra vida es tan breve como un sueño, semejante a la hierba, que despunta y florece en la mañana, y por la tarde se marchita y se seca.

Enséñanos a ver lo que es la vida y seremos sensatos. ¿Hasta cuándo, Señor, vas a tener compasión de tus siervos? ¿Hasta cuándo?

Llénanos de tu amor por la mañana y júbilo será la vida toda. Que el Señor bondadoso nos ayude y dé prosperidad a nuestras obras.

0: El Señor esté con ustedes.
1: Y con tu espíritu.
0: Del Santo Evangelio según San Lucas.
1: Gloria a ti, Señor.
0: En aquel tiempo, como todos comentaban admirados los prodigios que Jesús hacía, este dijo a sus discípulos: presten mucha atención a lo que les voy a decir. El Hijo del Hombre va a ser entregado en manos de los hombres. Pero ellos no entendieron estas palabras, pues un velo les ocultaba su sentido y se las volvía incomprensibles. Y tenían miedo de preguntarle acerca de este asunto. Palabra del Señor. Queridos hermanos, hemos escuchado pues el Evangelio que nos presenta el anuncio, uno de los anuncios que Jesús hizo de su pasión y muerte. No habla directamente de ellos, simplemente que va a ser entregado en manos de los hombres. Pero también la reacción de los discípulos, que por miedo no quisieron preguntar más. Ya nos dice el mismo evangelista que un velo les ocultaba el sentido de estas palabras. Sin embargo, cuando llegó la hora en que el Señor dio su vida por nosotros, ¿qué sucedió? Pues los discípulos se dispersaron. Y llenos de miedo estaban después en el cenáculo, cuando llegó el Espíritu Santo y los iluminó. Ya habían vivido la experiencia pascual. Ya se habían encontrado con Cristo resucitado. Pero ahora el Espíritu les ilumina, les hace comprender todas estas cosas y los impulsa para salir al mundo a anunciar la buena nueva. Que Cristo vino, dio su vida por nosotros y resucitó para darnos vida eterna. Pues esto es el misterio central de nuestra fe, que nos alienta, nos llena de gozo al ser partícipes de los frutos de la Pascua, que redunda pues siempre pues en beneficio nuestro. El Señor que nos da la vida eterna. El Señor que nos recuerda que hay que aspirar a los bienes futuros. El Señor que nos invita así a ir detrás de Él para llegar al Padre, para llegar a la casa del Padre, donde nos tiene preparada una habitación y un lugar en la mesa del banquete eterno. Imágenes, bueno, pues Jesús, con la cual Jesús nos ilumina y que nos habla de esa visión beatífica, de llenarnos de gozo contemplando a Dios frente a frente. Y bueno, pues también de esto nos habla la primera lectura. Hemos llegado a la parte final del libro del Qohelet o también Eclesiastés, que termina con la misma frase que inició al inicio. Todas las cosas son, dice Qohelet, vana ilusión. ¿Qué quiere decir eso? Pues que nos recuerda que en este mundo somos peregrinos. Vamos de paso y en este mundo pues nada es eterno. Ahora bien, en la fe todo tiene su sentido. Sabemos que

0: fin de la vida, de esta vida, no es el fin de todo. Que hay una vida después de esta vida. Y Cristo es la garantía de ello. Así como Cristo resucitó, dice San Pablo, también nosotros un día resucitaremos y reinaremos y viviremos con Él. Es parte, pues, es fundamental de nuestra fe. Algunos filósofos, en sus reflexiones sobre el misterio de la muerte, precisamente nos hacen ver que la muerte es, ante todo, puede verse precisamente como algo que nos puede causar angustia. Y que la única certeza que tenemos cuando nacemos en este mundo es que un día pues vamos a morir. Pero también tenemos que nuestra fe, ese momento en el cual, es en el cual entregamos nuestra alma al Señor y le presentamos todo lo que hicimos en nuestra vida. Le ofrecemos lo que hicimos y precisamente ahí está el llamado que el Señor nos hace a ir detrás de Él y hacer el bien. Vivir el mandamiento que nos da del amor. Amar a Dios sobre todas las cosas, amarnos unos a otros como hijos del Padre y hermanos todos en Cristo. Y precisamente es en el misterio de Cristo que, como decía, todo tiene su dimensión y su valor. ¿Sí? Somos peregrinos en este mundo, usamos las cosas de las cuales somos administradores y por lo cual se nos llama precisamente a que como buenos administradores aprendamos a compartirlas. No se presa del egoísmo, de la vanidad, de la soberbia, sino sobre todo de la humildad, de la sencillez, de la solidaridad y pues otras virtudes o cualidades que podamos tener, que van siempre en ese sentido. Sobre todo mirando a los bienes futuros, a la meta a la cual aspiramos, ¿sí? Y precisamente para alcanzar esa meta, ¿qué tenemos que hacer? Pues cumplir con los mandamientos, escuchar la voz de Cristo, nuestro pastor, e ir en pos de Él. Así pues, pidamos al Espíritu Santo que nos ayude a comprender esto. También otro filósofo decía que la muerte nos puede causar angustia, pero en Cristo vencemos esa angustia, ese miedo, para decir: Señor, en todo momento de mi vida estoy en tus manos. Bendíceme y bendice a mi familia y protégenos a todos. Pido al Señor sobre todo siempre por un mundo mejor en el que su reino de justicia, amor y paz esté presente. Que así sea. Oremos, hermanos, con insistencia al Señor y pidámosle que escuche nuestras peticiones y digamos con fe: escúchanos, Señor. Para que Dios bendiga al Papa León y a nuestro obispo José Francisco, roguemos al Señor. Para que dirija y sostenga la labor de los que gobiernan el mundo, roguemos al Señor. Para que conceda a los que sufren tentaciones fortaleza para resistir las pruebas, roguemos al Señor. Para que nos libre de una muerte repentina e imprevista, roguemos al Señor. Para que en nuestra jornada el Señor guíe nuestros pasos por caminos de paz, roguemos al Señor. Escucha, Señor, nuestras súplicas y concede tu ayuda a todos aquellos por los que hemos orado. Por Jesucristo nuestro Señor.
1: Amén.

0: Oren, hermanos, para que este sacrificio de ustedes y mío sea agradable a Dios Padre Todopoderoso. Te ofrecemos, Señor, este sacrificio de alabanza al conmemorar llenos de gozo a la madre de tu Hijo. Y te pedimos porque por este santo intercambio se aumenten en nosotros los frutos de la redención eterna. Por Jesucristo nuestro Señor. Amén. El Señor esté con ustedes.
1: Y con
0: levantemos el corazón. Demos gracias al Señor nuestro Dios. En verdad, lo necesario es nuestro deber y salvación. Date gracias, Padre Santo, siempre y en todo lugar, por Jesucristo, tu Hijo amado. Por Él, que es tu palabra, hiciste todas las cosas. Tú no la enviaste para que, hecho hombre por obra del Espíritu Santo y nacido de María la Virgen, fuera nuestro Salvador y Redentor. Él, en cumplimiento de tu voluntad, para destruir la muerte y manifestar la resurrección, extendió sus brazos en la cruz y así adquirió para ti un pueblo santo. Por eso, con los ángeles y los santos, proclamamos tu gloria diciendo...

Santo eres en verdad, Señor, fuente de toda santidad. Por eso te pedimos que santifiques estos dones con la efusión de tu Espíritu, de manera que se conviertan para nosotros en el cuerpo y la sangre de Jesucristo nuestro Señor, el cual, cuando iba a ser entregado a su pasión, voluntariamente aceptada, tomó pan. Dándote gracias, lo partió y lo dio a sus discípulos, diciendo: tomen y coman todos de él, porque esto es mi cuerpo, que será entregado por ustedes.

del mismo modo, acabada la cena, tomó el cáliz. Dándote gracias de nuevo, lo pasó a sus discípulos diciendo: tomen y beban todos de él, porque este es

Es el cáliz de mi sangre, sangre de la alianza nueva y eterna, que será derramada por ustedes y por muchos para el perdón de los pecados. Hagan esto en conmemoración mía.

0: Este es el sacramento de nuestra fe. Así pues, Padre, al celebrar ahora en memoria de la muerte y resurrección de tu Hijo, te ofrecemos el pan de vida y el cáliz de salvación. Y te damos gracias porque nos haces dignos de servirte en tu presencia. Te pedimos humildemente que el Espíritu Santo congregue en la unidad a cuantos participamos del cuerpo y la sangre de Cristo. Acuérdate, Señor, de tu Iglesia extendida por toda la tierra, y con el Papa León, con nuestro obispo José Francisco y todos los pastores que cuidan de tu pueblo, llévala a su perfección por la caridad. Acuérdate también de nuestros hermanos que se durmieron en la esperanza de la resurrección y de todos los que han muerto en tu misericordia. Admítelos a contemplar la luz de tu rostro. Ten misericordia de todos nosotros y así con María, la Virgen Madre de Dios, San José, su esposo, los apóstoles y cuantos vivieron en tu amistad a través de los tiempos, merezcamos por tu Hijo Jesucristo compartir la vida eterna y cantar tus alabanzas. Por Cristo, con Él y en Él, a ti, Dios Padre omnipotente, en la unidad del Espíritu Santo, todo honor y toda gloria por los siglos de los siglos. Amén. Fieles a la recomendación del Salvador y siguiendo su divina enseñanza, nos atrevemos a decir: Padre nuestro que estás en el cielo, santificado sea tu nombre. Venga a nosotros tu reino. Hágase tu voluntad en la tierra como en el cielo. Danos hoy nuestro pan de cada día. Perdona nuestras ofensas, como también nosotros perdonamos a los que nos ofenden. No nos dejes caer en la tentación y líbranos del mal. Líbranos de todos los males, Señor, y concédenos la paz en nuestros días, para que, ayudados por tu misericordia, vivamos siempre libres de pecado y protegidos de toda perturbación, mientras esperamos la gloriosa venida de nuestro Salvador Jesucristo. Señor Jesucristo, que dijiste a tus apóstoles: la paz les dejo, mi paz les doy. No tengas en cuenta nuestros pecados, sino la fe de tu Iglesia, y conforme a tu palabra, concédele la paz y la unidad. Tú que vives y reinas por los siglos de los siglos.
1: Amén.
0: La paz del Señor esté siempre con ustedes.
1: Y con su espíritu.
0: Como hijos de Dios, intercambiemos un signo de comunión fraterna.

0: Este es el Cordero de Dios que quita el pecado del mundo. Dichosos los invitados a la cena del Señor.
1: Señor, no te olvides de ti.

0: Oremos. Alimentados con por este celestial banquete, te rogamos humildemente, Señor, que nos concedas confesar de palabra y con las obras a tu Hijo nacido de la Virgen Madre, Él que vive y reina por los siglos de los siglos.
1: Amén.
0: El Señor esté con ustedes.
1: Y con tu espíritu.
0: Y la bendición del Padre, Hijo y Espíritu Santo descienda sobre ustedes.

0: Continuamos con el rezo de El Ángelus. El ángel del Señor anuncia a María. Dios te salve María, llena de gracia, el Señor es contigo. Bendita eres entre todas las mujeres. Bendita eres entre todas las mujeres y bendito es el fruto de tu vientre, Jesús. He aquí la esclava del Señor. Dios te salve María, llena de gracia, Señor es contigo. Bendita eres entre todas las mujeres y bendito es el fruto de tu vientre, Jesús.
1: Santa María, Madre de Dios y Madre nuestra, ruega por nosotros los pecadores, ahora y en la hora de nuestra muerte. Amén.
0: Y el Verbo se hizo carne.
1: Y habitó entre nosotros.
0: Dios te salve María, llena de gracia, Señor es contigo. Bendita eres entre todas las mujeres y bendito es el fruto de tu vientre, Jesús.
1: Santa María, Madre de Dios y Madre nuestra, ruega por nosotros los pecadores, ahora y en la hora de nuestra muerte. Amén.
0: Ruega por nosotros, Santa Madre de Dios.
1: Para que seamos dignos de alcanzar las divinas gracias promesas de nuestro Señor Jesucristo.
0: Derrama, Señor, tu gracia sobre nuestros corazones para que los que hemos conocido y venerado la encarnación de tu Hijo, anunciado por el ángel a María, lleguemos por los méritos de su pasión y de su cruz a participar de la gloria de la resurrección. Nosotros todo pedimos por Jesucristo nuestro Señor.
2: Amén.
0: Gloria al Padre, y al Hijo, y al Espíritu Santo.
2: Amén.
0: Continuamos con la exposición del Santísimo Sacramento.

en los cielos y en la tierra, sea para siempre alabado. Padre nuestro que estás en el cielo, santificado sea tu nombre. Venga a nosotros tu reino, hágase tu voluntad en la tierra como en el cielo. Dios te salve María, llena eres de gracia, el Señor es contigo. Bendita eres entre todas las mujeres y bendito es el fruto de tu vientre, Jesús. Gloria al Padre, y al Hijo, y al Espíritu Santo. Padre nuestro que estás en el cielo, santificado sea tu nombre. Venga a nosotros tu reino, hágase tu voluntad en la tierra como en el cielo. Dios te salve María, llena eres de gracia, el Señor es contigo. Bendita eres entre todas las mujeres y bendito es el fruto de tu vientre, Jesús. Gloria al Padre, y al Hijo, y al Espíritu Santo. Padre nuestro que estás en el cielo, santificado sea tu nombre. Venga a nosotros tu reino, hágase tu voluntad en la tierra como en el cielo. Dios te salve María, llena eres de gracia, el Señor es contigo. Bendita eres entre todas las mujeres y bendito es el fruto de tu vientre, Jesús. Gloria al Padre, y al Hijo, y al Espíritu Santo. En los cielos y en la tierra, sea para siempre alabado. Delante de ti, Señor Jesús sacramentado, en estos momentos hacemos nuestra comunión espiritual diciendo: yo creo, Jesús mío, que estás realmente presente en el Santísimo Sacramento del altar. Te adoro y te amo sobre todas las cosas y deseo ardientemente recibirte en mi alma. Ya que no puedo hacerlo ahora sacramentalmente, ven por lo menos espiritualmente a mi corazón. Y como si ya te hubiera recibido, te abrazo y me uno enteramente a ti. No permitas que jamás me separe de ti. Amén.

0: jornada de oración para pedir la intercesión de los santos arcángeles Miguel, Rafael y Gabriel. Por la señal de la Santa Cruz de nuestros enemigos, líbranos, Señor Dios nuestro, en el nombre del Padre y del Hijo y del Espíritu Santo. Amén.
1: Señor mío, Jesucristo, Dios y hombre verdadero, Creador y Padre y Redentor mío, por ser tú quien eres, bondad infinita, y porque te amo sobre todas las cosas, me pesa de todo corazón el haberte ofendido. Ayudado de tu divina gracia, propongo firmemente nunca más pecar, confesarme y cumplir la penitencia que me fuera impuesta. Amén. Señor Jesús, tú conoces mi tristeza, que ahoga mi corazón, y sabes el origen de ella. Hoy me presento ante ti y te pido, Señor, me ayudes, pues ya no puedo seguir así. Sé que tú me llamas a vivir en paz, con serenidad, gozo y alegría. Incluso en medio de las dificultades cotidianas, por eso hoy te pido que pongas tus benditas manos en las llagas de mi mente que me hacen tan sensible a los pobres y me liberes de la tendencia a la tristeza y a la melancolía que anida en mí. Hoy te pido que tu gracia vaya restaurando mi historia a fin de no vivir esclavizado por el recuerdo amargo de los acontecimientos dolorosos del pasado. Como ellos han pasado, ya no existen. Te entrego lo que pase,

0: y lo que pasaron las personas amadas, lo vivido y lo sufrido. Por nosotros, quiero perdonarme y perdonar a fin de que tu gozo comience a fluir en mí. Amén. Padre nuestro que estás en el cielo, santificado sea tu nombre, venga a nosotros tu reino, y hágase, Señor, tu voluntad en la tierra como en el cielo. Danos hoy nuestro pan de cada día, perdona nuestras ofensas, como también nosotros perdonamos a los que nos ofenden. No nos dejes caer en la tentación y líbranos del mal. Dios te salve María, llena eres de gracia, el Señor es contigo, bendita eres entre todas las mujeres, y bendito el fruto de tu vientre, Jesús. Santa María, Madre de Dios y Madre nuestra, ruega, Señora, por nosotros los pecadores, ahora y en la hora de nuestra muerte. Amén. Gloria al Padre, y al Hijo, y al Espíritu Santo. Oh, gloriosísimo San Miguel Arcángel, príncipe y caudillo de los ejércitos celestiales, custodio y defensor de las almas, guarda de la Iglesia, vencedor de los rebeldes espíritus infernales. Humildemente te rogamos, te dignes librar de todo mal a los que a ti recurrimos con confianza. Que tu favor nos ampare, tu fortaleza nos defienda, y que mediante tu incomparable protección adelantamos cada vez más en el servicio del Señor. Que tu virtud nos esfuerce todos los días de nuestra vida, especialmente en el trance de la muerte, para que, defendidos por tu poder del infernal dragón y de todas sus acechanzas, cuando salgamos de este mundo, seamos presentados por ti, libres de toda culpa ante la divina majestad. Dios, Señor nuestro, imploramos tu clemencia para que, habiendo conocido tu encarnación por el anuncio del arcángel San Gabriel, con el auxilio suyo consigamos también sus beneficios. Arcángel San Rafael, que dijiste: bendecid a Dios todos los días y proclamad sus beneficios, practicar el bien y no tropezáis en el mal. Buena es la oración con ayuno, y hacer limosna mejor que atesorar oro. Te suplico, me acompañes en todos mis caminos y me alcances gracia para seguir tus consejos. Por Jesucristo nuestro Señor. Amén. Poderosos santos, arcángeles, que por Dios nos fueron concedidos para nuestra protección auxilio, en nombre de la Santísima Trinidad, te suplicamos,
1: vengan pronto en nuestro auxilio.
0: Poderoso Santo Arcángel, que por Dios nos fueran concedidos para nuestra protección auxilio, en nombre de la Santísima Trinidad, le suplicamos,
1: vengan pronto en nuestro auxilio.
0: Poderoso Santo Arcángel, que por Dios nos fueran concedidos para nuestra protección auxilio, en nombre de la Santísima Trinidad, le suplicamos,
1: vengan pronto en nuestro auxilio.

0: Alabanza a Dios, nuestro Creador, Dios Todopoderoso y Eterno, bendito y alabado seas por toda la eternidad. Que todos los ángeles y los hombres que has creado te adoren, te amen y te sirvan. Dios Santo, Dios Fuerte, Dios Inmortal. Y tú, María, Reina de los Ángeles, medianera de todas las gracias, todopoderosa en tu oración, recibe bondadosamente la oración que les dirigimos a los arcángeles y hazla llegar hasta el trono del Altísimo para que obtengamos gracia, salvación y auxilio. Amén.
1: San Miguel, lucha a nuestro lado con tus ángeles, ayúdanos y ruega por nosotros. San Rafael, lucha a nuestro lado con tus ángeles, ayúdanos y ruega por nosotros. San Gabriel, lucha a nuestro lado con tus ángeles, ayúdanos y ruega por nosotros. Amén.
0: Invoco al Dios Altísimo, al Dios que hace tanto por mí.
1: Invoco al Dios Altísimo, al Dios que hace tanto por mí.
0: Desde el cielo me enviará la salvación.
1: El Dios que hace tanto por mí.
0: Gloria al Padre, y al Hijo, y al Espíritu Santo.
1: Invoco al Altísimo, al Dios que hace tanto por mí.
0: Padre nuestro, que estás en el cielo, santificado sea tu nombre. Venga a nosotros tu reino, hágase tu voluntad en la tierra como en el cielo.
1: Danos hoy nuestro pan de cada día y perdona nuestras ofensas, como también nosotros perdonamos a los que nos ofenden. No nos dejes caer en la tentación y líbranos del mal. Amén.
0: Dios te salve María, llena eres de gracia, el Señor es contigo. Bendita eres entre todas las mujeres y bendito es el fruto de tu vientre, Jesús.
1: Santa María, Madre de Dios y Madre nuestra, ruega, Señora, por nosotros los pecadores, ahora y en la hora de nuestra muerte. Amén.
0: Gloria al Padre, y al Hijo, y al Espíritu Santo.
1: Como era en el principio, ahora y siempre, por los siglos de los siglos. Amén. San Miguel Arcángel, tú eres el príncipe de las milicias celestiales, el vencedor del dragón infernal. Has recibido de Dios la fuerza y el poder para aniquilar por medio de la humildad el orgullo de los poderes de las tinieblas. Te imploramos, suscita en nosotros la auténtica humildad del corazón, la fidelidad inquebrantable para cumplir siempre la voluntad de Dios, la fortaleza en el sufrimiento y las necesidades. Ayúdanos a subsistir delante del tribunal de Dios. San Gabriel Arcángel, tú eres el ángel de la encarnación, el mensajero fiel de Dios. Abre nuestros oídos para captar los más pequeños signos y llamamientos del corazón amante de nuestro Señor. Permanece siempre delante de nuestros ojos. Te imploramos para que comprendamos correctamente la palabra de Dios y la sigamos y obedezcamos y para cumplir aquello que Dios quiere de nosotros. Haznos vigilantes en la espera del Señor para que no nos encuentre dormidos cuando llegue. San Rafael Arcángel, tú eres el mensajero del amor de Dios. Te imploramos, hiere nuestro corazón con un amor ardiente por Dios y no dejes que esta herida se cierre jamás para que permanezcamos sobre el camino del amor en la vida diaria y venzamos todos los obstáculos por la fuerza de este amor. Ayudadnos, hermanos grandes y santos, servidores como nosotros, delante de Dios. Protegednos con nosotros mismos contra nuestra cobardía y tibieza, contra nuestro egoísmo y nuestra avaricia, contra nuestra envidia y desconfianza, con nuestra suficiencia y comodidad, con nuestro deseo de ser apreciados, desligarnos de los lazos pecados y de toda la atadura del mundo. Desatad la venda que nosotros mismos hemos anulado sobre nuestros ojos para dispersarnos de ver la miseria que nos rodea y poder mirar nuestro propio yo sin incomodarnos. Clavad en nuestro corazón el aguijón de la santa inquietud de Dios, para que no cesemos jamás de buscarlo con pasión, contrición y amor. Buscad en nosotros la sangre de nuestro Señor que derramó nosotros. Buscad en nosotros la imagen de Dios destrozada, desteñida, deteriorada, imagen a la cual Dios quiso crearnos por amor. Ayudadnos a reconocer a Dios, adorarlo, amarlo y servirlo. Ayudadnos en la lucha contra los poderes de las tinieblas que nos rodean y nos oprimen solapadamente. Ayudadnos para que ninguno de nosotros se pierda y para que un día gozosos podamos reunir en la felicidad eterna. Amén.
0: Poderosos santos arcángeles, que por Dios nos fueron concedidos, les suplicamos en nombre de la preciosa sangre de nuestro Señor Jesucristo,
1: vengan pronto en nuestro auxilio.
0: Poderosos santos arcángeles, que por Dios nos fueron concedidos, les suplicamos por el poderoso nombre de Jesús,
1: vengan pronto a nuestro auxilio.
0: Poderosos arcángeles, que por Dios nos fueron concedidos, les suplicamos por las llagas de nuestro Señor Jesucristo,
1: vengan pronto en nuestro auxilio.
0: Poderosos santos arcángeles, que por Dios nos fueron concedidos, les suplicamos por los martirios que padeció nuestro Señor,
1: vengan pronto en nuestro auxilio.
0: Poderosos santos arcángeles, que por Dios nos fueron concedidos, les suplicamos por la palabra de Dios,
1: vengan pronto a nuestro auxilio.
0: Poderosos santos arcángeles, que por Dios nos fueron

0: Nuestro auxilio.
1: Altísimo Señor y Dios eterno, uno en esencia y trino en personas, yo, el más indigno, miserable pecador, postrado ante tu divina y adorable presencia y las de todos los angélicos espíritus celestiales, santos y santas de la corte del cielo y justos de la tierra, confieso, mi Señor y mi Dios, que te he ofendido. Padre nuestro, que estás en el cielo, santificado sea tu nombre. Venga a nosotros tu reino, hágase, Señor, tu santa voluntad, en la tierra como en el cielo.
0: Danos hoy nuestro pan de cada día, perdona nuestras ofensas, como también nosotros perdonamos a los que nos ofenden. No nos dejes caer en la tentación y líbranos del mal. Amén.
1: Mereciendo por tan grandes y enormes ofensas los más terribles y justos castigos, como los que han sentido y sentirán eternamente en el infierno, el soberbio Lucifer y sus secuaces, en cuya infeliz compañía mucho tiempo a que estaría yo padeciendo, a no haber mediado tu infinita piedad y misericordia, que no ha permitido que yo me pierda eternamente, sino que aún me esperas para que, arrepentido de tanta culpa y ofensa como ingratitudes he cometido contra ti, mi Dios, al fin las lloré y haga por ellas la necesaria e indispensable penitencia. Padre nuestro que estás en el cielo, santificado sea tu nombre, venga a nosotros tu reino, hágase, Señor, tu santa voluntad en la tierra como en el cielo.
0: Danos hoy nuestro pan de cada día, perdona nuestras ofensas, como también nosotros perdonamos a los que nos ofenden. No nos dejes caer en la tentación y líbranos del mal. Amén.
1: Y esta es, Señor, la que prometo hacer desde ahora, pidiéndote como te pido de todo mi corazón, me perdones todas mis culpas, delitos y pecados, pues de todos ellos me arrepiento, los detesto y aborrezco, y te doy palabra de no volver a ofenderte. Perdóname, Señor, pues de verdad me pesa el haberte ofendido, y aquí me estaré, mi Dios, postrado ante tu divina presencia, hasta que, compadecido de mí, te dignes concederme por los méritos de la pasión y muerte de tu divino Hijo, mi Señor Jesucristo, también por los de tu Santísima Madre María, y por los ruegos de tu Arcángel San Miguel, el perdón de todos mis pecados, con tu amistad y gracia, para servirte y amarte fielmente hasta el fin de mi vida. Amén. Padre nuestro, que estás en el cielo, santificado sea tu nombre, venga a nosotros tu reino, hágase, Señor, tu santa voluntad en la tierra como en el cielo.
0: Danos hoy nuestro pan de cada día, perdona nuestras ofensas, como también nosotros perdonamos a los que nos ofenden. No nos dejes caer en la tentación y líbranos del mal. Amén. Oh, purísima e inmaculada Virgen María, Madre de Dios, soberana, reina de los ángeles y de los hombres. A tus sagrados pies se postra también en esta abominable e inmundo pecador que por la gravedad de mis culpas no merezco llegar a ver el rostro de tu divino Hijo, mi Señor Jesucristo, ni tampoco el tuyo. Oh, emperatriz de los cielos y la tierra, acuérdate que eres el refugio de los pecadores, la esperanza de los que en ti confían y la luz que alumbra las conciencias para hacer buena confesión de todos los pecados. Haced, Señora, que tanto en mí como en mi prójimo no se malogre el fruto preciosísimo de la pasión y muerte de tu Hijo Jesucristo, mi Señor y mi Dios. Esta gracia te la pido por los dolores de tu corazón y por los merecimientos de tu fiel siervo, el príncipe San Miguel. también

te suplicamos que se conserve la paz entre todos los cristianos para la exaltación de nuestra fe católica y conversión de los pecadores a la verdadera penitencia. Protege al soberano pontífice, vicario de Cristo en la tierra, y a todos los miembros de la Santa Iglesia, y pues ella los elogia diciendo: regocíjate, Virgen María, pues tú sola has dado muerte a todas las herejías en el mundo entero. Extermínalas todas. Oh Reina poderosísima, no permitas que ninguna de ellas, ni las que actualmente nos inquieta, de ningún modo prevalezcan, para que logrando vivir y morir en aquella fe santa y católica religión que en el sagrado bautismo profesamos, y llegando todos al conocimiento de Jesucristo, podamos guardar la ley de Dios y ser felices eternamente en la gloria, en compañía tuya y de todos los santos. Amén.

San Miguel Arcángel, llevas la voz de Dios como el ministro más fiel. Tu voz seguimos, Miguel, diciendo, ¿quién como Dios? ¿Quién como Dios? ¿Quién como Dios? Eres el príncipe Miguel, que cual valiente guía venciste en gloriosa batalla a la arrogante Luzbel. Y pues triunfaste de él con solo el nombre de Dios. Tu voz seguimos, Miguel, diciendo, ¿quién como Dios? Eres el ministro más fiel, protector del cristianismo, que te encargó el Altísimo que cuidara siempre de él y del mundo. Y de Luzbel le ofendiste con tu voz. Tu voz seguimos, Miguel, diciendo, ¿quién como Dios? Eres celoso defensor de la Iglesia, fiel custodio, defendiéndola del odio del demonio engañador, y pues todo ese valor debes el nombre de Dios,

0: voz seguimos, Miguel, diciendo, ¿quién como Dios? Eres especial, enemigo de todo error y herejía, pues ni de noche ni de día jamás podrá hallar abrigo. Y pues Dios te vence contigo, y tú con la voz de Dios, tu voz seguimos, Miguel, diciendo, ¿quién como Dios? Eres de la fe el oráculo, la que nunca podrá caer, por más que haga Lucifer desde su último habitáculo. Y pues es débil obstáculo para no seguir tu voz seguimos, Miguel, diciendo, ¿quién como Dios? Eres abogado piadoso de todas las almas fieles, proveyéndolas de bienes ante el juez justo y celoso, y pues que eres tan poderoso como lo es también tu voz seguimos, Miguel, diciendo, ¿quién como Dios? Eres el ángel enviado a Juan Evangelista, siervo de Dios, para darle tú la voz de profeta que ha anunciado, y pues bienaventurado el que oye la voz de Dios. Tu voz seguimos, Miguel, diciendo, ¿quién como Dios? Eres el príncipe amado con las armas de la cruz, armas de Cristo Jesús con las que nos has asignado, y con ellas siempre has triunfado a honor y gloria de Dios. Tu voz seguimos, Miguel, diciendo, ¿quién como Dios? Al fin que eres compañero de las otras lumbreras que arden en sus esferas, y eres de ellas el primero, que del Dios verdadero es el trono que nos das. Tu voz seguimos, Miguel, diciendo, ¿quién como Dios? Pues llevas la voz de Dios como un ministro más fiel. Tu voz seguimos, Miguel, diciendo, ¿quién como Dios?
1: Séptimo día, jornada de oración para pedir la intercesión de los santos Arcángel Miguel, Rafael y Gabriel. Tuyos son, Señor, la grandeza y el poder, la gloria y el esplendor, la majestad, porque tuyo es cuando hay en el cielo y tierra, tú eres Rey y Soberano de todos. Amén. El séptimo ángel vació su copa en el aire, entonces salió una voz del trono que se escuchó fuera del santuario y decía, «Está hecho». Se produjeron relámpagos, retumbar de truenos y un violento terremoto. Nunca más hubo un terremoto tan violento como este, desde que hay hombres sobre la tierra. La gran ciudad se abrió en tres partes y las ciudades, las naciones se desplomaron. Acababan de acordarse ante Dios de la gran Babilonia y le iban a pasar la copa de vino puro de su ira. Entonces los continentes huyeron y las cordilleras desaparecieron. Enormes granizos, como de un quintal, cayeron del cielo sobre la gente, y los hombres insultaron a Dios por la destrozada granizada, porque es una plaga tremenda. Palabra de Dios.
0: Te alabamos, Señor.
1: Crucificado Jesús mío, he escuchado el eco de tu dulce voz, voz que me atrajo al monte Calvario para reparar por los desvaríos de tus hijos, hijos que no hacen caso a tus llamadas de amor, hijos que no quieren acogerse a tu misericordia, porque aún naufragan en el lodo del pecado, hijos que martirizan tu sagrado corazón con su falta de amor, a ellos mismos, hijos que desatienden tu palabra, palabra que debemos cumplir, pues en la ella nos da a conocer los secretos de tu corazón. Amén.
0: Amén. Coronilla a los santos, arcángeles Miguel, Rafael y Gabriel. Primer misterio.

0: por la intercesión de San Miguel Arcángel y del coro celestial de los serafines, que Dios nuestro Señor prepare nuestras almas y así recibir dignamente en nuestros corazones el fuego de la caridad perfecta. Amén. Padre nuestro que estás en el cielo, santificado sea tu nombre, venga a nosotros tu reino, hágase, Señor, tu santa voluntad en la tierra como en el cielo.
1: Danos hoy nuestro pan de cada día, perdona nuestras ofensas, como también nosotros perdonamos a los que nos ofenden, no nos dejes caer en la tentación y líbranos del mal. Amén.
0: Dios te salve María, llena eres de gracia, el Señor es contigo. Bendita eres entre todas las mujeres y bendito es el fruto de tu vientre, Jesús.
1: Santa María, Madre de Dios y Madre nuestra, ruega, Señora, por nosotros los pecadores, ahora y en la hora de nuestra muerte. Amén.
0: Dios te salve María, llena eres de gracia, el Señor es contigo, bendita eres entre todas las mujeres y bendito es el fruto de tu vientre, Jesús.
1: Santa María, Madre de Dios y Madre nuestra, ruega, Señora, por nosotros los pecadores, ahora y en la hora de nuestra muerte. Amén.
0: Dios te salve María, llena eres de gracia, el Señor es contigo, bendita eres entre todas las mujeres y bendito es el fruto de tu vientre, Jesús.
1: Santa María, Madre de Dios y Madre nuestra, ruega, Señora, por nosotros los pecadores, ahora y en la hora de nuestra muerte. Amén.
0: Gloria al Padre, y al Hijo, y al Espíritu Santo,
1: como era en el principio, ahora y siempre, por los siglos de los siglos. Amén. Segundo misterio. Por la intercesión de San Miguel Arcángel y del coro celestial de los querubines, que Dios nuestro Señor nos conceda la gracia para que cada día aborrezcamos más el pecado y seguir el camino de la perfección cristiana. Amén. Padre nuestro que estás en el cielo, santificado sea tu nombre, venga a nosotros tu reino y hágase, Señor, tu voluntad en la tierra como en el cielo.
0: Danos hoy nuestro pan de cada día, perdona nuestras ofensas como también nosotros perdonamos a los que nos ofenden. No nos dejes caer en la tentación y líbranos de todo mal. Amén.
1: Dios te salve María, llena eres de gracia, el Señor es contigo, bendita eres entre todas las mujeres y bendito el fruto de tu vientre, Jesús.
0: Santa María, Madre de Dios y Madre nuestra, ruega por nosotros los pecadores, ahora y en la hora de nuestra muerte. Amén.
1: Dios te salve María, llena eres de gracia, el Señor es contigo, bendita eres entre todas las mujeres, y bendito el fruto de tu vientre, Jesús.
0: Santa María, Madre de Dios y Madre nuestra, ruega por nosotros los pecadores, ahora y en la hora de nuestra muerte. Amén.
1: Dios te salve María, llena eres de gracia, el Señor es contigo, bendita eres entre todas las mujeres y bendito el fruto de tu vientre, Jesús.
0: Santa María, Madre de Dios y Madre nuestra, ruega por nosotros los pecadores, ahora y en la hora de nuestra muerte. Amén.
1: Gloria al Padre, y al Hijo, y al Espíritu Santo,
0: como era en un principio, ahora y siempre, por los siglos de los siglos. Amén. Tercer misterio, por la intercesión de San Miguel Arcángel y del coro celestial de los tronos, que Dios nuestro Señor derrame en nuestros corazones el verdadero y sincero espíritu de humildad. Amén. Padre nuestro que estás en el cielo, santificado sea tu nombre. Venga a nosotros tu reino, hágase, Señor, tu voluntad en la tierra como en el cielo.
1: Danos hoy nuestro pan de cada día, perdona nuestras ofensas, como también nosotros perdonamos a los que nos ofenden. No nos dejes caer en la tentación y líbranos del mal. Amén.
0: Dios te salve María, llena eres de gracia, el Señor es contigo. Bendita eres entre todas las mujeres y bendito es el fruto de tu vientre, Jesús.
1: Santa María, Madre de Dios y Madre nuestra, ruega, Señora, por nosotros los pecadores, ahora y en la hora de nuestra muerte. Amén.
0: Dios te salve María, llena eres de gracia, el Señor es contigo. Bendita eres entre todas las mujeres y bendito es el fruto de tu vientre, Jesús.
1: Santa María, Madre de Dios y Madre nuestra, ruega, Señora, por nosotros los pecadores, ahora y en la hora de nuestra muerte. Amén.
0: Dios te salve María, llena eres de gracia, el Señor es contigo. Bendita eres entre todas las mujeres y bendito es el fruto de tu vientre, Jesús.
1: Santa María, Madre de Dios y Madre nuestra, ruega, Señora, por nosotros los pecadores, ahora y en la hora de nuestra muerte. Amén.
0: Gloria al Padre, y al Hijo, y al Espíritu Santo,
1: como era en el principio, ahora y siempre, por los siglos de los siglos. Amén. Cuarto misterio. Por la intercesión de San Miguel Arcángel y del coro celestial de las dominaciones, que Dios nuestro Señor nos conceda la gracia de contar.

0: controlar sobre nuestros sentidos de modo que no nos dejemos dominar por nuestras malas pasiones. Amén. Padre nuestro que estás en el cielo, santificado sea tu nombre, venga a nosotros tu reino y hágase, Señor, tu voluntad en la tierra como en el cielo.
1: Danos hoy nuestro pan de cada día, perdona nuestras ofensas como también nosotros perdonamos a los que nos ofenden. No nos dejes caer en la tentación y líbranos de todo mal. Amén.
0: Dios te salve María, llena eres de gracia, el Señor es contigo, bendita eres entre todas las mujeres y bendito el fruto de tu vientre Jesús.
1: Santa María, Madre de Dios y Madre nuestra, ruega por nosotros los pecadores, ahora y en la hora de nuestra muerte. Amén.
0: Dios te salve María, llena eres de gracia, el Señor es contigo, bendita eres entre todas las mujeres y bendito el fruto de tu vientre Jesús.
1: Santa María, Madre de Dios y Madre nuestra, ruega por nosotros los pecadores, ahora y en la hora de nuestra muerte. Amén.
0: Dios te salve María, llena eres de gracia, el Señor es contigo, bendita eres entre todas las mujeres y bendito el fruto de tu vientre Jesús.
1: Santa María, Madre de Dios y Madre nuestra, ruega por nosotros los pecadores, ahora y en la hora de nuestra muerte. Amén.
0: Gloria al Padre, y al Hijo, y al Espíritu Santo.
1: Como era en un principio, ahora y siempre, por los siglos de los siglos. Amén. Quinto misterio, por la intercesión de San Miguel Arcángel y del coro celestial, de las potestades, que Dios nuestro Señor proteja nuestras almas contra las acechanzas y tentaciones del demonio. Amén. Padre nuestro que estás en el cielo, santificado sea tu nombre, venga a nosotros tu reino. Hágase, Señor, tu voluntad en la tierra como en el cielo.
0: Danos hoy nuestro pan de cada día, perdona nuestras ofensas, como también nosotros perdonamos a los que nos ofenden. No nos dejes caer en la tentación y líbranos del mal. Amén.
1: Dios te salve María, llena eres de gracia, el Señor es contigo. Bendita eres entre todas las mujeres y bendito es el fruto de tu vientre, Jesús.
0: Santa María, Madre de Dios y Madre nuestra, ruega, Señora, por nosotros los pecadores, ahora y en la hora de nuestra muerte. Amén.
1: Dios te salve María, llena eres de gracia, el Señor es contigo. Bendita eres entre todas las mujeres y bendito es el fruto de tu vientre, Jesús.
0: Santa María, Madre de Dios y Madre nuestra, ruega, Señora, por nosotros los pecadores, ahora y en la hora de nuestra muerte. Amén.
1: Dios te salve María, llena eres de gracia, el Señor es contigo. Bendita eres entre todas las mujeres y bendito es el fruto de tu vientre, Jesús.
0: Santa María, Madre de Dios y Madre nuestra, ruega, Señora, por nosotros los pecadores, ahora y en la hora de nuestra muerte. Amén.
1: Gloria al Padre, y al Hijo, y al Espíritu Santo.
0: Como era en el principio, ahora y siempre, por los siglos de los siglos. Amén. Sexto misterio, por la intercesión de San Miguel Arcángel y del coro celestial de las virtudes, que Dios nuestro Señor nos conserve de todo mal y no nos deje caer en la tentación. Amén. Padre nuestro que estás en el cielo, santificado sea tu nombre, venga a nosotros tu reino, y hágase, Señor, tu voluntad, en la tierra como en el cielo.
1: Danos hoy nuestro pan de cada día, perdona nuestras ofensas, como también nosotros perdonamos a los que nos ofenden. No nos dejes caer en la tentación, y líbranos de todo mal. Amén.
0: Dios te salve María, llena eres de gracia, el Señor es contigo, bendita eres entre todas las mujeres, y bendito el fruto de tu vientre, Jesús.
1: Santa María, Madre de Dios y Madre nuestra, ruega por nosotros los pecadores, ahora y en la hora de nuestra muerte. Amén.
0: Dios te salve, María, llena eres de gracia, el Señor es contigo, bendita eres entre todas las mujeres, y bendito el fruto de tu vientre, Jesús.
1: Santa María, Madre de Dios y Madre nuestra, ruega por nosotros los pecadores, ahora y en la hora de nuestra muerte. Amén.
0: Dios te salve, María, llena eres de gracia, el Señor es contigo, bendita eres entre todas las mujeres, y bendito el fruto de tu vientre, Jesús.
1: Santa María, Madre de Dios y Madre nuestra, ruega por nosotros los pecadores, ahora y en la hora de nuestra muerte. Amén.
0: Gloria al Padre, al Hijo y al Espíritu Santo.
1: Como era en un principio, ahora y siempre, por los siglos de los siglos. Amén. Séptimo misterio, por la intercesión de San Miguel Arcángel y del coro celestial de los principados, que Dios nuestro Señor se digne de llenar nuestras almas con el verdadero espíritu de obediencia. Amén. Padre nuestro que estás en el cielo, santificado sea tu nombre. Venga a nosotros tu reino, hágase, Señor, tu voluntad en la tierra como en el cielo.
0: Danos hoy nuestro pan de cada día, perdona nuestras ofensas, como también nosotros perdonamos a los que nos ofenden. No nos dejes caer en la tentación y líbranos del mal. Amén.
1: Dios te salve María, llena eres de gracia, el Señor es contigo, bendita eres entre todas las mujeres y bendito es el fruto de tu vientre, Jesús.
0: Santa María, Madre de Dios y Madre nuestra, ruega, Señora, por nosotros los pecadores, ahora y en la hora de nuestra muerte. Amén.
1: Dios te salve, María, llena eres de gracia, el Señor es contigo. Bendita eres entre todas las mujeres y bendito es el fruto de tu vientre, Jesús.
0: Santa María, Madre de Dios y Madre nuestra, ruega, Señora, por nosotros los pecadores, ahora y en la hora de nuestra muerte. Amén.
1: Dios te salve, María, llena eres de gracia, el Señor es contigo. Bendita eres entre todas las mujeres y bendito es el fruto de tu vientre, Jesús.
0: Santa María, Madre de Dios y Madre nuestra, ruega, Señora, por nosotros los pecadores, ahora y en la hora de nuestra muerte. Amén.
1: Gloria al Padre, y al Hijo, y al Espíritu Santo.
0: Como era en el principio, ahora y siempre, por los siglos de los siglos. Amén. Octavo misterio, por la intercesión de San Miguel Arcángel y del coro celestial de los arcángeles de Dios, nuestro Señor nos conceda el don de la perseverancia en la fe y de las buenas obras, de modo que podamos llegar a la gloria del cielo. Amén. Padre nuestro que estás en el cielo, santificado sea tu nombre, venga a nosotros tu reino y hágase, Señor, tu voluntad en la tierra como en el cielo.
1: Danos hoy nuestro pan de cada día, perdona nuestras ofensas como también nosotros perdonamos a los que nos ofenden, no nos dejes caer en la tentación y líbranos de todo mal. Amén.
0: Dios te salve María, llena eres de gracia, el Señor es contigo, bendita eres entre todas las mujeres y bendito el fruto de tu vientre, Jesús.
1: Santa María, Madre de Dios y Madre nuestra, ruega por nosotros los pecadores, ahora y en la hora de nuestra muerte. Amén.
0: Dios te salve María, llena eres de gracia, el Señor es contigo, bendita eres entre todas las mujeres y bendito el fruto de tu vientre, Jesús.
1: Santa María, Madre de Dios y Madre nuestra, ruega por nosotros los pecadores, ahora y en la hora de nuestra muerte. Amén.
0: Dios te salve María, llena eres de gracia, el Señor es contigo, bendita eres entre todas las mujeres y bendito el fruto de tu vientre, Jesús.
1: Santa María, Madre de Dios y Madre nuestra, ruega por nosotros los pecadores, ahora y en la hora de nuestra muerte. Amén.
0: Gloria al Padre, y al Hijo, y al Espíritu Santo.
1: Como era en un principio, ahora y siempre, por los siglos de los siglos. Amén. Noveno misterio, por la intercesión de San Miguel Arcángel y del coro celestial de los ángeles, que Dios nuestro Señor nos conceda la gracia de ser protegidos por ellos durante esta vida mortal y luego nos conduzcan al paraíso. Amén. Padre nuestro que estás en el cielo, santificado sea tu nombre, venga a nosotros tu reino, hágase, Señor, tu voluntad en la tierra como en el cielo.
0: Danos hoy nuestro pan de cada día, perdona nuestras ofensas, como también nosotros perdonamos a los que nos ofenden. No nos dejes caer en la tentación y líbranos del mal. Amén.
1: Dios te salve, María, llena eres de gracia, el Señor es contigo. Bendita eres entre todas las mujeres y bendito es el fruto de tu vientre, Jesús.
0: Santa María, Madre de Dios y Madre nuestra, ruega, Señora, por nosotros los pecadores, ahora y en la hora de nuestra muerte. Amén.
1: Gloria al Padre, y al Hijo, y al Espíritu Santo.
0: Como era en el principio, ahora y siempre, por los siglos de los siglos. Amén.
1: Nos abandonamos en tus manos, Señor, y ponemos las necesidades de todos los bienhechores de esta bendita señal. Amén.

0: que en este sacramento admirable nos dejaste el memorial de tu pasión, te pedimos nos concedas venerar de tal modo los sagrados misterios de tu cuerpo y de tu sangre, que experimentemos constantemente en nosotros el fruto de tu redención. Por Cristo nuestro Señor.
1: Amén.
0: Bendito sea Dios.
1: Bendito sea Dios.
0: Bendito sea su santo nombre.
1: Bendito sea su santo nombre.
0: Bendito sea Jesucristo, verdadero Dios y verdadero hombre.
1: Bendito sea Jesucristo, verdadero Dios y verdadero hombre.
0: Bendito sea el nombre de Jesús.
1: Bendito sea el nombre de Jesús.
0: Bendito sea su sacratísimo corazón.
1: Bendito sea su sacratísimo corazón.
0: Bendita sea su preciosísima sangre.
1: Bendita sea su preciosísima sangre.
0: Bendito sea Jesucristo en el santísimo sacramento del altar.
1: Bendito sea Jesucristo en el santísimo sacramento del altar.
0: Bendito sea el Espíritu Santo Paráclito.
1: Bendito sea el Espíritu Santo Paráclito.
0: Bendita sea la excelsa Madre de Dios María Santísima.
1: Bendita sea la excelsa Madre de Dios María Santísima.
0: Bendita sea su Santa e Inmaculada Concepción.
1: Bendita sea su Santa e Inmaculada Concepción.
0: Bendita sea su gloriosa Asunción.
1: Bendita sea su gloriosa Asunción.
0: Bendito sea el nombre de María, Virgen y Madre.
1: Bendito sea el nombre de María, Virgen y Madre.
0: Bendito sea San José, su castísimo esposo.
1: Bendito sea San José, su castísimo esposo.
0: Bendito sea Dios en sus ángeles y sus santos.
1: Bendito sea Dios en sus ángeles y en sus santos.
2: Dios te salve María, llena eres de gracia, el Señor está contigo. Bendita tú eres entre todas las mujeres, y bendito es el fruto de tu vientre, Jesús.
1: Santa María, Madre de Dios y Madre nuestra, ruega por nosotros los pecadores, ahora y en la hora de nuestra muerte. Amén.
2: Santa María, Reina y Madre de María Visión,
1: ruega por nosotros.
2: Dios te salve María, llena eres de gracia, el Señor está contigo. Bendita tú eres entre todas las mujeres, y bendito es el fruto de tu vientre, Jesús.
1: Santa María, Madre de Dios y Madre nuestra, ruega por nosotros los pecadores, ahora y en la hora de nuestra muerte. Amén.
2: Santa María, Reina y Madre de María Visión,
1: ruega por nosotros.
2: Dios te salve María, llena eres de gracia, el Señor está contigo. Bendita tú eres entre todas las mujeres, y bendito es el fruto de tu vientre, Jesús.
1: Santa María, Madre de Dios y Madre nuestra, ruega por nosotros los pecadores, ahora y en la hora de nuestra muerte. Amén.
2: Santa María, Reina y Madre de María Visión,
1: ruega por nosotros.
3: La bendición de Dios Todopoderoso, Padre, Hijo y Espíritu Santo, descienda sobre todos y nos acompañe siempre.
1: Amén.
3: Ave María Purísima,
1: sin pecado original concebida.
3: Alabado sea Jesucristo.
1: Por siempre sea bendito y alabado.

Proclama mi alma la grandeza del Señor. Se alegra mi espíritu en Dios mi Salvador, porque ha mirado la humillación de su esclava. Desde ahora me felicitarán todas las generaciones, porque el Poderoso ha hecho obras grandes por mí. Su nombre es santo, y su misericordia llega a sus fieles de generación en generación. Él hace proezas con su brazo, dispersa a los soberbios de corazón, derriba del trono a los poderosos y enaltece a los humildes. A los hambrientos los colma de bienes y a los ricos los despide vacíos. Auxilia a Israel, su siervo, acordándose de su misericordia, como lo había prometido a nuestros padres, en favor de Abraham y su descendencia por siempre. Amén.

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Hola, mi nombre es Sofía Jiménez, tengo 16 años, soy de Colombia, pues de Medellín específicamente. Mi experiencia aquí en Medjugorje ha sido increíble porque uno se acerca mucho a Dios y a la Virgen María más que todo. Una experiencia increíble que yo volvería una y mil veces, pero como dicen por ahí, no es que uno quiera, es que uno lo invita a la Virgencita a venir. Entonces, obviamente con mucha felicidad, muchas, pues venir a orar por muchas gracias que uno pide, obviamente. Y una experiencia para mí súper linda fue como hoy, literalmente que subí a donde, pues, donde se aparece la Virgen. Y es una experiencia que cada corazón lo vive diferente, pero por ejemplo yo lo viví de una manera muy especial porque uno se pone a pensar de la vida, se pone a pensar en los momentos bonitos y eso se siente pura paz y solamente tan solo pensar que ahí se ha aparecido la Virgen es algo muy lindo. Y sí, es la primera vez saliendo del país y como he recorrido muchos lugares que se ha aparecido la Virgen, es súper lindo todo.

deja de preocuparte. A lo menos, lo suficiente como para que oigas mi voz. Yo te hablo en el silencio, en la profundidad de tu ser. Pídele al Espíritu Santo que aquiete tu mente, tu alma, todo tu ser, de modo que solo puedas pensar en mí y estar para mí. Deja a tu lado tu orgullo, tu vanidad, tu enfermedad, tus problemas, y escúchame, que te hablaré al corazón. Déjame al cuidado de tus cosas. Yo soy tu Señor. No entregues el trono de tu corazón a los señoríos del mundo, que lo único que buscan es tu perdición. Yo te quiero feliz. Quiero que encuentres la paz que tanto necesitas. ¿Y sabes algo? Yo he venido a traerte la paz. Yo he venido ante ti como tu Señor, para derribar todo lo que te aflige y te angustia, para calmarte de gracia y bendición. Todo lo que hagas, pienses y digas, constrúyelo en mí, y entonces verás grandes milagros, te lo prometo por mi amor.

Queridos hijos, hoy deseo abrir mi corazón materno a ustedes e invitarlos a todos a orar por mis intenciones.

Bueno, pues Nuestra Señora de la Paz de Indaparapeo es una de las imágenes marianas más importantes que conservamos aquí en Michoacán, ya que esta imagen llegó directamente desde la península ibérica aproximadamente en el año de 1525, tras la conquista de Michoacán. Bueno, pues con la conquista de Michoacán, los religiosos franciscanos fueron los que trajeron estas primeras imágenes de Cristos y de vírgenes. Y bueno, pues aquí Fray Martín de la Coruña trajo a la Virgen de la Paz, y fue a manera de una alianza simbólica entre los matlacincas, que eran los habitantes de Indaparapeo, de toda esta franja de que viene desde Indaparapeo hasta Santiago Undameo, y la dejó en una capilla provisional.

0: este simbolismo de paz, más que nada porque al venir los evangelizadores a predicar el evangelio, la doctrina cristiana, pues era muy difícil que ellos se desprendieran de sus deidades, ya que ellos creían en varios dioses. Entonces, gracias a la imagen de la Virgen María, los indígenas pues van a tener este consuelo, esta esperanza y esta protección maternal mediante la Virgen María.
1: Nuestra Señora de la Paz tiene y ha tenido la fama de ser muy milagrosa. Prueba de ello, nos cuentan que hubo un tiempo en el que llegó una plaga de langostas aquí al pueblo y afectó fuertemente los cultivos de los agricultores. Entonces se pidió sacar la imagen y la plaga se disipó.

En esta fiesta del Sagrado Corazón de Jesús, nos despedimos de la antorcha de la paz, este signo de paz que nos invita a todos a ser promotores de paz.

Este es el después de este trabajo, de este momento, de el paso de la antorcha de la paz por nuestras parroquias. Seamos promotores, seamos instrumentos de paz a donde estemos. Que Dios nos bendiga a todos.

y pedimos al Señor que pacifique nuestro mundo y haga de nosotros promotores de paz y de justicia en nuestro mundo.

0: Yo encuentro la paz en la celebración eucarística, en mi servicio del coro Agua Viva, en las alabanzas al Señor.
1: Gracias al Padre que ha hecho que tengamos herencia de la luz.
0: Cuando llevé la antorcha de la caravana, sentí paz, tranquilidad, que es lo que tanta falta hace aquí, en la comunidad y en todo el mundo.
2: ¿Dónde encuentro la paz? En Jesús, en la misa. ¿Cómo me sentí llevando la antorcha en la caravana? Pues muy bien, se sintió muy bonito.
3: ¿En dónde encuentro la paz? Pues principalmente sería aquí dentro de la iglesia.
1: Siempre rey en su corazón.
3: Viniendo los domingos a misa junto con mi familia, que son mi mamá y mi hermano.
4: Que al alma llena.
3: ¿Cómo me sentí? Pues para empezar, o sea, me sentí muy bien, me sentí muy muy feliz de haber vivido este momento. Y pues principalmente sí, se me dio mucha, mucha paz y mucha alegría.
1: Yo tengo un amigo que me ama, su nombre.
5: ¿Dónde encuentro yo la paz? Yo la encuentro con Dios.
6: ¡Viva Cristo!
5: Yo trato de buscar la paz buscando a Dios, rezando y pensando en Él. Yo me sentí pues orgulloso de portar esa luz de Dios y ser parte de esta peregrinación tan bonita.
7: Estamos muy felices de recibir a María Visión, de recibir a esta caravana por la paz. Es un honor para nosotros, los ciudadanos de esta comunidad, porque precisamente este año nos empezamos a consagrar al Sagrado Corazón de Jesús. Escuché grandes promesas que nuestro Señor nos da para cada uno de nosotros. También es muy grato que María Visión apoye esto, que fomente esto, que ayude a que la fe vaya creciendo, vaya en aumento. Hay muchas promesas para el que ayude a promover la fe al Sagrado Corazón de Jesús, las devociones. Y esas promesas son las que queremos empezar a ganar en esta comunidad.
8: ¡Viva la

hay diferentes equipos, hay diferentes grupos, en el cual también pertenezco a la Adoración Nocturna, ya desde hace 7 años. Estamos caminando rumbo a Dios, estamos caminando fervorosamente. En los últimos años también hemos visto que la fe en la comunidad ha caído un poquito, pero todo esto que María Visión ayuda, que la comunidad se empieza a mover, es muy grato y es muy bueno. Ayuda a que el fervor, a que la fe nos siga distinguiendo de otras comunidades de aquí cercanas. La verdad es muy grato y le agradezco muchísimo a María Visión que nos acompañe esta tarde. Mil gracias. Esta antorcha de la paz nos da tranquilidad, nos da esperanza de que todo puede cambiar, nos da una esperanza de que hay gente buena, de que los buenos somos más y de que los buenos realmente queremos cambiar, pero no solos, cambiar con la ayuda de Dios. Esta caravana que hoy realiza y que nos acompaña en la revisión, para nosotros es de mucha alegría, y nos llena el corazón de mucha fe, alegría, mucho fervor, para reanimarnos, para animar, para levantar esos ánimos de que realmente podemos cambiar las cosas, de que podemos hacer un México, un Soyatla mucho mejor. Hay que ir descubriendo todo esto, hay que ir descubriendo el rostro de Cristo, el Sagrado Corazón, en cada actividad que hacemos. Y pues, no solo a los jóvenes, sino a los padres de familia, ayúdennos, padres, a que nosotros como jóvenes caminemos por el sendero de Dios. Ayúdennos y enséñenos la fe.

0: ¿dónde encuentro la paz? Yo la encuentro junto a Dios, dando mi servicio tanto en el coro, antorcha y liturgia. ¿Cómo me sentí al llevar la antorcha por la caravana de la paz? Pues me sentí muy bien, ya que tuve la oportunidad de recibirla. Sentí como Dios recorría sobre mi ser. La paz de Dios estaba con nosotros. ¿Dónde encuentro la paz? Pues asistiendo a misa cada domingo y comulgando.
1: Llega la alegría y cuando pasa.
0: Pues muy bien, se siente tranquilidad porque sientes esa conexión con Dios.

Lo experimentaba ayer con la comunidad a donde fuimos, la comunidad de Tizapán, una comunidad que se caracteriza por tener una piedad arraigada y se caracteriza por su trabajo en las cuestiones del arte litúrgico y todo lo que conlleva dentro de una celebración. Y lo veía en ellos el decir: María Visión vino a nuestra tierra, vino hasta nuestros lugares, y es para nosotros un momento de alegría que tal vez se explica en cómo realizamos nuestro recibimiento, se explica en que nos esmeramos en adornar, en tener presente o limpio o acomodado nuestros templos. Pero sobre todo creo que para la parroquia de San Francisco de Asís es un gran mensaje que María Visión haya llegado hasta nuestra tierra para decirnos que en este tiempo donde difícilmente pudiéramos decir a dónde está la paz, creo que con esto es un mensaje de paz, es un mensaje de amor, y decir que el corazón de Jesús reina e impera en cada uno de nuestros hogares. Se puede decir sí a la paz en medio de esta adversidad. Y pues agradezco a María Visión que haya venido hasta nuestra diócesis y sobre todo a la parroquia de San Francisco de Asís y a las comunidades que la integran. Pues ha sido una experiencia de fe, una experiencia de amor hacia Jesús Eucaristía y a Jesús del Sagrado Corazón.

Yo solo vengo a dar testimonio del Sagrado Corazón de Jesús. Él me ha ayudado toda mi vida. He sido muy devota al Sagrado Corazón de Jesús. Y no me arrepiento porque el Sagrado Corazón de Jesús me ha ayudado en grandes apuros, porque Él nos ama, Él nos quiere. El Sagrado Corazón de Jesús es el del amor.

Él ha dado su vida por nosotros. Me dio mucho gusto.

quisiera darles el consejo. Encomienden al Sagrado Corazón de Jesús. Él nos protege, Él nos da su amor, nos da su ayuda. Yo no le pierdo la fe, porque todo el tiempo, desde joven, he sido muy devota al Sagrado Corazón. Muchas gracias.

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Mi nombre es Esther Jacobo, yo vengo de Estados Unidos, California. Para mí fue una experiencia muy bonita cargar la antorcha de la paz. Invito a todos para que tengamos paz en este mundo y seamos discípulos para predicar el Evangelio en todo el mundo, rezar el Santo Rosario, que la Santísima Virgen nos bendiga, nos ayude. Pues para mí es una experiencia muy bonita ver cargado la antorcha de la paz, y a todos mis hermanos los invito a que haya paz en nuestros hogares, principalmente en nuestros matrimonios, que tengamos la paz del mundo.

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Queridos hijos, hoy los invito, regresen a Dios, regresen a la oración, para que se conviertan en portadores de paz. Hijitos, oren por la paz que está en peligro, que nuevamente la oración fluya de sus corazones y de sus familias, para que con alegría puedan sentir la voz de Jesús en sus corazones. La paz esté con ustedes. Hijitos, sean portadores de paz y de oración por todos aquellos que no oran. Yo estoy con ustedes y oro por ustedes ante mi Hijo Jesús. Gracias por haber respondido a mi llamado.

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Soy catequista y les voy a hablar un poco sobre cómo ha sido mi proceso, mi trayectoria siendo catequista y cómo es que la Virgen María ha influido a lo largo de mi trayectoria. Principalmente, antes de ser catequista, fui antorchista, algo que la Virgen María me ha impulsado mucho en seguir mi trayectoria y seguir estando más cerca con

0: Dios, ya que es nuestra madre y siempre ha estado con nosotros y siempre está con nosotros para protegernos y guiarnos por un buen camino.
1: Danos hoy nuestro pan de cada día. Perdona nuestras ofensas como también nosotros perdonamos a los que nos ofenden. No nos dejes caer en tentación y líbranos del mal.
2: Dios te salve María, llena eres de gracia, el Señor es contigo. Bendita eres entre todas las mujeres y bendito es el fruto de tu vientre, Jesús.
3: Yo no era muy cercana, por así decirlo, a la Virgen María. E incluso yo llegué a dudar si estaba bien o estaba mal creer en la Virgen. Sin embargo, en momentos en el que yo estaba pues perdida, por así decirlo, me acerqué a ella y ella me recibió con mucho amor, ese amor de madre. Y espero que la Virgen María, el Espíritu Santo, me sigan iluminando en este camino, porque ya no quiero volver a separarme ni quiero volver a caer. Aunque sé pues que es parte, ¿no?, el caer, pero lo importante es volver a levantarse. ¿Por qué? Porque hay un apoyo y hay amor de parte de Dios y de la Virgen María.

0: Hola, ¿cómo están? Sean ustedes muy bienvenidos a su programa María Misión. Y bueno, nos da muchísimo gusto contar nuevamente con su presencia. Un saludo muy grande a nuestras sedes que se encuentran en Italia, en España, en Medjugorje, en la India, en Calcuta, en Jerusalén, en Polonia y bueno, en Estados Unidos, allá en Miami. Muchísimas gracias por estar con nosotros. Bueno, pues el día de hoy vamos a darle seguimiento de ver cómo va esa misión de restauración, ¿no? Que bien lo hemos comentado, bueno, el tener las imágenes, los lienzos que representan, ahora sí que nuestra espiritualidad y a Jesús y a María, pues se encuentran dignamente y afortunadamente, bueno, María Visión se encuentra en Jerusalén haciendo estas restauraciones. Una cordial bienvenida a Nacho, que todo el mundo le decimos el tío. Ah,
1: hola,
0: bienvenido. Y hola, a Carlos, ¿cómo estás?
2: Hola, muy bien, muy contento de poder estar de nuevo con ustedes, pudiéndoles traer todas estas imágenes de las restauraciones en Jerusalén.
0: Muy bien, ¿y de qué? ¿Cuál va a ser el tema de ahora?
2: Fíjate que hoy es un programa muy especial, sobre todo en lo particular para el grupo de restauradores y para mí, porque este programa es el programa final de la restauración del conjunto litúrgico del Monasterio de San Marco. Finalmente llegamos a la conclusión de este proyecto y entonces en este programa vamos a hacer un recorrido muy rápido sobre todos los trabajos que se estuvieron haciendo allá y sobre todo será un programa de agradecimiento, agradecimiento a la comunidad siria ortodoxa, a la familia de María Visión, a nuestros televidentes, nuestros bienhechores. Entonces, promete ser un programa muy, muy especial.
0: No, bueno, pues ahora sí que lo vamos a disfrutar. Exacto. Con todos ustedes que se encuentran en casa, en la oficina, pues ahora.

0: así en varios países de esta nación. Bueno, ¿qué les parece si vamos a conocer las apariciones de Reina de la Paz allá en Medjugorje? Vamos a verlo.
1: El fenómeno de Medjugorje nace del testimonio de 6 videntes. De este fenómeno, y mientras la Iglesia sigue con la apertura, al mismo tiempo que con prudencia el devenir de los acontecimientos, se han derivado una serie de hechos constatables en los miles de testimonios, vocaciones de conversión y de curación relacionados con el evento. Medjugorje se ha convertido desde 1981 en un fenómeno espiritual que ha llevado hasta este pueblo a millones de peregrinos venidos desde países de los 5 continentes y que a su vez han llevado a sus países de origen la espiritualidad allá aprendida, derivada de los mensajes de la Virgen María. La duración del evento, la periodicidad de las apariciones, la apertura de los videntes y los tiempos en que está sucediendo convierten a Medjugorje en el primer posible caso de apariciones marianas susceptibles de investigar. Con todos los medios y conocimientos disponibles al día de hoy, tanto científicos como teológicos, mientras está sucediendo y no una vez sucedidos. El fenómeno de Medjugorje consistiría en una escuela de vida cristiana para el hombre de hoy, en el que la Virgen María presenta de un modo cercano y maternal un programa de trato con Dios en el seno de la Iglesia, a través de la oración, los sacramentos, la lectura de la palabra y el sacrificio. Este programa se desarrolla a través de los mensajes que la Virgen María daría a estos 6 videntes, a cada uno de ellos con una periodicidad diferente y encargándoles también misiones diferentes por las que rezar y ámbitos para desarrollar su misión de testigos.
0: Bueno, pues ahí tienen, qué maravilla el estar ahí en Medjugorje. Ahora sí que con la Santísima Virgen y sobre todo conocer todos estos milagros, ¿no?
2: Exacto, Gaby, pues es una gran bendición, muchos mensajes de esperanza que nos trae nuestra Madre Santísima a través de los videntes allá en Medjugorje. Como decía Juan Pablo II, por ejemplo, el gran confesionario del mundo, o sea, porque muchísima gente que va a Medjugorje pues tiene una conversión y empiezan obviamente por la confesión, ¿no? Pues que es un sacramento muy importante para cambiar tu vida y pues la Virgen ha dado más de 3,000 mensajes, Gaby, y todos siempre pues esperanzadores y siempre que tienen que ver con la Biblia, o sea, ella no pone un mensaje por arriba de la palabra ya escrita de nuestro Señor Jesucristo. Es siempre así como que regresemos al camino, a Jesucristo nuestro Señor. Y pues las piedritas que ella dice que son necesarias para una conversión y para la salvación de tu alma, que aquí las tengo, que es, Gaby, la oración, leer obviamente la Santa Biblia, hacer la confesión, adoración eucarística, y el ayuno, o sea, pues todos sabemos que siempre a través del ayuno se logran muchísimas gracias, Gaby, o sea, y sobre todo espirituales, para la conversión de uno y pues ganarte el cielo, que es
0: totalmente,
2: a lo que venimos, ¿no?
0: Que
2: de eso se trata, estamos aquí.
0: hay que trabajar para...
2: Y la Virgencita pues nos da como esa receta para acercarnos a Jesucristo nuestro Salvador ahí en Medjugorje.
0: Totalmente, y fíjate que no cabe duda que toca los corazones.
2: Exacto, sí.
0: El estar allá me recuerda a unos misioneros de María Visión.
2: Sí.
0: Fueron a hacer una misión techos allá
2: sí.
0: Y bueno, decían, es que no sabes lo que yo siento acá.
2: Exactamente,
0: ¿verdad?
2: Sí.
0: Y el haber vivido la misión techos allá y digo, por algo Dios les permitió y por algo Dios nuestro Señor pues los eligió.
2: Sí, y hay gente que va con mucho escepticismo, hay muchos ateos y hay pues registro de muchísimas conversiones ahí, el gran milagro de la conversión y pues te acercan otra vez a nuestro Señor Jesucristo. Que ahora sí que es el camino para llegar a la vida eterna.
0: Totalmente. ¿Y cómo se reúnen, no? Para rezar el Santo Rosario.
2: Exactamente. Sí. O sea, lo rezan y en las noches pues es muy bonito. Y te digo, y sobre todo comentaba un sacerdote que llegan también sacerdotes de todo el mundo, de diferentes, que hablan diferentes idiomas, ponen su banderita y la gente es donde se empieza a confesar. Entonces, pues
0: tal,
2: eso es una gracia enorme, ¿no?
0: Totalmente.
2: Sí,
0: totalmente,
2: sí,
0: un gran regalo, ¿no? Y por algo nos da Dios nuestro Señor la oportunidad de vivir esos momentos.
2: Claro.
0: Y a los que no hemos ido, pues...
2: Ajá. Aquí también.
0: Y acá también.
2: Aquí tenemos que hacer lo que la Virgen Santísima ha comentado en sus mensajes, pues aquí podemos hacer, obviamente, la adoración eucarística. Incluso aquí en Maravisión tenemos una capilla con el Santísimo que está siempre expuesto. Uh-huh. Eso es una gran bendición. Entonces,
0: totalmente.
2: Los que no podemos ir, pues hacemos lo que nuestra Madre Santísima nos recomienda.
0: Totalmente, sí. Bueno, pues chicos, ¿qué les parece si vamos a ver las imágenes finales del proyecto de restauración del conjunto litúrgico? Vamos a verlo.

Y todo lo que hagáis, hacedlo de corazón, como para el Señor y no para los hombres. Colosenses 3:23. Después de 19 meses de trabajo, el equipo de restauradores de María Visión, podemos decir que llegamos al final de un camino que comenzó con el anhelo de devolver la luz a lo que el tiempo había velado. Y en ese tránsito, descubrimos que la materia no se restaura sola, sino que se deja transformar por las manos y los corazones de quienes ven en la dignificación de la casa de Dios una vocación. Tras la restauración, el oro volvió a relucir, la madera volvió a respirar, y los colores volvieron a ver la luz, después de permanecer décadas en el silencio apacible, debajo de varias capas de pintura y polvo acumulado. Pero el verdadero milagro no fue el brillo renacido de las hojas metálicas, sino la comunión que se tejió entre el grupo de restauradores y la comunidad siria ortodoxa de Jerusalén.

0: Entendimos que el recurso más valioso no eran los procesos técnicos, ni los materiales, sino las personas. La comunidad que ven en este espacio, el lugar donde puede encontrarse con Dios. La ganancia más grande fue conocer y vivir con la comunidad siria ortodoxa. Una comunidad que nos acogió con ternura, que nos dio abrigo, que nos sentó en su mesa y nos incluyó en sus oraciones, hasta hacernos sentir que estábamos en casa. Con ellos, el trabajo de restauración dejó de ser una labor humana para convertirse en un acto de servicio y de gratitud. Católicos y sirios ortodoxos, unidos por el amor a Cristo, hallamos en la obra restaurada un signo visible de la unidad que Dios anhela para su Iglesia. Adorando al mismo Señor que habita en el silencio del templo y en la profundidad de los corazones.
1: Bueno, en verdad es un regalo poderlo ver ya así, ¿no? El terminado, terminado este cenáculo de Dios nuestro Señor que estuvo ahí. Y bueno, el significado tan grande que tiene también para toda la comunidad cristiana, ¿no?
2: Exactamente, Gaby. Fíjate que para mí me resultan muy emotivas estas imágenes porque me recuerdan todo el trabajo que se estuvo haciendo. Y sobre todo, lo maravilloso que fue la invitación que nos hizo nuestro Señor Jesucristo a participar en este proyecto, ¿no? Porque no es cualquier proyecto, nos abrió las puertas de una casa en la que Él mismo estuvo, en la que Él invitó a sus amigos. En esta casa Él estuvo con su madre y nos invitó a nosotros a participar y con nosotros a toda la familia de María Visión, a todos los televidentes, porque justamente yo quiero creer que todas estas imágenes que estamos llevándoles a sus casas desde Jerusalén están teniendo resonancia en las casas y en los hogares de cada persona que nos ve. Muchas personas seguramente no han tenido la oportunidad de visitar Jerusalén y el ver estas imágenes creo que nos ayuda a compartir la experiencia, ¿no? Sí, y para mí, te digo, resulta sumamente emotivo estar viendo todo esto.
1: Sí, cómo no, de la encomienda, como tú bien lo dices, la encomienda de Dios nos

0: Nuestro Señor y la Santísima Virgen, ¿no?
1: Sí, Gaby,
0: porque es algo por lo más sagrado que tenemos, ¿no?
1: Exactamente, sí, para la cristiandad, uh-huh. Pues son los lugares en los que estuvo nuestro Señor Jesucristo, donde también se instituyó la Eucaristía, donde estuvo Pentecostés. Entonces, para nosotros como cristianos católicos, o sea, pues es un gran regalo. Y pues ya ver así terminada esa misión que se nos encomendó, Gaby, pues también es un momento para agradecerle a Dios nuestro Señor que nos acompañó, que nos ayudó y que sí se logró.
0: Totalmente. Y sobre todo cómo la comunidad pues también intervino en todo esto, ¿no?
2: Claro, claro. La comunidad siempre estuvo involucrada, uh-huh, en los procesos, estuvo involucrada en el desarrollo de esta restauración, y creo que esta es la muestra más palpable y del ecumenismo, porque del ecumenismo se puede decir muchas cosas, se puede entender el concepto del ecumenismo, pero aquí lo vimos plasmado en acciones, porque una institución católica fue a asistir, a ayudar a una comunidad siria ortodoxa, que es una de las comunidades más pobres, más reducidas en cuanto a número de feligresía en Jerusalén. Y entonces para ellos fue un regalo que María Visión, que los católicos voltearan a verlos y los ayudaran. La verdad es que al final esto sirvió para que la comunidad se acercara también, vieran qué estaba sucediendo, y de ahí se entrelazaron entre ellos para crear nuevos proyectos, para crear nuevas oportunidades dentro de la iglesia. Entonces para mí fue uno de los regalos más importantes.
0: Totalmente, sí. Y verlos integrados, ¿no?
1: Claro, sí. A todas las comunidades.
0: Exactamente, sí, porque se reunieron ahora sí que todas las denominaciones.
1: Eso te iba a decir, todas, ¿no?, las denominaciones, sí, cristianas, luego ya en torno a esta restauración, pues se fueron enterando de lo que sucedía y también ellos se fueron hermanando aún más.
0: No, pues lo vamos a ir viendo durante, sí, este programa, ¿no?
1: Claro.
0: ¿Qué les parece si vamos a ver la restauración como una alabanza silenciosa?

que esté yo en la casa de Dios todos los días de mi vida, para contemplar la hermosura de Dios y para inquirir en su templo. Salmo 27, 4. Cada etapa del proyecto de restauración fue sin duda guiada por una fuerza invisible pero familiar. Una presencia divina que orientaba nuestras acciones con amor y una certeza silenciosa. En esa presencia constante entendimos que nada fue casual, que todo obedecía a un plan. Donde la fe y el arte se encontraban para glorificar al mismo Dios que nos convocó a esta misión. Nunca perdimos la capacidad de asombro ni el agradecimiento hacia María Visión. Aprendimos de la fragilidad de las cosas, de su condición pasajera, y comprendimos que la belleza no se impone, se revela cuando se sirve con humildad, para la gloria de Dios.

Cada día ofrecimos nuestros conocimientos y trabajo a Dios, como una alabanza silenciosa. Con plena conciencia del regalo que ha sido para nosotros, la invitación a dignificar la Catedral de María Madre de Dios del Monasterio de San Marcos. Detrás de nosotros, como voces en el silencio, hubo siempre manos que nos sostenían, que nos alentaban y almas que creyeron, bienhechores, familias, amigos y todos nuestros hermanos de la familia de María Visión.

0: Bueno, pues aquí tienen cómo se va llevando a cabo la restauración, pero me llama la atención alabanza silenciosa. ¿A qué se refieren?
1: Justamente, nosotros la manera en que vimos esta forma de agradar a Dios, de entregarle un poco de nosotros, es entregando nuestro trabajo. Entonces a esto nos referimos cuando decimos que la restauración se convirtió en una alabanza silenciosa. Cada vez que trabajábamos en el silencio del templo, pues reflexionábamos y tratábamos de hacer conciencia del lugar en el que estábamos. Estábamos en el lugar donde se celebró la cena más célebre de la humanidad, ¿no? Y eso cobra una relevancia importantísima dentro del proyecto, porque lejos de que se convirtieran en trabajos técnicos, se convirtieron en trabajos bien intencionados para dignificar la casa de Dios, y no cualquier casa, ¿no? La casa de San Marcos. Entonces, para nosotros, esto significaba hacer una alabanza a Dios, ¿no?
0: Ya lo creo que sí. Y bueno, hay que aprovechar para dar las gracias a, pues ahora sí, al obispo y los sacerdotes sirios, que la verdad los acogieron a todos los restauradores.
1: Exactamente.
0: Y les dieron alimento y bueno, los cuidaban, ¿no?
1: También
0: los cuidaban muchísimo, sí.
1: Sí, al final se convirtieron en parte de nuestra familia. La verdad es que el acogimiento que tuvimos por parte de ellos fue más allá de lo que esperábamos y más allá de lo que necesitábamos. Nos dieron a manos llenas, nosotros íbamos con la intención de servir y al final fuimos bendecidos con los regalos que ellos nos daban, o sea, los cuidados, porque bueno, fueron 19 meses, en 19 meses pasaron muchas cosas, nos enfermamos, de repente una gripa, y ahí estaban cuidándonos, llevándonos medicamento, siempre procurando que la comida fuera de nuestro agrado, invitándonos y haciéndonos parte de todas sus celebraciones, lo cual agradezco muchísimo, ¿no? Hay celebraciones muy impresionantes, muy interesantes dentro del rito sirio ortodoxo, y para mí fue uno de los regalos más grandes, ¿no, tío?
2: Sí. Y también incluso nos consiguieron pues entrar al Santo Sepulcro, Gaby, en la celebración del Fuego Nuevo, que pues se puede decir que es una celebración un poco restringida por el espacio del Santo Sepulcro, y pues también nuestros hermanos sirios nos consiguieron poder entrar y pues es una celebración impresionante y pues obviamente que te remite a Jesucristo, nuestro Salvador, ¿no?
0: Totalmente.
2: Muy contento,
0: y bueno,
2: con todas sus pues, ayudas y bendiciones.
0: Totalmente, sí. Y sobre todo, pues ellos también, ¿no? Una manera de agradecer, sí, que María Visión esté preocupada, ¿no? Por salvaguardar, ahora sí que, pues...
2: Sí, su patrimonio, su historia.
0: Todo este patrimonio, sí, de todos nosotros, ¿no?
1: Claro, claro, claro. Porque al final nos hermana la misma creencia, el cristianismo. Y para mí, te voy a ser sincero, dentro de mi ignorancia, desconocía lo que era la comunidad siria ortodoxa. O que existía una comunidad siria ortodoxa, sí, dentro de Jerusalén. Y no solamente los conocí, sino que me hice parte. Y al final ya no se notaba la diferencia entre católicos y sirios. O sea, nos hermanaba la cristiandad, el amor a Cristo y la humanidad misma, ¿no? O sea, nos dimos cuenta que estamos hechos y tenemos los mismos padecimientos y los mismos... las mismas similitudes y las mismas
2: anhelos,
1: necesidades.
2: Y anhelos, sí, de la vida, sí, eterna.
1: Exacto.
0: Sí, claro que sí. Bueno, ¿qué les parece si vamos a ver cómo el amor providente de Dios nos invita a dignificar su casa?

Aquel que canta, ora dos veces, y quien agradece, eleva el corazón hacia Dios. San Agustín de Hipona. Hoy, al mirar hacia atrás, entendemos que todo fue

fue gracia. Cada día, cada desafío, cada momento compartido, fue una manifestación del amor providente de Dios. Él nos permitió ser instrumentos, no protagonistas, canales de su belleza, no autores de ella. El conjunto litúrgico restaurado no es solo testimonio del arte y la técnica, sino del encuentro entre lo celestial y lo terreno, entre el trabajo humano y la voluntad divina.

porque lo que nuestras manos tocaron, el Espíritu lo transformó en oración. Nos vamos con el corazón lleno de gratitud, sabiendo que lo que comenzó como un proyecto, concluye como una misión cumplida. Y aunque nuestras manos se separen del oro y la madera, nuestras almas quedarán unidas para siempre a este templo, donde cada resplandor y cada silencio seguirán proclamando: El Señor ha sido grande con nosotros y estamos alegres.

0: Bueno, ahí tienen esta explicación. En verdad es muy interesante conocer, ahora sí, todas las dimensiones de este retablo y sobre todo en qué estado de conservación lo encontraron.
1: Justamente ahora viendo las imágenes hacemos un recuento de la memoria y nos damos cuenta de cómo cambió. La verdad es que de estarlo viendo todos los días es difícil apreciar estos cambios, ¿no? Uh-huh. Pero sí, lo encontramos, hay que recordarle al público que nos ve, este retablo, todo el conjunto litúrgico fue pintado con un spray dorado por completo, ¿no? Pintaron todo, colores, pintaron por encima de las hojas metálicas de oro, de plata, encima de todas las decoraciones y bueno, cuando llegamos vimos estas condiciones del retablo y pensamos que iba a ser una tarea difícil y lo fue, pero dentro de la dificultad encontramos ciertas ayudas misteriosas, la verdad es que...
2: Al Espíritu Santo, pues
1: será. Justamente, nos dimos cuenta que sí. La Virgen María, Jesucristo, el Espíritu Santo guiaba nuestras acciones.
0: Totalmente.
1: Porque de repente dábamos con el solvente adecuado, dábamos con los procesos adecuados para que este repinte se viniera de manera muy sencilla, sin deteriorar lo que estaba abajo, que es la hoja metálica de oro, de plata, las corladuras, que como bien saben son materiales muy delgaditos, sí. Muy susceptibles a cualquier cosa, ¿no?
0: Totalmente.
1: Y la verdad es que quiero pensar que nuestras manos fueron guiadas y entonces sumamente agradecidos con esto, ¿no? Con este hecho.
2: Totalmente. Y yo quiero agregar que sí, Gaby, o sea, doy fe de eso, porque en el lugar que estábamos no se encuentran los materiales, especialmente los químicos, uh-huh. Por cuestiones de restricción, claro. Allá en el lugar en el que estábamos, entonces pues no, lo que se utiliza por lo general en todas las partes del mundo, ahí no lo había, pero como que el Espíritu Santo decía, vayan para allá, vayan para acá, entonces ya Carlos hacía sus pruebas de solubilidad, de limpieza, las calas, uh-huh. Y pues ahora sí que el Espíritu Santo ahí nos fue llevando a los lugares donde había los productos que necesitábamos, porque hay muchas restricciones.
0: Sí, no cabe duda que los proyectos de Dios nuestro Señor y nuestra Madre Santísima, bueno,
2: ajá,
0: es increíble cómo
2: sí.
0: Te va llevando
2: siempre.
0: Y se van resolviendo,
1: sí.
0: ¿No?
1: Sí, el llamado mismo fue sumamente sorpresivo
2: sí.
1: Para todos nosotros. Yo nunca hubiera pensado que iba a estar trabajando en Tierra Santa y en lo que me gusta y en lo que soy, en lo que me preparé, ¿no? Que es en la restauración y en este proyecto tan bonito, ¿no? Con

0: con un recibimiento impresionante por parte de la comunidad, no solamente de sacerdotes y del obispo, sino de todas las comunidades cristianas en Jerusalén. O sea, todos estaban al pendiente de la restauración, iban a visitarnos. Ahí podemos ver en las imágenes a franciscanos, a religiosas de todas las órdenes, que iban a visitarnos, a ver el proceso, porque de verdad era sorprendente, guiado siempre por el Espíritu Santo, definitivamente, ¿no?
1: Exacto.
2: Totalmente, sí. ¿No? Sí. Totalmente, un gran regalo para todos, ¿no?
1: Claro.
2: Es un regalo para toda, sí, la humanidad. Bueno, ¿qué les parece si vamos a ver el trabajo ofrecido a Dios como una forma de oración? Vamos a conocerlo.

Cada día trajo consigo la certeza de que este proyecto no solo restauraba madera, oro, plata o color, sino también nuestras almas. Porque en cada pincelada, en cada fragmento de historia recuperada, el alma encontraba reposo.

Allí, entre el aroma del incienso y la oración de la comunidad siria ortodoxa, comprendimos que toda distancia se acorta cuando el amor de Dios es el destino. Nada se perdió en el camino, ni el esfuerzo, ni los miedos, ni las horas. Todo fue semilla. Y cada uno de nosotros fue tierra fértil donde la fe floreció de nuevo, como una oración que sigue resonando en los muros del monasterio de San Marcos. Fue una entrega, pero también una gracia, la oportunidad de ofrecer el tiempo, la misión y el corazón en favor de algo eterno.

0: Bueno, pues aquí seguimos y dándole gracias a Dios y a nuestra Madre Santísima que nos permite a María Visión estar presente en Tierra Santa.
1: Sí, Gaby, es una gran bendición. Y ahorita ya viendo los resultados, pues también se siente una alegría, o sea,
0: sí,
1: y nostalgia de todo lo que vivimos y las satisfacciones también del trabajo que Dios nuestro Señor nos permitió hacer. Y pues se ve bonito, Gaby, la verdad.
0: Claro. Bendito sí, Dios.
1: Con humildad lo digo, o sea, se ve muy bonito, sí. y me siento muy contento.
0: ¿Cómo no?
1: Sí.
0: Fíjate que aquí dicen que una forma de oración se parece también como trabajan los de techos, la misión techos.
1: Eso,
0: que es, ellos, por ejemplo, dicen los chicos que son los que más pues van a la obra, ¿no?
1: Porque un esfuerzo, está muy difícil. Un esfuerzo más grande.
0: Ajá. Ellos también es oramos con hechos.
1: Claro.
0: ¿Verdad?
1: Eso, sí.
0: Y es la manera también de quizás no a uno se les da todo, ¿no? O sea, unos no son predicadores, no son médicos,
1: sí.
0: Pero acá, bueno, es trabajar con hechos también, que creo que aplica la misión de Jerusalén, ¿no?
2: Sí, justamente, la verdad es que el trabajo intencionado cobra una relevancia mucho mayor, ¿no? Porque finalmente es ofrecerle a Dios el trabajo

0: basado en los dones que Él mismo te dio, ¿no? Entonces
1: es
0: como de, tal vez no sé orar, tal vez me cuesta expresarlo con palabras, pero ofrezco mi trabajo. Uh-huh. Y eso fue lo que hizo este grupo de restauradores, ofrecer su trabajo como voluntarios para la dignificación de la casa de Dios. Y yo me siento un privilegiado por haber trabajado con este grupo de restauradores, de este grupo de profesionales, porque aprendí muchísimo de cada uno de ellos. La verdad es que cada uno de ellos aportó sus conocimientos sin recelo, ¿sabes? Entregamos todo. Y eso yo creo que al final deja un cierto grado de satisfacción de haber entregado a Dios lo mejor que tienes de ti, ¿no?
1: Totalmente, y aparte no hay rivalidad, ¿no? Porque al final todos están ahí por
2: un bien común, ¿no?
1: Por un bien común.
2: Para servir a Dios, ese es el bien común.
1: Exactamente, y como tú lo dices también, sí. Charlie, bueno, mucho tiene que ver las cualidades y cómo desenvolviste estas cualidades con una preparación académica, ¿no? Claro. Que a la vez dice, Señor, aquí la tienes, a tus órdenes. Sí.
0: Exactamente, uh-huh. Nosotros proponíamos y Dios disponía definitivamente. La verdad es que sí. Todo se fue dando. En programas anteriores estábamos viendo también la restauración del icono milagroso de San Lucas y veíamos estas profesionales que venían de la Universidad de Valencia a aportar sus conocimientos, y la verdad es que fueron cosas que se fueron dando, o sea,
1: totalmente.
0: Se presentaba a alguien en la iglesia y nos decía, oigan, yo conozco a estas doctoras, tal vez podrían venir, las contactábamos y sin pensarlo decían, claro, y así se fue dando todo en el proyecto, de manera muy orgánica, uh-huh. Y eso a mí me parece muy rescatable, muy interesante, ¿no?
1: Claro, bueno, cabe mencionar que estas especialistas de España también donaron su tiempo, ¿no?
0: Sí.
1: Dijeron encantadas y fueron a donar su tiempo. ¿Por qué? Porque todos vamos en la misma dirección.
2: Exactamente. Todos unidos.
1: Todos unidos en la misma dirección. Bueno, pues, ¿qué les parece si vamos a ver los restauradores ofrecen su carisma para el servicio de la iglesia? Vamos a conocerlo.

que cada uno ponga al servicio de los demás el carisma que ha recibido, y de este modo serán buenos administradores de los diversos dones de Dios. Primera de Pedro 4:10.

Cada integrante del equipo llevó consigo un don regalado por Dios, un talento que se convirtió en herramienta de comunión. Uno conocía los secretos del dorado, otro el lenguaje de la madera, otro la precisión del color. Pero todos compartíamos el mismo propósito, servir con lo mejor de nosotros para glorificar al Señor. En la diversidad de talentos descubrimos la unidad del Espíritu. Cada uno aportó su voz al coro de la restauración y juntos dimos vida a una obra que trasciende lo humano.

Porque el verdadero arte no se firma con nombre propio, sino con amor compartido. Así, al mirar el conjunto litúrgico restaurado, entendemos que los dones solo alcanzan su plenitud cuando se entregan a los demás y se hacen para la gloria de Dios. Y en ese dar, Dios se revela. En el brillo del oro limpio, en la madera que respira y en los corazones que aprendieron a servir con gratitud.

0: Bueno, aquí es lo que estábamos comentando, ¿no? De la manera de servir a Dios nuestro Señor a través de la restauración y, por supuesto, ante la oración, ¿no? Porque, bueno, a mí me pasa, ¿no? Que si estoy restaurando algo y de verdad me encanta estar rezando.
1: Exacto.
0: En oración, porque dices, una paz, ¿no? Y sobre todo cuando son imágenes del rostro de María o de José, pues es así que... Ahora sí tienes que plasmar tú también, ¿no?
1: Y más cuando se está trabajando, Gaby, pues en, como en este caso en un templo,
0: sí.
1: O sea, pues estás de veras que en constante oración y platicando con Dios nuestro Señor, con Jesucristo, o sea, de repente, como dices tú, uno empieza a rezar y a rezar, yo sí me la pasaba y agradeciendo, pidiendo por tal o cual cosa, entonces sí es un momento muy, de mucha bendición estar trabajando y sobre todo en la casa de Dios.
0: Totalmente, y tú, sí. Charlie, como encargado del grupo, ¿cómo vivieron tu grupo todo esto?
2: Fíjate que lo que comentaba Nacho, dentro del monasterio hay dos capillas, bueno, ahora tres, una dedicada al icono de San Lucas, ¿no? Pero mientras estábamos con los trabajos de restauración en la iglesia principal, la iglesia de María Madre de Dios, ese es su nombre, los monjes hacían sus oraciones diarias en el cenáculo donde se celebró la última cena, donde finalmente bajó el Pentecostés, donde se celebró el Pentecostés, donde bajó el Espíritu Santo, y en sus oraciones ellos cantan en arameo, es la lengua originaria de Dios, de Jesucristo nuestro Señor. Y entonces, mientras restaurábamos, escuchábamos las oraciones.
1: Eso.
2: Y esto necesariamente te transportaba,
0: sí,
2: ¿no?
0: Claro.
2: Te llevaba igual a la oración.
0: Claro.
2: Y entonces se convertía en una comunión entre la oración que hacían los monjes en la otra capilla y nuestro trabajo, ¿no? Porque nosotros en esos momentos teníamos que guardar silencio,
1: sí.
2: Y teníamos que concentrarnos en el trabajo, pero también concentrarnos en lo que nos estaba... diciendo el alma con las oraciones de los monjes, ¿no? Y creo que para todo el equipo fue una renovación. La verdad es que uno cuando escucha a las Sagradas Escrituras en la misa, lo ve de alguna manera como algo lejano, ¿no? Hablan de ciertos lugares que para nosotros resultan ajenos, o sea, Nazaret, Jerusalén,
1: Belén,
2: y es como de, bueno, pues tierras del Medio Oriente, pero no tenemos una imagen visual, mental de estos lugares. Y cuando estuvimos ahí nos dimos cuenta que Jesucristo no es una figura ajena a nosotros o que vivió hace 2000 años, es una figura presente en Jerusalén. O sea, si de verdad quieres conocer a Jesucristo, no solamente en la Eucaristía, en la misa, también en las calles en las que Él caminó, en los lugares que Él visitó, porque ahí está impregnado su espíritu, y para todo el equipo de restauración fue sumamente... renovado, renovación del espíritu, renovación de las ideas que traíamos, fue impresionante, creo que fue muy gratificante para todos, perdóname,
0: claro.
2: Me pongo nervioso.
0: No, claro que sí, ya lo creo, y para todos los que pertenecemos aquí en el canal de María,
1: claro.
0: Bueno, pues todos nos alcanzamos a sentir parte.
1: Sí,
0: de,
1: yo creo que los televidentes
0: este proyecto,
1: ¿no? Están
0: sí.
1: Viviendo a través de las imágenes.
0: Totalmente.
1: Lo que nosotros tuvimos también la oportunidad de vivir.
0: Totalmente, la estamos viviendo muchísimas personas.
1: Una bendición que se pueda transmitir
0: sí,
1: a través de María Visión,
0: sí.
1: Todo lo vivido.
0: Bueno, pues, ¿qué les parece si vamos a ver las siguientes imágenes ya finales de esta entrega del retablo? Vamos a verlo.

no hay nada más propio del cristiano que dar gracias. Aún en medio de las pruebas, la acción de gracias transforma el dolor en alabanza. San Juan Crisóstomo.

El servicio alegre fue la brújula que nos sostuvo en los días de fatiga y de silencio. Porque quien sirve con gozo, transforma el trabajo en oración y la tarea cotidiana en un acto de amor. Restaurar no fue solo una labor técnica, fue una liturgia. Cada brocha, cada pulgada dorada, cada color recuperado, se convirtió en una pequeña ofrenda. Y mientras las manos trabajaban, los corazones alababan. Aprendimos que la verdadera alegría nace del servicio, cuando se ofrece sin esperar recompensa, cuando el fruto de la obra pertenece a todos y la gloria se dirige únicamente a Dios. Así, con alegría y reverencia, servimos al Señor en su templo y descubrimos que en el servicio humilde se encuentra el rostro más puro del Evangelio.

0: Hoy, al concluir esta obra, sabemos que no nos despedimos del todo. Dejamos aquí un pedacito de nuestra fe y de nuestro amor a Dios, como se deja una vela encendida en un altar. Y nos llevamos con nosotros la certeza de haber sido parte de un milagro discreto, donde el arte, la devoción y la fraternidad se fundieron en una sola ofrenda. Agradecidos de por vida y más fortalecidos en la fe que nunca.
1: No, bueno, pues muchísimas gracias a todos, todas las personas, los bienhechores, las oraciones que hacen posible el que se esté rescatando en Tierra Santa, pues lo más sagrado para todos nosotros. Se nos terminó el tiempo, pero pues, ¿qué les parece si se despide cada uno de nuestro público?
2: Bueno, pues Gaby, muy agradecido de poder haber intervenido en este proyecto, contento de que ya se finalizó y pues agradecido obviamente con Dios nuestro Señor y también con María Visión y con toda la gente que es la familia de María Visión. Obviamente yo, cuando me acordaba de todos los televidentes y de toda la familia de María Visión, los encomendaba mucho, especialmente en el Santo Sepulcro, porque me gustaba ir a rezar el rosario ahí, y también obviamente en San Marcos los encomendaba. Entonces, muchísimas gracias a todos los televidentes por su oración y por su ayuda siempre a María Visión.
1: No, al contrario, gracias a ustedes que dieron el sí a Jesús.
2: No, con todo claro. Gusto.
3: Pues sí, yo también igual, muchísimas gracias y recordarles al público que nos ve que este es el final del proyecto de restauración del Monasterio de San Marcos. Sin embargo, vienen nuevos proyectos, hay mucha necesidad en Tierra Santa con muchas más comunidades, entonces seguiremos trabajando en ello, pero bueno, eso ya lo veremos mucho más adelante, pero por lo pronto muchísimas gracias a todos.
1: No, pues muchísimas gracias, ahora sí que a Dios nuestro Señor, a la Santísima Virgen y a todos ustedes que nos acompañan en el canal de María Visión, que Dios nuestro Señor siempre reine en su corazón y en su familia. Nos vemos.

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2: Queridos hijos, mientras la oscuridad y la inquietud reinan en muchos corazones, ustedes, hijitos, sean la oración y mis manos extendidas de amor. Coloquen, hijitos, la Sagrada Escritura en un lugar visible de su hogar y léanla, para que les sirva de incentivo para la conversión y una nueva vida. Porque Satanás es fuerte y seduce los corazones. Deseo desde mi corazón maternal entregar sus corazones al corazón de mi Hijo Jesús, para que Él, el resucitado, reine en ustedes y la alegría reine en ustedes y a su alrededor. Gracias por haber respondido a mi llamado.

De la mano de Jesús y de María en la tormenta, comenzamos con esta lectura del libro La Sabiduría, en el capítulo 3, desde el versículo 3. Nos abandonaron. Parece que nada quedó de ellos, pero en realidad entraron en la paz. Aunque los hombres hayan visto en eso un castigo, allí estaba la vida inmortal para sostener su esperanza. Después de una corta prueba recibirán grandes recompensas. Sí, Dios los puso a prueba y los encontró dignos de él. Los probó como al oro en el horno donde se funden los metales y los aceptó como una ofrenda perfecta. Cuando venga Dios a visitarnos, serán luz, semejantes a la centella que corre por entre la maleza. Gobernarán naciones y dominarán a los pueblos, y el Señor será su rey para siempre. Los que confiaron en Él conocerán la verdad, los que fueron fieles en el amor permanecerán junto a Él, pero los impíos que menospreciaron al justo y renegaron del Señor serán castigados por sus malas intenciones. Sí, ay de aquellos que rechazan la sabiduría y la disciplina. Para ellos toda esperanza es vana, todo esfuerzo inútil, toda obra estéril. También son estúpidas sus mujeres y sus hijos perversos. Una maldición se cierne sobre su descendencia. Feliz la mujer sin hijos si ha permanecido pura, si no ha tenido alguna unión culpable. Cuando sean juzgadas las almas, se verán sus frutos. Feliz también el eunuco si no tomó parte en el mal ni tuvo pensamientos de rebelión contra el Señor.

Su fidelidad será bien recompensada. Tendrá un lugar de privilegio en el templo del Señor. Porque cualquier esfuerzo por el bien produce frutos admirables. El verdadero conocimiento es una raíz que nunca se seca. En cambio, los hijos nacidos del adulterio no maduran. La descendencia de una unión ilegítima desaparece. Si llegare a suceder que se prolonga su vida, no serán tomados en cuenta y por último envejecerán sin gloria. Y si mueren jóvenes, serán sin esperanza. La espera del juicio no les servirá de consuelo. Sí, una raza malvada está condenada a una suerte cruel. Palabra de Dios. Es increíble lo estricto que es entender la ley de Dios y cumplirla, tal y como está escrita. Para mucha gente es un escándalo hablar de eso en un mundo tan decadente como en el que vivimos, donde es muy común encontrar a la mamá soltera, la gente viviendo en unión libre, los que no creen en el matrimonio, todo este tipo de conductas que se convirtieron en cultura, que son normales y la gente casi que se enorgullece de eso. Es muy común escuchar eso de la gente con toda libertad. Es muy diferente cuando se encuentran esas personas, pero ya convertidas a la verdad, ¿no? Muchas madres que son madres solteras, pero encontraron la verdad y ya no se eufaman de, ya no son orgullosas de ser madres solteras, sino que entienden que fue algo que no debieron haber hecho. Se han arrepentido, se han confesado, están en un camino recto, dejaron la promiscuidad y ese libertinaje y se volvieron personas de bien. Lo mismo el homosexual que entra en castidad, la lesbiana que entra en castidad, todos los que están inclinados a un vicio, el ladrón que se contiene y ya no roba, el mentiroso que se contiene y ya no miente, el adúltero que se contiene y ya no adultera. Todo esto es parte de la conversión, de entrar en un camino recto y a todos nosotros se nos da la oportunidad de cambiar. Pero cuando no cambiamos y nos mantenemos en esos pecados, pues tenemos encima cosas muy graves y además afectamos a generaciones que vienen detrás de nosotros. Pues que el Señor tenga misericordia y nos ayude a caminar rectos.

La esperábamos con mucha alegría, mucho entusiasmo en la comunidad de Santa Mónica. Yo soy guatemalteca, pero siento el dolor del pueblo cubano. Llevo muchos años con ellos y la emoción es tan grande porque he vivido el dolor de ellos también. Porque esa es la iglesia. Somos iglesia todos. Y todos unidos vivimos las alegrías y el dolor de nuestros hermanos. En mi vida, la Virgen de la Caridad es la Madre de Dios que utiliza hermosamente el vestido de la caridad, que es amor, amor para todos los pueblos.

Que toda criatura bendiga y glorifique a María, la obra maestra de las manos de Dios, porque ella es la obra maestra de las manos de Dios, tanto en el orden de la gracia como en el de la gloria.

0: Las gracias de mi misericordia se toman con un solo recipiente y este es la confianza. Cuanto más confíe un alma, tanto más recibirá. Por la señal de la Santa Cruz de nuestros enemigos, líbranos, Señor Dios nuestro, en el nombre del Padre, y del Hijo, y del Espíritu Santo. Amén. Señor mío Jesucristo, Dios y hombre verdadero, Creador, Padre y Redentor mío, por ser tú quien eres, bondad infinita, y porque te amo sobre todas las cosas, me pesa de todo corazón el haberte ofendido. Ayudado de tu divina gracia, propongo firmemente nunca más pecar, confesarme y cumplir la penitencia que me fuera impuesta. Amén. En los cielos y en la tierra sea por siempre bendito y alabado
1: el corazón amoroso de Jesús sacramentado.
0: Padre nuestro que estás en el cielo, santificado sea tu nombre, venga a nosotros tu reino,
1: danos
0: tu voluntad en la tierra como en el cielo.
1: Danos hoy nuestro pan de cada día, perdona nuestras ofensas como también nosotros perdonamos a los que nos ofenden. No nos dejes caer en la tentación y líbranos del mal. Amén.
0: Dios te salve María, llena eres de gracia, el Señor está contigo. Bendita tú eres entre todas las mujeres y bendito es el fruto de tu vientre Jesús.
1: Santa María, Madre de Dios, ruega por nosotros los pecadores, ahora y en la hora de nuestra muerte. Amén.
0: En los cielos y en la tierra sea por siempre bendito y alabado
1: el corazón amoroso de Jesús sacramentado.
0: Padre nuestro que estás en el cielo, santificado sea tu nombre, venga a nosotros tu reino, hágase tu voluntad en la tierra como en el cielo.
1: Danos hoy nuestro pan de cada día, perdona nuestras ofensas

0: como también nosotros perdonamos a los que nos ofenden. No nos dejes caer en la tentación y líbranos del mal. Amén.
1: Dios te salve María, llena eres de gracia, el Señor está contigo. Bendita tú eres entre todas las mujeres y bendito es el fruto de tu vientre Jesús.
0: Santa María, Madre de Dios, ruega por nosotros los pecadores, ahora y en la hora de nuestra muerte. Amén.
1: En los cielos y en la tierra sea por siempre bendito y alabado
0: el corazón amoroso de Jesús sacramentado.
1: Padre nuestro que estás en el cielo, santificado sea tu nombre. Venga a nosotros tu reino. Hágase tu voluntad en la tierra como en el cielo.
0: Danos hoy nuestro pan de cada día. Perdona nuestras ofensas, como también nosotros perdonamos a los que nos ofenden. No nos dejes caer en la tentación y líbranos del mal. Amén.
1: Dios te salve María, llena eres de gracia, el Señor está contigo. Bendita tú eres entre todas las mujeres y bendito es el fruto de tu vientre Jesús.
0: Santa María, Madre de Dios, ruega por nosotros los pecadores, ahora y en la hora de nuestra muerte. Amén.
1: Oración al Espíritu Santo. Espíritu Santo de Dios, me entrego a ti en alma y cuerpo para que tú me consagres como intercesor en favor de la Santa Iglesia y del mundo redimido por Cristo Jesús. Haz que mi alma se pase enteramente al alma de Jesús, mi amado. Escondido con él en Dios, quiero orar y trabajar día y noche por el reino de Dios, por la salvación del mundo y por la santificación de la Iglesia. Enséñame a interceder en tu lenguaje de Dios, el silencio sagrado de contemplación. Ensancha mi corazón y purifícalo de todo egoísmo, para que en él encuentren cabida todas las personas y todas las intenciones que Jesús lleva en su corazón y la Virgen María en el suyo. Haz que mi vida entera en comunión con Jesús y María y todos los santos sea una alabanza a Dios, una intercesión incesante en favor de mis hermanos, una Eucaristía integrada en la de Jesús. Amén.
0: Espíritu Santo, concédeme la gracia de vencer en la lucha contra el mal y el desconsuelo. Espíritu Santo, concédeme la gracia de seguir tus inspiraciones en los momentos de duda. Espíritu Santo, concédeme la gracia de no ofender a Dios y tener el dolor de mis pecados. Espíritu Santo, concédeme la gracia de comprender la palabra de Dios para que pueda vivirla. Espíritu Santo, concédeme la gracia de no conocer el reino de Dios para que lo haga realidad. Y dame la gracia de vivir siempre en comunión con Dios y con mis hermanos. Amén.
1: Inclina tu oído, Señor, escúchame, que soy un pobre desamparado. Protege mi vida, que soy un fiel tuyo. Salva a tu siervo que confía en ti.
0: Tú eres mi Dios, piedad de mí, Señor, que a ti te estoy llamando todo el día. Alegra el alma de tu siervo, pues levanto mi alma hacia ti.
1: Porque tú, Señor, eres bueno y clemente, rico en misericordia con los que te invocan. Señor, escucha mi oración, atiende a la voz de mi súplica.
0: En el día del peligro te llamo y tú me escuchas. No tienes igual entre los dioses, Señor, ni hay obras como las tuyas.
1: Todos los pueblos vendrán a postrarse en tu presencia, Señor. Bendecirán tu nombre. Grande eres tú y haces maravillas. Tú eres el único Dios.
0: Gloria al Padre, y al Hijo, y al Espíritu Santo.
1: Como era en el principio, ahora y siempre, por los siglos de los siglos. Amén.
0: Ante tu presencia, Señor, al mirarte en la Eucaristía, Señor, que es el memorial de tu muerte y resurrección, recordamos tus palabras. No hay amor más grande que dar la vida por los amigos. Y es que además de tu sacrificio en la

0: la cruz para salvar a toda la humanidad y tu victoria sobre la muerte para enseñarnos que nos espera una vida contigo. Decidiste quedarte presente entre nosotros, precisamente porque nos amas. Nos llamas amigos porque nos has enseñado todo lo que oíste del Padre. Nos elegiste para estar a tu lado y nos destinaste para dar fruto duradero. Te damos gracias por este signo de tu amistad fiel que nos significa sacramento de la caridad, don de ti mismo, que nos revela el amor infinito de Dios, tanto en lo personal para cada uno de nosotros como en comunidad, para toda su iglesia. Así nos disponemos a compartir contigo un momento para seguir aprendiendo acerca de tu reino, acercarnos más a ti y renovar nuestra fe, de manera que logremos producir mejores frutos. Te encomendamos además a nuestros jóvenes para que también vivan más cerca de ti, con la confianza de que nos concederás todo lo que pedimos en tu nombre a los que ya te conocen, que pedimos que les auxilies en sus necesidades, fortalezca su fe y les permitas crecer en virtudes. Para los que no saben de ti y no han querido seguirte, haznos instrumentos que comuniquen la alegría de estar a tu lado, la riqueza de tu palabra y la grandeza de tu amor, con el que le diste la vida por tus amigos.
1: Escucha la voz del Señor que nos dice: hija mía, necesito sacrificios hechos por amor, porque solo estos tienen valor para mí. Es grande la deuda del mundo contraída conmigo. La pueden pagar las almas puras con sus sacrificios, practicando la misericordia espiritualmente.
0: Bendito y alabado sea, Señor, porque es eterna tu misericordia. Si el alma no practica la misericordia de alguna manera, no conseguirá mi misericordia en el día del juicio. Oh, si las almas supieran acumular los tesoros eternos, no serían juzgadas porque su misericordia anticiparía mi juicio.
1: Bendito y alabado sea, Señor, porque es eterna tu misericordia. Oh alma sumergida en las tinieblas, no te desesperes todavía. Todavía no está todo perdido. Habla con tu Dios, que es el amor y la misericordia misma. Alma, escucha la voz de tu Padre misericordioso.
0: Bendito y alabado sea, Señor, porque es eterna tu misericordia. Has de saber, hija mía, que mi corazón es la misericordia misma. Desde este mar de misericordia, las gracias se derraman sobre el mundo entero. Ningún alma que se haya acercado a mí ha partido sin haber sido consolada. Cada misericordia se hunde en mi misericordia y de este manantial brota toda gracia salvadora y santificante.
1: Bendito y alabado sea, Señor, porque es eterna tu misericordia. Mi corazón se alegra de este título de misericordia. Proclama que la misericordia es el atributo más grande de Dios. Todas las obras de mis manos están coronadas por la misericordia.
0: Bendito y alabado sea, Señor, porque es eterna tu misericordia. Esta es la honra de la gran misericordia para el mundo entero. Te permitiré penetrar en mi tristeza mortal. En esta hora nada le será negado al alma que lo pida por los méritos de mi pasión.
1: Bendito y alabado sea, Señor, porque es eterna tu misericordia. A las 3 ruega por mi misericordia, en especial para los pecadores, y aunque solo sea un brevísimo momento, sumérgeme.

0: convierte en mi pasión, especialmente en mi abandono en el momento de mi agonía.
1: Bendito y alabado sea, Señor, porque es eterna su misericordia. Aún así, un alma estuviese en descomposición como un cadáver y humanamente sin ninguna posibilidad de resurrección, y todo estuviera perdido, no sería así para Dios. Un milagro de la divina misericordia resucitaría esta alma en toda su plenitud. Infelices los que no aprovechan de este milagro de la misericordia divina, lo invocarán en vano cuando sea demasiado tarde.
0: Bendito y alabado sea, Señor, porque es eterna tu misericordia. Los dos rayos significan la sangre y el agua. El rayo pálido simboliza el agua que justifica las almas. El rayo rojo simboliza la sangre que es la vida de las almas. Ambos rayos brotaron de las entrañas más profundas de mi misericordia cuando mi corazón agonizante fue abierto en la cruz por la lanza. Estos rayos protegen a las almas de la indignación de mi Padre. Bienaventurado quien viva a la sombra de ellos, porque no le alcanzará la justa mano de Dios.
1: Bendito y alabado sea, Señor, porque es eterna tu misericordia. La humanidad no seguirá la paz hasta que no se dirija con confianza a mi misericordia. Oh, cuánto me hiere la desconfianza del alma. Esta alma reconoce que soy santo y justo, y no cree que soy la misericordia. No confía en mi bondad. También los demonios admiran mi justicia, pero no creen en mi bondad.
0: Bendito y alabado sea, Señor, porque es eterna tu misericordia. Cuánto deseo la salvación de las almas. Mi querida secretaria, escribe que deseo volcar mi vida divina en las almas humanas y santificarlas, con tal de que quieran recibir mi gracia. Los más grandes pecadores podrían alcanzar una gran santidad si solamente tuvieran confianza en mi misericordia. Mis entrañas están colmadas de misericordia, que es derramada sobre todo lo que he creado. Mi delicia consiste en el obrar en las almas de los hombres, llenarlas con mi misericordia y justificarlas. Mi reino en la tierra es mi vida en las almas de los hombres.
1: Bendito y alabado sea, Señor, porque es eterna tu misericordia. Reza incesantemente este rosario que te he enseñado. Todo aquel que lo rece se hará acreedor a la misericordia a la hora de la muerte. Los sacerdotes lo recomendarán a los pecadores como última tabla de salvación. Hasta el pecador más empedernido, si lo reza una vez tan solo, recibirá la gracia de mi misericordia infinita. Deseo que todo el mundo conozca mi misericordia. Quiero conceder gracias inauditas a aquellos que confíen en mi misericordia.
0: Bendito y alabado sea, Señor, porque es eterna tu misericordia. A las almas que recen esta coronilla, mi misericordia las envolverá en vida y especialmente en la hora de la muerte.
1: Bendito y alabado seas, porque es eterna tu misericordia. A través de ella obtendrás todo, si lo que pides está de acuerdo con mi voluntad. Oh, qué enorme caudal de gracias derramaré sobre las almas que recen esta coronilla. Las entrañas de mi misericordia se enternecen por aquellos que rezan la coronilla. Anota estas palabras, hija mía. Habla al mundo de mi misericordia. Que toda la humanidad conozca mi insondable misericordia. Es la señal de los últimos tiempos. Después de ella vendrá el día de la justicia. cuando todavía queda tiempo, recurran al manantial de mi misericordia, que aprovechen de la sangre y el agua que brotó para ellos.
0: Bendito y alabado sea, Señor, porque es eterna tu misericordia. Mi misericordia es más grande que tus miserias y de aquellas del mundo entero. ¿Quién ha medido mi bondad? Por ti he bajado del cielo a la tierra. Por ti me he dejado poner en la cruz. Por ti he permitido que fuera abierto con una lanza mi sagrado corazón. Y he abierto para ti una fuente de misericordia. Ven y toma de las gracias de esta fuente con el recipiente de la confianza. No rechazaré jamás un corazón que se humilla. Tu miseria será hundida en el abismo de mi misericordia.
1: Bendito y alabado sea, Señor, porque es eterna tu misericordia. Aquellos que proclamarán mi gran misericordia, yo mismo los defenderé en la hora de la muerte. Como mi gloria, aunque los pecados de las almas fuesen negros como la noche, cuando un pecador se dirige a mi misericordia, me rinde la gloria más grande y es en honor para mi pasión. Cuando un alma exalta mi bondad, entonces Satanás tiembla y huye a lo más profundo del infierno.
0: Bendito y alabado sea, Señor, porque es eterna tu misericordia. Mi corazón está colmado de gran misericordia por las almas y sobre todo por los pobres pecadores. Oh, si pudieran comprender que yo soy para ellos el mejor de los padres, que para ellos ha brotado de mi corazón sangre y agua, como de un manantial desbordante de misericordia, que para ellos vivo en el tabernáculo y como rey de misericordia deseo colmar a las almas de gracias, pero no quieren aceptarlas. Ve tú por lo menos, lo más seguido posible, a tomar las gracias que ellos no quieren aceptar y con esto consolarás mi corazón.
1: Bendito y alabado sea, Señor, porque es eterna tu misericordia. De todas mis llagas, como de arroyos, fluye la misericordia para las almas, pero la llaga de mi corazón es la fuente de la misericordia sin límites. De esta fuente brotan todas las gracias para las almas. Las llamas de mi compasión me consumen. Deseo derramarlas sobre las almas de los hombres.
0: Bendito y alabado sea, Señor, porque es eterna tu misericordia. Deseo unirme a las almas humanas. Mi gran deleite es unirme con las almas. Has de saber, hija mía, que cuando llego a un corazón humano en la Santa Comunión, tengo las manos llenas de toda clase de gracias y deseo dárselas al alma, pero las almas ni siquiera me prestan atención. Me dejan solo y se ocupan de otras cosas. Oh, qué triste es para mí que las almas no reconozcan al amor. Me tratan como una cosa muerta.
1: Bendito y alabado sea, Señor, porque es eterna tu misericordia. Oh, si los pecadores conocieran mi misericordia, no perecería un número tan grande de ellos. Diles a las almas pecadoras que no tengan miedo de acercarse a mí. Habla de mi gran misericordia.
0: Bendito y alabado sea, Señor, porque es eterna tu misericordia. Padre nuestro que estás en el cielo, santificado sea tu nombre. Venga a nosotros tu reino. Hágase, Señor, tu voluntad en la tierra como en el cielo.
1: Danos hoy nuestro pan de cada día. Perdona nuestras ofensas, como también nosotros perdonamos a los que nos ofenden. No nos dejes caer en la tentación y líbranos del mal. Amén.
0: Dios te salve María, llena eres de gracia, el Señor es contigo. Bendita eres entre las mujeres y bendito el fruto de tu vientre, Jesús.
1: Santa María, Madre de Dios, ruega por nosotros los pecadores, ahora y en la hora de nuestra muerte. Amén.
0: Gloria al Padre, al Hijo y al Espíritu Santo.
1: Como era en el principio, ahora y siempre, por los siglos de los siglos. Amén.
0: Ofrecimiento de la coronilla de la Divina Misericordia. Vamos a ofrecerla por la paz en el mundo entero, por las necesidades de la humanidad, por la conversión de las almas, por los enfermos y quienes cuidan de ellos, por las intenciones del Papa, por la santificación de los sacerdotes, religiosos y religiosas, por las vocaciones sacerdotales, por la Iglesia perseguida, por los fundadores, el personal y los bienhechores de María Visión, por la protección de la niñez, de los adolescentes y de los bebés en el vientre de sus madres, por la unión, protección y santificación de las familias, por los enfermos y agonizantes, por las almas del purgatorio.
1: Hermanos, recordemos el mensaje de Jesús que nos dice: ¿por qué te confundes y te agitas ante los problemas de la vida? Déjame al cuidado de todas tus cosas y en todo te irá mejor. Cuando te abandones en mí, todo se resolverá con tranquilidad según mis designios. No te desesperes, no me dirijas una oración agitada, como si quisieras exigirme el cumplimiento de tus deseos. Cierra los ojos del alma y dime con calma:
0: Jesús, en ti confío.
1: Evita las preocupaciones, las angustias y los pensamientos sobre lo que puede suceder después. No estropees mis planes queriéndome imponer tus ideas. Déjame ser Dios y actuar con libertad. Abandónate confiadamente en mí y deja en mis manos tu futuro. Y dime frecuentemente:
0: Jesús, en ti confío.
1: Lo que más daño te hace es tu razonamiento y tus propias ideas. Querer resolver las cosas a tu manera. Cuando dices: Jesús, en ti confío, no seas como el paciente que le pide al médico que lo cure, pero le sugiere el modo de hacerlo. Déjate llevar en mis brazos divinos. No tengas miedo, yo te amo. Si crees que las cosas se empeoraron y se complican a pesar de tu oración, sigue confiando, cierra los ojos del alma y confía, continuamente diciéndome a toda hora:
0: Jesús, en ti confío.
1: Necesito las manos libres para poder obrar. No me ates con tus preocupaciones. Satanás quiere eso: agitarte, angustiarte, quitarte la paz. Confía en mí. Así que no te preocupes, echa en mí todas tus angustias y duerme tranquilamente. Dime siempre:
0: Jesús, en ti confío.
1: Y verás grandes milagros, te lo prometo por mi amor.
0: Los invitamos, hermanos, a unirse al rezo de la coronilla de la Divina Misericordia. En el momento en el que ustedes pueden ofrecer esta coronilla por algún problema que tengan, por una enfermedad, por sus necesidades que cada uno tenga en su corazón. En el nombre del Padre, y del Hijo, y del Espíritu Santo. Amén. Padre nuestro que estás en el cielo, santificado sea tu nombre. Venga a nosotros tu reino. Hágase tu voluntad en la tierra como en el cielo.
1: Danos hoy nuestro pan de cada día. Perdona nuestras ofensas como también nosotros perdonamos a los que nos ofenden. No nos dejes caer en la tentación y líbranos del mal. Amén.
0: Dios te salve María, llena eres de gracia, el Señor es contigo. Bendita tú eres entre todas las mujeres y bendito es el fruto de tu vientre, Jesús.
1: Santa María, Madre de Dios, ruega por nosotros pecadores, ahora y en la hora de nuestra muerte. Amén.
0: Creo en Dios Padre Todopoderoso, Creador del cielo y de la tierra. Creo en Jesucristo, su único Hijo, nuestro Señor, que fue concebido por obra y gracia del Espíritu Santo. Nació de Santa María Virgen, padeció bajo el poder de Poncio Pilato, fue crucificado, muerto y sepultado, descendió a los infiernos, al tercer día resucitó de entre los muertos, subió a los cielos y está sentado a la derecha de Dios Padre Todopoderoso. Desde ahí ha de venir a juzgar a vivos y muertos. Creo en el Espíritu Santo, la Santa Iglesia Católica, la comunión de los santos, el perdón de los pecados, la resurrección de la carne y la vida eterna. Amén. Padre eterno, te ofrezco el cuerpo, la sangre, el alma y la divinidad de tu amadísimo Hijo nuestro Señor Jesucristo, como propiciación de nuestros pecados y los del mundo entero. Por su dolorosa pasión,
1: ten misericordia de nosotros y del mundo entero.
0: Por su dolorosa pasión,
1: ten misericordia de nosotros y del mundo entero.
0: Por su dolorosa pasión,
1: ten misericordia de nosotros y del mundo entero.
0: Por su dolorosa pasión,
1: ten misericordia de nosotros y del mundo entero.
0: Por su dolorosa pasión,
1: ten misericordia de nosotros y del mundo entero.
0: Por su dolorosa pasión,
1: ten misericordia de nosotros y del mundo entero.
0: Por su dolorosa pasión,
1: ten misericordia de nosotros y del mundo entero.
0: Por su dolorosa pasión,
1: ten misericordia de nosotros y del mundo entero.
0: Por su dolorosa pasión,
1: ten misericordia de nosotros y del mundo entero.
0: Por su dolorosa pasión,
1: ten misericordia de nosotros y del mundo entero. Padre eterno, te ofrezco el cuerpo, la sangre, el alma y la divinidad de tu amadísimo Hijo, nuestro Señor Jesucristo, como propiciación de nuestros pecados y los del mundo entero. Por su dolorosa pasión,
0: ten misericordia de nosotros y del mundo entero.
1: Por su dolorosa pasión,
0: ten misericordia de nosotros y del mundo entero.
1: Por su dolorosa pasión,
0: ten misericordia de nosotros y del mundo entero.
1: Por su dolorosa pasión,
0: ten misericordia de nosotros y del mundo entero.
1: Por su dolorosa pasión,
0: ten misericordia de nosotros y del mundo entero.
1: Por su dolorosa pasión,
0: ten misericordia de nosotros y del mundo entero.
1: Por su dolorosa pasión,
0: ten misericordia de nosotros y del mundo entero.
1: Por su dolorosa pasión,
0: ten misericordia de nosotros y del mundo entero.
1: Por su dolorosa pasión,
0: ten misericordia de nosotros y del mundo entero.
1: Por su dolorosa pasión,
0: ten misericordia de nosotros y del mundo entero. Padre eterno, te ofrezco el cuerpo, la sangre, el alma y la divinidad de tu amadísimo Hijo, nuestro Señor Jesucristo, como propiciación de nuestros pecados y los del mundo entero. Por su dolorosa pasión,
1: ten misericordia de nosotros y del mundo entero.
0: Por su dolorosa pasión,
1: ten misericordia de nosotros y del mundo entero.
0: Por su dolorosa pasión,
1: ten misericordia de nosotros y del mundo entero.
0: Por su dolorosa pasión,
1: ten misericordia de nosotros y del mundo entero.
0: Por su dolorosa pasión,
1: ten misericordia de nosotros y del mundo entero.
0: Por su dolorosa pasión,
1: Ten misericordia de nosotros y del mundo entero.
0: Por su dolorosa pasión,
1: ten misericordia de nosotros y del mundo entero.
0: Por su dolorosa pasión,
1: ten misericordia de nosotros y del mundo entero.
0: Por su dolorosa pasión,
1: ten misericordia de nosotros y del mundo entero.
0: Por su dolorosa pasión,
1: ten misericordia de nosotros y del mundo entero. Padre eterno, te ofrezco el cuerpo y la sangre, el alma y la divinidad de tu amadísimo Hijo nuestro Señor, como propiciación de nuestros pecados y los del mundo entero. Por su dolorosa pasión,
0: ten misericordia de nosotros y del mundo entero.
1: Por su dolorosa pasión,
0: ten misericordia de nosotros y del mundo entero.
1: Por su dolorosa pasión,
0: ten misericordia de nosotros y del mundo entero.
1: Por su dolorosa pasión,
0: ten misericordia de nosotros y del mundo entero.
1: Por su dolorosa pasión,
0: ten misericordia de nosotros y del mundo entero.
1: Por su dolorosa pasión,
0: ten misericordia de nosotros y del mundo entero.
1: Por su dolorosa pasión,
0: ten misericordia de nosotros y del mundo entero.
1: Por su dolorosa pasión,
0: ten misericordia de nosotros y del mundo entero.
1: Por su dolorosa pasión,
0: ten misericordia de nosotros y del mundo entero.
1: Por su dolorosa pasión,
0: ten misericordia de nosotros y del mundo entero. Padre eterno, te ofrezco el cuerpo, la sangre, el alma y la divinidad de tu amadísimo Hijo nuestro Señor Jesucristo, como propiciación de nuestros pecados y los del mundo entero. Por su dolorosa pasión,
1: ten misericordia de nosotros y del mundo entero.
0: Por su dolorosa pasión,
1: ten misericordia de nosotros y del mundo entero.
0: Por su dolorosa pasión,
1: ten misericordia de nosotros y del mundo entero.
0: Por su dolorosa pasión,
1: ten misericordia de nosotros y del mundo entero.
0: Por su dolorosa pasión,
1: ten misericordia de nosotros y del mundo entero.
0: Por su dolorosa pasión,
1: ten misericordia de nosotros y del mundo entero.
0: Por su dolorosa pasión,
1: ten misericordia de nosotros y del mundo entero.
0: Por su dolorosa pasión,
1: ten misericordia de nosotros y del mundo entero.
0: Por su dolorosa pasión,
1: ten misericordia de nosotros y del mundo entero.
0: Por su dolorosa pasión,
1: ten misericordia de nosotros y del mundo entero.
0: Santo Dios, Santo fuerte, Santo inmortal,
1: ten piedad de nosotros y del mundo entero.
0: Santo Dios, Santo fuerte, Santo inmortal,
1: ten piedad de nosotros y del mundo entero.
0: Santo Dios, Santo fuerte, Santo inmortal,
1: ten piedad de nosotros y del mundo entero.
0: Oh Dios eterno, en quien la misericordia es infinita y el tesoro de compasión inagotable, vuelve a nosotros tu mirada bondadosa y aumenta tu misericordia en nosotros para que en momentos difíciles no nos desesperemos ni nos desalentemos, sino que con gran confianza nos sometamos a tu santa voluntad, que es el amor y la misericordia mismos. Amén. Oh sangre y agua que brotaste del Sagrado Corazón de Jesús como una fuente de misericordia para todos nosotros,
1: en ti confío.
0: Expiraste, Jesús, pero la fuente de vida brotó para las almas y el mar de misericordia se abrió para el mundo entero. Oh fuente de vida, insondable misericordia divina, abarca el mundo entero y derrámate sobre nosotros. Amén.
1: Rey bondadoso, escucha mi oración. Señor, escucha mis palabras, atiende a mis gemidos. haz caso de mis gritos de auxilio, Rey mío y Dios mío.
0: A ti te suplico, Señor, por la mañana escucharás mi voz, por la mañana te expongo mi causa y me quedo aguardando.
1: Tú no eres un Dios que ame la maldad, ni el malvado en tu huésped, ni el arrogante se mantiene en tu presencia.
0: Detestas a los malhechores, destruyes a los mentirosos, al hombre sanguinario y traicionero lo aborrece el Señor.
1: Pero yo, por tu gran bondad, entraré a tu casa y me postraré ante tu templo santo con toda reverencia.
0: Señor, guíame con tu justicia, porque tengo enemigos. Alláname tu camino.
1: En su boca no hay sinceridad, su corazón es perverso, su garganta es un sepulcro abierto, mientras halagan con la lengua.
0: Que se alegren los que se acogen a ti con júbilo eterno. Protégelos para que se llenen de gozo los que aman tu nombre.
1: Porque tú, Señor, bendices al justo y como es un escudo lo rodeas a favor.
0: Gloria al Padre, y al Hijo, y al Espíritu Santo.
1: Como era en el principio, ahora y siempre, por los siglos de los siglos. Amén.
0: A cada petición responderemos, ven pronto, Señor. Porque es necesario que reines ya en este mundo.
1: Ven pronto, Señor.
0: Porque hace tanta falta el amor en las familias.
1: Ven pronto, Señor.
0: Porque hay tantos jóvenes sometidos a los vicios.
1: Ven pronto, Señor.
0: Porque hay tantas personas que denigran la vida de los niños.
1: Ven pronto, Señor.
0: Porque la tibieza espiritual va carcomiendo el corazón de tantos sacerdotes.
1: Ven pronto, Señor.
0: Porque las personas ya no le encuentran sentido a su vida.
1: Ven pronto, Señor.
0: Porque hay pocos hijos tuyos que aún te adoran en los sagrarios.
1: Ven pronto, Señor.
0: Porque el mundo necesita purificarse de toda vanidad.
1: Ven pronto, Señor.
0: Porque hay tantas personas que se consagran a las acechanzas del mal.
1: Ven pronto, Señor.
0: Porque hay tantas naciones pidiendo paz y esperanza.
1: Ven pronto, Señor.
0: Porque hay tantas personas sufriendo graves enfermedades.
1: Ven pronto, Señor.
0: Porque hay tantas personas que practican la injusticia, aún con el más necesitado.
1: Ven pronto, Señor.
0: Porque hay tantas personas que sufren buscando encontrar pronto el consuelo.
1: Ven pronto, Señor.
0: Porque hay tantos esperando tus gracias.
1: Ven pronto, Señor.
0: Porque hay tantos jóvenes confundidos por causa del demonio.
1: Ven pronto, Señor.
0: Porque hay tantos que buscan que impere el mal en el mundo.
1: Ven pronto, Señor.
0: Porque hay tantos que confunden tus principios y mandamientos.
1: Ven pronto, Señor.
0: Porque hay tantos que te buscan por mera conveniencia.
1: Ven pronto, Señor.
0: Porque hay tantos que no encuentran salida a sus problemas.
1: Ven pronto, Señor.
0: Porque hay tantos que se burlan de lo sagrado.
1: Ven pronto, Señor.
0: Porque hay tantos que dicen seguirte, pero persiguen y ultrajan a los demás.
1: Ven pronto, Señor.
0: Porque hay tantos que dicen amarte y odian a su prójimo.
1: Ven pronto, Señor.
0: Porque hay tantos que les es tan fácil quitarle la vida a los demás.
1: Ven pronto, Señor.
0: Porque hay tantos que blasfeman contra el Espíritu Santo.
1: Ven pronto, Señor.
0: Porque hay tantos que no aceptan a tu Santísima Madre.
1: Ven pronto, Señor.
0: Porque hay tantos que conociéndote no te aman y no te siguen.
1: Ven pronto, Señor.
0: En este momento queremos, Señor, pedirte de todo corazón las necesidades de nuestros hermanos que hablan aquí a María Visión, encomendándote sus necesidades, sus enfermedades, sus problemas y todo lo que ellos están sufriendo. te lo quieren exponer en estas papeletas que nos dejan. Recibe, Señor, estas intenciones y por tu gran misericordia concédele lo que te piden. De Querétaro, la familia Rivera Medina.

0: te pide la salud de María Lilia Medina Jiménez, la familia Vicente Gutiérrez y Gutiérrez Hernández. Marta Medina Jiménez de Querétaro te pide por la familia Rivera Medina, Medina Jiménez, el eterno descanso de Emilio Medina Jiménez y el eterno descanso de Marco Antonio Rodríguez Medina. Edith Telles de Zapopan te pide por el eterno descanso de Josefina González Plasencia y Rubén Gómez Maciel y Paulina Telles Bolaños y Santiago Ordóñez. José Manuel Anguiano de Zapopan te pide por la familia Anguiano Santana y el eterno descanso de María Félix García Gómez.
1: Margarita Godínez de Zapopan te da gracias a Dios porque salió bien de su operación. Te pedimos por las necesidades del Ministerio de Jesús Salvando Matrimonios. Te pedimos por la conversión y liberación de Marco Antonio León Alvarado, por las necesidades de la familia Vázquez Rivera, por la conversión y liberación de Carmen Rivera Gutiérrez. Te pedimos por la conversión de Adriana Rivera, por la comunidad de Francisco Sarabia, por las necesidades de la familia León Alvarado, Cortés León, León Cortés, por el eterno descanso de la señora Juanita Castillo y por su familia, para que pronto tengan resignación. Te pedimos por los sacerdotes que tengan buen discernimiento. Por Carolina Cerda te pide porque su hijo Efraín Guerra deje el vicio del alcohol.
0: Eduviges Meléndez te pide por la familia Torres Meléndez, Meléndez a la Torre, Torres Orozco, Villalobos Meléndez. El eterno descanso de Porfirio Meléndez a la Torre y Enrique Torres Orozco. Rosa Meléndez te pide por la familia Magallanes López y Magallanes Villalobos. El eterno descanso de Ascensión Villalobos Meléndez. Sandra Martínez de Guadalajara te pide por la familia Rivero Trujillo. La salud de Ángeles Córdoba y el eterno descanso de Guillermo Martín, Guillén Torres, María Esther Quirós y el eterno descanso de Socorro Trujillo.
1: Margarito Martínez Galindo de Guanajuato te pide por las necesidades de la familia Hernández Martínez, Pérez García, Gerardo Hernández y Margarita Martínez en su matrimonio, por la salud de Juliana y Eduardo Hernández, protección y necesidades, y por el eterno descanso de César Gutiérrez Corona, Sonia y Ricardo Gutiérrez. Teresa de Anda te pide, de San Juan de los Lagos, te pide por las necesidades de la familia Jiménez de Anda, familia Gómez Martínez, Tadeo y Alejandro Acosta Olivares, Lorena Olivares, por la salud de Teresa de Anda y Julisa Jiménez, y por el eterno descanso de José Jiménez, Isidro Moreno, Carlos Arteaga. Mónica Meléndez de Amatitán te pide por las necesidades de la familia Martínez Meléndez, familia Meléndez a la Torre, por Rosa María Meléndez, Berta Meléndez, por la salud de Mónica Meléndez, Francisco Martínez, Eduviges Meléndez, por el eterno descanso de la familia Meléndez Salvador, Gaudencio Meléndez. Guadalupe Martín Campo de Zapopan te pide por las necesidades de la familia Nuño Martín Campo, necesidades de María Visión, Ana María Ibarra Flores y por los desaparecidos, por la salud de Josefina Macías, José Luis Macías y Ceci, por el eterno descanso de Josué Manuel Flores, Fortina Guzmán, Petra Flores, Rafaela Castillo Alvarado de Chiquilistlán, te pide por las necesidades de la familia Santana Castillo Velasco, Santana, Mendoza Velasco, Zúñiga Velasco, Carrillo Velasco, Velasco Carrillo, por la salud de Paz Santana, Arturo Santana y Rafaela Castillo. por las, el eterno descanso de Félix Santana, Ignacio Flores y María Refugio Flores. Elizabeth Plasencia de Tamazula te pide por las necesidades de la familia Maciel Plasencia Plasencia, Sánchez, Maciel Ramírez, por la salud del matrimonio.

0: por sus familias. Carmen Ramírez Barba de Tepatitlán te pide por la familia González Ramírez y Franco González. El eterno descanso de Rolando y María Auxilio González Ramírez. Araceli Estrada Martínez de Zapopan te pide por Óscar Guadalupe Dorado Vargas, Alejandro Barajas Vallejo, Emma Inés Macías Quintero y por las almas del purgatorio. Marco Antonio Reyes de Unión de San Antonio, Jalisco, te pide por la familia Reyes Cabrera y Reyes Padilla. El eterno descanso de Juan Reyes López, María del Carmen González, María del Socorro, María del Carmen, Juana Cesárea Cabrera González. María Elena González Reyes de Hidalgo, Michoacán, te pide por la familia Hernández González y González Reyes y el eterno descanso de Felipe Hernández Romero. Marta Zavala Caballero de Talpa te pide por la familia Cibrián Zavala, Zavala Caballero y Escobar Zavala.
1: Alicia Mendoza de Michoacán te pide por las necesidades de la familia Aguilera Mendoza, Juanita Hernández de Monterrey, por la salud de Kenia y Juan Paisano, familia Ríos García y por el eterno descanso de Elvia González y José Rodríguez Moya. Fernando Martínez de Estado de México te pide por las necesidades de Sara Yasmín Martínez Alcántara y Judith Esther Alcántara Pacheco, por la salud de Marta Ramírez de Ciudad de México, por el eterno descanso de Carlos Palafox, Antonia Jiménez. Estefanía Enríquez del Estado de México te pide por las necesidades de Demetrio Enríquez Castillo y salud de Gilma Palma de Puebla. Jorge Alfonso Cerón Melgoza de Jesús Melgoza Cortés, la salud de Judith Ramírez de Guadalajara. Graciela Vargas de Guadalajara te pide por la familia Vargas Huerta y descendencia. Familia Delgado de la Cruz. María Guadalupe Sánchez de Tijuana te pide por las necesidades de la familia Silva Sánchez. Maricruz Martínez de Querétaro te pide por las necesidades de Luis Manuel Arévalo Martínez, Evelyn Eliana Hernández Sánchez, Luis Alfredo Rodríguez Muñoz, David Rodríguez, por la salud de Muñoz y familia Martínez Troncoso. Eva Rocío Gutiérrez Mendoza de Guadalajara te pide por las necesidades de Gabriela Ledesma Leal, Roxana Lisbeth González, Caleb González, Marisela Cisneros Vega. Silvia Vázquez de Guadalajara te pide por el eterno descanso de Francisco Javier Martínez Navarro, Eric Javier Martínez.
0: Gloria Estela Ramírez de Coahuila te pide por la familia Medina López, Avilés Ramírez, Zúñiga Ramírez, Ramírez Campeón, y los por todos los sacerdotes, la salud de José Luis Medina López. Carmen Horta te pide la salud de Armando Zamora y te pide por la familia Zamora Horta. Juanita Estrada Riojas de Coahuila te pide por la familia Estrada Riojas Hernández y Martínez Sánchez, por las almas del purgatorio. Edith Telles de Zapopan te pide por el regreso de su familia. Te pide por el niño Santiago Orduño. Gracias, Jesús, por estar vivo, por habernos escuchado, por estar siempre a nuestro lado. Gracias por tu misericordia infinita. Gracias por tu inmenso amor. En todo momento de mi vida, recordaré decirte siempre, Jesús, en ti confío.
1: Jesús, en ti confío.
0: Jesús, en ti confío.
1: Jesús, en ti confío.
0: Jesús, en ti confío.
1: Jesús, en ti confío.
0: En el nombre del Padre, y del Hijo, y del Espíritu Santo. Amén.

Proclama mi alma la grandeza del Señor. Se alegra mi espíritu en Dios mi Salvador, porque ha mirado la humillación de su esclava. Desde ahora me felicitarán todas las generaciones, porque el Poderoso ha hecho obras grandes por mí. Su nombre es santo, y su misericordia llega a sus fieles de generación en generación. Él hace proezas con su brazo, dispersa a los soberbios de corazón, derriba del trono a los poderosos y enaltece a los humildes. A los hambrientos los colma de bienes y a los ricos los despide vacíos. Auxilia a Israel, su siervo, acordándose de su misericordia, como lo había prometido a nuestros padres, en favor de Abraham y su descendencia por siempre. Amén.

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0: Hola, mi nombre es María de Los Ángeles, tengo 19 años, vengo de Medellín, Colombia. Y bueno, realmente esto ha sido una experiencia espectacular. Siento que los jóvenes venimos hasta acá con la intención de encontrar el verdadero sentido de nuestras vidas, que es Cristo. Porque probablemente lo hemos buscado en muchos lugares, hemos tratado de encontrarlo en personas, en cosas, en el mundo, pero nada nos llena. Y acá nos damos cuenta de que realmente lo único que nos va a llenar y a plenificar es Cristo. Entonces, me parece muy lindo ver tantos jóvenes de tantas partes del mundo unidos en un mismo espíritu y buscando lo mismo, que es poder encontrar a Cristo, que es lo único que nos va a llenar. Y creo que el Señor quiere decirnos a todos los jóvenes que volvamos a Él, que realmente por más que nosotros tengamos curiosidad de muchas cosas, que realmente por más que nosotros queramos como encontrar la felicidad de muchas cosas, jamás la vamos a encontrar fuera de Él, porque Él, nuestro corazón tiene un hueco muy grande, muy grande, muy grande, que solo tiene el tamaño de Dios y solo Él lo puede llenar. Entonces creo que ese es el mensaje que me ha dejado este festival, estar acá, es que volver a Cristo, porque solo Él puede llenar totalmente mi corazón.
1: El Señor nos dice, ¿por qué debemos de preocuparnos?
2: Confiando en el Señor, diciéndole, Señor, yo creo en ti, Señor, yo espero en ti, te amo, te pido perdón por todo lo mal que he hecho. A nuestros hermanos misioneros también, gran labor que están haciendo porque el Señor ha tocado su corazón, y vean lo maravilloso, ¿no? Traer la alegría, traer esa esperanza que solamente se desborda del corazón de Jesús.
3: Sabemos que la Eucaristía es el impulso que nos da el Señor para iniciar compartiendo siempre la vida y aquellos bienes que el Señor nos da. Hoy la comunidad de María Visión se reúne para empezar esta gran misión de emprender y llevar alimento al que más lo necesita.

0: Ha sido realmente maravilloso. Me he sentido muy feliz. Era lo que estaba buscando. Buscaba unirme a gente de tan linda como es María Visión, que son cariñosos, muy cercanos a Jesús, y venir a visitar a este grupo de personas acá en el Cerro del Cuatro, gente muy humilde, pero muy feliz, muy alegre.
1: Mire, para mí la despensa, pues, me llega muy bien porque pues nosotros ya somos adultos de la tercera edad y pues poca gente se acuerda de nosotros. En un ratito se dieron a querer mucho, ¿eh? Y gracias, gracias por venir.
2: Vivan la vida como su lema les dice, con esa alegría.
3: Para mí es una experiencia divina, es una bendición poder estar con estas personas y que nos compartan su alegría, su entusiasmo, su unión que tienen y repartirles un granito de arena a cada uno. Me dejó mucho aprendizaje de cómo la gente puede seguir conviviendo la edad que tengan y seguir amándose y compartiendo comida, oración, canciones, baile.
4: Lo siento más.
5: Mira, fue una vivencia muy bonita, muy especial. Es la primera vez que yo vengo y me sorprendió mucho ver las personas aquí tan unidas, tan alegres, que son para cualquiera un ejemplo de unidad, de compartir lo que tienen.
6: Pues es una experiencia muy bonita. Siempre piensas que vienes a dar y no das, recibes. Y así me siento muy agradecida por la alegría de la gente y impresionada de lo que hace María Visión. No pierden detalle, todo ha sido muy bien controlado, muy eficaz y asegurándose que toda la gente reciba paz, esperanza, además de sus despensas.
7: Llevamos este alimento a aquellos que más lo necesitan.
2: Me abandono a ti, ocúpate de todo, ¿no? San Agustín nos decía, hay que pedirle al Señor que se ocupe de nuestras necesidades, pero también nosotros hay que trabajar, ¿no? Hay que preocuparnos por lo que estamos haciendo. Y esta gran labor que están haciendo ustedes, digo, es algo maravilloso, porque el Señor tendrá su recompensa para cada uno de ustedes, los que están participando, los que están contribuyendo, a nuestros hermanos misioneros también. Gran labor que están haciendo porque el Señor ha tocado su corazón. Y vean lo maravilloso, ¿no? Traer la alegría, traer esa esperanza que solamente se desborda del corazón de Jesús.

0: gracias a María Visión, por acordarse de nosotros.
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Queridos hijos, hoy los invito, aún hoy, a orar de todo corazón y a amarse los unos a los otros.

Que toda criatura bendiga y glorifique a María, la obra maestra de las manos de Dios, porque ella es la obra maestra de las manos de Dios, tanto en el orden de la gracia como en el de la gloria.

En el nombre del Padre, del Hijo y del Espíritu Santo. Yo este ejercicio casi lo hago todos los días. Vamos a participar activamente. ¿Qué significa eso? Que nos metemos en el personaje. Ahora, estamos aquí, el Señor nos ha llamado, nos ha convocado y vamos a celebrar esta fiesta. Fiesta. A una fiesta no se viene triste. A una fiesta se viene con deseos de alegrar el corazón. Vamos otra vez, como si hubieran desayunado. En el nombre del Padre, del Hijo y del Espíritu Santo. La gracia de nuestro Señor Jesucristo, el amor del Padre y la comunión del Espíritu Santo estén siempre con todos ustedes. Ahora es distinto. Ahora es distinto. Y todavía se pone mejor. Se pone mejor porque aunque somos pecadores, aunque no todo nos sale bien, aún queriéndolo, Dios es compasivo y misericordioso. Y sabiendo que Él nos va a perdonar, no hay ningún problema en decirle: yo confieso ante Dios Todopoderoso y ante ustedes, hermanos, que he pecado mucho de pensamiento, palabra, obra y omisión. Por mi culpa, por mi culpa, por mi gran culpa. Por eso ruego a Santa María, siempre virgen, a los ángeles, a los santos y a ustedes, hermanos, que intercedan por mí ante Dios nuestro Señor. Dios Todopoderoso, tenga misericordia de nosotros. Perdone nuestros pecados y nos lleve a la vida eterna.

0: Oremos. Señor Dios nuestro, para que la evangelización de los pobres y promoción del clero infundiste en tu bienaventurado sacerdote Vicente de Paúl las virtudes apostólicas, haz, te rogamos, que los que seguimos el ejemplo de su vida sintamos de continuo la urgencia de la caridad para perpetuar la misión de tu Hijo en el mundo. Por nuestro Señor Jesucristo, tu Hijo, que es Dios y vive y reina contigo en la unidad del Espíritu Santo por los siglos de los siglos, nos acomodamos para escuchar la palabra de Dios.
1: Lectura del profeta Isaías. Qué hermosos son sobre los montes los pies del mensajero que anuncia la paz, que trae la buena nueva, que pregona la victoria, que dice a Sion: tu Dios es rey. Escucha, tus vigías gritan, cantan a coro, porque ven cara a cara el Señor que vuelve a Sion. Romped a cantar a coro, ruinas de Jerusalén, que el Señor consuela a su pueblo, rescata a Jerusalén. El Señor desnuda su santo brazo a la vista de todas las naciones, y verán los confines de la tierra la victoria de nuestro Dios. Palabra de Dios. Contad sus maravillas a todas las naciones. Cantar al Señor un cántico nuevo, cantar al Señor toda la tierra, cantar al Señor, bendecid su nombre, contad las maravillas a todas las naciones. Proclamad día tras día su victoria, contad a los pueblos su gloria, sus maravillas a todas las naciones. Familia de los pueblos, aclamar al Señor, aclamar la gloria y el poder del Señor, aclamada la gloria del nombre del Señor. Contad sus maravillas a todas las naciones. Decid a los pueblos: el Señor es rey. Él afianzó el orbe y no se moverá. Él gobierna a los pueblos rectamente. Contad sus maravillas a todas las naciones.

Lectura de la primera carta del apóstol San Pablo a los Corintios. Hermanos, fijaos en vuestra asamblea. No hay en ella muchos sabios en lo humano, ni muchos poderosos, ni muchos aristócratas. Todo lo contrario, lo necio del mundo lo ha escogido Dios para humillar a lo fuerte. Aún más, ha escogido la gente baja del mundo, lo despreciable, lo que no cuenta, para anular a lo que cuenta, de modo que nadie pueda gloriarse en la presencia del Señor. Por Él vosotros sois en Cristo Jesús, en este Cristo que Dios ha hecho para nosotros sabiduría, justicia, santificación y redención. Y así como dice la Escritura, el que se gloría en el Señor. Por eso yo, hermanos,

Cuando vine a vosotros a anunciaros el misterio de Dios, no lo hice con sublime elocuencia o sabiduría, pues nunca entre vosotros me precede saber otra cosa, sino a Jesucristo y este crucificado. Palabra de Dios.

Que el Señor esté con todos ustedes. Lectura del Santo Evangelio según San Mateo. Gloria a ti, Señor. En aquel tiempo, al ver Jesús al gentío, subió a la montaña, se sentó y se acercaron sus discípulos, y él se puso a hablar enseñándoles. Dichosos los pobres de espíritu, porque de ellos es en el reino de los cielos. Dichosos los sufridos, porque ellos heredarán la tierra. Dichosos los que lloran, porque ellos serán consolados. Dichosos los que tienen hambre y sed de justicia, porque ellos quedarán saciados. Dichosos los misericordiosos, porque ellos alcanzarán misericordia. Dichosos los limpios de corazón, porque ellos verán a Dios. Dichosos los que trabajan por la paz, porque ellos se llamarán los hijos de Dios. Dichosos los perseguidos por causa de la justicia, porque de ellos es en el reino de los cielos. Dichosos ustedes cuando los insulten y los persigan y los calumnien de cualquier modo por mi causa. Estén alegres y contentos, porque su recompensa será grande en el cielo. Palabra del Señor. Nos acomodamos. Dos cosas, ¿verdad? Más, un poquitico antes de entrar más en la palabra de Dios, incluso. Una no lo mencioné, lo mencionaré en un momento. Luis Gutiérrez, hace un mes, ¿no?, que falleció. ¿Quién fue Luis Gutiérrez? Pues miremos la imagen de la caridad, esta imagen. La trajo a Cuba, de Cuba a Miami, Luis Gutiérrez. 8 de septiembre de 1961. Así que si hoy tenemos esta imagen aquí, traída de Cuba, fue porque él tuvo el honorable encargo de traerla y la puso en manos, primero que nada, en las manos de las hijas de la caridad. Un detalle también muy bonito hoy, que celebramos a San Vicente de Paúl. Algo incluso, ni lo mejor ni quizás, pero es de mi propia experiencia. Cuando era muchacho, yo nací en La Habana, nos propusimos, vivíamos, trabajábamos, íbamos al Corazón de María, está en la calzada del cerro, y nos propusimos, los que estábamos ahí en ese momento, que debíamos hacer algo más que venir a misa. Y entonces nos miramos en cuatro formas de expresar algo más. Unos escogieron ayudar en el asilo Santo Benia. Otros, un asilo muy parecido de las mismas hermanas, está muy cerquita, y le llamamos el anexo Santo Benia. Trabajo con ancianos, fundamentalmente. Otros dijeron que ellos se iban a ayudar a aquellos ancianos que vivían solos y entonces iban a recogerle la ropa y a limpiarles y llevar para la casa para que sus mamás ayudaran a limpiar, a lavar, bien, cosas que... Y otros decidimos ir a la Edad de Oro. La Edad de Oro, que decía el padre Benjamín Picado, un claretiano, que no era la Edad de Oro, era la Edad de Piedra. Porque esto es un hogar de niños sin amparo filial, o con amparo, pero sin... De esos que
de esos que son como desechables para mucha gente. Y recuerdo mi primer día allí, yo un muchacho, fue tremendo ese primer día. Cuando yo regresé a mi casa, yo me bañaba, me echaba mucha agua, me dejaba agua, agua, agua. Y todo el agua que me cabía, y yo lloraba, lloraba. Yo daba gracias a Dios porque a mí no me pasaba eso, porque yo, ya después le fui cogiendo de la vuelta. Pero no era tan fácil. Me tocó una sala que empezaba, cuando terminaba de bañar al último, ya el primero otra vez estaba igualito. Me pasaba casi todo el día ahí haciendo lo mismo. Y yo salí, yo en la semana me sentía que yo olía lo mismo, que no se me quitaba, ¿no? Y pude hacer de eso, primero porque Dios quiso, pero sobre todo por las hijas de la caridad, que me hicieron descubrir lo bueno que es hacer eso, lo bien que te hace a ti, lo formativo que puede hacer todo eso. Luego me encuentro con una hija de la caridad en el leprosorio de San Lázaro, en el Rincón. Ella llevaba allí 50 años. Entró jovencita, ella quiso saber de qué se trataba, y entonces la superiora de aquel momento le dijo: ven, acompáñame a la enfermería. Y era a curar. Y ella se dijo a sí misma: si yo esto puedo hacerlo hoy, me quedo. Y se quedó. Porque cuando yo la conocí, ya llevaba allí 50 años. No quiso ser nunca cambiada a otro lugar. Una cosa es ayudar a un pobre, a alguien necesitado, eventualmente. Otra cosa es cuando es todos los días. Eso es otra historia. Eso es otra historia. Pero San Vicente de Paúl descubrió una cosa. Primero, que esto es una obra, adivinen, de todos. Todo el que quiera procurar la salvación tendría que poner en el horizonte la disposición, la ayuda, la generosidad para los pobres. Sin los pobres no hay salvación. Los pobres te enseñan a apreciar la vida y cualquier bien en ella. Y los que han salido de la pobreza material, ojalá nunca olviden ese origen. Porque aunque tengan a lo mejor muchas bendiciones materiales, solo tendrá valor todo aquello en cuanto no pierdo la memoria de mi identidad, de mi origen y de aquellos por los que tendría yo que hacer lo posible. Porque aquí entra la responsabilidad social. Así me dijo también una hija de la caridad en Puerto Rico. Si yo llegué hasta aquí, es porque ahora me toca a mí alar a otro hasta donde yo estoy, todavía más, impulsarlo para que siga corriendo delante de mí. Ojalá que no perdamos nunca de vista eso. Las lecturas que han escogido son estas del profeta Isaías, ya en su tercer libro. Y comienza con esta jaculatoria: qué hermosos son sobre los montes los pies del mensajero que anuncia la paz, que trae la buena nueva. San Vicente de Paúl llevó la buena nueva. No fue un escritor, su obra no está referida a lo escrito. Su obra hay que verla en las personas. Fue un hombre que, adelantado a su tiempo, procuró eso que él vio como un aguijón
para la salvación, que era atender a los pobres, con conciencia de que solo no podía. Lo primero. Y es cierto, solos no podemos. Necesitamos la ayuda de otros. San Vicente convocó a unas mujeres, y esto es lo interesante, que se adelantó al momento histórico, porque cualquier asociación de esa índole tenían que estar en un convento. Y él no creó a las Hijas de la Caridad para que estuvieran en un convento, sino para que ofrecieran la caridad ahí donde era necesaria la caridad. Hace un momento yo recordaba, y recuerdo muchas veces esto, cuando administro el sacramento de la reconciliación, unas palabras de San Vicente: dejar a Dios por Dios. Cuando a veces, no es que no pude ir a misa, una cosa siempre es no poder y otra cosa es no querer. Son dos cosas distintas. Bueno, ¿y por qué no fuiste? Ah, porque tenía que atender a mi mamá, porque fui al hospital a ver a una amiga, porque en palabras de San Vicente, eso es dejar a Dios por Dios. Qué hermoso es saber esto. Alcanzó la santidad no por su elocuencia, sino por su convocación a otros a contar las maravillas de Dios, a procurar el bien a los demás. No fue por su sabiduría. Las palabras de Pablo en ese sentido son muy alentadoras también para nosotros. Fíjense en nuestra asamblea. No creo que aquí haya muchos sabios de esos de los que conoce el mundo como sabios, ¿no? A ver, aquí hay algún así científico, que yo no lo sepa, a lo mejor, porque a lo mejor. Algunos de ustedes están en la NASA. Por lo general no vienen a misa. Aquí no hay muchos sabios según el mundo. La sabiduría es otra. Es la sabiduría de Dios. Para mirar con ojos de Dios al mundo. ¿Dónde radica el poder de Dios? En amar. Y eso lo comprendió San Vicente de Paúl. Y por eso creó instituciones, animó a personas, y desde esas a otras, a que miraran lo que él estaba mirando, que el mundo necesitaba apreciar a los que el mundo había despreciado. Hoy no han cambiado mucho las cosas. Los pobres, ya Jesús nos lo había dicho, siempre estarán. La pregunta es, ¿cuántos mirarán a los pobres y pondrán en ellos su atención y su intención? Y hoy nos recuerda el Señor en el Evangelio quiénes son los dichosos. Y comienza hablando de los pobres, de los que sufren, de los que lloran, de los que tienen hambre y sed de justicia. Bien, ojalá que también sintamos nosotros esta dicha de llamarnos a la caridad. Dichosos los que trabajan por los otros. Y vuelvo a esta obra, entre tantas obras, de San Vicente de Paúl, y que la hermana Soreba comentaba al principio. Vivo en Guantánamo y doy gracias a Dios porque si podemos
llegar a muchos lugares y poder ofrecer el servicio a nuestro pueblo. En mucho se lo debemos en esta diócesis a las Hijas de la Caridad. Ellas han asumido desde hace mucho tiempo Baracoa y Maicí. Siempre poquitas, lamentablemente, pero siempre trabajando, siempre donándose, siempre dándose. Todos inspirados en esa mirada de San Vicente a los que más lo necesitan. Termino con esta invitación que tendría que ser espontánea en todo ambiente y en nuestras familias y en la iglesia, que cuando se le pregunta a cualquiera, ¿qué vas a hacer después que estudiaste? ¿Qué vas a hacer cuando seas grande? ¿Qué vas a hacer? Bueno, no descarten como pregunta a poner en la mente y en el corazón del preguntado. ¿Y por qué no ofrecerte a Dios? ¿Por qué no ofrecerte a Dios trabajando por los pobres? Esta obra nuestra necesita del sí de muchas personas. Todos los institutos de vida religiosa, todos los consagrados necesitan hermanos y hermanas que les ayuden en este empeño y propósito de ayudar a los pobres. Dichosos los que escuchan la llamada de Dios y no son sordos a su voz y ponen su esfuerzo en responderle sí a Dios. Dichosos los que aún en el mundo no piensen de ninguna manera que no pueden. También en cada realidad pueden ayudar a tantos de todas y muchas maneras. No siempre nos van a aplaudir, y este es el gran mérito. Es Dios al que tenemos que agradar. Termina Jesús diciéndole a los discípulos: dichosos ustedes cuando los insulten, los persigan, los calumnien, de cualquier modo, por mi causa. Las Hijas de la Caridad, como muchas religiosas y religiosos, sacerdotes, laicos, han ofrendado también la vida por Jesús. Y en esta nuestra oración hoy a San Vicente, también rezamos por aquellos que ofrendaron su vida en su vocación y aquellos que les fue arrebatada la vida por mantenerse firmes en su vocación. Que el Señor estimule por San Vicente de Paúl este deseo de servir y amar a Jesús en los pobres. Que así sea. Nos ponemos en pie. Vamos a presentar a Dios nuestras necesidades. Pidamos por la Iglesia, pueblo de Dios, para que la escuche de la palabra estimule la acción evangelizadora. Roguemos al Señor. Pidamos por los que tienen la responsabilidad de gobernar, que busquen el bien común, que procuren el progreso y la paz de las naciones. Roguemos al Señor. Pidamos por los que más necesitan de nuestra oración, de los que más sufren, de los que más padecen en su cuerpo, en su alma, por los que no han alcanzado realizar sus sueños, por aquellos que no encuentran trabajo, no tienen techo, les falta consuelo y esperanza.
Por todos los que sufren, roguemos al Señor. Pidamos por nosotros, ustedes que están aquí, por todas sus necesidades, por todos aquellos que han traído a misa, porque a misa nadie viene solo. Trae a los demás, trae a sus hijos, a sus nietos, a sus amigos, a aquellos que le piden reza por mí. Pues por todos ellos, por ustedes, roguemos al Señor. Pidamos por las vocaciones a la vida religiosa, sacerdotal, a la vida laical comprometida en favor de los que más lo necesitan, roguemos al Señor. Escucha, Padre de bondad, las súplicas que te estamos dirigiendo, que la intercesión, la oración de San Vicente de Paúl nos alcance aquello que más tú deseas. Por Jesucristo, nuestro Señor, amén.

Tú, Señor, que en la celebración de los divinos misterios concediste al bienaventurado Vicente imitar lo que realizaba, haz que también nosotros, por la fuerza salvadora de este sacrificio, vengamos a hacer para ti una oblación aceptable. Por Jesucristo nuestro Señor, que el Señor esté con todos ustedes. Levantemos el corazón. Demos gracias al Señor nuestro Dios. Justo es, en verdad, y necesario que te demos gracias y que te bendigamos siempre y te alabemos, Dios fiel y misericordioso, en la fiesta de San Vicente de Paúl. Pues tú le llamaste a seguir las huellas de tu Hijo, a gastar su vida en la evangelización de los pobres, y por medio de él, inflamado un celo por la dilatación de tu reino, nos diste el ejemplo y la norma del coraje apostólico, para que, fortalecidos por tu espíritu e impulsados por tu caridad, te entregáramos nuestras fuerzas y nuestra vida, procurando la salvación de los necesitados. Por Cristo, Señor nuestro. Por eso, también nosotros, con todos los ángeles y los santos, te confesamos cantando con gozo el himno de tu gloria.

Santo eres en verdad, Padre, y con razón te alaban todas tus criaturas, ya que por Jesucristo, tu Hijo, Señor nuestro, con la fuerza del Espíritu Santo, das vida y santificas todo, y congregas a tu pueblo sin cesar, para que ofrezca en tu honor un sacrificio sin mancha, desde donde sale el sol hasta el ocaso. Por eso, Padre, te suplicamos que santifiques por el mismo Espíritu estos dones que hemos separado para ti, de manera que se conviertan en el cuerpo y en la sangre de Jesucristo, Hijo tuyo y Señor nuestro, que nos mandó celebrar estos misterios. Porque Él mismo, cuando iba a ser entregado a su pasión voluntariamente aceptada, tomó pan y, dando gracias, te bendijo, lo partió y lo dio a sus discípulos, diciendo: tomen y coman todos de él, porque esto es mi cuerpo, que será entregado por ustedes.

Del mismo modo, acabada la cena, tomó el cáliz, dando gracias te bendijo y lo pasó a sus discípulos diciendo: tomen y beban todos de él, porque este es el cáliz de mi sangre,

que será derramada por ustedes y por muchos para el perdón de los pecados. Hagan esto en conmemoración mía.

Este es el sacramento de nuestra fe. Así pues, Padre, al celebrar ahora el memorial de la pasión salvadora de tu Hijo, de su admirable resurrección y ascensión al cielo, mientras esperamos su venida gloriosa, te ofrecemos en esta acción de gracias el sacrificio vivo y santo. Dirige tu mirada sobre la ofrenda de tu Iglesia y reconoce en ella la víctima por cuya inmolación quisiste devolvernos tu amistad, para que, fortalecidos con el cuerpo y la sangre de tu Hijo y llenos de su Espíritu Santo, formemos en Cristo un solo cuerpo y un solo espíritu. Que Él nos transforme en ofrenda permanente para que gocemos de tu heredad junto con tus elegidos. Con María la Virgen, Madre de Dios, San José su esposo, los apóstoles y los mártires, San Vicente de Paúl, Santa Luisa de Marilac y todos los santos por cuya intercesión confiamos obtener siempre tu ayuda. Te pedimos, Padre, que esta víctima de reconciliación traiga la paz y la salvación al mundo entero. Confirma en la fe y en la caridad a tu Iglesia peregrina en la tierra. A tu servidor, el Papa León XIV, a nuestro obispo Tomás Wenski, al orden episcopal, a los presbíteros y diáconos, y a todo el pueblo redimido por ti. Atiende los deseos y súplicas de esta familia que has congregado en tu presencia. Reúne en torno a ti, Padre misericordioso, a todos tus hijos dispersos por el mundo, a nuestros hermanos difuntos y a cuantos murieron en tu amistad, recíbelos en tu reino, donde esperamos gozar todos juntos de la plenitud eterna de tu gloria. Por Cristo, Señor nuestro, por quien concedes al mundo todos los bienes. Por Cristo, con Él y en Él, a ti, Dios Padre.

0: con la certeza y la alegría de sabernos hijos de Dios, con nuestras manos alzadas al cielo, le decimos al Padre bueno, como el Señor nos enseñó. Padre nuestro que estás en el cielo, santificado sea tu nombre. Venga a nosotros tu reino. Hágase tu voluntad en la tierra como en el cielo. Danos hoy nuestro pan de cada día. Perdona nuestras ofensas, como también nosotros perdonamos a los que nos ofenden. No nos dejes caer en la tentación y líbranos del mal. Líbranos de todos los males, Señor, y concédenos la paz en nuestros días, para que, ayudados por tu misericordia, vivamos siempre libres de pecado y protegidos de toda perturbación, mientras esperamos la gloriosa venida de nuestro Salvador, Jesucristo. Señor Jesucristo, que dijiste a tus apóstoles: la paz les dejo, mi paz les doy. No tengas en cuenta nuestros pecados, sino la fe de tu Iglesia, y conforme a tu palabra, concédele la paz y la unidad. Tú, que vives y reinas por los siglos de los siglos, amén. Que la paz del Señor esté siempre con todos ustedes.
1: Con tu espíritu.
0: En Cristo Jesús nos damos un saludo de paz.

0: Este es Jesús, nuestra paz, el Cordero de Dios que quita el pecado del mundo. Dichosos los invitados a la mesa del Señor. El cuerpo y la sangre de Cristo nos guarden para la vida eterna.
1: Pueden sentarse. Este es el momento de la Sagrada Comunión. Es importante que escuchen con atención. Quienes comulgan se acercarán con devoción y respeto, podrán recibir en la boca o en la mano y la consumirán delante del ministro. Solo se acercarán quienes están preparados para hacerlo, que han hecho su primera comunión, se han confesado recientemente con un sacerdote católico y reciben la comunión frecuentemente. No deben practicar otra religión o creencia fuera de la fe católica. Y si tiene pareja, deben estar casados por la Iglesia. Los hermanos que por el momento no pueden acercarse a la comunión, permanecerán sentados en recogimiento y oración. Muchas gracias.

Oremos. Renovados con este sacramento celestial, te suplicamos humildemente, Señor, que para imitar a tu Hijo en su celo por la evangelización de los pobres, sigamos el ejemplo de San Vicente de Paúl, ayudados por su protección. Por Jesucristo nuestro Señor, que el Señor esté con todos ustedes. Y la bendición de Dios Todopoderoso, Padre, Hijo y Espíritu Santo, descienda y permanezca en ustedes. Podemos ir en paz. Al salir de esta casa, bueno, primero les deseo, seguro que van a almorzar, ¿no? ¿Sí o no? Pues les deseo un bonito almuerzo, agradable, que se alimenten bien, que les caiga como les caigo yo. Por si acaso. Vamos a rezarle a la Virgen. Hoy, además de esta intención de San Vicente de Paúl, por este deseo de que la caridad toque los corazones y que toquemos con la caridad a tantos que la necesitan, les voy a pedir que me ayuden, nos ayuden a la Iglesia en Cuba a rezar en estos días muy en especial por Monseñor Mestril, obispo emérito de Ciego de Ávila, que al parecer está en su tránsito hacia la casa del Padre. Por nuestros obispos, por Mestril, en especial, que gran hombre, amigo, que el Señor tenga bien llevarle hacia él y premiarle por todas sus buenas obras. Dios te salve, María, llena eres de gracia, el Señor es contigo.

Proclama mi alma la grandeza del Señor. Se alegra mi espíritu en Dios mi Salvador, porque ha mirado la humillación de su esclava. Desde ahora me felicitarán todas las generaciones, porque el Poderoso ha hecho obras grandes por mí. Su nombre es santo, y su misericordia llega a sus fieles de generación en generación. Él hace proezas con su brazo, dispersa a los soberbios de corazón, derriba del trono a los poderosos y enaltece a los humildes. A los hambrientos los colma de bienes y a los ricos los despide vacíos. Auxilia a Israel, su siervo, acordándose de su misericordia, como lo había prometido a nuestros padres, en favor de Abraham y su descendencia por siempre. Amén.

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nos encontramos en la parroquia de Cristo Rey, perteneciente a la diócesis de Tehuacán, Puebla. El portar el estandarte el día de hoy en la Caravana de la Paz es un gozo, es una alegría, es este fuego como católico que todos tenemos y cada uno de nosotros tiene en ese corazón. ¿Sí? Muchas veces nuestro corazón está apagado, nuestro corazón está débil, esa llama que es el Sagrado Corazón de Jesús, representado en la antorcha de la paz. Me recuerda a la zarza ardiendo, que es Cristo, que es Dios vivo, verdadero, que está presente. Y el día de hoy vino a nuestra parroquia, vino con nosotros. Para mí, como católico fervoroso del Sagrado Corazón de Jesús, es un honor el portar su estandarte. La devoción hacia el Sagrado Corazón de Jesús en mi familia viene de mis abuelos. Y así, hermano, tú que me ves, tú que estás ahí, transmítele esa fe a tu papá, a tu mamá, a tu hermano, a cada una de las personas que tienes a tu lado. Extiéndele la mano también a aquellas personas necesitadas. Esta caravana por la paz es muy importante. Esta paz empieza dentro de ti, dentro de tu familia. Recíbela, abre tu corazón. Cristo ha resucitado y verdaderamente nosotros estamos en Él y Él con nosotros. Ven a Él, únete a Él, dale tu mano, entrégale todo a Él, entrégaselo. Sagrado Corazón de Jesús, en vos confío. Sagrado Corazón de Jesús, en vos confío. Sagrado Corazón de Jesús, haced mi corazón semejante al vuestro. Amén.

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0: Estoy aquí para dar un testimonio ante una conversión que Dios me ha dado la oportunidad de estar aquí. Pues ahora, más que nada, me encuentro orgulloso de estar en presencia de nuestro Señor Jesucristo, nuestra Madre la Virgen de Guadalupe. Y pues ahora que estoy aquí, he encontrado a Dios, me ha elegido para seguir su camino. Ahora Dios me tiene aquí para poder decirles que es un caminar pues un poco duro, no es fácil, pero sí se puede. Yo los invito a todos los que me ven y me escuchan a que ablanden su corazón para que Dios entre en ustedes.
1: Este día fui invitado para dar testimonio de la obra que ha hecho la Santísima Virgen María y Dios en mi vida. Yo era una persona que actuaba y hacía las cosas mal, y yo no me daba cuenta del daño tan grande que les hacía a mis seres queridos, ni el daño que me estaba haciendo a mí. Pero es la obra de nuestra madre, porque nos está forjando para ser mejores personas. Un día, al estar en este lugar, me llegó un llamado una invitación para conocer a Dios y sus obras. Y a raíz de ahí, mi vida ha cambiado muchísimo. He aprendido a perdonar. He aprendido a perdonar a las personas que me hicieron daño. He aprendido a amar a las demás personas. A verlos como si estuviera viendo a Dios mismo.

0: Amigos de Hablar de Dios School, me encanta saludarlos. Soy Lina Polanía y quiero darle la bienvenida a mi invitado que está en Costa Rica, el padre Joel Levy. Padre, ¿cómo estás?
1: Hola, muy bien. ¿Cómo les va a todos?
0: Muy bien. Feliz de verdad de poderme contactar, comunicar, conectar en este momento. Gracias por regalarnos un tiempo en este nuevo episodio en donde nuestro tema será, ay, me encanta, ideas para orar. Pero antes de empezar nuestro podcast, como siempre, siempre lo inicio justamente con una oración que a mí me fascina, a mí me da como un poder, Padre, cada vez que yo hago esa oración. Es como poderes mágicos que llegan a mí. Yo la hago y es como que me llegan ideas, trabajo mucho mejor, todo me fluye mejor, hablo las cosas como deben ser. Es increíble. Ustedes simplemente escúchenla y búsquenla por ahí en Google para que la tengan grabada en el celular. Le hacen una captura en la pantalla, que es como yo hago, y ahí la tienen. Dice así la oración. Espíritu Santo, amor del Padre y del Hijo, inspírame siempre lo que debo pensar, lo que debo decir, cómo debo decirlo, lo que debo callar, cómo debo actuar, lo que debo hacer para gracia de Dios, bien de las almas y mi propia santificación. Espíritu Santo, dame agudeza para entender, capacidad para retener, método y facultad para aprender, sutileza para interpretar, gracia y eficacia para hablar, dame acierto al empezar, dirección al progresar y perfección al acabar. Amén. Bueno, Padre, dicho esto, palabras mágicas que tanto nos gusta pronunciar cada vez que nos comunicamos con nuestro Señor, qué delicia poder dar todas estas ideas que tenemos para orar, para meditar, para conversar con Él, para rezar, como lo quieran llamar. Hay muchas formas, a veces nos quedamos cortos y, ay, pero es que yo no sé cómo hablar con Dios, no sé qué decirle, no sé qué oración hacer, yo no sé hacer el rosario. Padre, fácil, ¿cómo hacemos para comunicarnos con el Señor en nuestro día a día?
1: Muy buenas, realmente yo, es algo muy particular, Laura.

0: Es algo que dentro de la vida de la iglesia muchas veces lo podemos encapsular tal vez de alguna manera o porque dentro de la vida de la iglesia el iniciarse a laborar se puede vivir de diferentes maneras. Una, la cual tenemos dentro de la vida de la iglesia y más común es la liturgia de las horas. Y la liturgia de las horas es importantísima, porque el cual es la liturgia que, pues, desde el Papa, obispos, sacerdotes, laicos, familias, en toda parte, cualquier cristiano católico puede orar, porque son los salmos recomendados y el cual, la misma oración que reza el Papa, la rezamos acá, usted allá en Miami, yo aquí en Costa Rica, allá las personas que están en Italia, en Taiwán, en China. Empezamos en un orden, ¿verdad? Importantísimo, con los salmos, los diferentes tiempos litúrgicos, las festividades. Hoy que estamos pues celebrando, hoy que la oración de la fiesta de San Pablo Miki y compañeros, grandes mártires. Entonces, es una manera de rezar y otras el Santo Rosario, las devociones que tienen muchas personas, las novenas y todo, pero la oración es un diálogo. Es una conversación. Yo esto lo llegué a entender después de muchos años de haber tenido el encuentro con Jesucristo, porque yo no sabía qué era orar, no sabía qué era orar. Y para mí era, lo entendí después de muchos años dentro de la vida de la iglesia, que es un diálogo con Dios, un diálogo personal con el Señor. Claro, que eso conlleva, si lo vemos, no una estructura, pero de alguna manera primero tener una coherencia. Pero muchas personas que por primera vez, tal vez nunca han estado en un encuentro con Dios, lo primero es ese diálogo de conversar con alguien, conversar, hablar con alguien. Y eso es lo que a mí me ocurrió, porque yo antes de entrar a la iglesia, cuando es que falleciera mi papá, pues yo rezaba y decía, y en algún momento el diálogo que tuve con Dios realmente, al experimentar con la oración, es cuando me enojé con él, porque yo estaba bravo, y le hablé al tú a tú. Yo me recuerdo eso, y fue la mayor experiencia. Después de a los años comprendí que fue una experiencia de diálogo y de oración verdaderamente de corazón, porque yo le fui a reclamar a Dios y le fui a hablar a Dios. O sea, ¿dónde está usted? ¿Dónde está? ¿Dónde está la Virgen? ¿Verdad? Porque yo estaba un momento duro y crucial en mi vida, que estaba atravesando con la muerte de mi papá, y entonces yo no sabía qué era rezar. Yo le fui como un reclamo, pero realmente fue una oración intensa, que desde ahí fue la primera oración, la primera vez que experimenté hablar en diálogo con Dios, ¿verdad? Aunque sea bravo.
1: Claro. Y mi pregunta es, ¿el Señor sí le gusta que lleguemos a Él de esa manera? ¿En algún momento duro? ¿En algún momento difícil?
0: Dios es muy creativo. Dios es muy creativo. Para mí fue que me llegó de esa manera y después a los años comprendí. Después ya me reconcilié con Dios y todo, y fui entendiendo y madurando la vida. Pero la forma de hablar con Dios es muchas veces contemplativa. A muchas personas les gusta rezar contemplativamente. Mucha
1: ¿Qué,
0: gente baja.
1: cómo sería esa? ¿Cómo sería esa? Danos ideas para hacerlo.
0: Las personas que puedan vivir en una contemplación, ¿verdad? Es delante del Santísimo, es contemplativo, porque usted está ante la presencia viva de Jesucristo. Pero también tal vez no está el Santísimo donde pueda estar en una montaña, en una playa, delante al mar, viendo la naturaleza, viendo las montañas, que nos ayudan. El entorno natural también nos ayuda a bendecir la creación de Dios, porque es algo maravilloso. Los salmos que rezamos en la liturgia de las horas es algo bellísimo, porque los salmos se personifican con todo lo que hay alrededor. El salmista expresa el amor de Dios, el amor de la criatura, porque recordémonos que hay salmos de acción de gracias, de dolor, de consuelo, de lamento, de luchas, de combates. Y entonces el salmista, ¿cómo lo expresaba? Con lo que tenía en torno, la naturaleza, las cosas visibles, las cosas que nosotros. A mí me impresionaba cuando yo hice la experiencia de misión en Tierra Santa. Fue una experiencia maravillosa, una experiencia de fe en la cual yo, estando en la Tierra Santa, pude entender cuando habla que Dios amanta los valles, ¿verdad? Y es claro que es ver amantar. En una de las traducciones es como una alfombra preciosa. Y cuando empieza la primavera en Medio Oriente, aquello que es seco se ve como una alfombra verde, lindísima, diferentes colores. Entonces yo entendí al salmista en ese momento de oración con Dios y en el diálogo, él expresando el salmo, de cómo Dios manifiesta a través de la naturaleza y de las cosas que están en torno a nuestro. De una manera contemplativa.
1: Ok, es decir, a ver, pongámoslo un poco, estamos en Miami, ejemplo, en la playa, estamos de vacaciones. ¿De qué manera puedo acercarme al Señor estando rodeada de mi familia en un momento íntimo en el que yo me pueda apartar unos segundos? ¿Qué le digo? ¿Cómo me expreso? ¿Qué ideas nos podrías dar para aprovechar la locación tan espectacular que es el mar? Solo por brindar un ejemplo, o si estamos en un viaje de montaña o en un viaje de un safari, ¿cómo aprovechar ese entorno tan perfecto que es la creación? ¿Qué le decimos al Señor? ¿Cómo serían esas palabras?
0: Bueno, ahora hay que ver cómo Miami está, porque con estos fríos hasta las iguanas.
1: sí, total, agradecer hasta eso, total.
0: Ahora, pero también ahí en eso, digamos, es que uno bendice a Dios en todo momento, dice el Salmo 34, bendeciré al Señor en todo momento. Entonces, hasta para contemplar viendo caer la nieve, el frío, el mar, estar delante del mar, la inmensidad, ¿verdad? A mí también me viene mucho alusión a San Agustín, que siempre el mar lo comparaba a la inmensidad del saber de Dios. Ver aquello tan profundo, aquello tan inmenso, aquello que es que pareciera que no tuviera límites, es ver a Dios, uno que es, expresaba todo eso y que es exquisitamente una persona que hablaba con Dios, era San Francisco de Asís. San Francisco de Asís era uno contemplativo en la naturaleza. Oraba con la naturaleza, rezaba, viendo, entonces habla del hermano sol, de la hermana luna, del hermano mar, pero San Francisco de Asís tenía un contacto muy contemplativo con Dios porque expresaba el amor de las cosas, del calor del sol, de la luz del sol, del mar como reviste, es algo inmenso, uno, el mar, bueno, si vemos acá el mar ya en sí, el oleaje, eso, es de un momento de relajación, uno desconectarse uno totalmente de todo. Una de las cosas que habla la palabra, ¿verdad? Una de las cosas que a mí me impresiona, y también como cristiano y como sacerdote, que cuando yo quiero hacer un retiro, retirarme, en un día de vacaciones, que a veces saco y me voy a la playa o me voy a algún lugar cerca, para mí la oración es salir y caminar, ir contemplando y orar con Dios y ir viendo las cosas bellas y diciendo qué inmensidad, ¿quién va a hacer esto tan grande? Una montaña el hombre no es capaz de hacerla. Ponerle esos colores a los celajes de los atardeceres o el amanecer, eso no lo puede hacer el hombre. Y ahora lo hacen con inteligencia artificial, pero hay alguien que lo ha creado, hay alguien que lo hace. Y que Dios nos lo regala a nosotros. Y ya con solo el aire que respiramos, el entorno en que estamos es de bendición y de todo. Entonces ahí es donde se empieza ese diálogo, el poder conversar con Dios, hablar, en el poder expresar a través de las cosas que tenemos en torno. Y muchas veces tal vez son cosas que no están muy agradables, pero muchas veces también es de una manera de poder decir, bueno, estoy ante esta situación y la persona, el cristiano verdadero, uno que puede entender la sabiduría de la cruz y del sufrimiento, sabe que ese momento de dificultad lo ve y lo transforma en oración. Porque la oración también, Lina, es un momento, se necesita demasiada humildad. ¿Por qué humildad? Porque se necesita que nosotros, lo que sabemos, ponernos debajo de la mano de Dios. No nosotros, es de Dios el que va llevando y controlando las cosas. Yo trabajo en un hospital, mi servicio pastoral es en una capellanía, y todos los días veo cómo viene la gente en su sufrimiento delante del Santísimo, con un mar de lamentos, con mares de esto, y están conversando con Dios. Yo a veces no hablo, es una pastoral, eso solamente escucha. ¿Por qué? Porque la persona expresa, bota aquello, ¿verdad? Que lo transforma en oración, que está delante del Santísimo. A veces yo paso lo más desapercibido porque sé que esa persona está en una intimidad con Dios, en su conversación, en su diálogo, ante el sufrimiento, ante una muerte, ante un cáncer, ante muchas cosas. Ahí está, y muchos hasta en su cama. Entonces, ¿qué modo más expresivo de poder orar? Porque muchas veces esto yo en mi formación, cuando empecé a también estudiar sobre otras religiones, me impresionaba que los budistas también rezaban moviendo como una matraca.
1: Sí.
0: Y entonces me decía el profesor que dentro de esa matraca meten oraciones. Eso es una expresión de oración para ellos. Tal vez para nosotros cristianos no, pero para ellos sí. O el Islam que se tira al suelo, uh-huh. O los judíos que delante al Muro de los Lamentos expresan su oración viendo hacia Oriente, y las diferentes maneras de orar y de rezar de otras diversidades de religiones. Pero al final es un diálogo, la oración es un diálogo, es un tú a tú, y la respuesta viene inmediata. Los que muchas veces no creen en la oración porque la oración nuestra siempre viene escuchada. Tarde o temprano, dice el profeta Isaías, que la palabra de Dios cae como gotas que caen en tierra seca y dan su fruto.

0: tu vida hará en su propósito momento. Y la oración es así.
1: Impresionante, padre, porque yo quiero agregarle a esto, es que yo siento que la oración, además de todas estas bellezas que has dicho y de las que he aprendido en este últimos minutos, el tema de contemplar la naturaleza, salir, agradecer, tocar la tierra, mirar toda esta creación, que definitivamente el ser humano no sería capaz ni de inventársela. A lo que voy es que es un momento, como le decías, de humildad, pero también de dar tiempo, porque si tú no dedicas tiempo a la oración, a estar consciente de que estás en un momento de conexión, literal de conexión con el Señor, en el que estoy pensando en Él, así como pensamos en el amor, así como pensamos en algún regalo que tenemos que hacer, es como conectarse, es estar presente en donde estamos en ese momento en conversación, es como dar el tiempo, ¿verdad? Es como cederlo, como dedicarnos a...
0: Es algo impresionante, Lina, porque yo lo veo y lo he expresado porque el libro del Cantar de los Cantares, que es hermosísimo y muy romántico, la oración es ese diálogo como una relación entre un hombre y una mujer. Si usted en una relación no tiene comunicación, se muere la relación. Por eso mi abuelita decía, amor de lejos es de pendejos. Esa es la palabra, la expresión que tenemos aquí en Costa Rica. Porque entonces, imagínese, si usted no alimenta la oración, no conversa con aquella persona, no habla, eso se va apagando.
1: Claro.
0: Y Dios siempre está atento a que nosotros conversemos, que le hablemos cosas. Es que la oración, el expresar es como también uno lo viva. Si yo estoy un día que estoy con un momento de dificultad y de todo, y empiezo a rezar, a orar, a expresar y decir, bueno, Señor, ten misericordia de mí, he tenido este problema, resuélveme esto. Porque algo que a mí me impresionaba también de muchos grandes santos, ¿verdad? Porque si ponemos también a San Benito, que decía, o la regla de ora elabora, ¿verdad? Que mientras usted está trabajando, está rezando. Eso lo hacían los benedictinos, o lo viven de esa manera. Porque San Benito decía, ora elabora. Y esa regla, me recuerdo en el seminario, que cuando me decía un compañero, ¿cómo vamos a ir a limpiar el jardín y esto y lo otro? Entonces el formador nos decía, mientras está trabajando, usted está orando. Porque está diciendo a Dios por el trabajo, haciendo. Entonces, mientras íbamos a hacer el jardín, ir a recoger las cerezas, las manzanas, ir a recoger las olivas para el aceite. Yo es que estudié en Italia, estuve 9 años en Italia. Entonces, eran muy lindísimos las épocas de ir a ver aquellos momentos en septiembre para ir a recoger las olivas para el aceite, los tomates y un montón de cosas. Es impresionante. Por eso yo, el salmista, lo habla de un modo muy, muy de campesino, muy de la persona que trabaja, del agricultor. Porque era el lenguaje que se conocía entonces, cuando se habla de siembra, cuando se habla de flores, de gestación, es en manera de bendecir a Dios. Por eso la naturaleza o lo entorno nos conecta a Dios. Y los salmos lo dicen, toda criatura alabe al Señor, el Salmo 150. Porque toda criatura bendice a Dios. Hay un salmo lindísimo que se hace los domingos, el primer domingo en la liturgia de las horas, el segundo salmo, que es un cántico, que es el cántico de los tres jóvenes, y es bellísimo. Porque dice, aguas del espacio, bendecida al Señor, sol y luna, bendecida al Señor, ángeles del Señor, bendecida al Señor, cetáceos y peces, bendecida al Señor, o sea, la creación bendice a Dios. Dialoga, el sol hace su función cuando sale, da su calor, lo que tiene, la lluvia también está bendiciendo a Dios cada vez que cae. Entonces hay una bendición enormesísima y impresionante, que eso a uno, a mí me deja, me impresiona. Me impresiona montones y me hace ayudar a mí como sacerdote y como cristiano el poder orar, el poder rezar. Entonces, no hay una fórmula. Bueno, la iglesia tiene pues la liturgia a las horas, que son los laudes, la hora nona, la hora intermedia, la hora tercia, las vísperas y las completas. Que eso lo hacen en todos los seminarios, en todos los monasterios, pero también algo, y te lo digo, Lina, que a mí me impresiona y que a mí me gusta, es ir ante el Santísimo, porque la presencia real de Cristo en la oración, hay veces, me impresiona, no sé si ahí en Miami conocen el grupo de Hakuna.
1: Sí, claro, por supuesto.
0: En la parroquia donde yo estaba, estaban los jóvenes de Hakuna, yo les exponía Santísimo y había noches que eran en un silencio. Era de contemplación y orar, de una intimidad con Jesucristo. Entonces eso es muy importante de poder realizarlo, de poderlo vivir. Entonces es algo que también se puede vivir como una eso es lo que se vive en la oración. Las personas tienen su forma de orar. ¿Cómo bendice mucha gente que tiene

0: que trabajar y salir y no tienen ni tiempo.
1: Eso te iba a decir, los que no tenemos tiempo, corriendo, vamos para un lado, para el otro, estamos manejando todo el tiempo, tun, tun, ¿qué hacemos?
0: Bueno, para cuando se hace de esa manera, se tiene que expresar de otra forma. Uh-huh. Las personas van dentro de un bus, van rezando, van orando, van escuchando los salmos, van muchos. Cuando yo voy, que me gusta ir a hacer el deporte, ir a caminar aquí a un lugar que se llama Parque de la Sabana, que es el Parque Metropolitano, yo voy escuchando los salmos, voy escuchando el rosario. Y eso es mi forma de expresar una oración. Mm. Tal vez no es como una estática de oración, de quedarme re, pero también está un tipo de oración que es la oración de que se hace y que la iglesia lo practica, que es la oración del corazón. Mm. Eso es meditar una palabra, siempre es importante. Meditar una palabra, el evangelio del día o abrir la Biblia, es tomar esa cuestión y poder vivir esa experiencia.
1: Pero ¿cómo se hace, ¿verdad? Padre, abrimos la Biblia y leemos un trozo, digámoslo así, y de ahí mismo empezamos nosotros de una manera imaginativa a pensar, a decir, a agradecer, ¿o cómo sería?
0: Se me estabilizó el celular. Entonces, de una manera, de una manera más impropicia, o la que me han recomendado, la que me instruyeron a mí, es empezar agradeciendo a Dios. Okay. Por el don de la vida, por el don del trabajo, por el don de tener una familia, de la casa que usted está, del trabajito que tiene. Una manera de bendecir y agradecer a Dios. A mí me impresiona porque mi papá es judío y... los judíos tienen una manera de orar lindísima. Los judíos nunca piden a Dios. Los judíos agradecen a Dios. En todas sus oraciones, en el Sidur, que es el día liturgia de ellos, todas las oraciones de los hermanos judíos es de orar y de agradecer. No piden, agradecen, porque todo está dado. Dios nos, a nosotros nos da todo. Entonces, también es una manera de expresión. Entonces, es algo lindísimo de que se levanta uno, y que los judíos lo tienen y que nos lo enseñó mi papá, es la oración del Shema, que dice, escucha Israel, el Señor es nuestro Dios, el Señor es uno, amarás al Señor tu Dios con todo tu corazón, con toda tu alma, con todas tus fuerzas. Cuando te levantes, cuando te acuestes, para ir a la calle, cuando salgas de tu casa, ese es el primer y está en Deuteronomio 4:6. Es impresionante, porque eso lo hacen en la oración de los judíos todos los días.
1: Y también, claro, también... También a veces decimos, no, pero yo no sé hacer el rosario, yo no sé hacer la coronilla, la Divina Misericordia, yo no sé hacer la novena de tal, no sé qué. ¿Pasa algo si no lo hacemos y oramos de alguna otra manera?
0: Sí, se puede orar de otra manera, ¿verdad? Una de las maneras que uno puede orar es un dialogar. A uh-huh. mí me dicen unos muchachos o personas que vienen a conversar conmigo, padre, yo no hago el rosario, porque algunos no tienen la devoción mariana y hay sí. que respetar también eso. Entonces, ¿cómo es la manera de orar? Yo le hablo como si fuera una persona. Eso es excelente, eso es oración. Tú le estás hablando a alguien. Y es verdad, porque eso es tener fe. Porque hablar a alguien, cuando uno está delante del Santísimo, eso es tener la mayor fe de que ahí está la presencia de Cristo. Pero de igual manera, si no tienes el Santísimo, estás en tu casa, estás ante un enfermo, que muchos de los que cuidan enfermos van rezando, pidiéndole a Dios que les dé la fuerza para poder asistir al enfermo. Eso también es oración. Es oración. Entonces, todo lo que hagan y lo que construyan, muchas personas dicen, padre, yo mientras voy manejando, voy pensando, vas orando, vas pensando, bendiciendo a Dios. En medio de una presa o tráfico que te encuentres, un propicio para orar y rezar. Muchas veces hasta poner ahí música tal vez muy linda.
1: Eso te iba a decir, mucha gente le encanta orar cantando.
0: Es que decía San Juan Pablo II que orar, cantar es orar dos veces. Entonces es una manera de expresión hermosísima, el cantar, el orar, el escuchar, el meditar, el silencio. Los retiros de silencio son impresionantes, a mí me fascinan. ¿Por qué? Porque en el silencio también Dios nos habla. Recordémonos en el libro de Samuel que dice, habla Señor que tu siervo escuche. Y el silencio es impresionante.
1: Padre, ¿y la misa? ¿La misa cómo entra al juego de la oración justamente con este tema tan fascinante de cómo nos comunicamos con Dios?
0: La misa en sí, desde que se inicia, iniciamos orando. Iniciamos con la presencia de Dios, por eso está la oración colecta que recoge todas las oraciones nuestras, ¿verdad? A una sola, que se une a la liturgia y que se hace un ofrecimiento dentro de la liturgia donde se vive el sacrificio eucarístico, que es la plena contemplación y concentración, ¿verdad?, vivencial de Dios que muere y se da por nosotros, el sacrificio.

vivo y santo. Y que la liturgia es rezada. Vamos rezando, vamos orando. Muchas personas cuando reciben su comunión hacen su oración. Los que no la reciben hacen su oración y comunión espiritual. Es un entorno de oración y de escucha.

0: Funciona como es. Explícame un poquito más porque últimamente la he escuchado muchísimo y he empezado a practicarla y quiero, y tal vez hay gente que la desconoce, entonces me encantaría que la explicaras un poco más a fondo.
1: Cuatro pasos muy sencillos. La lección divina desde la antigüedad, desde la iglesia, casi después del cuarto siglo, se vive a vivir lo que se llama la lección divina, la lectura divina. Entonces se contempla, digamos, yo por lo general cuando lo hago es con el evangelio del domingo, o se usa la lectura, y se empieza a contemplar, se empieza a meditar, se lee, se entroniza la palabra, nos hacemos las preguntas: ¿qué dice la palabra? ¿Qué me quiere decir Dios con esto? Se empieza a meditar, se viven los diferentes pasos, que es la lectura, después viene después viene la meditación, después de la meditación la contemplación y la acción. Esos son cuatro pasos muy sencillos. Tal vez en otro tema podríamos explicarlo y alargarlo mucho más, porque es algo impresionante. También se vive orando, porque desde que se inicia, que se hace la invocación del Espíritu Santo, entramos en un momento de oración. Y yo solo lo que le digo a muchos hermanos cuando hacemos la lección divina: estamos en oración, estamos en contemplación, porque Dios nos está hablando a través de su palabra, a través de ese diálogo, porque la oración es un diálogo totalmente libre para poder conversarnos. Dios a mí me habla en una palabra concisa, por eso en la misa, cuando se está la primera parte, que es la liturgia, la palabra, Dios nos habla. Dios nos está hablando, nos conversa, nos habla, que una palabra que hace más de 2000 años trasciende en nuestro corazón y nos actualiza.
0: Padre, y ya para ir cerrando un poco, hablemos del tiempo, porque muchas veces decimos yo no tengo tiempo, que era también lo mencionamos anteriormente, pero con unos minutos que le regalemos al Señor de nuestro día, pues Él estará muy, muy feliz de que lo tengamos, por supuesto, presente. Pero de verdad, como para decir, lo hice consciente, lo hice bien, lo hice dedicándole de verdad mis pensamientos, mi memoria, mis segundos de vida, ¿cuánto tiempo es prudente o es no sé la palabra como para decir que cumple como la oración del día?
1: Lina, es que digamos, eso es algo muy
0: Sí, yo
1: particular en cada
0: sé.
1: persona. Algo tan particular es que digamos, ya ahí no me puedo meter en la conciencia de cada persona.
0: Claro.
1: Es un Padre nuestro y eso fue la oración para él, el respeto, y es el mejor diálogo, porque es la oración en excelencia, recordémonos. Padre nuestro, la oración en excelencia. Es la oración hecha de los labios de Jesucristo, la mejor. Pero mucha gente que le gusta hacer sus devociones, que hace la Divina Misericordia, que hace el Divino Niño, que hace la novena de San Miguel Arcángel, de Carlo Acutis, que hace las novenas, eso también para gente eso es oración, bien, que hace todos los días el rosario, eso es bien. Cada persona conoce y sabe su momento de oración. Yo en eso, digamos, no me meto mucho a nivel de eso, porque de conciencia, cada persona sabemos si para mí salir, caminar, orar y contemplar, eso es algo maravilloso. Si para esa persona la oración fue otra, es otra cosa impresionante y buena y linda. Pero eso es cada persona que tiene que vivirlo, experimentarlo. Si una persona saca para ir a hacer una vigilia con el Santísimo y que fue toda la noche, si eso fue oración para él y le bastó, bendito Dios. Cada persona también hay que ver los niveles de fe y los niveles de conversión. Bueno, una persona que venga a la iglesia, yo no le voy a decir, bueno, ahora quiere hacer toda una vigilia toda la noche. No vuelve más. No vuelve. Eso tiene que ser muy de grado. Hay gente que le gusta orar, que le gusta hacer ayuno, que le gusta vivir en la vigilia, que va al Santísimo a las adoraciones perpetuas. Aquí en Costa Rica tenemos la adoración perpetua. No sé, en Miami, yo las veces que he ido, no he visto una parroquia que esté abierta con el Santísimo. Aquí hay parroquias que tienen el Santísimo 24/7.
0: Sí, aquí también, aquí también.
1: Tornan, van en la madrugada, van y sacan 1 hora, 2 horas, cada persona según a su. Pero como yo le digo a los doctores, me dicen, no tengo tiempo para orar, claro, pero es que pasa en cirugías, pero yo, doctor, mientras usted está operando, está rezando,
0: Claro.
1: está haciendo la voluntad de Dios, está orando, usted está encomendándose a Dios para que esa operación, va en una oración, y muchos me lo han dicho, tienes razón, padre, y lo viven de esa manera, después ya sacarán su espacio para tener ese momento, porque es muy bueno siempre sacar los espacios para hablar, orar. Los matrimonios, yo los recomiendo muchas veces, que ya si llegan a estar en un horario porque eso hay que ver los horarios, hoy en día son terribles y los horarios y caen los trabajos, es casi una familia desintegrada por el tipo de horario. Pero cuando llega un matrimonio, que llegan por lo general a descansar y a dormir, yo les digo, recen juntos, oren juntos. Y cuáles son los

0: minutos que hay que defender en un de oración, antes de comer, como lo enseñaron los abuelos, uh-huh, antes de ir a acostarse, a dormir, a levantarse, a bendecir a Dios. Cuando se levanta, las primeras palabras es decirle, Señor, gracias. Pero hay personas que tienen un tipo de oración desde que se levanta, empieza a decir, ay, qué pereza, este viejo pasó durmiendo todo el día, este ronca, esta es esto. Entonces ya empezamos a aprender la oración, ¿verdad? Porque entramos en la murmuración, que es otra oración contraria, que es de que hay gente desde que se levanta, que qué pereza ir al trabajo, qué pereza esto. Y no, hay que empezar siempre positivamente. Gracias, Señor, porque tengo el don de la vida. Gracias que a pesar de las dificultades económicas, laborales, tengo ganas de ir a seguir y un mañana y un día mejor. Y entonces la persona se levanta con actitud positiva y con el Espíritu Santo. Pero si usted ya se levanta y empieza de malas y empieza a renegar, entonces ya usted pierde, ahí se pierde mucho, ¿verdad? Entonces es importante desde que uno se levanta bendecir a Dios, y cuando uno se acuesta bendecir a Dios por la jornada, que fue dura, que fue cansada, pues decirle gracias. A veces yo termino las noches, ni el rosario he podido hacer durante el día, y digo, bueno, Señor, tú sabes que estoy cansado, pero estoy cansado por hacer tu voluntad, no mi voluntad, sino de trabajar por el bien de la evangelización y el servicio del reino. Y para mí eso es la oración más preciosa. Y que también mucha gente le digo, me dice, padre, pero es que me dormí en la oración, porque llega el demonio en mediodía, que es el sueño y la pereza. Entonces eso es tremendo. Entonces yo le digo que hay un salmo lindísimo que dice que Dios da a sus amigos mientras duermen.
1: Ay, sí.
0: Entonces, a lo mejor, porque más que gente adulta que toma medicamentos, porque a mí me toca estar con ese tipo de personas, personas con medicamentos, entonces no les da tiempo, o se duermen a mitad de la oración, pero digo, mira, ya al ratito Dios basta, Dios no va a medir cuántas horas, Dios ve con qué intención, uh-huh, hace la cosa. Puede ser que Dios dice en un salmo, a mí, Israel, detesto tus novinulios, tus oraciones y cosas, porque en el fondo me alabas con los labios, pero tu corazón está lejos de mí. Ese salmo es impresionante, porque nos quiere decir que muchas veces no ocupamos mucho ni hablar. Uh-huh. Muchas veces, ¿cómo hablar? Yo no sé hablar, yo no sé rezar, yo no sé. Es que no ocupas hablar, es muchas veces estar ahí delante del Santísimo o meditar, cerrar los ojos. Y decía que para la oración, para hacer la oración de contemplación, hay un libro maravilloso y lo recomiendo que se llama El Peregrino Ruso.
1: ¿El Peregrino Ruso?
0: Sí.
1: Okay. Y eso anotado. Es
0: una manera que explica cómo se puede rezar y cómo se puede orar. De la oración del corazón, que la oración del corazón es ir meditando una palabra. Una que muchos yo utilizo para entrar en una meditación es Jesús, Hijo de David, ten piedad de mí. Y ahí voy hasta que se acalma. Porque dice Santa Teresa de Jesús que a veces hay que calmar a la loca de la casa. ¿Usted sabe cuál es la loca de la casa?
1: La cabeza.
0: Porque hay gente que está rezando y está esperando qué voy a hacer de almuerzo, qué voy a cenar, que los chicos esto, que en el trabajo esto. Entonces no se concentra. Eso es un demonio tremendo. Entonces, ¿cómo se apaga ese demonio tremendo en el momento que uno puede estar en la oración? Empezar a hacer una oración de meditación. Tal vez una palabra. Esta es la que más recomienda el peregrino ruso. Jesús, Hijo de David, ten piedad de mí. Ir haciéndola despacito, despacito, hasta que al calmar nuestro espíritu. Hay muchas personas que somos como a mí, que somos muy inquietos, que nos gusta estar, que somos activos. Tenemos que, para orar, calmarnos también. Porque a mí la oración de silencio me cuesta mucho. Es un combate, no es fácil.
1: Claro.
0: Porque es estar inmovilizado, nada más estar contemplando con Dios. Y eso es algo que todos los días lo oro, lo rezo, y lo que me cuesta más, luego lo medito yo.
1: Bueno, padre, de verdad que he sacado varias conclusiones. Una de ellas para mí es la más importante, y es la intención con la que hacemos la oración. Así dure un minuto, dos horas, tres horas, una vigilia entera. Esa intención es la que el Señor se da cuenta perfectamente, con la que estamos agradeciéndole o pidiéndole algún favor en especial. Que nuestro corazón esté muy cerca a Él, es lo importante, que Él lo sienta, que nosotros también lo sentamos. Ya con eso creo que tenemos todo dicho de cómo orar. Una manera muy, muy fácil de comunicarnos con el Señor es simplemente acordándonos de Él durante nuestro día, durante nuestro trabajo. Muchísimas gracias, Padre Joel, por estar con nosotros en Acá Hablar de Dios School. Un abrazo gigante. Gracias por el tiempo.
0: No, muchas gracias a ustedes. Y ahí, ojalá que se puedan conectar. Nosotros tenemos aquí en Costa Rica un programa, una página que se llama Camino Misionero. Y le estamos dando fuerza porque estamos en la Jornada del Dolor. y en el cual pues acompañamos a los enfermos en esta jornada del dolor, conversamos, hablamos, y entonces ojalá que nos dé seguimiento y algún momento Elina pueda entrevistar a nosotros también como Camino Misión.

0: para que nos diga usted su experiencia, ¿verdad? A través de como comunicadora, como evangelizadora, como misionera digital, que es impresionante. Entonces, ojalá que se pueda vivir esa experiencia también con nosotros e invitarles a que nos den seguimiento a la campaña Camino Misionero, que vamos a tener una serie de algo lindísimo, te lo digo así muy rápidamente. Hemos entrevistado doctores, enfermeras, damas voluntarias, ministros de la comunión, los capellanes, familiares de personas enfermas, que personas están pasando por sufrimiento, porque San Juan Pablo II instauró esta jornada en el mes de febrero. ¿Por qué? Porque es el mes de la Virgen de Lourdes. Recordemos que Lourdes es un santuario de peregrinación de muchos enfermos, de muchas personas que van en busca de sanación, no solo corporal, sino espiritual. Entonces, el acompañamiento, y va a estar esa serie muy bonita, con una extensión en podcast y también en vivo, que lo tendremos.
1: Pues ahí nos vemos, padre. Yo feliz de acompañarlos.
0: Muchas gracias.
1: Gracias a ti, gracias a todos. Pues bueno, yo creo que aquí cerramos nuestro tema de ideas para orar. Gracias por acompañarnos. Compartan estas ideas, por favor, que de verdad están buenísimas. Aprendí varias, ya las anoté, las tengo anotadas. Anoté también el libro Peregrino Ruso. Un abrazo para todos y nos vemos entonces en la próxima nosotros. Hasta luego.

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0: Hoy que iniciamos una vez más este recorrido con la Antorcha de la Paz, queremos nosotros unirnos a esta bella anécdota, queremos unirnos a esta misión de Domingo de Guzmán, llevando a nuestras comunidades este mensaje de amor, este mensaje de paz, simbolizado en esta antorcha. Queremos que todos aquellos que nos vean sientan en su mente y en su corazón ese ardor, esa flama, ese fuego que nos consume en el amor a Dios y en el amor al prójimo.
1: Queremos que la paz del Señor reine en nuestras comunidades, que la paz del Señor reine en nuestros hogares, en nuestros corazones. Bien, nos lo ha dicho el Señor Jesús, mi paz les dejo, mi paz les doy. Que nuestra comunidad sea una comunidad de paz, que nosotros seamos personas portadoras de la paz, que en nuestro corazón reine la paz que el mismo Señor Jesucristo vino a traernos, que seamos personas de paz.
2: Si queremos tener la paz, ¿verdad? Necesitamos acudir a lo que es al Sagrado Corazón de Jesús, porque Él es el que nos da una paz verdadera, Él es el que nos transmite ese amor, esa confianza. Para transmitir la paz a los demás, necesitamos tener paz nosotros primero. Esta es la oportunidad de que nosotros, haciendo esta peregrinación de la Antorcha de la Paz, queremos demostrar eso, ¿verdad? Que tenemos a alguien que nos da la paz y eso queremos transmitir. Queremos también un lugar de seguridad, un lugar de no violencia, ¿verdad? En este mundo necesitamos mucho, mucho de, entre tanta violencia que existe, necesitamos personas que den luz, que den amor, que den seguridad ante tanta desconfianza. Y pues una invitación, ¿verdad?, a esto, que todos nos unamos a esta peregrinación de la Antorcha de la Paz.
0: Que el Señor nos guarde a todos en el nombre del Padre, del Hijo y del Espíritu Santo. Amén. Sagrado Corazón de Jesús, en vos confío. María, Madre de Gracia, Madre de Misericordia, en la vida y en la muerte, ampáranos, Gran Señor.

amigos de María Visión, soy Lina Polanía. Me encanta estar con ustedes en nuestra programación porque a partir de ahora nos podemos conectar en nuestro nuevo podcast que se llama Hablar de Dios es Cool. ¿Qué tal este nombre? Lo hemos hecho con mucho cariño y mucho amor para todos ustedes, así que nos encontramos aquí

0: Hola, mi nombre es Sofía Jiménez, tengo 16 años, soy de Colombia, pues de Medellín específicamente. Mi experiencia aquí en Medjugorje ha sido increíble porque uno se acerca mucho a Dios y a la Virgen María más que todo. Una experiencia increíble que yo volvería una y mil veces, pero como dicen por ahí, no es que uno quiera, es que uno lo invita a la Virgencita a venir. Entonces, obviamente con mucha felicidad, pues venir a orar por muchas gracias que uno pide, obviamente. Y una experiencia para mí súper linda fue como hoy, literalmente que subí a donde se aparece la Virgen. Y es una experiencia que cada corazón lo vive diferente, pero por ejemplo yo lo viví de una manera muy especial porque uno se pone a pensar de la vida, se pone a pensar en los momentos bonitos y eso se siente pura paz y solamente tan solo pensar que ahí se ha aparecido la Virgen es algo muy lindo. Y sí, es la primera vez saliendo del país y como he recorrido muchos lugares que se ha aparecido la Virgen, es súper lindo todo.
1: Deja de preocuparte, a lo menos lo suficiente como para que oigas mi voz. Yo te hablo en el silencio, en la profundidad de tu ser. Pídele al Espíritu Santo que aquiete tu mente, tu alma, todo tu ser, de modo que solo puedas pensar en mí y estar para mí. Deja a tu lado tu orgullo, tu vanidad, tu enfermedad, tus problemas, y escúchame, que te hablaré al corazón. Déjame al cuidado de tus cosas, yo soy tu Señor. No entregues el trono de tu corazón a los señoríos del mundo, que lo único que buscan es tu perdición. Yo te quiero feliz. Quiero que encuentres la paz que tanto necesitas. ¿Y sabes algo? Yo he venido a traerte la paz. Yo he venido ante ti como tu Señor, para derribar todo lo que te aflige y te angustia, para calmarte de gracia y bendición. Todo lo que hagas, pienses y digas, constrúyelo en mí, y entonces verás grandes milagros. Te lo prometo por mi amor.

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0: Misión Techos brinda la construcción de viviendas a familias de escasos recursos.
1: Misión Médica Dental atiende con profesionales de la salud las necesidades más apremiantes de las comunidades, brindando servicios gratuitos como limpieza, amalgamas, extracciones, prótesis, entre otros servicios de la salud bucal.
0: 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Con esta misión, se llega a los hospitales para entregar a las mujeres que han dado a luz una canastilla con artículos de aseos personales, diversos accesorios y ropa para sus bebés.
1: Misión Urbana realiza obras de caridad en distintas fundaciones, albergues, asilos, comunidades religiosas, seminarios y hospitales, entregando medicamentos, despensas, cobijas y artículos de aseo personal.
0: Misión Tierra Santa realiza la restauración de obras históricas en recintos sagrados. Actualmente, ha llegado esta misión hasta Jerusalén, restaurando diversas iconografías del tiempo de Jesús o de la primera era cristiana.

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0: Buenas tardes, noches, días, dedos de donde quiera que me estén viendo. Bienvenidos a este nuevo capítulo del Latte con María, este podcast que está creado para darle honor y gloria solamente a Dios, a Jesús, al Espíritu Santo, a esa Santísima Trinidad y sobre todo acompañados de nuestra Madre Preciosa que siempre, siempre, siempre intercede por nosotros. Bienvenidos a un capítulo más. Bienvenidos a una entrevista más, a una historia más de personas especiales, no porque tengan una estrellita de más, sino solamente porque cuando Dios se glorifica en la vida de las personas y hay una transformación, hay una misión, hay un trabajo ahí, es para hablar, es para contar el testimonio, es para contar esa misión que hay. Y hoy estoy muy feliz porque tengo como invitado a un sacerdote. Para mí es un honor cada vez que tenemos a un sacerdote invitado porque es un ungido de Dios, es un servidor, es un hijo predilecto. Así que padre, bienvenido, ¿cómo estás?
1: Muchas gracias, Andrea, por la invitación de acompañarles a todos ustedes en este Latte con María.
0: Gracias, gracias, padre. Bueno, de costumbre siempre iniciamos con una oración, pero pensándolo bien, ¿qué mejor que un sacerdote haga una oración para cubrir esta charla, para cubrir este lugar, su lugar donde está presente, la comunicación, todo este internet que utilizamos hoy en día para que se nos facilita? Así que, padre, le concedo el honor para que haga una oración por este momento, por favor.
1: Muchas gracias. En el nombre del Padre, y del Hijo, y del Espíritu Santo. Amén. En tu presencia, Padre Celestial, te amamos, te adoramos, te reconocemos con nosotros. Te pedimos nos envíes la luz de tu Espíritu Santo, aquel que ungió el seno de la Virgen María, para que se forme Cristo en nosotros. A través de esta conversación y este compartir, llega a los corazones que más necesitan de tu palabra y de tu bendición. Nos encomendamos por Cristo nuestro Señor. Amén.
0: Amén. Bueno, muchísimas gracias, padre. Estoy muy contenta. Estuvimos hablando hace unos días acerca de ese trabajo, esa misión, pero bueno, el padre no me quiso contar mucho. Me dijo, Andrea, déjate sorprender. Y me encanta cuando bien. Los invitados quieren espontaneidad, no nada planificado, así okay. Que por eso es que nos gusta Latte con María, porque sí. En verdad es un momento donde contamos las historias conversando con un cafecito de Latte con María también. Entonces, es muy claro chévere. Sí. Entonces, bueno, padre, cuéntenos un poquitico quién es usted.
1: Muchas gracias. Yo soy Padre Monti, así me conocen en las redes sociales. Mi nombre es César Montijo, pero desde pequeño en la escuela me llamaban Monti porque mi apellido es un poco largo para algunos. Y desde siempre en el seminario y ya como sacerdote así me han conocido. Yo soy sacerdote desde 2009, soy sacerdote diocesano de Culiacán, Sinaloa, México. Y desde 2014 he estado participando de distinta forma, creando contenidos en redes sociales y plataformas digitales. Recientemente, de 2021 para acá, ya como misionero digital.
0: ¡Wow! Espectacular. Pero bueno, dejemos eso para más allá. Primero, quiero saber un poquitico, ¿en qué momento usted decide ser sacerdote? ¿Desde chiquitico ya sabía? No. ¿Fue un momento de vivió el mundo, la vida, o que conozco a varios sacerdotes así? Tampoco. Cuéntenos un poquitico.
1: Bien, yo a los 17 años de edad fue cuando me planteé entrar al seminario. Fue el descubrimiento de la fe gracias al internet. Hay que decirlo, porque yo entonces era un joven con muchas inquietudes. A los 16 años de edad, más o menos, estuve buscando en foros católicos oficiales, hay que decirlo muy bien. Ahora abundan muchas instancias, pero entonces yo me conecté a un canal católico conocido y tuve contacto con algunos teólogos que me respondían sobre mi fe. Y primero fue eso, profundizar acerca de mi fe y luego plantearme la posibilidad de la vocación. Y creo que ese fue un catalizador muy, muy importante. Con el acompañamiento de sacerdotes, vi y discerní con mi seminario diocesano que efectivamente estoy llamado y gracias a Dios soy feliz como sacerdote.
0: Padre, ¿y qué le llamó la atención de manera digital? Porque, a ver, en muchas veces uno necesita es la presencia, ¿no? Y estar en comunidad, al lado, que alguien lo lleve a uno a un grupo, bueno, no sé. ¿Qué fue eso que le llamó la atención?
1: Mira, yo ya iba al coro de la parroquia, okay. Yo ya participaba en el grupo juvenil, asistía a las asambleas de renovación carismática y también algunas veces a la hora santa en mi parroquia. Okay. Pero las dudas que yo tenía, que le compartí, por ejemplo, a algún ministro extraordinario de la comunión, alguna catequista, me las respondían bien, pero yo quería algo más, más profundidad. Entonces, alguien, como en mi caso, no tenía acceso a otro medio más que el internet. Entonces, me pareció inmediatamente así accesible, hacer mis preguntas y obtener respuestas que prácticamente cuando mucho tardaban 2 días en responderme. Y eso, ese acompañamiento que yo recibí fue determinante para pasar a un planteamiento serio de la fe. Pero eso que yo te estoy comentando ahora, que les estoy compartiendo a todos, Andrea, lo empecé a conectar mucho tiempo después, ya que pues, cuando ingresé a la comunidad formativa del seminario, ya seguí los ritmos propios de un acompañamiento y de una evangelización o de una formación presencial.
0: Wow.
1: Pero el inicio de mi descubrimiento de la fe como joven y como adolescente fue a través de internet.
0: Wow, increíble. Bueno, padre, y cuéntenos ahora un poco a qué se dedica hoy en día.
1: Hoy día estoy en un momento muy especial de mi ministerio sacerdotal, porque después de haber estado 10 años como párroco, y antes de ser párroco tuve otras encomiendas en mi diócesis. Durante un año estuve presentando a mi obispo la posibilidad de dedicarme de lleno, al menos por un año, a estudiar e impulsar lo que es la pastoral digital en un proyecto de evangelización y distintas colaboraciones que tengo. Y estoy ahora mismo como vicario parroquial en la parroquia de San José en Aguascalientes, en el centro de México, un lugar muy conectado con el centro de la República. Es un lugar clave para esta de la misión digital. Y estoy muy feliz porque llevo al menos, ahora ya llevo ya 6 años en este periodo especial de estudio, de dedicación plena, y ha sido de gran formación y riqueza para mí.
0: ¿Quién es su público, padre?
1: Pues ahora mismo no tengo un nicho específicamente.